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0: Bienvenidas y bienvenidos a La Hora Nacional. Nos da mucho gusto estar con ustedes hoy, 20 de septiembre. Yo soy Cha y a mi lado la queridísima Leonora Milante.
1: Mi querida Cha. Oigan, hoy les vamos a platicar de las alternativas que tiene Foviste para hacernos de una vivienda.
0: Con motivo del Día Mundial del Cáncer Ginecológico, les diremos cuáles son los factores de riesgo, los síntomas, cómo prevenirlos y dónde se atienden este tipo de enfermedades.
1: Vamos a hablar también de la Final de México Canta, un concurso que busca cambiar la narrativa de la música en México.
0: Les presentaremos acciones en diversas comunidades como parte de la estrategia de atención a las causas.
1: En nuestra sección Mujeres en la Historia, les presentaremos la vida de Antonia Luisa Nava.
0: Y en La Chilanguía, lo mejor de la cultura y los lugares que hacen única la Ciudad de México.
1: Recuerden que nos encuentran como La Hora Nacional Oficial. Estamos en YouTube, Facebook, Instagram, TikTok, X, Spotify y en el número 55-34-83-42-39. También nos pueden mandar un correo electrónico a lahoranacional@segov.gov.mx.
0: Empezamos.
2: ¿Qué tal? Somos el proyecto multicultural Majetzi, que significa cielo en nuestra región otomí. La siguiente pieza que vamos a presentar es un homenaje a la Huasteca y se titula La Xochipitzahua.

0: Hoy se conmemora el Día Mundial del Cáncer Ginecológico. Esto se refiere a un grupo de enfermedades que pueden aparecer en los diferentes órganos del aparato reproductor femenino: el cuello uterino, endometrio, ovarios, vagina y vulva.
1: Es muy importante entender qué factores aumentan el riesgo, cuáles son los síntomas que no se deben ignorar y qué opciones hay cuando se confirma el diagnóstico.
0: Si necesitan orientación sobre prevención, diagnóstico o tratamiento, la Secretaría de Salud y el Instituto Nacional de Cancerología tienen mucha información en la página www.incan.salud.gob.mx. Ahora, para platicar sobre este tema, está con nosotros la doctora Fabiola Estrada, coordinadora del Departamento de Oncología en el Instituto Nacional de Perinatología. Bienvenida a la Hora Nacional, muchas gracias por acompañarnos.
2: Gracias por la invitación, un gusto estar aquí.
1: Al contrario, doctora, muchísimas gracias. Y queremos empezar preguntándole, ¿cuáles son los tipos de cáncer ginecológicos más comunes en las mujeres y en qué etapas de la vida suelen presentarse con mayor frecuencia?
2: Como ya lo comentaron, son todos los que tienen que ver con el aparato reproductor. El más frecuente que nos llega a afectar es el del cuello uterino. Otro de los más frecuentes es el cáncer de endometrio. El endometrio es la parte que cubre por dentro el útero y que se desprende con cada menstruación. Y otro de los más frecuentes es el cáncer de ovario. Depende mucho de la edad, el que pueda ser más frecuente o a qué edad es más frecuente. Generalmente después de los 40 años es cuando llega a haber como mucho más riesgo. Sin embargo, por ejemplo, también en el cáncer de ovario, que creo que es importante mencionarlo, también hay mujeres jóvenes a las cuales se les puede diagnosticar este tipo de tumor. Aunque la ventaja en comparación al cáncer de ovario, que llega a afectar a mujeres más grandes, llegan a tener un mejor pronóstico. Entonces, siempre depende mucho también de la edad. No es enfermedad exclusiva solamente de mujeres mayores, que también eso es importante.
0: O sea, lo que tenemos que hacer es estar constantemente yendo a revisiones ginecológicas para cualquier edad. Si hay algún indicio de alguno de estos tipos de cáncer, pueda ser detectado a tiempo.
2: Que estemos acudiendo de manera anual mínimo cuando no tenemos algún síntoma a la revisión ginecológica es indispensable para que también nosotros como médicos hay cosas que tenemos que valorar dependiendo de los factores de riesgo, antecedentes y molestias que probablemente podrían ser para algunas como que no son tan importantes, pero que ya para nosotros empiezan a ser foquitos con los cuales podríamos indicar algún tipo de estudio, revisión o algo para hacer alguna detección oportuna, que siempre eso es lo principal en el cáncer. Entre más pronto se diagnostique, el pronóstico siempre va a ser mejor. De los más importantes, cáncer cervicuterino, que es el principal que nos llega a afectar a las mujeres. Como sabemos, el principal factor de riesgo que tenemos es la infección por el virus del papiloma humano, que es muy, muy, muy alta o muy frecuente esta infección. Ahorita ya tenemos esta herramienta, la vacuna, que se puede aplicar a las niñas entre los 9 a los 11 años o 13 años o en quinto de primaria, antes de que inicien vida sexual. Hay países en donde ya se ha logrado prácticamente erradicar el cáncer cervicuterino. Y también no solamente el cáncer, sino también estas lesiones premalignas, que también obviamente están asociadas a este virus, que se pueden detectar a tiempo al realizarnos nuestras revisiones de manera constante, ya sea con el Papanicolaou o con las pruebas de detección del virus del papiloma humano. Prácticamente ya cuando iniciamos una vida sexual, y esto dirigiéndome específicamente a lo que es el cáncer cervicuterino, ya tenemos que acudir a una revisión de manera constante o anual, como les mencionaba, el hecho de que nos tengamos que hacer el Papanicolaou, que antes la recomendación era hacerla como de manera anual, ahora han ido modificando un poco. Si tenemos tres citologías normales, incluso se puede hacer cada 3 años, están estas pruebas que son combinadas, la del virus del papiloma humano junto con la citología, en la cual pueden ser hasta cada 5 años, pero sí es muy importante que sí sepamos que a pesar de que no tengamos algún síntoma, tenemos que acudir a las revisiones, porque todos este tipo de tumores o el cáncer cervicuterino no dan ningún tipo de síntoma en manera inicial. Incluso cuando tenemos infección por virus del papiloma humano, tampoco no va a haber ningún síntoma, no da flujo, comezón, ardor.
0: Nada más como por cualquier cosa, ¿cuáles serían estos síntomas que podríamos tener?
2: En cuanto al cáncer cervicuterino, si empezamos con sangrados o flujos anormales que sean abundantes, de mal olor, sangrado después de tener relaciones sexuales, empezar con dolor pélvico.
0: Si alguien que nos está viendo o escuchando se quedó con alguna duda, ¿tendrá ustedes redes sociales como para que se puedan comunicar con usted?
2: Sí, en Instagram estoy como doctora.estrada.oncogine.
0: Mil gracias por habernos acompañado aquí en la Hora Nacional hoy, en un día en el que es tan importante hacer conciencia sobre estos problemas de salud y sobre todo sobre la prevención.
2: Sí, es lo más importante. Siempre el acudir a nuestras revisiones, quitarnos el miedo, eso siempre va a ser lo más importante.
1: Muy bien, doctora Estrada, gracias por estar aquí con nosotros en la Hora Nacional.
2: Muchas gracias.
1: Y gracias a ustedes, por favor, no se vayan.
0: La vivienda es un patrimonio y una decisión financiera a largo plazo. Para las y los trabajadores al servicio del Estado, Foviste les ofrece diferentes modalidades de financiamiento para comprar, construir o mejorar una vivienda.
1: Si son derechohabientes y están pensando usar su crédito, pueden entrar a www.gob.mx/Foviste. Ahí pueden encontrar información sobre los requisitos, trámites y herramientas para conocer sus opciones.

0: vivienda también es hablar de bienestar y de la posibilidad de que las familias tengan un patrimonio. Para las personas trabajadoras al servicio del Estado, el Fovisste tiene distintas alternativas para comprar una vivienda, construirla, ampliarla, repararla o mejorar sus condiciones.
1: Y muchos de estos procesos ya pueden hacerse sin sorteos ni convocatorias, con opciones que permiten conocer desde el principio cuánto crédito se puede obtener y cómo conseguirlo. Para platicar de todo esto nos acompaña el ingeniero Víctor Villegas, de una sociedad financiera de objeto múltiple que originan los créditos del Fovisste. Ingeniero, bienvenido a la Hora Nacional.
2: Hola, muy buenas tardes, muchas gracias. Efectivamente, nosotros venimos de una SOFOM que se llama Alra del Sur, la cual estamos autorizados desde hace más de 14 años con el Fovisste. Nuestra labor principal es llevar de la mano a todos los acreditados que quieran ejercer su crédito por primera vez para tener una vivienda. Esto es muy sencillo, como ya no hay sorteos, ya no hay convocatorias, en cualquier momento que un acreditado quiera ejercer su crédito, basta con que tengamos 9 bimestres cotizados, es decir, año y medio trabajando ininterrumpidamente, ya pueden ser acreedores de un crédito hipotecario con el Fovisste. Hay varios créditos, podemos ejercerlo de manera individual, con nuestra pareja, si también cotiza al Fovisste. Podemos unir nuestro crédito también, si nosotros cotizamos al Infonavit como al Fovisste, los podemos unir. O igual, si mi pareja cotiza al Infonavit y yo al Fovisste, también podemos unir esos créditos. Inclusive, si en nuestra vida laboral nunca ejercimos ningún crédito, podemos ejercer un crédito ya jubilados, que es el crédito de pensionados. Ah. En todas esas modalidades nosotros los podemos apoyar con mucho gusto.
0: O sea, ¿usted se tiene que usar forzosamente para vivienda o puede retirarse, digamos, el dinero
2: no, solamente
0: para usarlo como pensión?
2: Es correcto, solamente es para vivienda.
0: Ya.
2: Ya que el crédito es con una garantía hipotecaria, por eso es importante adquirir el inmueble, la cual va a quedar hipotecada a favor del instituto.
1: ¿Qué es exactamente una SOFOM? Ya lo dijimos ahorita al principio que es una sociedad financiera de objeto múltiple, pero ¿qué más hacen?
2: Prácticamente nosotros llevamos de la mano al acreditado desde el primer día que quiere ejercer un crédito hasta la firma de la escritura. Hay muchas dudas o mucha gente que anda buscando dónde ejercer, qué hacer. Lo primero que hacemos es que nos contacten. En la página del Fovisste estamos 15 SOFOLES autorizadas, las cuales con mucho gusto les podemos apoyar. Primero vamos a checar que sí tenga los bimestres cotizados, que tenga la antigüedad. Una vez que el acreditado sí puede ejercer su crédito, le vamos a ayudar a enfocar que el inmueble que él quiera adquirir cuente con las características jurídicas y técnicas que nos marque el instituto. Es muy sencillo, el inmueble no tiene que tener un gravamen, tiene que tener mínimo 40 años de superficie construida y 2 recámaras. Prácticamente okay. Con eso podemos comprar el inmueble. Y es bien importante, el derechohabiente puede comprar una vivienda en cualquier parte desde México. No es necesario que si trabajo en el Estado de México, compre en el Estado de México. Puede comprar donde él desee.
1: Si su familia es de Michoacán, puede comprar en Michoacán,
2: a Michoacán,
1: Zacatecas, etcétera, etcétera.
0: ¿Qué tenemos que hacer nosotros para saber, por ejemplo, a qué SOFOM acudir? ¿Hay algún directorio o cómo,
2: es correcto.
0: Cómo funciona?
2: En la misma página del Fovisste, ahí ingresamos donde dice SOFOLES autorizadas por el Fovisste y va a desplegar las 15 que somos. Ahí, de acuerdo a la ubicación de cada SOFOL, de acuerdo a su centro de trabajo, puede seleccionar la que más cerca le quede.
0: Digamos que todas operan igual.
2: Es correcto.
0: Da un poco lo mismo con cuál elegimos.
2: Es correcto. Todos, todos operamos con el mismo característica.
0: En el caso, por ejemplo, de que yo quiera sacar un crédito conjunto, ¿tengo que ir con la persona con la que quiero sacar el crédito en el primer acercamiento? ¿O da lo mismo cualquiera de los dos se puede acercar primero para que ya den las instrucciones y después se juntan los papeles? ¿O cómo funciona?
2: Es muy sencillo. Sería bien importante que antes de acercarse ya sea a una inmobiliaria o con un vendedor, que se acercaran a nosotros para explicarles cuáles van a ser los pasos que tenemos que seguir y qué documentos es con los que tiene que contar la vivienda. Y los vamos llevando de la mano. Es muy, muy, muy sencillo realmente. Prácticamente un trámite de vivienda nos lleva entre 20 y 30 días naturales.
1: ¿En serio?
2: Es muy, muy rápido.
0: Entonces, en la página de Fovisste nos enteramos, pero por ejemplo, la suya tiene redes sociales como por si tenemos
2: sí,
0: alguna
2: duda. Alra del Sur. Alradelsur.com, ahí nos pueden encontrar en todas las redes sociales, ahí estamos.
1: Perfecto, ingeniero, le agradecemos mucho que haya venido aquí a la Hora Nacional.
2: Muchas gracias a ustedes por la invitación.
1: Y muy interesante lo que nos dice.
2: Sí, muchas gracias.
1: Y así nos las gastamos aquí en la Hora Nacional, importante, interesante, todo.

0: La estrategia de atención a las causas busca ampliar las oportunidades para las y los jóvenes en sus comunidades.
1: Entre estas acciones se encuentran Jóvenes Transformando México, que impulsa la participación y el desarrollo de las juventudes. 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
1: La independencia de México tuvo historias que durante mucho tiempo quedaron en segundo plano. Antonia Luisa Nava fue una mujer que participó activamente en la lucha insurgente.
0: Les contamos su historia para reconocer que las mujeres estuvieron presentes en varios frentes de la lucha independentista y que muchas de ellas asumieron riesgos, pérdidas y decisiones con fuertes consecuencias.
2: Antonia Luisa Nava nació en noviembre de 1779 en la villa de Tixla, en el actual estado de Guerrero. En 1810, residía en Jaleaca con su esposo, sus tres hijas y cinco hijos. A finales de aquel año, la Guerra de Independencia se extendió al sur del país con José María Morelos, a quien se sumaron influyentes familias de la región, como los Galeana y los Bravo, y líderes destacados como Juan Álvarez y Vicente Guerrero. La familia de Antonia también se unió a las tropas de Morelos y estuvo presente en la toma de Tixla. Antonia pronto destacó por su entrega a la causa, con labores de cuidado, pero también empuñando las armas, por lo que se le conoció como la generala. Antonia y su familia siguieron a Morelos en los años siguientes. Estuvieron con él en 1813 cuando se instaló el Congreso de Anáhuac en Chilpancingo y marcharon entre sus tropas hacia la desastrosa expedición de Valladolid. Durante la guerra Antonia perdió dos hijos, pero eso no la desalentó. Y aún tras el fusilamiento de Morelos, continuó con la resistencia insurgente. En febrero de 1817, las tropas de Nicolás Bravo y Nicolás Catalán fueron sitiadas por los realistas en el Cerro del Campo. De acuerdo con algunos relatos literarios nacionalistas del siglo XIX, tras un mes de asedio y resistencia, cuando las condiciones al interior del sitio eran desalentadoras, Antonia y un grupo de mujeres se presentaron ante Bravo para ofrecer sus cuerpos como alimento para los fatigados soldados que sufrían la falta de víveres. Según escribió Luis González Obregón, el ofrecimiento fue rechazado, pero conmovió a los soldados, quienes, con el apoyo de las mujeres, que se armaron de machetes y garrotes y salieron a pelear con el enemigo, lograron romper el cerco realista la noche del 14 de marzo de 1817. Antonia se mantuvo en la lucha hasta el final de la Guerra de Independencia. La generala formó parte del desfile triunfal del Ejército de las Tres Garantías en la Ciudad de México el 27 de septiembre de 1821. Alcanzada la independencia, se estableció en Chilpancingo con su esposo, donde vivió hasta su fallecimiento, el 19 de marzo de 1843, a los 63 años.
1: México Canta es un concurso que busca cambiar las narrativas de la música mexicana y que proyecta el talento de voces juveniles.
0: Después de varias etapas de selección y competencia, el concurso llegó a su final. En la siguiente cápsula les presentamos a los ganadores: Brian Soto, Tiffany Galavis y Lisandro Espinosa.

0: Y esta noche vimos a 8 jóvenes con 8 versiones de la música mexicana, 8 canciones que nos demuestran la grandeza musical de México y la esencia de esta iniciativa. Nuevas narrativas, hermandad entre los jóvenes y el fortalecimiento de la identidad nacional.
1: Que detrás de cada uno de estos jóvenes hay muchas personas, hay sueños y ganas de transformar las narrativas para construir una nueva música.

0: las personas ganadoras de México Canta son Tiffany Galvis,
1: Lisandra Espinosa
0: y Brian Soto.
2: México Canta, que hizo esto posible y que hizo mis sueños cumplir, la verdad, muy agradecido.
3: A toda la gente que está aquí, a toda la gente que está votando desde sus casas, muchísimas gracias. A todos los que nos apoyaron, porque fueron demasiado, muchísimas gracias.
4: Este ha sido mi sueño, la verdad, toda mi vida este ha sido mi sueño. Nunca me he sentido tan cerca de lograr algo. Ahora tener estos significa el mundo para mi mamá también, que haya podido estar aquí y que se haya sentido tan orgullosa. Estoy muy contenta.
5: Y ya llegó una semana más de nuestra Chilanguía. Entonces, si están buscando qué hacer en la Ciudad de México, aquí les dejamos una selección de actividades culturales para que vayan en familia, con amigos o simplemente para que se den una vuelta y descubran algo nuevo.
6: El jueves 24 pueden escuchar música antigua con el ensamble Las Goldberg a 4-1 en la sala Carlos Chávez del Centro Cultural Universitario. Una oportunidad para escuchar una obra de Johann Sebastian Bach en una interpretación de música de cámara y acercarnos a uno de los grandes compositores de la historia.
5: Ese mismo jueves, en el Museo Universitario del Chopo, pueden encontrar una opción para los que les gusta el cine mexicano. Se proyecta Sobre las olas, del director Horacio Alcalá, como parte del ciclo Cineastas Mexicanos Contemporáneos. Esta actividad tiene costo, pero hay descuentos para estudiantes, maestros, personas jubiladas e integrantes de la comunidad UNAM.
6: Y mucha atención, porque el viernes 25 comienza uno de los grandes encuentros culturales de esta temporada, Festival Cultura UNAM, que hasta el 11 de octubre reunirá música, teatro, danza, cine, artes visuales y otras expresiones en distintas sedes universitarias. Hay actividades gratuitas y otras con boleto, así que vale la pena revisar la programación en su página oficial www.festival.culturaunam.mx.
5: Para el sábado 26, una opción especialmente bonita para niñas y niños es Techpactia Inamochcali. Nos gusta la biblioteca, en la biblioteca Alaide Fopa del Centro Cultural Universitario Tlatelolco. Y ese mismo día también pueden participar en la actividad La Memoria del Presente en el Colegio de San Ildefonso.
6: La Ciudad de México siempre tiene algo que contarnos, solo hay que salir a descubrirlo. Armen el plan, invitan a la familia o a los amigos y dense la oportunidad de disfrutar nuestra ciudad a través de su cultura. Nos escuchamos la próxima semana.

0: Soque Coiteco ilumina la tierra chiapaneca en Ocoso Cuautla de Espinosa. Una celebración de más de 500 años donde la raíz originaria Soque se funde con la herencia árabe y la tradición cristiana. No es solo una fiesta, son 6 días de ritual, de ofrenda a Tajajama, el Padre Sol, que marca el inicio del ciclo agrícola, la renovación y la continuidad de un pueblo que se reconoce en sus cowinás, casas sagradas donde la comunidad se organiza.
1: Creo que es el privilegio más grande para mí haber nacido en esta tierra, ¿no? Ocoso Cuautla me ha regalado todo lo que soy en la vida, desde persona, profesional y sobre todo ser un representante de nuestra cultura que tenemos en nuestro carnaval Soque Coiteco.
2: Ser Soque es un orgullo, una alegría muy grande, una representación en la cual nosotros demostramos nuestra identidad de nuestra tierra chiapaneca.
0: En cada comuna el pueblo se encuentra y al visitante se le da la bienvenida con harina de maíz en el cuello, que lo hace parte de la comunidad. Bailan el tigre y el mono, suenan la flauta y el tambor, y las comideras comparten el alimento sagrado, el cacapote, el puchinú y el huacasís caldo.
3: Pues con mucha alegría, sobre todo con mucho orgullo, porque pues somos un pueblo auténtico y sobre todo un pueblo con identidad. Eso es un privilegio que tiene este pueblo, que a través del tiempo pues seguimos preservando nuestra historia.
1: Cuando yo me pongo este traje, cuando tengo la oportunidad de estar en el carnaval, lo hacemos con más pasión, porque sí creemos y estamos seguros de que sí movemos todo lo que hay en el universo para que tengamos lluvias, para que tengamos una buena cosecha y el pueblo sea muy rico en eso.
0: Es la ofrenda de la comunidad que agradece y marca un ciclo que se renueva. Vecinos, familiares y visitantes unidos para pedir lluvia, abundancia y buenas cosechas como hace 500 años. Así se vive el carnaval Soque Coiteco.

0: primera media hora y aprovechando que estamos en el mes patrio, los dejamos con una frase de Leona Vicario. No solo el amor es lo que me ha hecho tomar parte en esta causa, también el convencimiento de que es justo y necesario.
1: Totalmente. Esta frase nos sigue recordando a más de dos siglos que la historia se construye con nuestras convicciones y participación.
0: Antes de irnos, queremos mandarle saludos a José Luis Hernández Álvarez, Carlos Alberto Lira Lozano, GMS Electrificaciones en Toluca y Rafael Vázquez Castro.
1: También para Luis Calvillo, Cecilio Godínez, Verónica Muñoz Centeno, Carolina Corona Villarreal y Sergio Ponce en Washington, D.C.
0: Muchas gracias por acompañarnos todas las semanas. Recuerden que nos encuentran como La Hora Nacional Oficial en YouTube, Facebook, Instagram, TikTok, X, Spotify y en el número 55-34-83-42-39. 55-34-83-42-39. También nos pueden mandar un correo electrónico a lahoranacional@cegov.gob.mx.
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3: Muy buenas noches, querido chihuahuense. Soy Jimena Jiménez y te doy la más cordial bienvenida a tu programa favorito, La Hora Nacional Chihuahua. Domingo 20 de septiembre del 2026. Gracias por darnos este espacio a través de las diferentes plataformas digitales. Saludamos con muchísimo gusto a los 67 municipios del estado de Chihuahua que nos dan este espacio y la oportunidad de llegar a usted en cada rincón. Este domingo, en nuestra sección favorita chihuahuense destacado, estaremos conociendo la historia de Adriana Cabrera, una mujer chihuahuense que es empresaria, mamá y como ahora es escritora. Nos hace una invitación a hacer un cambio de adentro hacia afuera. En unos momentos más estaremos conociendo su historia. Y en nuestro mes amarillo tenemos la nota de salud mental a cargo de Héctor García. Pero descubramos quién se encuentra hoy en la trivia de este domingo. Bienvenidas, familia chihuahuenses.
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4: Hola, ¿qué tal? Pues mi nombre es Marce y voy a presentarles la trivia de hoy. Gracias, Jimé. Déjenme platicarles que Chihuahua guarda entre sus edificios verdaderas joyas que nos permiten viajar al pasado y conocer parte de la historia de nuestro estado. Una de ellas es la emblemática Capilla de la Quinta Carolina, un espacio que destaca no solo por su valor arquitectónico, sino también por conservar una de las expresiones artísticas más antiguas de Chihuahua. Construida por encargo de Luis Terrazas y decorada con una valiosa pintura mural del artista italiano Ettore Cervaroli Giordani, esta capilla es hoy parte del patrimonio histórico y cultural chihuahuense. Y la pregunta de este domingo es, ¿en qué año fue construida la Capilla de la Quinta Carolina? Inciso A, 1895. Inciso B, 1908. O inciso C, 1920. Bueno, pues estas son las tres opciones de nuestra trivia de hoy y en un momentito más le vamos a dar la respuesta. Así que regresamos con Jimena.
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2: Adriana Cabrera Dávila Garibi. Licenciada en Negocios Internacionales, con especialidad en Recursos Humanos, empresaria, escritora, podcaster y conferencista internacional. Es fundadora y directora de Selecta MX, empresa con más de 15 años de trayectoria dedicada al desarrollo del talento y al fortalecimiento de la cultura organizacional. 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
3: Estamos de regreso en la Hora Nacional Chihuahua. Gracias por continuar con nosotros en este domingo tan especial. Como bien lo escuchó, una de las secciones favoritas domingo a domingo, la oportunidad para conocer cada rincón del estado de Chihuahua a través de su gente. Hoy nos acompaña la licenciada Adriana Cabrera, quien vamos a platicar sobre este libro que ya tuvo la oportunidad de escuchar un poco de su trayectoria, pero realmente queremos saber quién es realmente Adriana Cabrera. Para ello le doy la más cordial bienvenida. ¿Cómo estás?
6: Ay, muchas gracias, Jimé. Muy bien, muy contenta de estar aquí con ustedes y agradecida por este espacio.
3: Estamos contentos de recibirte porque, bueno, domingo a domingo tenemos la oportunidad de escuchar y conocer tantas historias que como chihuahuenses nos motivan, pero también tenemos la oportunidad ahora sí que preguntarnos, bueno, ¿cómo lo hiciste? ¿Cuál es ese proceso? Y bien te platicaba fuera del aire, hemos tenido pocos autores en el programa y para mí es ahora sí que un orgullo y un honor tenerte aquí. Y me gustaría iniciar precisamente que le cuentes a la gente que nos está escuchando quién es Adriana Cabrera.
6: ¿Qué les puedo decir? Yo creo que empezaré por lo más importante. Soy una mujer apasionada por cumplir mis objetivos. Soy mamá de dos pollitos. Estoy casada con un excelente hombre. Soy conferencista, podcaster. Tengo la oportunidad de presidir grupos empresariales. Y pues ahora que quiero sacar así como mis pompones para decir, y aparte soy escritora. Entonces eso es un poquito de mí y me entusiasma mucho decirlo porque disfruto cada uno de estos momentos de mi vida.
3: Una escritora orgullosamente chihuahuense, una mujer valiente, una mujer mamá también, hay que decirlo, que es bastante complicado. Y me encantaría que nos pudieras compartir porque, bueno, ya estuvimos escuchando ahora previo a la entrevista, tienes más de 15 años de trayectoria dando conferencias, diferentes espacios, que seguramente has tenido la oportunidad de conocer a muchísimo talento. Y me gustaría iniciar por ahí. ¿Cómo inicia esta incertidumbre en ti? ¿Sabes qué? Quiero escribir un libro, quiero irme más allá de solo estar detrás del micrófono.
6: Híjole, pues mira, la verdad es de que le agradezco mucho a la gente que me ha dado la confianza de poder compartir mensajes a través de las conferencias. Siempre que terminaba de dar una conferencia, yo en lo personal siempre recomiendo lectura. Es como, oigan, lean este libro, yo te recomiendo esto. Y siempre me pedían recomendaciones y me decían, oye, ¿y no tienes tú un libro? Y yo así como, no, todavía no. Entonces como que lo fui postergando, como muchos sueños que vamos postergando en la vida, porque no es el momento, porque no hay tiempo, porque hay prioridades. Y dije, lo voy a hacer. O sea, lo voy a hacer. Y hace 5 años empecé a generar, pues, contenido. Empecé así como que a generar contenido, a bajar mis ideas, todo en una nota de mi celular. Empezaba a poner ideas que se me venían a la mente, las empezaba a desarrollar y luego las dejaba. Y seguía atendiendo otras prioridades en mi vida. Ahí lo verás, por eso mi cubo de Rubik en la portada, ahorita te lo platico. Y entonces empecé a hacer como otras cosas, pero no dejaba esto. Y hace un año fui a la presentación del libro de una amiga, hace un año y medio, y dije, wow, esto puede pasar y va a haber un momento donde lo voy a poder realizar. O sea, yo tengo que generar ese momento. Fui a dar una conferencia a Delicias y surgió el título, Liderarte para Liderar. Entonces cuando empiezo a generar esa conferencia dije, es que si no es ahora, entonces ¿cuándo? Y empecé a buscar, obviamente a buscar personas que me pudieran apoyar en este proceso. Fue como decidí, o sea, dije, o sea, ya lo tengo que dejar plasmado, mis hijos me inspiran a dejar una huella de mí eterna, o sea, porque al final pues se va a quedar para siempre, ¿sabes? Entonces los hijos de mis hijos, si es que deciden tener, pues va a quedar para siempre. Entonces dije, muchos mensajes de los que pongo yo creo que busco que acompañen a muchas personas. Y no quería que se quedara solo en conferencias o videos que pueden irse perdiendo al paso del tiempo, sino realmente dejarlos por escrito.
3: Compartes dos cosas bastante importantes e interesantes. Número uno, que sale tu inspiración o inicia tu inspiración de otra mujer, de otra chihuahuense, que también seguramente próximamente la vamos a invitar. Pero qué importante, porque justamente en este espacio hemos tenido la oportunidad de platicar con tanto talento y este es el objetivo. Ah, mira, este chihuahuense lo logró, seguramente yo también lo puedo hacer, y de ahí construir esa inspiración. Y por otra parte, comentas el título del libro, Liderarte para Liderar,
6: y cómo realmente todo empieza por uno mismo. Y me encantaría que nos compartas qué podemos encontrar dentro de él, pero más que ello, platícanos precisamente la portada para la gente que nos está escuchando, descríbela y por qué, de dónde nace esta, ahora sí que esta inspiración y esta portada.
7: Híjole, fíjate que yo creo que es el corazón del libro. Pongo un cubo de Rubik porque yo en todas mis conferencias comparto que yo veo mi vida como un cubo de Rubik. Es decir, intento arreglar un lado y cuando me doy cuenta que ya lo arreglé, volteo y veo los demás y digo, esto es un caos. Entonces me voy al otro lado y lo digo, esto es un caos. Y luego pierdo la paciencia y lo aviento. Y lo digo, bueno, otra vez lo voy a intentar y así lo llevo. Y yo en lo personal nunca he podido terminar un cubo de Rubik y dejar todas las caras del mismo color. Mucha gente me dice, ¿cómo? Pero yo sí lo he logrado. Yo no. Entonces, representa por eso para mí un cubo de Rubik, porque creo que en las diferentes áreas de mi vida tengo que ponerle prioridad a lo que requiere prioridad. Entonces, hay veces que arreglo el cubo y digo, híjole, soy la mejor mamá del mundo. Híjole, pero por el otro lado, o sea, la empresa la aventé porque me tuve que ir a todas las actividades de mis gordos. Y luego digo, bueno, voy a arreglar el lado de la empresa. Y luego de repente mi esposo es como, híjole, es que ya no pasamos tiempo juntos. Y luego digo, voy a ser súper esposa. Entonces arreglo el lado de esposa y luego digo, mis amigas, o sea, soy súper mala amiga. Y luego arreglo el lado de mis amigas y yo, no he ido al gimnasio, no he hecho esto. Entonces como, por eso representa eso el cubo de Rubik, que yo creo que nos pasa mucho, que queremos como que todo esté perfecto, queremos que todo sea ya así, que esté ordenado, que ese famoso equilibrio que nos han vendido, que pues es inexistente. Y decir, bueno, mi vida es así, es como un cubo de Rubik. Y entendí que si yo quiero empezar a liderar grupos, liderar en mi familia, liderar con mis amistades, en donde yo decida, porque no nada más es para la gente que tenemos empresa o decidimos emprender, sino para toda aquella persona que lidera diferentes grupos, incluyendo su casa, su familia, pues empiezas por ti. Entonces, entender con suavidad, esas caras van a estar desordenadas por mucho tiempo y que difícilmente vas a llegar a que queden exactamente iguales, o cuando quedan exactamente iguales quieres volver a empezar, porque así es la vida en movimiento. Entonces eso es lo que significa el cubo de Rubik. Pongo que empieza con nosotros mismos, porque yo tengo la firme convicción de que todo lo que haces para ti y por ti se ve reflejado en el mundo, en tu entorno, en tu familia, tus hijos, tus amistades. O sea, a veces queremos hacer por los demás, pero en realidad cuando haces por ti, ya impactas en los demás. Entonces, por esa razón es como todo empieza en uno mismo.
6: Y qué importante esto, porque creo que en general la gente que nos escucha, y sobre todo aquí en Chihuahua, porque somos gente bastante valiente, bastante aferrada también y con muchísimo talento, pero justamente en el camino buscamos bastante perfección, y que por ahí te puedes ahora sí que atorar y decir, es que esto no existe. O sea, estás buscando algo que no se puede y eso te asfixia y eso te lleva a ansiedad y demás. Me encantaría que nos pudieras compartir, porque bueno, hablamos de lo que hay un poquito dentro de él, pero ¿cómo fue el proceso? Porque aquí en el norte del país me imagino que debe haber espacios donde se apoya muchísimo al talento, a escritores y demás, pero ¿cómo fue para ti el decir, sabes qué, soy mamá, soy emprendedora, pero me voy a dar este tiempo de escribir este libro? ¿Cómo fue para ti eso, Adriana? Cuéntanos.
7: Híjole, la verdad es que es sumamente emocionante. Ahorita te decía fuera del aire algo que me encantó, porque en la presentación de mi libro justo lo dijeron, y es, hay personas que soñamos y hay personas que decidimos cumplir nuestros sueños. Y hacerlo implica un costo, ¿sabes? O sea, justo, o sea, es decir, le dediqué tiempo a mi libro, entonces mi esposo tuvo que dedicarle horas extras a la casa y a los hijos. Le dediqué tiempo a mi libro, entonces tuve que bajarle rayitas al trabajo. ¿Sí sabes? O sea, tuve que... Al final todo tiene un costo, todo en esta vida. Justo también en el libro lo comparto. Y para mí fue muy interesante, porque puse completamente en práctica el nunca vas a tener el tiempo para hacer algo adicional. Tú tienes que hacerle espacio a ese algo importante en tu vida. O sea, porque si tú revisas ahorita tu agenda y yo te dijera, mañana nos vamos a tomar un café, me vas a decir, es que tengo el trabajo, tengo esto, ya quedé de hacer, ya. O sea, realmente tú no vas a tener el tiempo. Pero si tú decides hacer ese tiempo, lo vamos a encontrar en algún punto de tu agenda. Entonces, fue poner en práctica algo que he venido enseñando por mucho tiempo, y es priorizar algo que es importante para ti, porque hay muchas cosas que son importantes para mí, como mis hijos, mi esposo, mi casa, mi negocio, mis amistades, todo es importante para mí, pero generalmente hago muchas cosas para los demás y por los demás, y esto era algo completamente mío y merecía su espacio. Entonces, el haberlo hecho, o sea, me explota el corazón, y el ponerlo en práctica creo que también manda un mensaje muy importante para todas las personas que nos escuchan, de si tú quieres algo, si esos anhelos están en tu corazón y tú decides pagar el costo por ese algo, lo vas a concretar. Todo tiene un costo, pero atrévete a pagar ese costo si es algo tan importante para ti. Entonces, eso es como lo que me deja así como digo, y por eso me llené de satisfacción.
8: Claro, porque por fin pusiste en práctica lo que comunicabas detrás del micrófono en tantos espacios. Y justamente, vayamos a estos espacios que también me llaman la atención y seguramente la gente se pregunta o ha tenido la oportunidad de verte en redes sociales o incluso ahorita que compartías que estuviste por allá en Delicias, que has tenido la oportunidad de estar en diferentes municipios del estado de Chihuahua. ¿Cuál ha sido en tu experiencia este espacio que has compartido, no sé, con algún equipo de trabajo o cómo se viven las conferencias de Adriana Cabrera? Cuéntanos.
7: Yo creo que soy como una especie de stand-up, porque la verdad es de que veo mi vida con mucha gracia y veo mis caídas con mucha compasión, entonces suelo ser una mujer súper transparente. No minimizo ningún área de mi vida, ni tampoco la pinto de color de rosa, o sea, las cosas como son. Y eso es algo que me ayuda mucho a conectar con la gente, porque hablo desde la experiencia, desde el error, desde mis caídas, desde lo que me duele, lo que me disgusta, mis áreas de oportunidad, y no hablo como pues mucho que nos venden las redes sociales, como lo más bonito de todo, ¿sabes? Porque nos venden como la perfección y yo, no, mi vida es todo menos perfecta, déjate platico esta mañana lo que me pasó. O sea, es esa parte, ¿no? Porque es como logras conectar con la gente, gracias a Dios. Soy una mujer sana, soy una mujer que ha sido privilegiada en muchos aspectos de la vida y que no tengo una historia que contar como, gracias a Dios, que yo diga, híjole, irremediable, ¿sabes? Tengo ese gran privilegio. Entonces, como muchas mujeres y como muchos hombres, platico de una historia que vivimos todos, cada día, porque todos cargamos un costal, solamente el que lo carga sabe lo que le pesa. Y hablo desde eso, o sea, de no, quizá no tienes algo muy trágico en tu vida que compartir, o minimizas tu vida al ver los problemas o las situaciones de otros y minimizas eso. Entonces, no, yo no me preocupo porque yo, gracias a Dios, tengo. Y entonces yo creo que logro conectar con aquellas personas que, como yo, luchan día a día por ser mejores, por no venirse abajo ante ciertas circunstancias, por poder no minimizar los logros, los brinquitos que damos, por aplaudirnos los logros, abrazar los tropiezos, y entonces eso me permite conectar. Tengo la oportunidad de haber estado ya en todo México impartiendo conferencias. Yo creo que una que me movió bastante, bastante, bastante fue precisamente la de Delicias, porque de ahí nació mi libro. Porque fue donde yo me di cuenta, eran para puras mujeres específicamente, mujeres que admiro muchísimo, todas empresarias de AMGE Delicias. Y estaba en esta plática y entonces pues yo compartía mi historia, pero era como si estuviera yo platicando la historia de todas las personas que estuvieran sentadas ahí. O sea, la gente se paraba, me pasó eso, me sentí identificada. O sea, era una conexión tremenda. Y eso me encantó. Por eso fue cuando dije, es que el libro tiene que ser ya. O sea, esto tiene que quedar y tiene que ser como un pedacito que acompaña a las personas en las diferentes etapas de su vida, como un recordatorio de que todo está dentro de ti y de que puedes, ¿sabes? Entonces yo creo que de todas las que he compartido, digo, todas han sido bien bonitas y le agradezco a la gente la oportunidad. Pero esa de Delicias invariablemente marcó, porque de ahí surge el título del libro y ahí me doy cuenta de esa conexión tremenda que hay con las personas y las batallas que vivimos y que no siempre platicamos.
8: Adriana, me encantaría que nos pudieras compartir, porque bueno, este espacio, ahora sí que estuvieron tantas mujeres, se dice que estadísticamente el síndrome del impostor la padecemos más las mujeres, porque socialmente la gente espera más. En tu experiencia, ¿qué nos pudieras decir? Porque bueno, eres, ya lo habíamos platicado, eres empresaria, eres escritora chihuahuense, pero ¿qué retos crees que también las mujeres que se atreven a seguir sus sueños se enfrentan?
7: Híjole, la culpa. O sea, yo creo que es la culpa, porque cuando tú decides, tú estás jovencísima y divina, pero cuando tú decides, dices, voy a tener una pareja estable, y lo dices, bueno, ¿y si me voy a casar? Y si vienen los hijos, ¿qué voy a hacer con el trabajo? Y si vienen los hijos y yo quiero seguir trabajando y quiero seguir mis sueños, y entonces mejor no voy a querer. Entonces, como que como mujeres sí tenemos que tomar muchas decisiones anticipadas, porque sí, la vida nos cambia por completo. Entonces, todas estas decisiones, como lo comparto, tienen un costo. Y empiezas a tomar estas decisiones, como yo, por ejemplo, lo de mi libro, y fue mucho tiempo que mi esposo le dedicó más a nuestros hijos. Mi bebé tiene 1 año con 2 meses. Este libro lo empecé a escribir en mi posparto, en una etapa muy vulnerable de mi vida. Y era como, es que porque estoy haciendo esto ahorita. O sea, me puedo esperar a que él esté más grande. Entonces yo, a ver, cálmate. Ya te cuestionaste, si no es hoy, entonces ¿cuándo? Este es el momento. Entonces luchar con la culpa, yo creo que es lo principal. Y creo que que sí tiene que ver mucho con el género, por lo mismo que dices, porque somos muy exigentes con nosotras, porque la sociedad ha sido así, ¿no? O sea, es como, ¿y dónde están tus hijos? Y si viajo a dar conferencias es, ¿y qué vas a hacer con tus hijos? Pero mi esposo viaja a sus congresos por semanas y nadie le dice de que, oye, ¿y tu familia qué rollo? O sea, no, porque saben que estoy aquí. Entonces, sí creo que es la palabra culpa, o sea, creo que es de lo principal, y como mencionaste, el síndrome del impostor. Simplemente el día de la entrega, cuando hice la presentación de mi libro, estaba ahí, veía a todas las personas, estaba disfrutando tanto el momento, y luego me cuestioné y dije, ¿y si mi libro no les gusta? ¿Y si mi libro es muy pequeño? ¿Y si mi libro no logra transmitir? Y yo dije, a ver, cálmate. O sea, dije, ¿cómo crees? O sea, es un proyecto de toda tu vida, es un anhelo de tu corazón, lo hiciste lleno de amor. ¿Por qué en ese momento tan importante no te permites disfrutar esos logros? Y solo me cuestionaba de si era suficiente o no, y dije, a ver, te calmas. Entonces fue así como otra vez regresar a mí para decir, este es un gran logro, implicó muchas cosas en tu vida, pero cada uno de los momentos bonitos que vienen, te los mereces, y punto, nada más. O sea, pero esa conversación es sumamente complicada, pero yo creo que es de lo que me atrevo a decir la palabra culpa, síndrome del impostor, y tener esa conversación interna, llena de compasión, como la tendrías con tu mejor amiga, porque esto se lo dirías a alguien que amas, ¿sí sabes? O sea, ay, Jime, no, tú lo estás haciendo increíble, es que lo estás haciendo perfecto, que no te quede duda de esto, que, pero difícilmente te lo dices. Entonces creo que son esas conversaciones incómodas que tienen que suceder.
8: Y como siempre lo decimos en el programa, cuando un chihuahuense le da la mano a otro chihuahuense, es realmente cuando el Estado logra avanzar. Muchísimas gracias, Adriana. Continuamos en la Hora Nacional Chihuahua.
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2: 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Observación del comportamiento. 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
3: 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Esta es la respuesta de la trivia.
4: Hola, ya regresé y para cerrar casi este programa, quiero platicarle que la trivia de hoy, recordemos la pregunta que fue: ¿en qué año fue construida la capilla de la Quinta Carolina? Inciso A, 1895. Inciso B, 1908. O inciso C, 1920. La respuesta correcta es en 1908, es decir, el inciso B, 1908. Y para ello le voy a platicar que la Capilla de San Carlos Borromeo, ubicada en el predio de la histórica Quinta Carolina de la ciudad de Chihuahua, constituye uno de los testimonios arquitectónicos y artísticos más valiosos del conjunto. Construida en 1908 por encargo de Luis Terrazas, formaba parte de un complejo que incluía la casa principal, cochera, establos, casa del mayordomo, escuela y viviendas para trabajadores. El templo presenta una arquitectura ecléctica de carácter historicista, con predominio neoclásico, visible en su composición simétrica, pilastras, cornisas, molduras, frontones y el templete columnado de la torre izquierda. Incorpora también elementos neorrománticos como arcos de medio punto, óculos, campanario y pequeñas arcaturas decorativas, así como recursos neogóticos, entre ellos la gran ventana circular central o rosácea. La fachada integra estos repertorios históricos dentro de una composición de clara raíz clásica. Además de su valor arquitectónico, la capilla conserva una importante obra de pintura mural realizada en 1910 por el artista italiano Ettore Cervaroli Giordani, quien residió en Chihuahua entre 1909 y 1913 y participó en diversos proyectos de pintura monumental de la ciudad. Entre ellos estuvieron las decoraciones del Palacio de Gobierno y del Teatro de los Héroes, obras que posteriormente se perdieron a causa de incendios. La permanencia de su trabajo en San Carlos Borromeo adquiere así especial relevancia para el patrimonio artístico de Chihuahua. La firma y fecha conservadas en el recinto constituyen además una evidencia fundamental de su actividad durante este periodo. Desde 2023, Misiones Coloniales de Chihuahua ha impulsado un proyecto de restauración orientado a recuperar y revitalizar la capilla de San Carlos Borromeo, con respaldo del Instituto Nacional de Antropología e Historia. El proyecto contempla la rehabilitación de la estructura, la intervención de la cubierta de las torres, la reintegración de aplanados exteriores y el mejoramiento de la iluminación. También incluye la documentación del estado actual mediante fotogrametría y la generación de un registro tridimensional para futuras intervenciones, investigación y difusión, además de talleres de sensibilización que promueven la participación comunitaria. Su conservación resulta especialmente importante porque reúne en un mismo espacio arquitectura histórica, pintura mural y memoria comunitaria. La restauración y puesta en valor de la capilla representan una oportunidad para preservar un inmueble que concentra valores arquitectónicos, históricos, religiosos, artísticos y sociales excepcionales. La recuperación del templo y la mejora de su entorno pueden contribuir a revitalizar la zona, fortalecer su vínculo con la comunidad y conservar para las futuras generaciones uno de los testimonios más singulares de la arquitectura y la pintura mural histórica de Chihuahua. Así que esa es la historia de una parte de la Quinta Carolina. Regresamos con Jimena, porque ya nos vamos a despedir de la Hora Nacional.
5: Muchísimas gracias, Marce, por acompañarnos en este domingo tan especial en La Trivia con esta información tan completa. Un lugar histórico aquí en Chihuahua Capital que seguramente usted ya ha visitado y que incluso es un lugar que utilizamos para sesiones de fotos y demás. Si no lo conoce, dese la oportunidad de ir con familia, con amigos y disfrute de esta historia que también representa a Chihuahua Capital. Gracias por darnos este espacio. Si se perdió el programa o desea compartir o repetir, lo puede hacer a través de la plataforma de

0: Spotify. Soy Jimena Jiménez, esto fue La Hora Nacional Chihuahua y nos escuchamos en la próxima.
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1: Hola, hola, bienvenidos una vez más a este espacio de Ya Oíste. Yo soy Génesis Sainz, más que feliz, emocionada de tratar un tema, pues del que se habla muy poco, la sarcopenia. A veces te sientes con menos fuerza, te cuesta más trabajo cargar cosas, subir escaleras, levantarte de una silla. Pues todos esos puntos hoy los vamos a aclarar y para eso tenemos una invitada muy especial. Nos acompaña la doctora Claudia Santillán Arriaga, que es especialista en medicina interna. Doctora, bienvenida, muchas gracias. Gracias.
6: Muchas gracias, buenos días, gracias por la invitación. Y bueno, vamos a hablar de lo que es la sarcopenia, como lo mencionaban ahorita, conocido desde ya muchos años, últimamente en boga en México. ¿Por qué? Porque vamos todos para ese diagnóstico o ese síndrome que actualmente se conoce. A la sarcopenia se le menciona como sarcopenia del latín y griego, que es sars, carne, penia, disminución, que es disminución del músculo. O también se le conoce como miopenia, músculo mío, okay. Penia, disminución. Y esto va unado a otros términos que se llaman dinamopenia, que es disminución en la fuerza, y por consiguiente también la cratopenia, que es la disminución en el músculo, disminución en la fuerza, y por consiguiente disminución en la actividad funcional diaria. Anteriormente se conocía que era un síndrome geriátrico, porque todos los cambios que vamos teniendo a partir de los 65 años van generando parte de estos síndromes geriátricos. Pero conforme han avanzado los años y los tiempos, se han hecho varios estudios condicionando que no solamente el paciente geriátrico, sino también el paciente que tiene enfermedades metabólicas, como pueden ser la diabetes, la obesidad, la insuficiencia cardíaca y recientemente más estudios sobre la enfermedad renal crónica.
1: ¿Cómo lo podemos como centrar de que no solamente es algo para la gente mayor, sino que es como un desgaste prematuro, se podría decir?
6: Sí, un desgaste prematuro. Ya fisiológicamente a partir de los 50 años empezamos a tener cambios en las células de todo el cuerpo, pero ahora México desafortunadamente somos el primer país de obesidad infantil. Al ser el primer país de obesidad infantil, vamos generando mayor peso en nuestra estructura muscular y en futuro podemos llegar a desarrollar lo que es la obesidad, lo que es la diabetes mellitus y por consiguiente las enfermedades cardiometabólicas como la insuficiencia cardíaca. Entonces, todas esas enfermedades, al tener un desgaste progresivo y crónico, van a dar una disminución en la masa muscular corporal. Se comenta que después de 50 años vamos perdiendo por cada año un 2% de masa muscular.
1: Wow.
6: Y después de los 65 años esto puede incrementarse hasta 13 a 24% anual. Pero si tenemos otras enfermedades o no hacemos actividades preventivas, podemos llegar a un grado mucho mayor que puede llevarnos inclusive a la muerte.
1: ¿Cómo vamos a diferenciar que a lo mejor estamos en una buena etapa para tomar acción y decir, bueno, voy a hacer ejercicio o esto? O en dado caso, ¿cómo sé que yo tengo, ya estoy empezando con la sarcopenia o esta parte prematura?
6: En un paciente mayor de 65 años, ya podemos pensar en la sarcopenia. ¿Por qué? Porque tenemos alteraciones en todos estos factores sensoriales, marcha, se van modificando. Si estamos mucho tiempo en una sola posición, vamos a hacer contracturas musculares. Entonces, cuando yo me quiero estirar para ese ejercicio, me duele. Y si me duele, ya no lo hago o ya no lo realizo. Y un adulto mayor, que son afortunadamente no es una gran mayoría, porque ya actualmente vemos en los parques, en los gimnasios, en algunos bosques, mucha gente mayor haciendo actividad física. Entonces, ese poco que nosotros le invertamos en el ejercicio, que se considera que son 30 minutos al día, o 150 minutos semanales distribuidos en lo que nosotros podamos administrarlo de acuerdo a nuestros tiempos, nos va a ayudar mucho. Pero no solamente se considera que sea la caminata, la yoga, natación, que son ejercicios aeróbicos, sino también ya incrementarle un poquito en peso, ya sea con un poco de mancuernas, con polainas, o inclusive podemos en casa, si no puedo comprarme mi mancuerna o polaina, puedo llenar unos botecitos de agua o un recipiente con arroz, con frijol, con lenteja, con alpiste y cargarlos.
2: Claro.
6: Y en las piernas podemos hacerlo con la tela que tenemos en casa, que ya no nos sobra, llenarlo igual, se considera que sea de arena, pero no vamos a tener arena tan fácilmente, llenarlo igual con la semilla más chiquita que tengamos y ponerle un resortito o ponerle un velcro o unos broches para que lo podamos agregar tanto a los brazos como a las piernas. Y unos minutos, de 5 a 10 minutos que lo hagamos en casa, en lo que vemos las noticias, la televisión, nuestro programa favorito, o inclusive ya hay programas de ejercicio, sobre todo para adulto mayor, hay que hacerlos, y con ese pesito que le pongamos nos va a ayudar a disminuir ese riesgo de la sarcopenia a corta edad. Cualquier paciente que tenga enfermedades crónicas, vamos a mencionar diabetes, obesidad, enfermedad cardíaca, paciente geriátrico, que curse con una recaída, como son una enfermedad o que requiere estar en el hospital por algún proceso infeccioso o descompensación, o inclusive que pueden llegar a requerir aditamentos como ventilación mecánica, están postrados en cama. Entonces su músculo no lo moviliza.
2: Claro.
6: Entonces muchas veces podemos ver al paciente hospitalizado y el familiar va y nos apoya a darle de comer en la boca, lo tiene apapachando en la cama, y no, al contrario, llegando hay que moverlo, sentarlo, que él coma para que no pierda esa funcionalidad. Y aquí tenemos que pedir apoyo, si lo hubiera, con una fisioterapia para que nos esté apoyando qué ejercicios puede mantener durante esa hospitalización para que se desgaste menos y pierda menos músculo. Otro es nutrición. Desde que llega el paciente al hospital, hacemos como un plan alimenticio para no perder tanto músculo y garantizar que el paciente esté ingiriendo su alimento. E inmediatamente que se egresa, mandarlo a rehabilitación física, a nutrición, psicología si está en condiciones y psiquiatría.
1: La proteína que venden o que pues consumen, que es como un suplemento, ¿eso ayuda o estamos hablando de mejor natural?
6: De todo natural. Mucha de la gente que va al gym le sugieren suplementos proteínicos, pero muchas veces pueden dañar o el hígado o el riñón. Claro. Y hablamos que la enfermedad del riñón es una de las que más sufren de sarcopenia. Entonces, wow, nuestro músculo ya está establecido. Lo importante es trabajarlo y mantenerlo y movernos. Ya sea que yo tenga una enfermedad renal o cualquier enfermedad, mientras yo me mantenga activo dentro de las posibilidades, yo mantengo mi músculo. Pero si el paciente va a perder peso por la misma enfermedad y yo le doy un aditamento, un suplemento, todo es de preferencia natural, porque eso nos va a ayudar desde la digestión, desde la salivación, de la masticación, la deglución, la absorción de nutrientes, que es mucho mejor a darle un suplemento preparado. ¿Por qué? Porque la absorción va a ser diferente. Sí, y eso se llama un suplemento que, exacto, no equivale a la alimentación. Y muchas veces los familiares o los pacientes dicen, denme una nutrición, ¿por qué no me da hambre? Es por eso un suplemento nos ayuda, pero no sustituye a la alimentación.
1: Yéndonos a la prevención, para que no lleguemos, o sea, en estos casos yo que tengo 27 años, ¿no? Y yo no quiero que cuando llegue a la edad de los 60 tenga sarcopenia. ¿Qué puedo hacer desde yo ahorita para decir, voy a prevenir?
6: Si una persona es sana, no tiene ninguna enfermedad, ninguna comorbilidad, puede tener una alimentación, pero siempre sería ideal llevarlo a cabo con un nutriólogo.
1: Okay.
6: Y conjunto con un dietista, ya que el nutriólogo nos detectó que estamos sanos, entonces el dietista nos puede dar inclusive ciertas recomendaciones de cómo balancear lo que es el plato saludable, donde un porcentaje son verduras, carnes, cereales, proteínas, y en sí todo, y sobre todo los líquidos.
1: Claro.
6: Sobre todo hidratarnos en forma correcta, porque nuestro cuerpo se basa en toda esta homeostasis o que sea todo parejo para que pueda absorberse todos los nutrientes. Y sobre todo, no saltarnos alimentos.
1: Importante.
6: Eso es algo muy importante, porque si no llevamos el desayuno, comida y la cena, entonces nuestro cuerpo va a tomar energía de donde no tiene y entonces va a empezar a alterar todo el metabolismo. Trata de hacer un sueño reparador.
1: Nuestro cuerpo habla y hay que escucharlo, hay que saber escucharlo y tomar el tiempo para darle, porque nada más tenemos una sola vida, hay que cuidarla. Nos vemos en el siguiente episodio de Ya Viste. Yo soy Génesis Zaine Silva. Hasta luego.

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Y cuando decidas irte, llévame, Señor, contigo. Porque el pensar que te irás me causa un terrible miedo. De si yo sin ti me quedo, de si tú sin mí te vas. Llévame en tu compañía donde tú vayas, Jesús. Porque bien sé que eres tú la vida del alma mía. Si tú vida no me das, yo sé que vivir no puedo. 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

amigos, ¿qué tal? ¿Qué tal, oiga? Buenos días, buenos días. ¿Cómo están? ¿Cómo les va? ¿Contentos? ¿Felices? También nosotros, muy contentos, felices de estar con ustedes en un programa más de la serie, aquí a través de nuestra red de emisoras. Oiga, les saludamos, les decimos buenos días como siempre a través de XROK Radio Cañón en el 800 del cuadrante de su dial, transmitiendo desde Ciudad Juárez, Chihuahua, México. A través de XCWG Radio Cristal 1240 AM, claro, también transmitiendo desde Ciudad Juárez, Chihuahua. Les saludamos, les decimos muy buenos días. Y a través de WRLL en el 1450 del cuadrante de su dial, transmitiendo desde Chicago, Illinois. Oiga, les saludamos, les decimos muy, pero muy buenos días. Y a través de XHDU 98.9, la que le gusta a usted, transmitiendo desde la capital del estado, Durango, Durango. Les saludamos, les decimos buenos días. Quien les habla y les saluda su servidor, Pablo Carrillo, les dice bienvenidos. Ojalá y que nos acompañen. Vamos, claro, hasta las 6 de la mañana. Nos iniciamos.

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0: menos que a los alegres de la sierra. Esto fue, o estos fueron los barandales del puente. Les saludamos, les decimos muy, pero muy buenos días. Las 4:14, la hora exacta. Vamos, claro, hasta las 6:00 a.m, llevándoles como siempre nuestra música puramente mexicana y sobre todo el mensaje de la salud.
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0: Los alegres, siempre alegres de Terán. Esto fue precisamente el corrido villista. Les saludamos, 4:20, la hora exacta.
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1: 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Déjeme traerles una de las canciones bonitas, norteñotas. Oigan nada más, el mar y la esperanza.

0: la voz de Flor Silvestre Aguilar, en paz descanse. Esto fue la canción, es el mar y la esperanza. Les saludamos, son ya 4:29, la hora exacta. Vamos, claro, hasta las 6:00 a.m, como siempre llevándole la música puramente mexicana y, claro, sobre todo, el mensaje de la salud.
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0: Muy bien, ahí tienen a quienes fueron los Cardenales de Nuevo León. Esto fue, la canción es Flor, Flor de las Flores, Flor de mi Amor. Les saludamos y les decimos buenos días. Como siempre, estamos a través del Programa Internacional de Laboratorios Mayo de Los Ángeles, California, Laboratorios Mayo de México. Déjeme saludar, decirle buenos días a Francisco Ramírez Dionisio. Dice, saludos desde Puebla. Ándele, pues, le saludamos a nuestros amigos poblanos. A Francisco Ramírez Dionisio dice, muy bonitos recuerdos de cuando todavía tenía a mi madre, dice por acá. ¿Quién más por acá nos manda saludos? Dice, saludos desde El Ejido, Chihuahuita, Valle del Carrizo, Ahome, en el estado de Sinaloa. Oiga, pues les saludamos a nuestros amigos de la República Mexicana, quienes a estas horas están en sintonía a través del programa. Dice por acá también, ¿quién más por acá? ¿Quién más? Pues tenemos muchos saluditos, ¿verdad? Tenemos bastantes saludos el día de hoy. Dice Antonio Pérez, dice, muy buenos días, mi amigo Pablo Carrillo, muchos saludos desde Querétaro, México. Oiga, le saludamos a don Jesús Chaparro, dice por acá. Saludos, don Pablo Carrillo, hermoso programa de radio. Qué recuerdos tan lindos de mi infancia. Yo soy de Querétaro, radico acá en el estado de Virginia, en Estados Unidos. Ándele, pues. Bueno, pues saludos para todos ustedes en esta mañana. Gracias mil por estar en sintonía. Gracias por acompañarnos, ¿verdad? Sobre todo a estas horas de la mañana.
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0: Bien, ahí tienen a quienes fueron los muchachones, los guerrilleros de Chihuahua. Esto fue la canción Es Pedida, Pedida y Dada. Les saludamos, oiga, les decimos gracias mil por estar con nosotros. Gracias de veras por acompañarnos a estas horas en que estamos llevándole nuestra música puramente mexicana y claro, sobre todo, el mensaje de la salud. Déjeme saludarle, déjeme decirle buenos días a quien saludamos. A Juan Carlos Chavarría de Enduan, North Carolina. A Matías Palomares de San Diego, por acá en California. Saludos para usted. A Gabriel Ortiz de Dumas, Texas, también le saludamos. A Gilmer de León de Thomasville, Georgia, por allá nos sintoniza. Saludos para usted el día de hoy. Armando Hurtado de Bossier City, Louisiana, a quien le saludamos. Le agradecemos el llamado telefónico. Déjeme también saludarle, decirle buenos días a María Elia Bustamantes de Actuan, esto es en Arkansas. Oiga, pues le saludamos, les agradecemos sobre todo el llamado telefónico. Déjeme platicarles, déjeme decirles que tenemos algo de interés para usted y claro, regresamos.
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0: Muy bien, ahí tienen a Don Carlos y Don Chesto, fue la canción ese, El Ándale. Les saludamos, oiga, les decimos muy, pero muy buenos días, faltando solamente 3 minutos para que los cronómetros saludables marquen las 5 de la mañana.
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0: tienen a mi paisana. Esto fue Claudia Félix. La canción es dos gotas de agua de por allá de Pino Suárez, Durango. Les saludamos. Oiga, les decimos muy, pero muy buenos días. Déjeme saludarle, déjeme decir buenos días también en esta mañana. ¿A quién saludamos? Déjeme ver por acá. Tenemos los saluditos. El saludo para quién, para Herminia García Sánchez de Encantin en el estado de Georgia. Por allá nos sintoniza, le saludamos a Jaime Alejandra de Chicago, también le decimos buenos días. El saludo también en esta mañana, para quien déjeme saludarle, decirle gracias mil por su llamado telefónico, a don Francisco Martínez de Chicago, a quien le saludamos, y a Genovevo Guillén en Wheat, Texas. Oiga, le hacemos llegar el saludo en esta mañana. Déjeme platicarles, no se les vaya a olvidar, recuerden que tenemos una muy buena especial todo este mes de septiembre, para que pues usted, claro, la aproveche.
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0: Es la voz de Cornelio Reina, la canción es Andamos, Andamos Perdidos. Les saludamos, 5 y 20 minutos, la hora exacta. Déjeme decirle buenos días, déjeme saludarle en esta mañana a David F. Pérez de Oxnard, por acá en California. A Moisés Félix de Alliance en el estado de Kansas, también le saludamos. Le decimos buenos días. El saludo para quien, déjeme saludarle a Isidro Rodríguez de Houston, por acá en Texas. Le hacemos llegar el saludo en esta mañana. Déjeme platicarles, déjeme decirles que tenemos algo de mucho, pero mucho interés para usted. Y claro, regresamos después de que escuchemos esto.
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0: Muy bien, ahí tienen a los hermanos Prado. Esto fue precisamente mi piquito de oro. Me agarró con los audífonos fuera de base. De aquí a que me los puse, se me terminó la canción. Pero bueno, aquí estamos. Oiga, les saludamos, les decimos muy, pero muy buenos días. Estamos como siempre a través del programa internacional de Laboratorios Mayo de Los Ángeles, California, Laboratorios Mayo de México. José Maciel de Elgin en el estado de Illinois. Oiga, les saludamos. María Elena Bustamantes de Prosser, Washington. También les saludamos. María Elia Bustamantes, saludos para usted. A Severo Ramírez, él nos sintoniza por acá en Vista, California. Claro que también les saludamos y agradecemos el
1: ahora
0: llamado
1: los
0: telefónico.
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0: 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Déjeme, sobre todo, déjeme traerles algo de que tenemos por acá. El dueto Alma Norteña, la canción es Por Mi Pobreza. ¡Vámonos!

0: el dueto Alma Norteña. La canción es Por Mi Pobreza. Oiga, les saludamos, les decimos muy, pero muy buenos días. Faltando solamente ya 24 minutos para que los cronómetros saludables marquen las 6, las 6 de la mañana. Oiga, les saludamos, les decimos buenos días. Juan Salas, del Cajón, California. Les decimos gracias por su llamado telefónico. A Ricardo Garay, de Pomona, por acá en California. El saludo para Israel Nájera de Santa Ana, acá en California, a quien saludamos, y a María Sánchez de Esqueola, en el estado de Iowa. Por allá nos sintoniza y hasta por allá le mandamos saludos el día de hoy. Y a don Jesús Reyes en Port Buenem, por acá en California. Claro que también le saludamos y agradecemos el llamado telefónico. No se les vaya a olvidar, recuerden que tenemos una especial para todos ustedes todo este mes patrio, este mes de septiembre, así es que pónganle mucha atención.
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0: 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Déjeme traerles a los muchachones, esto es el corridazo de Tereso Reverte, dice por aquí. Y les traemos a el conjunto, es el conjunto Re.

0: conjunto, el conjunto Rey, y esto fue precisamente el corridazo de Tereso Reverte. Oiga, les saludamos, les decimos muy, pero muy buenos días, faltando solamente ya 17 minutos para que los cronómetros saludables marquen las 6 de la mañana. Déjenme decirles, déjenme platicarles, decirles que tenemos esto para usted. Pónganle atención.
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0: de Memo, Memo y María. Esto fue la canción es, oiga, ¿quién pudiera? Faltando solamente ya 10 minutos para que los cronómetros saludables marquen las 6 de la mañana.
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0: es la voz de Miguel, una canción muy bonita, es Chiquitita, el título de la canción. Úlgame Dios, qué años escuchaba yo esta canción. En aquellos ayeres tendría unos, ¿qué? Pues unos 10, 11 años, ¿verdad? Lo que era Chiquitita, El Pescado Nadador, pues tantas canciones, ¿verdad? En aquellos años. En los 60 salió la canción La Prieta Linda. En RCA Víctor salió también La Tumba de Villa con las Lupes. En aquellos ayeres. Eso fue por allá en los 62, 63 más o menos. Bonitos, bonitos recuerdos. Yo estaba ya en la secundaria, ¿verdad? Cuando escuchaba estas canciones en aquellos ayeres. Déjeme, sobre todo, déjeme decirles que tenemos esto para usted.
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El Palomo y el Gorrión, la canción es La Novia, oiga, La Novia de El Pajarillo. Ya nos vamos, la invitación, claro, para que el día de mañana pues nos acompañen en un programa más de la serie, aquí a través de nuestra red de emisoras. Como siempre, su servidor y amigo Pablo Carrillo les dice muchísimas gracias. Hasta mañana y que Dios me les bendiga.

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0: ¿Cuántas medicinas pudieron haberse comprado?
2: ¿Con qué? Oiga, ¿con qué?
0: Con toda la lana que se gastó.
2: ¿En qué?
0: Hacerle ¿qué? El show de doña Claudia aquí en Ciudad Juárez.
2: Armarle el chico.
0: ¡A favor!
3: Bueno, yo no he jodado, ni Dios lo quita. Así es que si no quiere que lo mencionemos, pórtese bien, que nada le cuesta.
0: Por favor. Bueno, yo no te he protegido así como protegieron a la presidenta de la República y le crearon un carpón. Para que nada más entraran puros invitados, puros acarreados, para que no le vayan a chiflar ni a gritar que fuera Morena y fuera Claudia. No. Bien. Bien, un carpón, de lujo.
2: Bien bonito.
0: ¿Para qué? Pues para que la presidenta venga y se sienta justo en Ciudad Juaritos. Pero la pregunta es, ¿cuánta lana se gastaron en poner ese temple tan bonito? Ah, qué carpa tan chula. Qué barbaridad. ¿Cuántos medicamentos para el Seguro Social se hubieran podido comprar? ¿Cuántos médicos especialistas podían habérsele pagado? No, pues un titipuchal. Pero bueno, el chiste es el show. Porque este no fue un acto de informe. No. Fue un acto de campaña.
2: Totalmente.
0: Definitivamente. Totalmente. A mostrar músculo en Juaritos. Claro, pero bueno, en fin, hay que conformarnos. Bienvenida, señora presidenta.
2: Sí, bienvenida.
0: Ya le dijimos al principio.
2: Sí.
0: Aquí la recibimos.
2: ¿Con qué?
0: Con los baches abiertos.
2: Y más.
0: ¡Fuego!
1: En el taller más extraño y sublime conocido en el cielo, se reunieron los grandes arquitectos, los afamados carpinteros y los mejores obreros celestiales que debían de fabricar al Padre Perfecto. Debe de ser muy fuerte, comentó uno. También debe de ser dulce, comentó otro experto. Debe de tener firmeza y mansedumbre. Tiene que saber dar muy buenos consejos. Debe de ser justo en momentos decisivos, alegre y comprensivo en los momentos tiernos. ¿Cómo es posible, interrumpió un obrero, poner tal cantidad de cosas en un solo cuerpo? Es fácil, contestó el ingeniero. Solo tenemos que crear un hombre con la fuerza del hierro y que tenga corazón de caramelo. Todos rieron ante la ocurrencia y se escuchó una voz. Era el maestro dueño del taller del cielo. Veo que por fin comienzan, comentó sonriendo. No es fácil la tarea, es cierto, pero no es imposible si ponemos interés y amor en ella. Y tomando en sus manos un puñado de tierra, comenzó a darle forma. ¿Tierra? Preguntó sorprendido uno de los arquitectos. Pensé que lo fabricaríamos de mármol o marfil o piedras preciosas, qué sé yo. Este material es necesario para que sea humilde, le contestó el maestro. Y extendiendo su mano, sacó de las estrellas oro y lo añadió a la masa. Esto es, para que en pruebas brille y se mantenga siempre firme. Agregó a todo aquello amor, sabiduría, le dio forma, le sopló de su aliento y cobró vida. Pero faltaba algo, pues en su pecho le quedaba un enorme hueco. ¿Y qué pondrás ahí? Preguntó uno de los obreros. Y abriendo su propio pecho y ante los ojos asombrados de aquellos arquitectos, sacó su corazón y le arrancó un pedazo y lo puso en el centro de aquel hueco. Dos lágrimas salieron de sus ojos mientras volvía a su lugar su corazón ensangrentado. ¿Por qué has hecho tal cosa? Le interrogó un ángel obrero. Y aún sangrando le contestó el maestro. Esto hará que me busquen momentos de angustia, que sea justo y recto, que perdone y corrija con paciencia y sobre todo, que esté dispuesto aún al sacrificio por los suyos. y que dirija a sus hijos con su ejemplo, porque al final de su largo trabajo, cuando haya terminado su tarea de padre allá en la tierra, regresará hasta mí, y satisfecho por su buena labor, yo le daré un lugar aquí en mi reino. Le extenderé mi mano, descansará en mi pecho y tendrá vida eterna. Pues yo también soy padre y por él, por su bien, para otorgarle vida, me arranqué del corazón un pedazo de amor y lo puse en su pecho, para que a mí regrese guiado por la sangre que derramé por él en una cruz, para darle perdón, para mostrarle que aunque es duro ser padre, cuando extiendes tus brazos y perdonas, la recompensa es vida, gozo y amor eterno.
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1: Hola, ¿qué tal? Muy buenos días, muy buenos días. Qué bueno que está con nosotros. Gracias por acompañarnos. Es Calibre 800, Calibre 800. Al aire, al aire. En esta mañana ya de lunes inicio de semana, lunes 21 de septiembre de este todavía 2026. Septiembre, se nos va el año, se nos va el año. Muy buenos días, Juárez, buenos días, El Paso. Un servidor, Carlos Tarín, saludándoles, acompañándoles a quienes están en sintonía del 1240, a los que aún no sabemos cómo le hacen, insistimos. Y vamos a seguir insistiendo porque no sabemos cómo le hacen, pero nos siguen a través del 800 de AM y por supuesto, gracias a quienes nos siguen la huella a través de la magia de la internet. 656-656-396-7232 y 656-396-7233, teléfonos en Juárez, en El Paso con 915-235-8000, 915-235-8002. Son las líneas telefónicas que tenemos disponibles para que usted nos marque y nos acompañe en esta mañanita de lunes. Déjeme saludar al profe. Aquí está el profe.
2: Hola, ¿qué tal? Muy buenos días, buenísimos días. Agradecido con usted, con todos, por la presencia en la programación radiofónica. De verdad, muchas gracias. Les mando un abrazote y bendición.
1: Muchas bendiciones cuando son ya las 6:16, 6:16, que no se le haga tarde, 6:16. Nos amanecemos hoy lunes, nos amanecemos con 20 grados centígrados en estos momentos, Juárez, El Paso, 20 grados centígrados. Tenemos vientos ligeros que alcanzan los 5 kilómetros por hora. 20 grados centígrados en estos momentos, Juárez, El Paso. Para hoy lunes esperamos cielos soleados, se pronostica una temperatura máxima de 33 grados centígrados, una mínima de 22. No hay posibilidades de lluvias para hoy. Para mañana martes esperamos cielos parcialmente nublados con 30 grados centígrados como máxima, una mínima de 18. Para mañana martes hay un 20% de posibilidades de lluvias. Para el miércoles esperamos una temperatura máxima de 24 grados centígrados. Para el miércoles, 24 grados centígrados, una mínima de 18. Para el miércoles hay un 30% de posibilidades de lluvias. Lo habíamos dicho, lo habíamos comentado desde la semana pasada que se venía este ligero descenso en las temperaturas. Primer frente frío de la región, primer frente frío de esta temporada invernal 2026-2027. Posiblemente no lo sintamos, posiblemente, pero sí el miércoles 24 grados centígrados, temperatura máxima, una mínima de 18 y un 30% de posibilidades de lluvias. Para el jueves esperamos cielos parcialmente soleados con 25 grados centígrados como máxima, una mínima de 18 y un 20% de posibilidades de lluvias. Para el viernes esperamos una temperatura máxima de 27 grados centígrados, una mínima de 18 y un 30% de posibilidades de lluvias. Así es que lo habíamos dicho, lo habíamos comentado, que para esta semana de hoy lunes a el próximo viernes 25 de septiembre había pronóstico de lluvias un ligero descenso en las temperaturas con la llegada del primer frente frío a nuestra región. Inclusive, bueno, pues el pronóstico de lluvia se mantiene para hasta el fin de mes, para que lo tenga en consideración. Nuevamente, se mantiene el pronóstico de lluvias en nuestra región a partir de mañana, con un 20% de posibilidades de lluvias, aumenta a un 30% para el miércoles, un 20% el jueves, un 30% para el próximo viernes. 33 grados centígrados la máxima para el día de hoy, la mínima es de 22, es el pronóstico del clima para el día de hoy y las próximas horas. Tony. ¿Tony? ¿Se le cayó el micro?
3: Bueno.
1: Ahí está.
2: Tony, hoy, ¿cómo estás? Buenos días.
3: ¿Qué hubo, mi profe? ¿Qué hubo,
1: morning, Carlitos? Morning.
3: ¿Cómo están? Buen día. Qué gusto saludarles. Buenos días. Gracias por estar con nosotros esta mañana. Una mañanita bonita. Gracias a Dios. Es un día más de vida que hay que agradecer siempre. Siempre hay que agradecerlo con nuestro Padre Dios. Es una mañana más de vida que nos da oportunidad de abrir nuestros pispiretos ojitos. Sino nuestros pispiretos ojitos una vez más para saludarles como siempre. Semana, fin de semana, medio. Después de que las Chivas nos iban a poner una goleada, finalmente logramos empatar y los Vaqueros ganaron ayer. ¿Cómo les fue a tus 49, profe?
2: Muy bien.
3: ¿También ganaron?
2: A los Delfines de Miami los hicieron ganar.
3: No, pues a los Delfines les pega cualquiera.
2: 35-13.
3: Bueno. Ayer ganaron mis Vaqueros, empatado Chivas y América en el clásico. Muy emocionante.
2: Ya había andado la América.
3: Yo cuando finalizó el primer tiempo dije, nos van a poner una goleada de aquellas. Bueno, pero finalmente el viejillo Almada recompuso el cuadro. Ya está funcionando. Ya sabe, hoy es lunes de puentes traficaditos. Aquí estamos con el reporte de tráfico en el puente Santa Fe. Totalmente lleno. La línea está llegando casi al túnel. En este momento hay tres garitas abiertas para cruzar. Todo el chamaquerío al escuelín. Me encanta verlos correr con la mochililla. Ahí van corriendo por el puente con la mochililla puesta, colgando. Bien, Puente Express, Línea Express, sin problema. Puente Zaragoza, poco más atrás de los Cuatro Altos, no hay fila. También está igual la Línea Express, no hay tanta fila. Están abiertas cinco garitas, incluyendo la Express en Zaragoza, en la Guadalupe Tornillo, casi tres cuartos de puente, la línea hasta más atrás de la curva, Puente Libre ya con presencia policiaca para los metidos. Puente Libre está ya más atrás de Pueblito Mexicano, casi llegando a la Hermanos Escobar, por la X más atrás del Puente de la Sandía. Así están esta mañana los puentes internacionales. Usted que circula por El Paso, Texas, que también va a trabajar bien tempranito, déjeme le digo que hay en los freeways. Nada, se ven todos tranquilos, sin mayor problema. 50 y... No, bueno, hay una grúa en donde es un carril cerrado en la I-10 y Schuster. I-10 y Schuster, ahí hay un carro quedado nada más. I-10 y la salida Schuster, 375. El 10, el 54, Trans Mountain, sin mayor problema. Adelante.
1: Llamadita de Juárez, buenos días.
4: Dios los bendiga, perritos.
1: Gracias, amigo.
2: Gracias, amigo. Buenos días.
3: Paisano y San Marcial Eastbound, también un accidente menor. Los dos son accidentes menores. En I-10 y Schuster está nada más un carril cerrado. Lo demás, sin mayor problema. Ahí está. Todo el mundo, acá, espérame, pues. Acá hay uno en I-10 y Clint, también ahí hay un carro quedado. Ya están quitándolo. Hay un poquito de tráfico, nada más en el 10 y Clint. Ok, así está el tráfico en este momento en El Paso, Texas, y en los puentes internacionales. Que tengan ustedes.
2: ¿Y cómo nos fue el fin de semana con el recuento de daños, Carlitos?
1: Hasta cierto punto, profe, creo que fue un fin de semana tranquilo, porque del día viernes no tenemos reporte de asesinatos dolosos del viernes. Del sábado tenemos documentado un hombre asesinado a golpes en una vivienda ubicada en la colonia Revolución Mexicana, en donde fue localizado por familiares durante la mañana. Fue alrededor de las 6:38 cuando un hombre reportó el homicidio en la vivienda de las calles Julio Hernández y General Ponciano Arriaga, al acudir a buscar a su familiar y encontrarlo muerto sobre un sillón. Policía Municipal informó que la víctima, un hombre de unos 40 años, tenía varias horas de haber sido asesinado a golpes y dieron aviso a la Agencia Estatal de Investigación. Hay un probable responsable de homicidio detenido. La zona fue resguardada y entregada a peritos en criminalística de campo de la Fiscalía Zona Norte, que llegaron junto con agentes ministeriales de la Unidad de Delitos contra la Vida. Este fue de el día viernes. De ayer domingo. De ayer domingo no tenemos reporte de asesinatos dolosos. Sí fue localizado un hombre que llegó por sus propios medios a una tienda ubicada en Riberas del Bravo para solicitar ayuda, luego de resultar lesionado con varias heridas producidas aparentemente con un arma blanca. El hecho fue reportado en el cruce de las calles Rivera de la Silla y Rivera del Cubilete, en la etapa 8 de Riberas del Bravo, donde el hombre buscó auxilio al presentar varias lesiones. Elementos de la Policía Municipal acudieron al sitio y solicitaron una ambulancia para que el herido recibiera atención médica. También el día de ayer, una bolsa negra con un cráneo y restos óseos fueron localizados ayer por la mañana sobre una tumba del Panteón Tepeyac en la colonia industrial. Ahí se solicitaron la presencia de oficiales y, según los testimonios recabados en el sitio, los restos no corresponden a familiares sepultado ahí. La persona que hizo el hallazgo había visitado la sepultura y notó que la lápida, con forma de libro, estaba ligeramente movida. Regresó para limpiarla y observó un desplazamiento mayor y encontró la bolsa, según dieron a conocer los agentes consultados. Al abrirla y ver los huesos, se reportó al 911, según indicaron los oficiales, quienes acudieron al cementerio Tepeyac, ubicado en las calles Madrid y Holanda, y se entrevistaron con quien hizo el reporte. La tumba fue localizada casi en el centro del panteón. Se llega por el pasillo central tras ingresar por la primera puerta del lado izquierdo, según el recorrido realizado en el lugar. La cubierta en forma de libro estaba desalineada respecto a su base y dejaba una abertura lateral. En el sitio se observó la bolsa abierta sobre la tierra junto a una estructura de concreto con el cráneo y otros huesos a la vista. Entre los restos había una tela oscura y a un costado tela clara extendida sobre el suelo. Los huesos parecían antiguos, esto de acuerdo con la apreciación inicial de los oficiales que atendieron el reporte. Los agentes señalaron que dieron aviso a la policía ministerial sobre el hallazgo. Allí acudieron elementos del Ejército Mexicano y de la Guardia Nacional, quienes también se acercaron al cementerio. El resguardo se concentró en el área del hallazgo y las personas que acudieron o querían entrar a visitar las tumbas de sus familiares pudieron ingresar al resto del panteón. Entonces tenemos del viernes no tenemos reporte de asesinatos dolosos, uno del día sábado y cero de ayer domingo. Uno el fin de semana, si es que Fer, nuestro buen amigo Turi, nuestro inframundo y la fiscalía no tienen otros datos, aunque dentro del movimiento policiaco que se generó el día de ayer, nos dice nuestro buen amigo Turi que se reportan dos suicidios del día de ayer. Uno en la calle Leonor Arias, cruce con calle Margarita, en la colonia Sor Juana Inés de la Cruz. Ahí se reporta uno de dos suicidios que se contabilizaron el día de ayer.
3: Muy bien. Tony, muy buenos días. Unas mañanitas para Santiago. Por sus 12 añotes, aquí los escucha. ¡Órale! ¡Ese mi chavo!
2: La primera docena del Santi, vámonos.
3: ¡Vámonos! Cumpleaños.

0: ¡Cumpleaños!
1: Ahí está, felicidades.
2: Ah, muy bien. Pachago, mi Chago. A ver, ¿quién le gusta más?
3: Felicidades.
2: A ver, ¿a quién le gusta más la esposa de Ronaldo que Ronaldo?
4: A mi apa.
2: A ver, ¿quién le anda pidiendo regalo a su papá que lo lleve a los ojos locos? A ver, ¿quién? A ver, ¿quién?
4: Pollo, apa.
2: Pollo, apa. A ver, ¿quién quiere que lo lleven al Twin Peaks? Aquí en el paso, a ver, ¿quién? A ver, ¿quién? ¿Quién?
4: Pollo.
2: ¿Quién tiene escondidas unas revistas pornos abajo del colchón? A ver, ¿quién? Muy bien. Bueno, mi Chago, felicidades, feliz cumpleaños, que sigas cumpliendo muchos. Ponle al escuelín. Ponle al escuelín, por favor. Porque si no, vas a terminar de locutor y eso no está bien. ¿Ok? Muy bien. Yo no supe cómo le fue a Claudio. La verdad, ni me enteré, ni me quise enterar. ¿Tú, Carlitos?
1: Pues hubo un acarreadero de los mil demonios.
2: No, bueno, sí.
1: Fue una cosa lépera, grosera, lo que se hizo para acarrearle gente.
2: Claro, por eso le pusieron su carpita bien llenita, para que se viera nomás todo lo que había adentro, que no se le fueran a colar, porque les dolió mucho el abucheo terrible que les pusieron en Guanajuato, Mucho, le dolió mucho. Dijo, no, a ver, ya, párenle. Pues entonces, ¿de qué sirven, bola de inútiles? ¿De qué sirven? En Celaya, hijo de su, le pusieron una abucheada. ¿Qué pa' qué te platico?
1: Aquí hubo una manifestación y llegaron los policías a retirarlos.
2: No, hombre, se movieron a quitar las mantas, a ver. ¿Qué? Ahí está. No, que no crean ustedes que uno les cuenta mentiras. No, ahí está. Ni modo que vayan a decir que le gritaban fuera a otra persona, gritaban fuera, Claudia, fuera, Clara. Bueno, así las cosas. Buen chido. Inicio de semana, Tony, profe Carlitos, Lencho, Fer, Elco, nos manda un saludo, Rayito Esperanza, bueno, no puedo bajar nada de Instagram. Tony, muy buenas a las mañanitas ya, dándose la vida. Ah, Juan Carlos Loera de la Rosa, dándose la vida y cantando las canciones. Pues no, que ibas a regresar tu visa, payaso. ¿No que ibas
3: Mentecato.
2: A regresar? Mentecato, ridículo. Ay, voy a regresar la visa, no quiero una. Según él, y lo digo que le iba a quemar y que ya se iba a venir a vivir a Juárez. Acá vives en El Paso, ridículo. Ahí andaba, pero feliz de la vida. Primero lo agarraron en Las Vegas, yendo al concierto, a un concierto ahí en Las Vegas. Y luego ya lo captaron aquí, en el concierto de Alejandro Fernández en El Paso. Ah, qué payaso, ridículo. Dios quiera que no vayan a elegir para que busque la presidencia municipal, de veras. Ah, qué bárbaro.
3: Si lo eligen, no gana ni con tepecochos.
2: No. Pero bueno, dice, disculpe, le mandé por error un video, ya lo borré. Ah, bueno, ande pues. Pues ahí está lo que tenemos esta mañana de WhatsApp. Si usted quiere escribirnos, si usted quiere platicar con nosotros, si usted quiere mandarnos su punto de vista, este es el programa más interactivo con toda la gente que nos sintoniza. Aquí actuamos junto con usted, aquí usted es parte importante, usted tiene los micrófonos abiertos, libres para expresar sus opiniones, nada más, sin insultos. 656-816-9589. Vamos a tener también pues interacción con usted a través de Facebook. Ya estamos en Facebook. Saludos para usted. Gracias, de veras, gracias por estarnos acompañando esta mañana en Facebook. También aquí estamos también. Si usted quiere también escribirnos, bueno, está bien. Muy bien. Buenos días, mi Tony. Dice, a mí no me acarrearon. Dice una persona, espérame. A ver, buenos días, a mí no me acarrearon y yo fui a ver a nuestra presidenta, pero no me dejaron entrar. No, pues tenías que tener la pulserita, tenías
1: que estamos tu diciendo
2: lonche, tu sodita, tu gorrita. Pues sí, hombre.
3: No van a arriesgarse a no tener su gente.
2: Sí.
1: Óigame, sí. Que me están diciendo que tenemos que corregir el recuento de los daños.
2: A ver.
1: Porque de anoche están reportando, anoche, un hombre fue asesinado a cuchilladas en una casa de la colonia María Martínez. El homicidio número 25 del mes de septiembre ocurrió alrededor de las 9 de la noche con 31 minutos en una casa de las calles Leonor Arias y Margarita Robles de Mendoza, donde un hombre pidió auxilio a las autoridades a través de la línea de emergencia 911 para su amigo José, de 58 años, al que policías hallaron con heridas cortantes en el cuello y la mano. Antes de morir, el lesionado alcanzó a señalar a su atacante, un hombre de 52 años, el cual trató de cambiar su versión de los hechos y se puso rijoso con los agentes, quienes lo detuvieron por resistencia a particulares, según da a conocer Policía Municipal, quien también notificó el hecho a la Agencia Estatal de Investigación, instancia que movilizó un equipo de peritos en criminalística de campo y agentes ministeriales para tomar conocimiento del homicidio. El probable responsable fue entregado a la Policía Ministerial. Un hombre asesinado anoche a cuchilladas.
2: Ahí está.
1: Llamadita del Paso, buenos días.
0: Qué tranza, buenos días.
1: Buen día.
0: Saben que el sábado me di una vuelta allá por el barrio, allá por la del Carmen, por Anapra, allá por todos esos lugares. Qué desastre tienen estos por canijos la ciudad.
2: Por Anapra, por toda la ciudad.
0: No, pues yo sé, Tony, yo sé, pero...
1: Pero tras las lluvias, Anapra quedó...
0: Las aguas negras corriendo enfrente de su casa y con los pendones esos de estos babosos de Morena, el estúpido este que no trago para nada, el Cruz Pérez Cuellar, sinvergüenza, hijo de la remil Taira, hijo de su... De veras, pero qué vergüenza con la gente, o sea, da hasta lástima, que tengan el agua ahí corriendo... el agua negra y con los pendones de estos babosos. O sea, ¿quién come, quién duerme, quién habita con olor a excremento todo el mendigo día? O sea, ¿ya están acostumbradas sus fosas nasales a tragar excremento? Si vieran qué tan peligroso es, Tony, Carlitos, a 10 metros de tener excremento, toda la comida llena de excremento, la verdad, y metida dentro de los aires. O sea, ¿a quién en su sano juicio, o gente pensante? No, yo creo ni los simios vivirían así, los simios se retirarían de ahí, pero primeramente exigirle a esta bola de mantenidos que hagan bien su trabajo, la verdad, porque la ciudad está hecha un desastre. Gracias, tengan buen día.
1: Gracias.
2: ¿Y ya fue a votar por el...
1: la ¿A firmar?
2: ¿Ya fue a firmar? O nomás firmar. Aquí nos está... echando y...
3: No le he preguntado.
2: Sí. Cucu. Digo, ¿ya fue? ¿Ya fue a firmar? No, te apuesto que no. No, ni pa' qué. Ok, vámonos sí. Al Cucu. ¿Mande?
3: Corte y regresamos.
1: Volvemos.
2: Regresamos.
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18: Bienvenida, señora presidenta.
19: Bienvenida
18: aquí
19: sí.
18: A Ciudad Juaritos.
19: Bienvenida, sí.
18: Aquí se le recibe.
19: ¿Con qué, oiga? ¿Con qué?
18: Ya lo sabe.
19: ¿Con qué?
18: Con los baches abiertos.
19: También.
18: Señor.
20: Aquí no nos andamos por las ramas, hombre, pues si no somos changos. Por eso siempre hablamos con la puriteta, ¿verdad? Aunque a muchos les duela.
18: Ándele. Hay un ato con espejos por todos lados, así como la Torre Centinela, esa ¿ah, sí? que la presidenta de la República no quiere visitar. No. No quiere quedar en ridículo de ver un portento de torre que ha construido la Maru Campos. La invitó personalmente que fuera a realizar ahí una reunioncita con toda la bola de malandrines de su ejército mexicano y la Guardia Nacional. No más para que vea de qué lado más caliguana. No, la verdad es que no quiso ir. No quiso ir, pues la vergüenza, tan bonita la torre. Un portento de torre que debería aplicarse en otras partes de la República Mexicana.
19: A cuidar todo el estado.
18: Ya lo sabe. La invitación ahí está. Vaya, véala, conózcala, siéntala como suya, es de los juarenses, y los juarenses sí estamos orgullosos de ella, la verdad,
19: yo también.
18: Como quiera que sea, está bonita,
19: está bonita
18: y está muy funcional, ya han caído varios malandros seguidos por la Torre Centinela, ojalá y siga funcionando bien, por lo pronto, le damos la bienvenida, que se la pase chirindongo en Juárez, señora presidenta, un abrazo para usted, y a todos sus achichicles,
19: bienvenidos,
18: fuego.
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3: Las 6:44 minutos, 6:44. no le pareció al señor Pérez Cuellar la reunión de la presidenta con la gobernadora. No le pareció en absoluto. Dice que es una reunión tardía con la 4T. ¿Qué opinan ustedes? ¿Qué opinas, Carlitos?
1: Profe, lo curioso es que Andrea Chávez dijo que le parecía pues acertado la reunión con Maru Campos, que era pues positivo el acercamiento.
3: Claro. Es que se debe pensar en la ciudadanía. Se benefician o se perjudican cuando los niveles de gobierno se pelean. Se perjudican, hay que estar buscando que estén unidos en favor de la gente.
1: Sí, Andrea Chávez, senadora con licencia, destacó que la gobernadora de Chihuahua, Maru Campos, haya buscado un acercamiento con la presidenta Sheinbaum, aunque reprochó que este encuentro ocurra prácticamente en el último tramo de la actual administración estatal. La legisladora señaló que una relación más cercana, institucional y de respeto entre ambos gobiernos desde el inicio habría permitido mayores beneficios para los habitantes de Chihuahua. Pero bueno, reconoce el que se dé ese acercamiento. Igual y nosotros también hubiéramos querido que haya habido ese trabajo entre trabajo conjunto entre gobierno federal y gobierno municipal, o sea, no nada más que fuera para un lado, sino que fuera recíproco entre los tres niveles de gobierno para beneficio de la ciudad.
3: Pero nunca es tarde.
1: Nunca es tarde, claro.
3: Pues el señor Pérez Cuellar no le pareció. Se puso como celoso. ¿Cómo celoso?
1: Sí, pero oiga, y las mantas que le pusieron en el camino que recorrió, bienvenida a Ciudad Juárez, la recibimos con los baches abiertos. Fueron varias las mantas que fueron colocadas en lo que fue el trayecto de la presidenta del aeropuerto a hasta la Plaza de la Mexicanidad.
3: Y ni cómo negarlo,
1: o sea, es algo que está a la vista de todos.
3: A la vista y sufrimiento de todos.
1: La presencia de numerosos baches en nuestra ciudad, sobre todo en la carretera Juárez por venir, ha obligado a automovilistas a invadir por tramos la circulación, o sea, estar circulando
3: en sentido contrario.
1: En sentido contrario, profe. Sí, la situación es grave, y no...
3: Sabemos que los baches han propiciado muchos accidentes, muchos.
1: Dice, mantas decían que la recibían con los baches abiertos y fueron colocadas en los puentes peatonales de la cuesta, otra en el distribuidor vial Ejército Nacional, una en el paso elevado de Cosco, otra a la altura del Tecnológico de Ciudad Juárez y otra en San Lorenzo. En las mantas se le daba la bienvenida con las leyendas de Bienvenida Claudia a Juárez, Ciudad de Cruces. O sea que...
2: Zona por aquí. Tony, ¿no se fijaron en la gran cantidad de guardaespaldas que traía Cruz? No.
1: ¿Sí?
2: ¿Sí?
1: ¿Sí?
2: ¿Traía muchos?
1: Sí.
2: A ver.
0: Buenos días, Tony, Carlitos.
3: Profe,
0: en verdad, qué asco el evento de la presidente, qué asco en el sentido político de verlos ahí en primera fila en fotografías, en fotografías. Al mentecato de Fernando Martínez, que fue síndico por el PRI, ahora es cínico, al rey del Botox, Toño Andreu, y a este otro exdiputado local, Giner, todos capitaneados ahí por la expresidenta municipal del PRI, Mayra Chávez. Ya se purificó, ya se le olvidó en el broncón que estaba metida cuando fue presidenta del PRI, de los desvíos que hizo de la Junta de Aguas hacia el partido. En verdad, qué asco, qué asco. Y no cabe duda que lo peor del PRI y del PAN, junto con el otro mentecato malagradecido del Jimenotas, está ahí en Morena. Lo peor del PRI y el PAN. Da asco ese partido.
2: Totalmente de acuerdo con usted. ¿Y qué hizo Andrea Chávez como senadora de la República para que se pudiera realizar ese acercamiento? A ver, ya la llamada.
1: Juárez.
4: Hello.
1: Suave, ¿qué
4: buenos
1: dice?
4: Días.
1: Suave.
4: Batallando, hombre.
1: ¿Con qué, don José, con qué?
4: Le dieron dos de este... ¿Cómo se llama? Derrames a mi hermano.
1: ¿Cómo, hombre?
4: Le quitaron en bol y un infarto en esos días. Y lo operaron de... para poner una sonda, no sé qué. Pues está un poquito delicado.
1: Delicado.
5: Hay que orar mucho por él, hay que orar mucho por
1: sí,
5: él.
1: Sí, hombre.
4: Sí, oiga, pues... qué lástima, hombre. Pues anda uno bien y de repente menos de lo que usted piensa. Haz de cuenta que... ya a las 4 de la tarde lo acababa de ver, ya cuando 4:15 ya estaba convulsionando.
2: Fíjese nomás. Ah,
4: y así chico, nos va a pasar a todos, ¿eh? Podemos, si no nos cuidamos por tanto refresco y tantas, no pone una dieta. Pero eso es lo de menos. Cuídense de tanto coraje, ya que los políticos así no nos hacen pasar coraje.
2: Pues sí, también.
4: O sea, oiga. Le paso una recomendación a los de Cuestris. A ver si ya le tumban el... a los de Parada y Coloso Valle. A ver si hace calma, ¿no? Ya, pues yo que tengo que andar averiguando con tanta gente. Ahora tengo que ir a la fiscalía poniendo una denuncia porque aquí andan queriendo se llevar a mi sobrino.
1: ¿Cómo?
4: Mi sobrino 15 años tiene. Él lo juntó de este... es un estudiante, no sé por qué soportar tanto imbécil. Nomás porque lo miraron. Lo mira caminando alrededor de mi casa, pues anda haciendo ejercicio. Tengo un buen terrenote de donde vino este Fernando Quintana, aquí anda haciendo ejercicio. No, pues que está, pero está bien su facción, que el chico le importa, con todo respeto, que me oye ya que se le pongan a ver qué hacen. Ay, disculpa el coraje.
2: No, no se preocupe. Un
4: bonito inicio de semana.
2: Es el mismo coraje que tiene mucha gente del pueblo. Que... mucho coraje que tiene mucha gente del pueblo. Dice Mituri que se estamparon en las calles Eduarda Barbachano y Río Lancaster.
1: En vivo.
2: Ahí está.
1: Completamente
2: ahí está.
1: En vivo.
2: Ahí está.
1: El único.
2: Ahí está.
1: El único reportero Santiago que transmite completamente. En vivo.
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1: Pásalo, ¡échale, querido, Fer!
22: Mi profe, muy buenos días.
1: En vivo.
22: Les saludo con muchísimo gusto esta mañana de lunes, arrancando la semana laboral. Los puentes hasta el tope, hasta las manitas, hasta el full de llenos. Los puentes internacionales, estamos hablando de que hace un momento pasamos por Juan Pablo II, y está más lejos el Hermanos Escobar sobre Juan Pablo II la fila, tirándole a la calle Arizona, o sea, lejísimos de la Guardia Nacional. El puente, ahí está el puente Versalles, es el de la calle Arizona, lo estamos prácticamente brincando, entonces con bastante tráfico todos los puentes internacionales esta mañana. Estamos aquí exactamente haciendo el alto correspondiente del DIF en Plaza de las Américas, hasta acá está la fila, hasta el Hotel Gama, lo que alcanzo a ver, y bueno, pues también en el centro está hasta las manitas. ¿Qué tenemos de noche? Bueno, cerramos con un homicidio anoche, allá en la colonia María Martínez, una persona que fue herida con arma blanca, y lo reportaron sin vida, fue anoche, alrededor de las 8 de la noche, y tenemos que todavía está coronado en Pradera de los Álamos con el tema de la bomba, aún sigue cerrado el lugar, sigue coronado con presencia de las autoridades, no sé qué está pasando. No sé por qué no le dan movimiento. Antes estaban los jóvenes del clan, que eran los que movían todo este tipo de artefactos, solo lo han querido mover por el tema de los teléfonos celulares, me imagino, que están ahí pegados a la bomba, que están esperando que se acerquen, pudiera ser, no sabemos. Entonces, allá está acordonado todavía en Pradera de los Álamos, parte posterior a Plaza Las las torres, está acordonado ese lugar todavía. Tenemos la bomba, tenemos el muerto de la María Martínez y un arsenal, mi Tony. Fue decomisado un arsenal anoche, información en desarrollo.
2: Andele.
22: En este momento está cuentagotas, puente libre. Ahí les va. ¿Estás parado o estás sentado?
2: A ver, estoy sentado.
22: Te va. Casi 10,000 cartuchos.
2: ¿Y?
22: Estamos hablando de 9,300 aproximadamente, 9,300 cartuchos. Armas largas, AK-47, no nos dicen cuántas. Pistolas cortas, no nos dicen cuántas. Culatas, artefactos para AK-47, miras telescópicas, y todo lo traía una persona de 72 años. La información está cuenta gotas, está rodadita poco a poco. No sé si venía en camión, en troca, en pickup, en bocho, en avión, en tráiler. No sé, en la FGR a la vista, no se ve movimiento alguno todavía. Entonces probablemente estén todavía en el puente libre. Esto fue un incautamiento por elementos asignados al puente libre. Ellos hicieron detectaron y la detención de este hombre de 72 años que traía todo para acá, para Juárez. No sé si van a saltar el tema de que se equivocó, que se metió mal, que la filache, ¿verdad? Ojalá y que no. Pero ya fuentes al interior de la aduana me pasaron el dato que se hizo esa detención y ese incautamiento de esa bola de armas. Es demasiado. Es bastante.
2: Sí, es bastante.
22: Es bastante amplio el incautamiento. Vamos a ver qué dicen. Yo no recuerdo otro más que hace algunos meses, aquellos chavos del vehículo blanco, ¿te acuerdas? Abajo del asiento, que también traían armas y cartuchos. Pero
2: cierto.
22: 9,300 cartuchos, pues es un buen.
1: Es un buen, Fer.
2: Bastante.
3: Debe traer un vehículo grande.
22: Pues sí, profe, es que está cuenta gota la información, es fresquecito. Ahí búscale, señor secretario, no lo publica nadie. Todavía nadie lo comenta. Entonces, está cuenta gotas. Yo estoy pues también con tremendas uñas de que no sé cómo estuvo el asunto de el incautamiento, pero pues, la persona que me comenta es el inframundo de ahí de ese sectorcito que nos manda información. Y bueno, pues ahí está el incautamiento por parte de elementos del puente libre. La bomba, el puente libre, ahí traigo otra cosa. A ver, Carlitos, ayúdame que publique.
6: Contrario ese balón. Y ojo, Henry Martín.
1: ¿Qué hubo?
22: Se me fue el avión. El muerto de la María Martínez. Las barreras del puente libre, las que están para que no se brinquen, las movieron, amanecieron movidas, pareciera que se hubieran chocado, que se hubiera caído una tromba, o no sé qué echarle la culpa. Las barreras anaranjadas del camellón, digo, livianitas no son, amanecieron desubicadas, amanecieron desorientadas, amanecieron pues no en su lugar, no para lo que fueron colocadas. No sé si algún vivo llegó y las movió, o si fue la trompa, si fue el aire, no sé qué fue lo que pasó, pero ahí en el puente libre, en el camellón, ahí donde están los burreros y los borderos, ellos podrán dar cuenta de qué fue lo que pasó, o si las dejaron así desde el ¿cómo se llama? Desde el grito, pues ya es tiempo de que los acomodaran, ¿no? Y era tiempo que los acomodaran. Rubén, de 72 años, dijo que iba al interior de la República y viajaba en un autobús de ómnibus de México. Así el asunto.
1: Más de 9,000 balas, Fer.
22: Sí.
1: Oye, Fer, de los que ya no supimos nada, no sé si tú tengas otros datos, ¿te acuerdas esos que detuvieron ahí frente a... al Applebee's de la Tecnológico la semana antepasada?
22: Sí,
1: que
22: cómo no,
1: habían
22: cómo
1: dicho que habían asesinado a uno, no, y luego no, que no.
7: yo les pasé todo el reporte.
8: Y luego que resulta que sí traían permiso para portar armas.
7: Pues les tiene que haber devuelto todo. Los 320 mil, 340 mil dólares, ¿no?
2: Claro.
7: Todo les tuvieron que haber devuelto. ¿Eh? Todo. Les tuvieron que haber devuelto.
8: Sí. ¿Y si se los habrán regresado?
7: Pues sí, ¿no? Porque si no se los hubiera regresado, yo hubiera dicho borlote.
9: No, y si comprueban su versión, se los tienen que devolver.
7: Y hubieran hecho borlote si no se los regresan. Va. Oye, el dólar de todo el fin de semana arribita, ¿eh?
2: Sí, se subió.
7: Dio un brinco de centavos, pero dio un brinco repentino. Uh-huh. Sí, subió unos centavitos de jalón. Bueno, son ajustes. Nos acordamos que el fin de semana no hay Comisión Nacional Bancaria de Valores, que es 6.40, 17 y 40. Andamos en los 20, en los 25, en los 15. Yo brinco al 40. Un accidente del suroriente de la ciudad, nos reportan, sigue acordonada ya la bomba y bomberos, protección civil. Se hizo cargo de desaguar Libramiento, eso era Libramiento y Juárez por venir, que tanto lo había pedido la gente.
8: Pues ahí viene más agua.
7: Entre temas de lluvias, de drenaje, y que nadie le movía, pues tuvo que ir bomberos a desaguar. Entonces no sé si haya sido para poner mal a los de la Junta de Aguas, o si realmente les afecta también a ellos en su desarrollo y en sus traslados, y tomaron la decisión de ir anoche allá a desaguar, ¿verdad? Entonces, pues así el asunto.
2: Bueno.
8: Pues ahí viene más agua, pero está pronosticada lluvias toda la semana.
2: Toda la semana. ¿Y cómo la va el carro?
8: Y hasta fin de mes.
2: Híjole, mañana.
7: Si tienes el audio, ¿verdad? De que anduvieron anoche, Antonio, no.

0: en Barbacharro, en el sur de, en el sur de la ciudad.
1: Oye, Fer, ¿cómo viste el acarreadero ahí con la presidenta con A de mujer?
0: No, pues ahí le estuve mandando fotos a Tony,
2: ¿y videos?
1: Su Wendy's Pack, su Wendy's Pack.
0: Mandaron boletín también, de que habían sido, según Protección Civil del Gobierno Municipal, en voz de Mayra Chávez, 38,000 personas.
2: Ahí llegaron a 10.
0: Dice un parense, dice, ¿y cuántos de Juárez?
2: No, pero no fueron 38,000, no es cierto.
3: Usaron la calculadora de Teto.
2: O sea, ándale, usaron la calculadora de Teto, bajándose de camiones y camiones y más camiones con su chalequito de...
0: Cuando Sergio Sepúlveda acomodó 10 personas en un metro cuadrado.
2: Ajá.
0: Y se puso a hacer cuenta. Salió el pleito ahí con los de blanco y negro. Cuando dijo el Teto que había metido 50,000 personas.
2: No, 250,000.
0: O cuánto, no me acuerdo cuántos dijo que
2: 250,000.
1: No, el que no le erraba con 50,000 era Cruz. En todos sus eventos había 50,000.
0: Y el padre Sergio Sepúlveda se puso a hacer cuentas y nos juntó a todos ahí en la oficina. A todos, a ver, padre.
2: A ver, vengan, vamos a... Este es un metro cuadrado. A ver, métanse en este metro cuadrado 10 personas. No, pues ni los zapatos, ni con zapatos.
3: Los puso en evidencia.
2: En la acarreadero, lo que les dieron, les llenaron de cosas, sus cachuchas, sus gorras. Les dieron cachucha y gorras. A las tarahumaras les pusieron su chaleco. A las tarahumaras. Nomás en puros chalecos, ¿cuánto se gastaron? ¿Cuánto?
0: Oye, fíjate, ¿cuánto puede sacar el chaleco? Aunque sea chino y de mayoreo, ¿cuánto costará?
2: No, pues no
3: lo
2: sé.
3: Que puede ser mucho dinero, como sea.
2: Mucha
0: y la botana,
2: lana.
0: Y el transporte, y las agujitas.
2: No. Llegaban y servían, bajándose tarahumaras de los camiones de personal, todavía sin chaleco, ahí los logró captar el Turi, y luego ya formaditos para agarrar su chalequito y su botana. Ahí estaban dando gorritas, aguas. A ver, déjame ver si se oye. Sí, un acarreadero terrible. ¿Qué necesidad? Déjenla que venga, pónganla en la plaza de armas, sin acarreados, para que sienta su 80% de aprobación, por favor, que sienta ese cariño, ese amor del pueblo, de la gente que la quiere, que los ama, que los idolatra, que son sus ídolos. Déjenlos, hombre. La gente que quiera, digan, está abierto. No, hombre, 6:30 de la mañana, Fernando ya estaba comentando las que estaban llegando, ¿verdad, mi Fer? De otras partes del estado.
0: Algunos camiones me tocó ver, Tani, que traían su cartoncito enfrente. Benito Juárez, Pioqui, sí, Omar.
2: Sí.
0: Cautemo.
2: Y es que les puso, según me dicen, una regañada porque la buchada que recibió en Guanajuato no le cayó muy bien.
0: ¿La de quién?
2: La buchada que le pusieron en Guanajuato.
0: Ah, sí.
1: A ver, ¿qué dice mi Turi? A ver, comenta, Turi.
4: Estaban llegando.
5: A mí lo que me da risa es cómo Seguridad Pública va corriendo a quitar las mantas, así como cuando fueron a quitar la pinta de cruz.
2: Ándale, a gorro. ¡Qué barbaridad! Bueno, a ver, demuéstrenlo en las elecciones, demuéstrenlo, nada más. Vote a favor o en contra, pero nunca indiferente. Bueno, así las cosas, mi Fer, vamos a darle, ¿no? Dice...
0: Muy bien, sí, es que estamos, mi Fer. La vuelta y vuelta.
2: Cuídate, mi Fer.
1: Sobre Fer.
0: Déjame ver.
1: En vivo.
0: No, lo mismo. Ya, ¿no? Están ahí, bueno. Manejando ya otra vez, ya pasando el camión, un señor de 72 años, con camión, personal de la Guardia Nacional, al Pito Puente Libre, le hablará lo mismo.

0: Okay.
1: Bueno, pues ahí está. Buen día. Dale, a todos, Tony.
2: Sobre
1: Fer. Sale, mi Fer.
3: En vivo.
0: Gracias. Tenga un buen día.
2: En vivo. Cucu.
1: Buen día a todos, sí. Tony. Mi hermano es chofer de un camión de personal y le tocaron dos viajes de puros de la tercera edad y les dieron dos burritos fríos y una soda. Y les digo, con eso se expone ustedes a venir por dos burros. Sam's Pelícano, en Sam's, 4.23 la gasolina. 4.23 la gasolina.
4: Buen día, buen día. Oiga, mi Tony, pues están hablando mucho aquí de lo que pasó con la presentación de nuestra presidenta, con mucho injundia. Con esa misma injundia deberían de hablar del huachicoleo que pasó en Guanajuato. Hay mucha tela que cortar, pero no, nos quieren hacer quedar el mal al PAN. A ver si hablan un poco. Esas son noticias que deben de importar, no que si llevaron Sabrita, que si llevaron el Fluxi. No, eso no es tan importante.
1: No, para usted no es por importante, no. También los policías no dejaron de manifestar a unos señores, cierto. Ya voy, nada más déjame salgo de esto. Bueno, por lo pronto vamos al Cucu y luego regresamos. ¿Sale? Vamos.
2: Ahí volvemos.
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7: Las 7:16, 7:16. Mi Lenchi, ¿cómo estás? Qué gusto saludarte, buenos días.
8: No viene, profe Lenchi.
9: No, ya se va de vacaciones.
7: No, ya. Está preparando el tiquili.
9: No tienen defensa los chairos. No tienen defensa los chairos ya. Van a estar sin defensa en el noticiero. Qué feo es eso. Pobrecillos. Sí.
8: Sí, no viene Lencho en 2 semanas.
7: No, qué padre. Que las disfrute, bien ganadas, que las disfrute.
9: Sí. Bueno.
8: Aquí me dejó una lista de productos y de precios.
9: Todo. Ok. Muy bien.
8: A ver, llamadita de Juárez, buenos días.
9: Sí, buen día.
10: ¿Me puede decir la letra R?
8: ¿Cómo?
10: De la letra R.
9: ¿Qué tiene?
8: ¿Qué tiene la letra R?
10: ¿Cuándo cobra?
8: Ah, caray. A ver, ahorita lo checamos. No.
9: ¿Todos están pagando o ya no?
8: No sé, déjeme checarlo y ahorita...
9: Ahorita le decimos.
8: Ahorita le decimos.
9: ¿Cuándo cobra la letra R?
7: Y el radial pasa en calibre 800, ¿ves, Tony?
9: Sí, la habíamos puesto, pero ya es a principio de mes. La lista de los días de croquetas, cuando les tocan sus croquetas. A ver cuándo les tocan. Hablando de eso, ahí les voy a poner un audio que me parece muy interesante y que explica muy bien algo. Mire, déjenme les...
1: Para comprar a la gente, para atraerla, nos dan las tarjetitas para que nosotros votemos por ellos. Antorcha siempre le ha dicho a los campesinos y a los obreros, tomen las tarjetas, no las rechacen, tómenlas ustedes. Nomás no vendan su alma, no vendan su alma, pero tomen las tarjetas. ¿Y por qué decimos tómenlas? ¿Saben por qué? Porque esas tarjetas que les dan son con dinero de ustedes mismos, es su propio dinero. Todos los mexicanos pobres pagamos impuestos, pues las tarjetas no son más que los impuestos que vienen de vuelta, pero es dinero de nosotros, no nos están haciendo ningún favor, es dinero de ustedes. Les doy un ejemplito, porque posiblemente muchos no lo sepan. Por cada litro, fíjense lo que les voy a decir, por cada litro de Coca-Cola que se tomen ustedes, le están pagando un peso al gobierno. Un peso por litro. Es un impuesto especial que se llama IEPS, I-E-P-S. Un peso por cada litro de coca. Ya se imaginarán cuántos litros toma el pueblo mexicano. Somos el país que más Coca-Colas toma en el mundo entero. Somos nosotros. Así que ahí estamos dando dinero. En las casetas de peaje que son del gobierno, le estamos dando dinero al gobierno cada vez que usamos una autopista, cada vez que vendemos una vaca, le estamos pagando dinero, con el predial le estamos pagando dinero al gobierno, por todos lados le estamos pagando impuestos. Ese dinero es nuestro. Y esta es una primera cosa. La segunda... Las tarjetas son un derecho de todos ustedes. Nadie les está haciendo un favor. Nadie se las está regalando de buena gente. Y les voy a decir esto para que ustedes, si alguno tiene duda, lo revisen al rato para que vean que yo no les estoy echando cuentos. Las tarjetas son un derecho de todos los mexicanos y es un derecho inscrito en la Constitución de México. En el artículo 4 de la Constitución, de la ley máxima que rige a este país, se establece el derecho de recibir esos servicios, esos apoyos. Y entonces, ¿por qué tenemos que vivir de rodillas o agradeciendo porque nos den una tarjeta si es un derecho? Es un derecho igual que ir por una carretera, es igual el derecho. Por lo tanto, compañeros, no permitamos que a nosotros se nos engañe con eso. Porque nos quieren llevar hacia atrás, como digo, y usan como carnada en el anzuelo, así como un pescador le pone carnada al anzuelito para agarrar por las tripas al pobre pescado que se ataruga, igual aquí con las tarjetas. Tómenlas, tómenlas porque son suyas, son su derecho, pero no renuncien a su dignidad, no renuncien a su organización.
9: Ahí está.
7: Gracias, más compañero.
9: Claro. Más
7: muy
9: claro.
7: Explícita, muy explícita.
9: Más claro, ni el agua, Shairos.
8: ¿Y por qué no dice cuánto gana Loret?
9: Pues sí. Ahorita digo cuánto gana Loret, hágame usted el favor. ¿Qué día dijo el señor que le traerá él?
8: R.
7: La R.
9: El lunes, hoy.
8: ¿Hoy?
9: Hoy le toca ya cobrar,
8: Hoy.
9: Sí. para comprar caguamas. Hoy le toca ya cobrar, pa por sus medicinas que él no le quiso dar. Hoy le toca cobrar, ¡Qué padre! ¡Órale! Para pagar ya los recibos, hoy le toca ya cobrar.
8: ¡Ay, amachita, el de la luz!
9: Ya cobrar, para pagar los recibos.
8: ¡El del agua!
9: A llorar, ¿eh?
8: ¡El de la luz y el agua!
9: ¡Ay, hijos de la mañana! Están llegando sabrositos. Hoy le toca ya cobrar. Va a cobrar hoy y mañana. Le toca a la letra R. El martes, lunes y martes le toca la letra R. El miércoles le toca la letra S. El jueves a la T, a la U y a la V. Jueves. Y el viernes W, X, Y y Z. Ahí está. Todo lo que queda de croquetas. Vámonos. Sus croquetitas.
7: Mucho de ese dinero va directo a las farmacias.
9: Claro. No, o a las cajas de los recibos, mi profe. O a las, sí. O a los Oxxos, ¿va? O a los Superets, por los caguamones. Válgame. Si no de los viejitos, sí de los nietos gorrones. Ah, güey. Ya cobraste, ah, güey. Píchate unas caguamas, no, ah, güey. Píchate unas caguamas, no. Ah, güey. Ah, güey. A ver, ¿qué dice usted?
11: ¿Ustedes no creen que Cruz ha dado buenos resultados en Ciudad Juárez?
12: No pudo con Juárez, no va a poder con todo el estado.
11: Ah, o sea, vinieron en camión.
12: Sí, vinimos
11: en camión. Pero si les están dando agua, comida.
12: Sí, no, yo no voy a Andrea porque Cruz es un traidor. Pero es un traidor.
11: Porque es su segunda administración, o sea, los resultados que él da de las calles pavimentadas.
12: Ya es una burla esa.
11: ¿Se le hace que
12: Juárez
11: es una burla ahorita?
12: El presidente, sí. Es una burla porque no puedo con la frontera, más no va a poder con todo el estado. Tiene si haga ilusiones. Y si llega a ganar, pues, por el estado, como lo irá a obtener.
13: La gente de Juárez ya lo sabe. ¿Y tú? ¿También lo sabes?
11: ¿Qué opina la gente de Cruz Pérez Cuellar?
9: Lo mandó Andreita, ¿verdad?
8: No, lo mandó Maru. A ver, Juárez.
9: Ah, lo mandó Maru.
8: Okay. Juárez.
14: A ver,
9: bueno.
14: Ya está todo listo.
8: Bueno, no hay de Juárez, el paso.
14: Listo. Checar que solo haya medios.
8: Sí.
15: Carlitos, muy buenos días, profe Tony.
9: Buenos días.
8: Buen día.
15: Oiga, pues las croquetas también son martes, miércoles y sábado.
9: ¿Por qué, oiga?
15: Tacos, quesadillas y más. Saludos,
9: gracias, brother. A Dios, sí, gracias a Dios que tenemos croquetas efectivas. Y no es para que nos oigan, si no diéramos croquetas, también, mi amigo, nos oiría la gente. No es exactamente lo mismo. Y dele gracias a Dios que nosotros tenemos, mire, desconfíe de los que no regalan croquetas, porque eso sí, cobran, viven del puro chayotote. Nosotros vivimos de nuestros clientes, le repito, dolido. Buenos días.
16: También las tarjetas van a parar a los casinos. Buenos días.
9: Ándele, por ejemplo. Por ejemplo.
8: Sí. Claro. Sí, desafortunadamente sí. A ver, buenos días.
9: A ver. ¿Eh? ¿Qué él con Maru?
8: Dijo yo con Maru. Ah, pues es que como se reunió con la presidenta.
14: A la gobernadora. A ver. Ya está todo listo. Ignorar a la gobernadora. Listo. Checar que solo haya medios paleros. Listo. Que estén todos los lambiscones que quieren hueso. Listo. Y un montón de camiones de acarreados. Listo. Todo está listo para mi visita a Chihuahua.
9: Ándele, todo listo, todo. Ah, muy bien, muy bien.
8: A ver, no, es el señor este que nos quiere mentar la madre, ¿lo dejo? ¿Que nos miente la madre?
9: No, nomás decirle desde aquí sin que nos llame, la turca.
8: No lo va a dejar pasar. No, Aiko, ya sabemos que nos va a mentar la madre.
9: El Lencho sabe los números, él ¿sí? los tiene apuntados.
8: No, también aquí yo los tengo.
9: Ahí está.
8: Todo está marque, mírelo, ahí está.
17: No, croquetero. Ya te pagaron tus croquetas. Cómetelas a gusto. Croquetas. Circulan redes, increpan a Gerardo Fernández Noroña en el Aeropuerto Internacional de la Ciudad de México. Una persona lo encara y le grita corrupto mientras camina por el Aeropuerto Internacional de la Ciudad de México. Amo, no me diga, a ver.
18: Mira, Martín. Corrupto. Corrupto.
17: No más voltea y se ríe.
18: Qué vergüenza. No, corrupto. Es la cara,
17: feo, ¿eh? Que tengan que enfrentar el coraje del pueblo, de veras, qué feo, corrupto.
8: Pero les vale, mi tono.
17: No, venía junto con el que le puso su madrina. Tienen una concha. Venía con su guardaespaldas, ese que le puso, que no sirve, no sé por qué lo sigue ocupando, pues si le puso una madrina el alito, ahí todavía lo trae de guardaespaldas, qué barbaridad. A ver, déjame ver, ya me mandaron la foto, el 23.
8: Amigo, no lo voy a contestar, amigo.
17: Ese.
8: Dice Mituri.
17: Cómase sus croquetas, a gusto, con un vasito de leche. Ándele.
8: Dice Inframundo que durante el mes de septiembre se contabilizan 22 homicidios. ¿22? ¿Cómo? Si otros manejan 25, Inframundo. 19 hombres, 3 mujeres. El día de ayer, 20 de septiembre, se registró un homicidio doloso. Durante el fin de semana se registraron 2 homicidios. 0 el viernes, 1 el sábado, 1 el domingo. 22.
17: 22. Ahí está. A ver aquí, mensaje de Vox.
19: Ay, de arruinitas. Entonces, si ese dinero de cada impuesto es de nosotros, ¿por qué no nos lo daban? Lo bueno que este partido, pues, sí distribuye. Si distribuye, va a venir otro que nos lo va a distribuir.
17: Ah, sí, que vote por Morena. Andan, pero temblando, les tiembla la pantaleta del calzón y todo, porque se les puedan quitar, hombre.
8: Llamadita del paso, buenos días.
17: A ver.
20: Buenos días, dame el número de teléfono para hablarle a la medianoche al cara de caballo que molesta.
17: Ah, dáselo, Carlos. Dáselos, para que le hablen. Échale.
8: 137-0681.
17: 137-0681. Ahí está. Háblele también. Márquenle para que lo moleste. Y que se le acabe la ficha. Porque es pura ficha.
8: ¿Cucu?
17: ¿Ya? Bueno.
8: ¿A quién le toca hoy? ¿Al señor Yoshida?
17: Creo que sí. Vamos, pues, ¿no?
8: Vámonos.
17: Órale.
8: Ahí volvemos.
17: Regresamos.
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12: 45 hundimientos en la zona fronteriza.
13: ¿Dónde?
12: Después de las lluvias aquí, sí, en Ciudad Juárez.
13: Álgame.
12: A favor.
13: A favor.
14: Oye, papi, ¿por qué siempre que empieza ese programa del radio te escondes abajo de la mesa? ¿Eh?
13: A ver.
12: Bueno, yo nacho como el sapito glu, glu, glu, glu, glu. Así como se va a caer usted si caen uno de estos hundimientos, estos hombreoyangos que se hacen los socavones, pues. ¿Cómo han caído carros ahí? Hasta patrullas. Haga usted el favor. Y es que parece que está la ciudad construida bajo un queso gruyere gigante. Se cae uno en los hoy, pero va. ¡Qué barbaridad! Y los señores de la Junta de Agua, no, pues sí. Feliz de la vida, ya se llevaron su mochezote. ¿Por qué? Pues porque pusieron puro drenaje con tubos construidos con harina para polvorón.
13: Pues sí,
12: qué barbaridad.
13: Se desmoronan.
12: Ya Juárez está harto de tanto y tanto hundimiento. 35 registrados hasta este momento, más los que se acumulen esta semana, porque el agua va a seguir cayendo. Ojalá que haga algo el nuevo gran jefe torosentado, inútil, cabecita de...
13: Bueno. Ande. Inútil.
12: No sé de qué. Mejor ni le digo, porque se va a sentir feo.
13: ¿De popó?
12: Pero bueno. Sí, de popó, pues.
13: Sí, de popó.
12: Ahí le va. Así.
13: Échale.
12: Así como debe ser.
13: Inútil.
12: Contra el paredón a la junta de aguas y...
13: Inútil.
12: ¡Fuego!
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0: Las 7:38, ¿ya?
15: Señor Yoshida.
16: ¿Ya llegó?
15: ¿Cómo amaneció? Señor Yoshida. ¿Qué creen? El jornil ya se acabó.
16: Ya hace mucho.
15: Otra vez.
16: Ya hace
15: ¿Cómo
16: mucho.
15: Están? ¿Cómo me le piden mis amigos? Felices de la vida. Contentos.
17: Descorneado.
15: Sí, cómo no. Oiga, el propio ha presumido, no ha presumido que también le fue muy bien, porque los Santos le ganaron al Toluca, profe. ¿Qué pues? Más presumido. Pero bueno. ¿Cómo está, señor Chía? Qué gusto saludarle.
17: Bien, bien.
16: En esta mañanita.
17: Y los Bravos le tuvieron que rezar a todos los Santos para ganar.
15: También ganaron los Bravos.
16: ¿Por default?
15: Sí, parece que sí, ¿no? No se presentó el otro equipo.
17: Están sucediendo cosas muy raras, muy curiosas, ¿verdad?
15: Monterrey le pegó
17: hasta los Dallas ganaron.
15: Hasta los Vaqueros, hágame usted el favor.
17: Ya serán las últimas señales de estos tiempos.
15: Ya se está por acabarse el mundo.
17: Y luego entró un frente frío.
15: Acabáramos.
17: El primer frente frío, ¿verdad?
15: Sí.
17: Ahora sí a usar cubrebocas porque van a empezar a quemar basura de la maquila, van a empezar a quemar basura de todas, y todo eso lo respiramos, ¿eh?
15: Claro.
17: Mejor cuidarnos porque aumentar el sistema inmunológico, tónico de vida, biotrópico, jugo de vida,
15: todo y lo que fruta, sea para fortalecer el sistema inmunológico.
17: Como el kiwi.
15: Todo.
17: Papaya. Uh-huh. Tanta frutita que nos sirva. Y no con que el tequila le tuve miedo porque nos queremos calentar con pura tequila. Uh-huh.
15: Sí.
17: ¿Cómo ven?
15: No, de aquella. Ya vemos muy bien.
17: De aquellita. Y sacando las chamarritas.
15: Sí, ya va siendo hora,
17: Aunque usted nunca usa chamarra, ¿verdad, también?
15: Nunca. Y en tiempo de frío, pues un rompevientito es algo. Siempre estoy muy aguantador para el frío. Siempre.
17: ¿En qué mes nace usted?
15: En noviembre.
17: ¿En noviembre?
15: Yes.
17: Noviembre ya. Ya mero se llega el día de los...
15: Fíjese que...
17: Ya no hace
15: frío en noviembre, señor Ochida. Antes yo me acuerdo que mamita me mandaba, me tengo muy presente ese recuerdo, que me mandaba por leche, porque me había hecho un pastel. Y me decía, ándale, vete a traer la leche ahí a la panadería. Iba con un chamarrón porque para el 2 de noviembre ya estaba haciendo bastante frío. Y me acuerdo que íbamos a pedir dulces en Halloween. También vienen chamarrados porque hacía frío. Y ahora ya no, señor Chía. Ya no hace frío. En noviembre ya no.
17: ¿Ha cambiado los tiempos?
15: Se ha calentado el mundo. Se ha calentado.
17: Sí.
15: Hay un calentamiento
17: global. El calentamiento global. Sí. A mí no me mandaron a la leche cuando en tiempo de frío. A mí me mandaban por el petróleo.
15: O por la leña.
17: No, más bien sí. Petróleo. Petróleo, ah, pues, y no llegaba.
15: Era usted riquillo.
17: Ya cuando llegaba ya no había petróleo.
15: Usted era riquillo. Iba por petróleo. No, nosotros nos mandaban por la leña. Y calentábamos el agua en el boiler. Un boiler teníamos en Chihuahua. Un boiler de leña ahí con mi tía Cruz. Teníamos boiler de leña. Y había que atizarle para poder bañarnos con agua calientita.
17: Pues meses a jicarazo.
15: Sí, ándele, la calentaba uno en un balde y se bañaba a jicarazos.
17: O en vez de baño vaquero.
15: También.
17: ¿Cómo disfrutó uno todos esos momentos, todos esos tiempos, verdad?
15: Pues no los disfrutaba uno, pero no era lo que había.
17: Pues sí, pero éramos felices.
15: Sí, se bañaba uno una vez a la semana, necesitáralo o no.
17: Por eso se casaba uno a temprana edad, porque las feromonas,
15: sí,
17: se encargaban de la atracción.
15: Es correcto, olía uno a fuste todo el día.
17: O a queso, pero bueno.
15: A queso gruyer, las patas. Bueno. No, a mí me acuerdo de mi jefita, no me dejaba entrar. No, lávate las patas ahí en la pila, porque veníamos de jugar fútbol y todo eso. Y la cabeza y la cara, y órale, y luego ya entras, porque si no, hueles a puro queso. Sí, me tenía que lavar las... Ay, mi mamita me decía, lávate las patas allá afuera en la pila.
17: Las patrullas.
15: Y deja allá afuera los tenis, ni se te ocurra meterlos.
18: Y lavas los calcetines.
15: Sí, ni el perro se acercaba a los tenis, ¿eh? Oh, qué fregados.
17: El carrito dice los calcetines, lo que quedaba en los calcetines.
15: Oh, caíse los ojos.
17: ¿Cómo tenían respiración esos calcetines, verdad?
18: ¿Cómo salían? Sí, ¿cómo buenos, no? Señor Yoshida, ¿cuánto duraban?
15: Híjole,
17: pues sí. ¿Cuánto duraban? ¿Cuánto nos aguantaban, Carlitos? Porque los tendían y sabía uno por los agujeros de quién eran.
15: Sí,
17: no, pero cierto. Fueron tiempos muy bonitos, muy hermosos. Yo no cambiaría esos tiempos por nada del mundo, Ni por una computadora, ni por un... ni por un...
18: Internet. No, los cambiábamos.
15: No, por nada del mundo.
17: Jugar libre, andar corriendo.
18: El otro día... El convivir con los amigos de la cuadra, de la escuela.
15: Sí.
17: Esos sí eran amigos. Iban y le daban carrilla para que...
15: Salir a jugar.
17: Para que salieran. Ya sabían. Y te traes una tortilla de paso.
15: ¿Qué hubo?
18: Y de la tortillería que le dijeron, señor Yoshida.
17: Así eran, sí, amigos de la pobreza también.
15: Es correcto.
17: El otro día me sorprendió una señora que me dijo, oiga, ¿cómo nos la pasamos suave en aquellos tiempos en que gozamos de tanta cosa y pensar que nuestros hijos no van a llegar a viejos?
18: A ver, hay una llamadita aquí del paso, señor Yoshida, déjame ver si es para usted atenderlo. Buenos días.
19: Sí, buenos días. También me mandaban al molino.
15: Ándele también.
19: Al molino y luego voy a sacar la masa. Y luego que no había petróleo, había tractolina. ¿Se acuerdan de la tractolina?
15: Sí, cómo no.
19: Gracias.
18: Gracias.
15: Dale. Sí.
17: De veras, de verdad que... Pero... éramos resistentes para todo.
15: A todo.
17: Ahora somos de cristal.
18: Oiga, señor Yoshida, tomar agua de la manguera, del jardín, y de la llave.
15: Ahí se pega el perro y nosotros llegamos y tomamos agua de ahí.
17: Hey. Pero fíjense que eso fue pura mercadotecnia, Carlitos.
18: Del bebedero de la escuela, ¿cuántos no tomábamos del bebedero de la escuela?
15: El mismo. Y luego ahí hubieran los que pegaban la trompa ahí, ¿verdad?
17: Oiga, luego cuando andaba uno con tu raspado y nos pedía el compañerito o el amigo todo mocoso, no sabía si regalárselo o quitarle el copete porque ya lo había contaminado con los moquillos.
15: Compartíamos la piña y compartíamos la
18: jícama, el pinito.
15: Ajá.
17: Todo compartíamos. Ahora no queremos compartir nada, pues imagínense.
15: Nada.
17: Pero pues en fin, pero sí le digo que me llamó mucho la atención esa señora de cuando me dijo y me puse a analizar, es cierto. Uh-huh. Nuestros niños no van a llegar a viejos. Sí. Parecía una profecía de mal agüero, pero
15: y mírenos,
17: en cierta manera andamos, tiene razón.
15: Aquí andamos.
17: Estamos diseñando a los hijos para que no duren tanto tiempo. Ojalá y que ojalá y que rectifiquemos el camino, pero por lo que veo, todos los alimentos están diseñados para corta vida. Tan solo porque no queremos entender que lo natural es lo mejor. Siempre. Y si no se muere uno de gusto, se muere de susto, así es que mejor cuidarnos.
15: Sí.
17: Cuidarnos. 20% de descuento.
15: ¡Vámonos!
18: Se puso contento con los recuerdos.
15: Uh-huh. Órale, 20% del cuerpo. ¿Cuál sería la frase clave, señor Uchida?
17: ¡Qué ingratitud!
18: ¡Qué ingratitud!
15: Órale.
17: Les voy a decir por el mensajito que les voy a decir.
15: ¿Por qué? A ver.
17: Mire.
18: A ver, señor Uchida. Aguánteme, señor Uchida.
17: Es la historia de una joven ciega que se odiaba a sí misma y a todo el mundo por estar en esa condición. Odiaba a todos menos a su novio porque lo quería muchísimo. Un buen día consiguió un par de ojos sanos. Lo operaron y pudo ver. Cuando lo hizo, el novio le preguntó si se casaría con él, a lo que ella respondió que no, porque se dio cuenta que él era ciego. El novio triste lo comprendió y se despidió de su vida. El día de su partida le dijo: tan solo te pido que cuides muy bien de mis ojos, pues te los regalé para que pudieras ver y ahora son los tuyos. Te amo. Un abrazo, buen principio de semana y los esperamos en la turista Renacimiento Yoshida con los brazos abiertos. Oye, ¿y Leishon, dónde anda?
15: Ah, a Delicias.
17: No, se me hace que se lo llevó Sheinbaum.
15: Se fue con él.
18: Anda en la caravana de Sheinbaum.
15: Sí.
17: A mí se me hace que se unió.
18: Sí, de aplaudidor.
17: Porque lo vieron por Baja California.
18: Déjeme ver si hay una llamadita aquí para usted, señor Yoshida. Buenos días, Juárez.
20: Bueno. No es para Yoshida, nomás tengo una pregunta.
18: A ver.
15: ¿Qué dice? A ver.
20: Mira, Carlos, a lo mejor estoy confundido, pero que las croquetas no son para los perros.
18: Ah, no, bueno, ahorita vemos ese tema, porque ahorita estamos con el señor Yoshida.
15: Bueno. Ande, pues.
17: ¿Qué quería, croquetas o qué?
18: No, que él con Maru.
17: ¿El con Maru?
18: Sí.
17: Mi gobernadora estaba aguitadona porque nomás ahí en el aeropuerto la recibieron.
15: No, pues con eso. Quiero decirle que es un triunfo.
17: Pues sí. Realmente fue un triunfo.
15: Todo cuando salió le dijo, no que no.
17: No que no.
15: No que no. Sale, señor Uchida, cuídese mucho, le mando un abrazo.
17: Gracias.
18: Saludos, cuídese.
15: Así es.
18: 7:52, 7:52.
15: Fernando entrevistó al con motobombas, trabajó el Departamento de Protección Civil en el Oriente para desencharcar vialidades, principalmente Libramiento, Juárez por venir. Esto es lo que le comentó.
21: Algunas calles, domicilios principales afectados, es por eso que terminando de trabajar en aquellas áreas nos venimos a este lado. Por ahí una serie de denuncias a través de la ciudadanía que transita por aquí por el lugar debido al encharcamiento que aquí se encuentra. Recordemos que todo este tipo de agua desde el día viernes se trabajó y se desensolvó lo que es este espacio. Por ahí teníamos unas alcantarillas ensolvadas que son las que nos están generando cierto tipo de encharcamiento, pero con el día de ayer, la lluvia fuerte que se registró, pues nuevamente se nos acumuló una gran cantidad de agua en este espacio. Ahorita ya está trabajando el departamento de bomberos con las motobombas para drenar esta agua. Mañana, primera hora, por ahí con la Dirección de Obras Públicas se va a hacer un tipo de barrido con una motoconformadora para poder ver los daños de la calle y poder actuar inmediatamente. La gran mayoría es agua negra, el agua de lluvia, se podrá percatar la ciudadanía que el agua de lluvia que generalmente se acumula con estas descargas rápidas, pues ya se disipó regularmente en el puente de la avenida Juárez Porvenir y Libramiento. Es uno de los puntos que también tenemos nosotros focalizados como focos rojos, pero ahorita si te fijas ya esa agua de descarga pluvial ya no está, ya no se encuentra, ya técnicamente se desfogó por los cauces naturales. Sin embargo, aquí debido a que contamos con este tipo de ensolvamiento de las alcantarillados, de las fraccionamientos de arriba, pues bueno, esta agua sigue brotando y sigue brotando constantemente, generando este encharcamiento que vamos a trabajar el día de hoy para bajarle un poco de volumen. Yo pienso que con la motobomba alrededor de unas 3 horas trabajando continuamente vamos a bajarle la mayor cantidad de agua, y ya sería maquinaria pesada la que tendrá que entrar para realizar el trabajo, sobre todo de quitar toda la arena. Traemos aproximadamente 20 centímetros de arrastre de tierra, sobre todo lo que es el carril principal, el carril de baja del sentido de oriente a poniente. Primero que nada, que tengan precaución y tengan mucha calma. Recordemos que hemos tenido toda una semana de lluvias y continúan las lluvias aquí en la región. Van a continuar. Si bien es cierto, este día fue un día de tregua. Durante la noche madrugada, alrededor de las 11, de las 11 a la 1 de la mañana, tuvimos descargas fuertes, sobre todo lo que es acá el oriente de la ciudad. Continuamos con esta posibilidad. Aquí lo importante es que ya mañana es día de trabajo, mañana es día de actividades. Recomendarle a la ciudadanía que salga con mucho tiempo de anticipación a sus destinos, porque todavía tenemos algunas calles encharcadas en algunos puntos de la ciudad, o no encharcadas, con algún tipo de acumulamiento de tierra de arrastre que genera que el tráfico se vuelva un poco más lento. Hemos estado
15: trabajando. Ahí está el director de Protección Civil trabajando como debe ser, ¿verdad? Echándole ganas.
1: Y alertando de que las lluvias van a seguir.
15: Ajá.
2: El resto de la semana.
1: El resto del mes, profe.
15: Ayer fui a ver esta porquería de película que arrasa en las taquillas de Norteamérica. Resident Evil. Yo no sé por qué los chamacos quieren. Es que es un juego de PlayStation. Y todo el mundo tiene la intención de verla porque es un juego de PlayStation. Entonces, pues los chamacos la andan queriendo ver. Yo fui al cine ayer, déjeme le digo, a Cinemex. Dos de mis hijos, mi esposa y yo, en toda la sala, solos. Resident Evil. No, es una porquería de película. De veras.
2: La gente que no fue ya lo sabía.
15: Será, profe, pero nada más mi señora, mis dos hijos, la Andreita y el Cristian. El Toto tenía, aunque no lo crean, un examen hoy, ayer domingo. Entonces, pues fuimos, es una porquería de película. No se los recomiendo para nada. Para nada. Horrible. De hablar.
1: ¿Qué dice acá el Fer? Ah, medio en vivo, completamente medio en vivo. El Fer.
15: A ver.
1: A ver, mi Fer, medio en vivo.
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1: ¡Échale! ¡Canta, pajarito, canta! ¡Medio en vivo!
23: Muy buenos días, Chacho, buenos días, Tony, Carlitos, profe, de nueva cuenta, saludos, Lencho en camino. Seguimos aquí en Pradera de los Álamos, en la rumbada de Lencho, Pradera de los Álamos, aquí en Pradera de los Cipreses y Pradera del Encino, eso es donde estamos esta mañana. Y bueno, pues continúa acordonado, continúan con el rollo de las calles cerradas, continúan con el tema de la granada y de los teléfonos celulares que están, buenos días, de los teléfonos celulares que están junto a esta granada. Elementos de la Guardia Nacional, Sedena, Bomberos, Policía Municipal se encuentran en este punto. Se menciona que desde ayer se pidió personal especializado de la ciudad de Chihuahua, específicamente Santa Gertrudis, no han llegado. Y bueno, pues aquí estamos en Pradera de los Álamos, parte posterior a la Plaza Las Torres, a 2 cuadras de Plaza Las Torres, en donde se está dando la movilización por parte de los elementos de la Guardia y la Sedena, con el lugar totalmente acordonado. Hay temor. Recordar que en el 2010 el coche bomba de Bolivia 16 fue detonado a través de un teléfono celular. Es el reporte que tengo. Buenos días. Fuimos al choque de la Barbachanos, dos vehículos involucrados, un Kia de reciente modelo, un Tsuru, no hay lesionados, daños materiales, bastantes daños materiales, y además, pues tenemos un accidente de libramiento y otro accidente en el estacionamiento de Alameda Iglesias. Es el reporte que tengo. Buenos días, saludos a todos.
1: Sale, Fer. Ahí está, medio en vivo, completamente. Medio en vivo, ahí está el Fer. Ahí está el Fer.
2: Actualizando la información.
15: Y voy a decirle lo que me gasté en palomitas en Cinemex. Para que se enoje más. 1,000 varos. Hijo de su. Qué caro es, ¿eh? De veras, de veras. Ir al cine, 4 personas ya te cuesta 1,400 varos. Y se me hace que me fue vara, ¿verdad?
1: Sí.
15: Sí, ¿verdad? Fue vara.
2: Te quedaste el rabón.
15: Sí. Sí, sí, sí. ¿Qué vamos a hacer, licenciado?
1: ¿Qué vamos a hacer? ¿Hay llamadita de Juárez?
15: Sí.
1: ¿Sí? Ah, que él sigue con Maru.
15: Ah, él sigue con Maru.
1: ¿Que él sigue con Maru? Al pie del cañón con Maru, dijo.
15: Qué padre. Muy bien. ¿Qué vamos a hacer, licenciado? ¿Qué vamos a hacer?
1: No, amigo, ya, ya dijo como 3 veces que usted con Maru, ya.
15: Ya dijo, ya, párele.
1: Sí, ya.
15: Ya, párele, ya, ya, ya. Tuvo sus 2 segundos de fama. Ya está ahí. ¿Ok?
1: Así las cosas, así las cosas. Yo creo por eso no puede entrar Fer, porque este señor nos tiene saturados por todas las líneas que puede.
15: ¿Por qué? ¿Qué no hay otros noticieros o...? Bueno, pues es que en otro noticiero no lo oyen, va. En otros noticieros no lo oyen. Por eso dice, no, en este que sí me oyen.
1: Que sepan que estoy con Maru.
15: Sí, que sepan que estoy con Maru. Buenos días, ¿cómo está?
3: Buenos días.
15: ¿Qué dice?
3: Buenos días. Mi Tony.
15: Hey.
3: Permíteme un ratito.
1: Sí.
3: Ok, le voy a preguntar al director de Protección Civil que se dio una vuelta ya por la carretera Juárez por venir. Ahí dentro de la ribera, no, me dijo, pues, eso es un mar de lodo. Y no le sigues para allá pasando por los pueblitos. A, de repente te encuentras con una playa, la carretera llena de arena ya por donde están los arenales de San Agustín. Vas manejando rápido. Y la verdad es peligroso, y a ver, ahí se le una entrevista a ver qué opina de esa carretera, porque yo vivo aquí de paso, pero pues me voy a rodear allá por el tornillo, porque el puente de Zaragoza, pues, olvídese, dice que 1 hora y se entran hasta 4.
15: Ey, es cierto.
3: Ey, sí, desde el objetivo. Permítanme que me vayan de su nueva vuelta allá para el valle, verán que está muy bonito, pero la carretera se ha hecho un desastre, mi Tony.
15: Ya sé, ya sé. Dígame que no está hecho un desastre.
3: Gracias,
15: cuídese. Dígame que no está hecho un desastre. Cucuno, regresamos.
1: ¿Ya? Vámonos.
15: Sí, sí.
1: Ahí volvemos. Vamos.
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1: Las 8:09.
2: Ahí vamos avanzando en esta... En esta mañanita. En esta mañanita.
3: ¡Emily!
4: ¡Emily!
3: ¿Cómo está, Emily?
4: Buenos días, mi Tony. Buenos días, compañeros.
3: ¿Qué hay?
4: ¿Cómo estamos?
3: ¿Cómo le fue el fin de semana?
1: Bendecido.
4: Muy bien, gracias a Dios. Muy bien, trabajé el sábado. No me digas. Bueno, pues ya organizando, Tony. Organizando todo lo que va a haber, los eventos. Estoy súper contenta y bien emocionada. Un poquito nerviosa, pero tienen... las compañías cambian, Medicare trae muchísimas cosas nuevas, en medicamentos, por ejemplo, en copagos también. Y bueno, las compañías, recuerden que ellas son las compañías, pero todo está calificado y certificado por Medicare, que ese es el principal. Entonces, todos estos cambios son importantes, Tony, porque nos damos cuenta que a veces nuestra salud evoluciona. O sea, ya no estamos como hace un año, pues, en nuestros beneficios, claro. en nuestra salud, por ejemplo. Entonces, ya tenemos otras necesidades, y eso es muy importante que pongamos atención, porque hay compañías que usted puede obtener cualquier beneficio según su necesidad médica. No es lo que yo quiera como agente, recuerden. ¿Cuántas llamadas hay ahorita que los cambian sin siquiera preguntarles cuáles son sus doctores, o cuáles son sus enfermedades? Entonces, es según la necesidad que usted tenga. Por eso es importante la fecha del 15 de octubre, el 7 de diciembre, porque usted es donde va a tener la oportunidad de un cambio en su seguro médico. Obviamente, bueno, si usted ya es nuevo y también va a cumplir años en estos meses, es importante también hacerlo. Recuerde que el Seguro Social ya se está tardando mucho para darle la cita. Entonces, hay que hacerlo ya, ahorita son 4 meses antes. Pero estos cambios, Tony, que vienen en octubre, que son las compañías que vienen con nuevas oportunidades de beneficio. Hay compañías donde ahorita ya usted está recibiendo, por ejemplo, un plan de ahorro. El plan de ahorro es lo que les va a, el plan que le va a ayudar a pagar la prima mensual de la parte B. Recuerde que la parte B cuesta. Entonces es muy importante que usted sepa que ahorita con tanto gasto, con tantos aumentos de la luz, agua o el abono de la casa, ya no les está alcanzando, Tony, el dinerito que ustedes reciben, por ejemplo, el retiro, o está trabajando medio tiempo, o tiene que trabajar tiempo completo, porque si no, no nos va a alcanzar para pagar la renta, las utilidades, la comida, y aparte pagar la parte B. Eso es de veras que yo a veces no sé, pero Dios es maravilloso y bueno, Él nos ayuda. Pero de verdad, ¿cómo puede usted ahorrar teniendo un plan médico o teniendo un seguro médico de Medicare? Estos planes de salud de Medicare le van a ayudar a pagar esta prima mensual, precisamente. Ahorita en este año van a ser 202.90 dólares, pero el año que entra empieza a aumentar. O sea, ya va a aumentar como siempre, todos los años aumenta, pero va a aumentar también. Pero también las compañías le van a ayudar también a pagar esa prima mensual. Entonces yo siempre les estoy insistiendo, no hay que tirar el dinero, hay que buscar la mejor opción. Y por eso yo los invito a todos ustedes, a toda mi comunidad, a toda mi gente, que me hable. Soy Emily Mejía, recuerden que yo me voy a sentar con usted y vamos a buscar la mejor opción para el 2027. Son planes que vienen donde le van a ayudar a con dinerito para pagar su parte B, donde le van a ayudar a tener un beneficio más de dental, visión, y hasta una tarjeta, Tony, donde van a poder comprar productos.

0: productos que usted va a poder ir a comprar a la farmacia. Y bueno, recuerde que también las personas que tienen Medicare y Medicaid, no hombre, para estas personas vienen, Tony, beneficios maravillosos con cantidades que no lo van a poder ustedes creer que van a poder tener para comprar súper, su mandadito de que cada semana, cada mes, cada tres meses le van a dar una cantidad que usted no los va a poder creer. Perfecto. Entonces, háblenme. Vamos a hacer su cita. Recuerde que ya está su lugar apartado. Okay. En todas estas reuniones que voy a hacer, van a ser reuniones que empiezan desde el 1 de octubre, Tony. Ya sabe, la oficina nueva, vamos a tener reuniones diarias de lunes a sábado. Y si se tiene que trabajar el domingo, también vamos a trabajar el domingo. Porque queremos que toda la gente tenga toda esa información.
1: Claro.
0: 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Con Emily Mejía. Recuerda que estoy en el 8149 Alameda. Okay. La oficina nueva, ya estamos en nueva ubicación, ya hemos estado diciendo mucho para que sepan. Estamos a un costado del Car Watch, que está en la Jarbert y Alameda. Ahí tiene su oficina, su lugar apartado, con muchísimo gusto y con todo el cariño, como siempre.
1: Muy bien.
0: Que siempre me ha ahí caracterizado porque es que hay que ayudar, Tony, hay que ayudar a la gente.
1: Así es, claro.
0: Gracias, mi Tony.
1: Cuídese, que le vaya
0: estamos
1: muy bien.
0: Estamos a la orden.
1: Cuídese, gracias.
0: Gracias, mi Tony.
1: Buenos días. Ahí está Emily. Emily. Muy bien.
2: Ya lunes.
1: Emily. Ya, San Lunes. San Lunes hoy.
2: Se nos ve el San año.
1: El año. Se nos fue volando. Oye, este viejo menso.
2: ¿Cuál de todos?
1: Este que agarraron las 9,000 balas. Las 9,000 balas. Es que ya ves que, cuando van en camiones de estos falluqueros, pues juntan una lana ahí entre todos en el camión para que no lo revisen. Pero no contaba con que doña Claudia venía a Juárez y los de la aduana se pusieron a trabajar. Tenían que entregar una ofrenda a la presidenta para que vieran que sí trabajan. Ya ve que los camiones estos pasan falluca, ya los he dicho yo muchas veces. Estos camiones falluqueros pasan lo que sea. Este viejo dijo, pues...
3: Por $10 por cráneo.
1: Por $10 por pasajero. Dejan pasar el camión sin revisión. Vámonos. Pero no contaba este viejo menso que venía Claudia y los de la Guardia Nacional tenían que hacer como que trabajaban. Y se pusieron a revisar. Y sopas que le van agarrando todo esto al viejo. Estos camiones falluqueros son siempre, pasan todos los días, yo se los he dicho, pasan, vaya usted a saber con qué, pues pasan con de todo, así que este viejo menso le cayó la voladora.
2: ¿Le cayó la yuca?
1: Le cayó la yuca, pues no contaba con que iban a trabajar. A ver, ¿qué nos mandas, mi Turi?
2: Paro laboral.
1: También.
2: Paro laboral por pagos retenidos en la empresa CBK.
4: A mí lo que me da risa es como seguridad pública.
1: Lo habíamos dicho. ¿En dónde hay paro laboral?
2: En la empresa CBK de la calle Yepómera. Falta de pago, nos lo tienen retenido. Primero nos quitaron transporte, luego cafetería y ahora el sueldo. Dicen que no hay dinero, pero sí nos exigen trabajar en tiempo y forma.
1: ¿Dale?
2: Pues sí. Jale es jale.
1: Sí. Sí debes saber, mi Turi. La presidenta Claudia Sheinbaum invitó a los hombres a ser amas de casa para que vean lo exigente que es ser ama de casa. Ser ama de casa es bastante complejo. Invito a todos los hombres a ser ama de casa, nomás para que vean el trabajo que hacemos las mujeres.
2: Yo creo que todos los hombres hemos hecho trabajo de ama de casa.
3: En algún momento
2: hemos barrido, mínimo barrido y trapeado.
1: Uh-huh.
3: Cocinado,
1: entonces,
3: yo he cocinado algunas veces.
2: Sí.
1: Ah, yo también me avento de guisaditos de vez en cuando aquí en la casa.
2: Sí, o sea.
1: Claro que sí. Ah, pero no puedo ventilar. No puedo ventilar, que yo atiendo mi cama.
2: Bueno, eso sí, desde.
3: Desde la niños. La cama es de rigor.
2: La cama es de rigor desde niños.
1: Sí, hombre. Sí. Todos. Yo sí sé hacer tortillas de harina. Mamita me enseñó.
2: No, yo nomás me las sé comer con mantequilla, con frijolitos.
1: Ah, qué ricas. Qué ricas. Con más ahí, embarrarle mantequilla, poquita sal y para adentro.
3: Cuando tenemos hijos pequeños también entramos al toro, cuidándolos en la noche cuando están enfermitos.
1: Claro, sí. Claro, a ver, ¿Llamadita? ¿quién barre las cacas del perro? ¿Quién? A ver, ¿quién?
2: ¿Llamadita del
1: ¿Quién
2: paso?
1: ¿Quién limpia el patio?
2: Bueno,
1: adelante.
2: Buenos días.
5: Sí. Diosita, por favor, no.
2: La clave es qué ingratitud.
1: Qué ingratitud.
5: Gracias.
2: Ándele.
1: Vámonos al corte. O ya regresamos.
2: Oh, ¿ya fuimos?
1: Ya fuimos, ¿verdad?
2: Ya.
1: Me asustas.
3: Es que fuimos muy puntuales.
2: Sí, hemos sido muy puntuales.
1: Hasta me asusto yo. Yo nomás está Lencho y se contestan los teléfonos, entran los cortes como debe de ser. Todo bien. Lencho, a mí te faltas 3 semanas. Nah, no es cierto. El buen Lencho. Ya va para Rumba Delicias, yo creo ahorita.
2: Yo creo que
3: ya está ya desde ayer.
1: Sí, que no nos han mandado nada de que ya se podía ir, pero bueno. Se me hace que vas a trabajar de oquis, Carlitos.
2: No, sí. Ah, bueno, no sé si vaya a salir, la verdad.
1: No. Bueno, pues quién sabe. ¿Estaban a partir de hoy sus vacaciones?
2: Sí.
1: Pues no, la empresa no había dicho que sí. Pero ¿cómo? Ella se fue. No. A mí no me han mandado ni tu alta ni su baja.
2: No, pues a las 10 me voy.
1: Pues sí, ahí le cierras y le dices a los muchachos, ahí se operan solos. Bueno, así las cosas, Armando. Así las cosas.
2: ¿Qué vamos a hacer?
1: Licenciado, ¿qué vamos a hacer? De 67,000, fíjese usted lo que es la puerta giratoria, ¿eh? De 67,000 detenidos por delitos de alto impacto en el sexenio, solo 30,000 acaban en prisión. Es lo que yo decía, ¿dónde están todos los detenidos que presume Harfuch?
3: No cabrían.
1: ¿Dónde? ¿En qué cárcel los mete? ¿En qué cárcel los mete? Porque presumen, detenidos. Y cero, pues ¿en cuál cárcel los dejan? Pregunto. Cifra de no capturados no puede compararse con el aumento neto de población penitenciaria, dice la Secretaría de Seguridad Pública. A ver, buenos días.
6: Buenos días.
1: Sí.
6: Oye, Tony. Entonces eso de la Torre Centinela, ¿va a dar resultados o no va a dar resultados? Porque ya, si lo van a agarrar a los malandros y luego los van a juntar con eso de la puerta giratoria, entonces, ¿qué va a pasar?
1: Eso es otra cosa. Son nuestros jueces de acordeón.
6: Sí.
1: Que lo sueltan.
6: Sí, sí.
2: Bueno, esperemos.
6: Pero entonces va a ser un gasto de oquis.
1: Sí.
6: Eso es lo de la torre.
1: No, a ver. Hay autoridades que hacen su trabajo. Yo me acuerdo que Armando Cavada se superenchinchaba porque batallaban, agarraban narcos armados y con droga y todo. Y al siguiente día, en cuanto los consignaban a los jueces federales, los ponían en libertad y Armando se enojaba. ¿Y qué podía hacer él? Es el camino que debe seguir cualquier detención. Se detiene, se consigna y los jueces de acordeón los liberan.
6: Sí, correcto. Los policías siempre han protestado por eso.
1: Siempre.
6: Porque los agarran a los malandros y al rato andan sueltos. Si no, nomás en la administración de Cavada, en varias administraciones también, Tony.
1: Sí, es algo que tenemos siempre.
6: Pero bueno, eso se le llama impunidad. Uh-huh. Buen día.
1: Órale. Sí. O sea,
3: No solamente andaban libres, ni se burlaban de la policía municipal.
1: Se burlaban, al otro día se burlaban de ellos. Así es.
2: A ver, llamadita de Juárez, buenos días.
7: Sí, buenos días.
2: Sí,
1: sí.
7: Sí, con respecto a la pregunta que hizo ahorita el joven, que si agarraban o no agarraban a la gente, que la puerta giratoria, ¿para qué se preocupa tanto, hombre? Acuérdese que la señora presidenta, la gran dama, los va a dejar salir, porque hasta por delitos menores van a entrar, pero ella los va a dejar salir. Acuérdese que ya quiere limpiar las cárceles con los vatos de los delitos menores, pero los delitos menores son robo, o sea, no haya violencia, pero es robo. Hay muchos delitos que sí nos perjudican, pero esta dama los quiere dejar salir. Bye.
2: Vale. Gracias. A ver, el paso.
1: Pregúntele a doña Cook. Doña.
8: Sí, buenos días, Luca. Carlitos.
1: Sí.
2: Buen día.
8: Oiga, pues sí. Nada más dígame cuántos penales hay aquí en Chihuahua. Son dos, ¿no? Grandes. Sí. Y ponen 18,000 detenidos, o sea, pues para que irnos tan lejos al CNC aquí en Chihuahua.
1: ¿Cierto?
8: Dicen que 18 y nada más dos penales.
1: Entonces,
8: de a 3,000 cada uno son 6,000, ni siquiera el 50%.
1: Es correcto.
8: Y por el otro lado lo que comentan ahí de la Torre Centinela, oiga, pues si tenemos algo para detectar, pero por otro lado se los bajan, entonces no está dando resultados, o no va a dar resultados, porque no se van a ver reflejados las detenciones, pues con lo que dicen.
1: Ya ha habido detenidos.
8: La torre no sirve porque no da resultados, porque los sueltan. Saludos, buenos días.
1: No. Es diferente. Si la ya ha habido varios detenidos en seguimiento por Torre Centinela. Hay varios que han sido detenidos en seguimiento por la Torre Centinela, por el proceso que manejan para seguir rastrear vehículos que cometen delitos. Entonces, ya ha dado resultados, ya se han atrapado inclusive un par de asesinos ahí con esa Torre Centinela. Ya con eso ya dio resultados, poquitos si usted quiere, pero ya dio resultados. Entonces, hay que esperar a que funcione mejor y que se pongan también de acuerdo entre municipio y estado para, en conjunto, el municipio dice que tiene 30,000 o 40,000 cámaras instaladas, Centinela tiene otro tanto. Entonces estamos, el Big Brother gigantesco debe de dar resultados, como quiera que sea, me la pinta y manda.
2: Tanto de uno como de otro.
1: Claro. Tenemos Torre Centinela, pero también tenemos 60,000 cámaras del municipio. Entonces, no nada más es Torre Centinela. El chiste es que unan esfuerzos, ¿no? ¿No crees? Sería.
9: No, Tony, no distribuyan la violencia. ¿Cómo que le va a dar el número? Eso es privado, pues. Aguanten vara. No hagan violencia, con más violencia.
1: Dale el número de este viejo que está friegue y friegue. Ahí, y le doy el suyo para que le hable a usted. ¿Quiere que le dé el suyo para que le hable a usted? ¿Sí? ¿No? Bueno, ándele pues. Así, a ver, le voy a dar su número para que le hable a usted. 439. El precio de la gasolina en Bethel y Zaragoza. Ah, se asustó mi compa. 439 la gasolina en Valero. Ah, ya machita.
2: Ay, juez.
1: El Lencho ni trae nada.
2: Yo quiero ir al paso el fin de semana.
1: No, pues no.
3: Y luego no se ve la posibilidad de que el precio de la gasolina baje.
1: No. ¿Qué pasó?
10: ¿Qué pasó?
3: ¿Qué pasa, ingeniero, hombre? ¿Cómo te va?
1: Suave, ¿qué hay?
10: Todo muy bien, ¿y ustedes?
1: Bien,
3: bendecido.
11: El 32 y el 33 están ocupados, machín.
1: Es que está el fasting.
11: De la presidenta, de que los hombres se ayuden en la cara. O sea, les digo, pues qué mejor ejemplo aquí con doña Cuca. Uh-huh.
1: ¿Tú sí ayudas?
11: Todo, compa. Planchar, lavar, barrer, trapear, regar el jardín, regar la basura, quitar el polvo. No.
1: ¿Y Doña Cuca me pide en el Facebook?
11: Pero malo, bueno, es que no se raja Doña Cuca.
1: ¿Es todo?
11: Ahí estamos, me da mucho gusto saludarlos, que estén todos,
1: Gracias, cuídate.
3: Pásala bien, y que me lo pasala bien.
1: ¿Y Doña Cuca me tiene en el Facebook? ¿No? ¿Este hijo qué dice?
12: Yo no sé, esa gente ignorante que habla y dice que no sirve la torre. Hay que decirlo, bueno, sí sirve. Tan sirve que yo soñé que me robaba mi carro y con la torre Centinela de volar lo encontraron. Hasta en los sueños ya está dando resultados.
1: Ándele, para que vea. Hasta en los sueños.
2: ¿Qué dice Mituri? ¿Comenta Mituri?
13: De los Centinelas son 9200 cámaras. La semana pasada que estuve ahí tomando fotos de los pisos donde nos dejaron entrar, pues sí se veía muy bien, la verdad. Pero pues obvio que nada más van a investigar lo que les conviene, porque como dice la gente, cuando hay asesinatos o un secuestro o algo, a veces hacen de la vista gorda.
1: Okay.
2: Pues esperemos que funcione, esperemos.
1: Esperemos. Buen día, saludos atentamente el señor Núñez. Gracias, señor Núñez. Un abrazo para usted. Muy bien. Pues ahí está. Yo creo que, como quiera que sea, es un poco más de vigilancia, ¿no?
3: Indudablemente vigilancia. Que sí.
1: Sí, y habrá... Mira, profe, con un asesino que detecte y se detenga, ya, con eso ya valió lo que costó.
3: Si tomamos en cuenta el índice de impunidad que hay, con uno o dos detenidos ya es ganancia.
1: Claro.
12: No, ahora sí, mi Turi, no digas sandeces. Sí, han agarrado por secuestros, por robos, por asesinatos, no digas sandeces. Duérmete un rato, mi Turi, se me hace que ya te dio sueño.
1: Bueno, lo que pasa es que sí ha habido ya consignados, por Torre Centinela, de lo que han logrado hacer. Lo que yo digo es, si el municipio presume 30,000 o 20,000 cámaras, no sé cuántas, el municipio, y Torre Centinela un número similar, pues entonces estamos muy bien vigilados. Muy, muy bien vigilados. Entonces yo creo que vamos bien. Ahí va. Lo que pasa es que nosotros queremos resultados inmediatos, rápidos. No sabemos si también por ese asunto de la Torre Centinela, pues los sicarios se han detenido un poco más.
4: No, pues fue más un 5% y mucho 10% de los asesinatos los han agarrado por eso. Yo por eso te digo que no van a estar checando todos, nada más los que les conviene.
1: Ok, pues ahí está. Hay que dar tiempo, todo hay que darle tiempo. Hay que darle tiempo a que las cosas funcionen. Ahí está. Ya es una herramienta más en contra de la delincuencia. Que funcione o no funcione, pues es cosa de que esto empiece a hacer su recorrido y que funcione o que no funcione. Pero hay que verlo. Dice mi Tony, ¿y qué ha dicho lo de la Rosa? ¿Se la pasa bien? ¿Va a todos los conciertos a los Estados Unidos? Ah, sí, ya pasamos esta mañana el videito del Dientes de Mazorca, dices, mi compa, en donde lo ven lanzando vivas y loas al hijo, al potrillo, andaba viéndole las mallas, el Dientes de Burro Mazorquero. ¿Por qué son así? No, le tomaron sus fotos. Pues no, que habías quemado la visa, que ya te ibas a cambiar para Juárez. Ah, cómo eres mentiroso y piñero. Bueno, por lo menos este moreno todavía tiene visa. Todavía tiene visa. ¿Qué tal si vamos a corte y luego regresamos?
2: Vámonos.
1: Ahí volvemos. Regresamos.
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31: Bienvenida, señora presidenta, bienvenida, aquí sí, a Ciudad Juaritos.
32: Bienvenida, sí.
31: Aquí se le recibe.
32: ¿Con qué, oiga? ¿Con qué?
31: Ya lo sabe.
32: ¿Con qué?
31: Con los baches abiertos.
32: También.
31: Señor.
33: Aquí no nos andamos por las ramas, hombre, pues si no somos changos. Por eso siempre hablamos con la puriteta, ¿verdad? Aunque a muchos les duela.
31: Ándele. Hay un ato con espejos por todos lados, así como la Torre Centinela, esa así, que la presidenta de la República no quiere visitar. No, no, no, no, no. no quiere quedar en ridículo de ver un portento de torre que ha construido la Maru Campos. Muy la invitó bonita. Personalmente y que luego, fuera y a realizar ahí y luego, una reunioncita luego, con toda la bola de malandrines del ejército mexicano y la Guardia Nacional. Luego, nomás para que vea de qué lado más caliguana. No, la verdad es que no quiso ir. No quiso ir. Pues la vergüenza, tan bonita la torre. Un portento de torre que debería aplicarse en otras partes de la República Mexicana.
33: A cuidar todo el estado.
31: Ya lo sabe. La invitación ahí está. Vaya, véala, conózcala, siéntala como suya. No es de los juarenses. Y los juarenses sí estamos orgullosos de ella. La verdad. Porque como quiera que sea, está bonita. Y está muy funcional. Ya han caído varios malandros seguidos por la Torre Centinela. Ojalá y siga funcionando bien. Por lo pronto, le damos la bienvenida. Que se la pase chirindongo en Juárez, señora presidenta. Bonito. Un abrazo para usted y a todos sus achichicles.
33: Bienvenidos.
31: ¡Fuego!
33: ¡Fuego!
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2: Ocho de la mañana con 39 minutos, 8:39, que no se le haga tarde, 8:39 minutos. Ya en esta mañanita de lunes. Lunes.
1: A ver, fue entonces el recuento de los daños, ¿sí hubo un asesinado a cuchillas el hombre en la malea? ¿En la María Martínez?
2: ¿Ese?
1: ¿O no?
2: ¿Ese fue el de anoche?
1: ¿Ese? Entonces no fue un domingo de paz.
2: No fue un domingo de paz.
1: Hay que modificarlo, sí. Chihuahua. Ya nos estábamos relamiendo los bigotes.
2: Bueno, ni pensando en que la habíamos cuajado, pero no. Ya, lo curioso es que de ese asesinato nos dicen que son el homicidio número 25, e Inframundo nos dice que llevamos 22.
1: Pues a ver, ahorita nos ponemos de acuerdo, ¿no? Siempre hay descuento por pronto pago. A las 10 de la mañana se abre el portal para la compra de boletos del concierto de Metallica. Primero será para los miembros del fan club. Hace mi Turi. ¿Y cuántos puedes comprar, mi Turi?
2: Para la reventa.
1: Para la reventa, mi Turi. Válgame. Dice, escuchándolos por 1240 AM, desde la hermana república de la colonia del Carmen y del centro prehispánico, próximamente pueblo mágico con socavaches y ríos de aguas limpias y otras fuentes potables. También territorio fantasma, porque según no hay personas que votan. Saludos cordiales, bendiciones. 6 máximo general y 4 VIP. Ándale, el precio real todavía no lo ponen, pero se esperan que el más barato cueste $300. Ave María Purísima.
2: Y no le pierden.
1: No le pierden. Pues que van a dar burritos y lonches y sodas y tortas como en los acarreos, ¿o qué?
2: A ver, el paso.
3: Perdón, buenos días.
1: Échale, buenos días.
3: Oye, Tony, ya ves otro día porque tengo que ir a la compañía de Papá Bota, hombre. Está por el viajero, por la cabeña, la Anáhuac.
1: Ajá.
3: Está en Papá Bota, hombre, y ya le llamé el otro día, creo que el viernes. No vienen, ¿sabes? No vienen, igual que de la Junta de Agua.
1: ¿No vienen?
2: Pues ya lo pasamos, bueno, mi amigo, ya le dijimos al Fer, ya lo... ¿Qué hacemos?
3: Hijo de su madre.
2: ¿Qué hacemos?
3: Porque hoy la dirección si llega...
4: Hola, soy Silvia de Advantes Insurance Plans.
3: Bueno.
2: Sí, lo estamos escuchando.
3: Mira, está aquí por la calle Globo 2346, por los trajeros que están por la barda del panteón municipal, acá por la Náhuac. Pues a ver si vienen, hombre.
2: ¿Qué colonia es?
1: Bueno, ¿qué colonia es? Lo estamos apuntando.
3: Esta es a Náhuac.
1: Okay.
3: Anáhuac, la colonia Anáhuac.
1: Muy bien.
3: Perfecto. Ahí, por favor, hombre, ahí, por medio de ustedes me pueden venir esos macos.
1: Okay. Perfecto.
3: Gracias, Tony.
2: Gracias.
1: Sí, gracias. Ahí está, ya lo tenemos apuntado.
2: Por favor, dícese, por favor.
1: Ah, por el amor de Dios.
2: Que alguien por haga favor. Algo. Bomberos, ya ve que anda bomberos allá. Que pueda tirar paro.
1: Ajá. Por favor. Dice, en el piso para el slam estarán en $1,000 con un paquete de regalos incluidos. Uy. Para ir a ver a Metallica. Bueno, hay gente que es fan, super fan. Pero
2: no,
1: bueno.
2: Yo no sé qué cumbias toquen esos vatos.
1: Ni yo. ¿Tocarán las de los cadetes de Linares o qué?
2: No sé. ¿Cómo? No sé si canten la de Hace un mes que no baile el muñeco. No sé si la canten ellos.
1: O esa de Te lavaste la cara. Ay, el mono no.
2: Y el mono no. No, o sea, ahí me la platicas, mi Turi. De seguro el Turi va a pagar el de mil bolas para bailar slam.
1: Así es. Así nada más momento es. Bueno, ¿qué vamos a hacer, licenciado?
2: Que por cierto.
1: Sí.
2: Que por cierto, ahorita. Ahorita en 30 segundos que se caliente. ¿Qué? Me voy a comer un tamalito de pollo con habanero.
1: ¿Qué? No sea payaso, ¿eh?
2: ¿Sí?
1: ¿Quién trajo?
2: No, yo compré el sábado.
1: ¿Fuiste?
2: Fui con Doña Lute.
1: Ah, sí.
2: Y de una vez aparté mi lugar para diciembre.
1: Ah, sí.
2: Le pedí de pollito en verde con habanero, de frijolitos y de rojo.
1: Ah, qué rico.
2: Y ya aparté mi lugar para diciembre.
1: Yo tengo, la semana pasada vino el señor Carrillo de Tamales Lupita y trajo, pero dije, como estos se llevan todo.
2: Ah, ¿sí?
1: Pues ahora, sí, pues
2: ¿y,
1: sí.
2: ¿Y mi habanero en polvo?
1: Nada. Ah, hay que preguntarle, ¿va? Así es, hay que preguntarle. Mira. Hay que preguntarle.
2: Señor Carrillo, a ver si es que no sé si vaya a ir el fin de semana. Igual y voy hasta allá por habanero en polvo.
1: Ok.
2: A ver si hay chance de ir el fin de semana.
1: Con el señor
2: Picosote. Mundo Carrillo.
1: Sabroso. Don Mundo Carrillo, allá anda echándole ganas.
2: Que ya amenaza el Gaby, ¿eh?
1: No, ya trae
2: su visa.
1: Ya trae su visa.
2: A ver, el paso. Se fue el paso.
1: Bueno.
2: ¿Y el profe se fue también?
1: También. Ya se acostó.
2: A ver, el paso.
3: Buen
2: día.
3: Oiga, ¿cómo se les antojarían unos tamalitos de Doña Lute o de Lupita y unos tolitos y viendo pasar unos popopadrilos y unos cacalacos?
2: Imagínese.
3: Con esos olores bien ricotes que, por ejemplo, hay ahorita acá en Juárez Nuevo, que se están saliendo todas esas cosas de la cacantarilla.
1: De las que
3: canta la punta de agua ni en cuenta. Y yo comiéndome tamalito. Saludos, buenos días.
1: Ah, caíste los ojos.
2: ¿Mantienen alerta por retiro de visas de turista?
1: ¿Otra vez?
2: ¿De turista? Por turismo de nacimientos.
1: Sí. Pues mi inframundo me dijo que ya no. Que casi ya no estaba pasando la gente. Los que tienen. Los que tienen sus hijos americanos, que ya casi no estaban pasando, que había bajado mucho esa circulación de gente, pero sigue vigente, ¿eh? Señoras embarazadas en evidente estado de embarazo y aquellas personas que tienen sus hijos ciudadanos americanos con visa láser. Ay, amachita.
2: Sí, se mantiene la alerta. Y el, pues más que nada el miedo. El miedo, sí, de perder la visa.
1: Sí, sí, ya bajó. Mira, hermana presidenta, no sabe ni cómo saludar a la bandera. Válgame.
2: ¿Profe, se fue, profe?
1: Sí, ya se acostó.
5: Sí, bueno, a lo mejor se cortó, se le perdió. Le voy a colgar para que nos vuelva a marcar.
1: Sí, es que todavía está despierto.
5: Sí.
1: No, pues ya, faltan 8 minutos.
5: Para las 9.
1: Uh-huh.
5: A ver, el paso.
6: Buenos días.
5: Buenos días.
6: Tony, ¿me permitiría anunciar una camionetita?
5: A ver.
1: Claro, anúnciela.
6: Bueno, estoy vendiendo una camionetita Jeep Liberty 2004 en 1800 acá en El Paso.
1: Ajá.
6: Okay. Si por favor me pueden hablar al 915-892-5870.
1: Muy bien.
5: ¿Jalando la camionetita?
6: Sí, sí, está jalando. Está okay. Bueno, para esos muchachillos que apenas empiezan a manejar.
1: Sí, ¿verdad?
6: Ya ve que, sí, pues ya ve que no se les puede dar nada nuevo.
1: Así es.
6: Sí, ahí está, por si la quieren ver. La tengo acá por cerca del Puente Libre, el Zaragoza.
1: Ok.
5: ¿Es americana?
6: Sí, es americana. Okay. O mejor oferta.
1: Órale. ¿Cuánto la da? ¿1800 o cuánto?
6: 1800.
1: Ok.
5: 1800.
1: Que le hablen otra vez.
5: Americana.
6: ¿Cómo dijo?
1: ¿A qué número que le hablen?
6: El 915-892-5870.
1: Ok. Perfecto.
6: Le puedes poner muchas gracias.
1: Ya está.
5: Ándale, cuídese.
1: Cuídese.
6: Bye.
5: No, no es Roberto, ¿va? Ni está caliente.
1: No, ¿cómo crees? Todo bien.
5: Dice, en piso para el slam estaré en 1000 con un paquete de regalos incluidos. Yo recalenté menudo que le compré ayer a mi mamá.
1: Qué rico,
5: mi turi.
1: Y menudito.
5: Un menudaxo a axo.
1: Un menudaxo y tamalitos.
5: Y se dejó caer, doña Lute.
1: Sí.
5: Sí.
1: No, como siempre son. Yo no sabía. Fíjate que le voy a encargar unos tamalitos para el fin de semana. Para traérmelos el fin de semana.
5: Sí. Sí, sí. Pero yo ya aparté mi lugar para diciembre.
1: Yo también.
5: Ya le dije, apárteme el lugar. Con los de pollito con habanero, de frijolitos.
1: ¿Y se puede?
5: Y de rojo.
1: ¡Ah, qué rico!
5: No sé si haga de otros guisados.
1: ¿Cómo no? Hace de chile con queso.
5: ¡Ah!
1: Sí, ¿cómo no? De rajas con queso.
5: ¿A poco hacen sí, doña Lute?
1: De verde con pollo. Ah, pues eso, pero con verde normal. Sí,
5: no picosos.
1: Uh-huh.
5: No picosos.
1: Pero está bien rico.
5: El paso.
7: Está mi Carlitos.
5: ¡Hey!
7: ¿Qué era el anuncio de la señora? ¿Qué es lo que está vendiendo la troca o qué es?
5: Sí.
7: Pásame el número, ¿no?
5: Ándele. Ahí no, es rabo. Donde la puerca torció el rabo.
1: Va a torcer el rabo. A ver, abrinos otra vez.
5: Otra vez, márquenos, señor. La de la camioneta. Ahí para que lo apunte. Ajá. Uh-huh. Sí, porque yo no lo apunté. Márquenos, señor. Márquenos para que nos dé otra vez el número de teléfono de la... Para aquí contactarla está. Para la camioneta.
1: Ajá.
5: Ya van a cumplirse 15 horas desde que un ciudadano reportó a las autoridades el hallazgo de dos artefactos presuntamente explosivos tirados en la vía pública justo en las calles Palacio de Mitla y Pradera de los Álamos, y todavía no llegan los elementos expertos en el manejo de situaciones de riesgo de la Secretaría de la Defensa Nacional. Aún no llegan.
1: Mira.
5: Mira, ¿van a esperar a que explote o qué?
1: Nuestra presidenta de la República. Sí, yo que truene sola. En Baja California. ¿Qué dijo? A ver, presidenta.
8: Perteneces un partido. No olvidemos que antes solo llegaban cuando iba a haber elecciones. Que se dedicaban a comprar el voto. Tenía la elección y preguntaban: ¿perteneces a un partido político? ¿Vas a votar por quién? Te damos apoyo. Ahora no. Es de manera directa, del Banco del Bienestar, el Banco del Pueblo de México, directo al Pueblo de México, sin intermediarios. Nosotros no compramos votos.
9: No.
8: Nosotros damos derechos al Pueblo de México, que es muy distinto. Se llama construir justicia. Damos derechos al Pueblo de México, que es muy distinto. Nosotros no compramos votos. Nosotros damos derechos al Pueblo de México, que es muy distinto. Nosotros no compramos votos. Nosotros damos derechos al Pueblo de México, que es muy distinto. Se llama construir justicia. Justicia social. No olvidemos.
1: Ah. No compramos votos, dice ella.
9: Ah.
1: Dice, mira.
8: Nosotros no compramos votos. Nosotros damos derechos al Pueblo de México, que es muy distinto.
1: Ven, para que no anden de mal pensados.
5: No, no compran votos.
1: Sí, no, no compran, no.
5: No hay acarreados tampoco en los eventos.
1: No. Van de corazón.
10: ¿Cómo están? Buenas noches.
1: Todos. ¿Cómo están? Buenas noches. No. Ellos no compran votos, no. ¿Cuándo le toca la T? Bueno, así las cosas, Armando. Así las cosas.
5: ¿Qué vamos a hacer? ¿Qué vamos a hacer? Que si tiene reporte de puentes.
1: Con todo el gusto del mundo, le reporto cómo están los puentes en este preciso momento a todos nuestros amigos que quieran saber y que van para el paso. Híjole, ahí le va. Puente de la Avenida Juárez con 4 garitas abiertas. La línea está más atrás de las Azucenas. Una cuadra y media para pagar.
5: Segundo.
1: Más o menos. Una cuadra y media para pagar. Bastante tráfico a pie. Línea express tranquila, sin mayor problema. Puente Zaragoza, no hay fila para pagar. El puente está totalmente lleno. Guadalupe Tornillo, solito. El puente libre, atrasito de Pueblito Mexicano y llegando al puente de la Sandía, más atrás del puente de la Sandía.
5: Pero el paso.
1: En el paso, accidente en Joe Bottle y Edgemere. Ay, machita.
5: El paso. Bueno. Bueno.
1: No sé.
5: No.
1: Porque no sé si se puede dar el número de Doña Lute para ver si me puede hacer tamales para mi cumpleaños.
5: A ver, Juárez.
1: Doña Lute.
11: Buenos días.
5: Sí.
1: Sí.
11: Oiga, ahorita comentaba, Tony, que hay que darle tiempo a la Torre Centinela. Pero, pues ya hace más de tres años ya habían dicho que ya estaba funcionando la plataforma y las cámaras. Entonces, ¿cuánto tiempo más le daremos? En la Torre Centinela dicen que van a tener 10,000 cámaras en todo el estado. Y en el CERI, dicen que tienen 4,000. Pero ahí nada más son 2 pisos en el edificio, en serie.
1: Que construyó 91. Armando Cavada.
11: Sí. Gracias. Ok.
1: Ande usted.
9: Mi Tony, buen día. Saludos a todo el equipo. Apoyamos levantando la voz. Sausal y todo el valle.
5: Segundo.
9: Hecho baches, un desastre. Tierra Nueva, Sausal, Puerto de Pablos, Puerto Dunkerque, una porquería. Saludos. Oiga, mi Tony, y la misma gente que se les pagó para estar ahí, y ellos mismos saben que lo que ella está diciendo es mentira, ¿qué piensan de ella al escuchar que está mintiendo descaradamente? Dice una persona. Buenos días.
5: El paso.
10: Sí, buenos días.
5: Sí.
9: Buenos días.
10: Sí, antes que nada, un saludo a todos ahí en la mesa y un feliz inicio de semana. Mira, Tony, creo que sobre la Torre Centinela nos falta información, nomás opinamos por opinar y llevar la contra y de esto. Yo no estoy a favor ni en contra, pero yo creo que es un sistema, bueno, desgraciadamente, pues como es de la oposición, no se le ha dado esa, pues sí, esa publicidad, vamos, que lo hicieran, si al contrario lo hubiera hecho Morena, ¿verdad? Ese, yo pienso que ese es el futuro, la tecnología. En Estados Unidos, en El Paso, hay un centro igual, parecido, y la gente en El Paso no ha dicho nada, que eso no, porque es un beneficio. Yo le pregunto a la escucha que acaba de hablar, ¿qué ideas o qué argumentos o qué proposiciones ha hecho Pérez Cuellar o Andrea Chávez para combatir la inseguridad? Nada, nomás criticar a la gobernadora y criticar a la Torre Centinela, pero no han hecho nada para combatir la seguridad, que al final de cuentas, esa Torre Centinela nos va a beneficiar a todos. Y yo veo muy mal de la señora presidente, que no haya ido a visitar, que no haya ido, porque es impuesto de todos, nos costó a todos, ¿eh? Son impuestos, y ella debió haber ido, alejarse de su rencor o de su propaganda proselitismo o todo, debió ido a verla, porque es un beneficio para todos, para los morenistas, para panistas, priistas, para todos. Entonces yo pienso que antes de andar ahí haciendo ahí, hablar por hablar, yo creo que investigar más, ¿no, Tony? Gracias por dejarme participar, lo felicito.
9: Gracias, buenos días. Gracias. Hay que darle oportunidad de que funcione. Hay que verla. Tiene unos cuantos días de inaugurada.
5: De semana con dos asesinatos, uh-huh. Pues algo está funcionando. Uh-huh. Algo.
9: Sí, algo. Siguen retirando. No se confíe. Ya lo dijo Carlitos esta mañana. Siguen retirando visas de turista por turismo de nacimiento. Aguas, no se confíe. Voy a llevar a mi chamaco a una piñata. Ándele. Siguen quitando visas a mujeres con evidente estado de embarazo, porque muy vivas dicen, no, pues me voy 3 meses con mi cuñada allá al paso. Y ahí me espero ahorita que no se me nota tanto.
5: Y ándele.
9: Aguas. Y ándele. Que la pesca en el... ¿A dónde va? Pues voy a la Gualma. Sí, porque todo el mundo va a la Gualma, Todo el mundo va a la Gualma. Así que yo creo que tiene que tener cuidado. Tiene que tener mucho cuidado. Si ha bajado mucho, pues por eso están las filas como están. Bajitas. Lo que sí hacen es que se van temprano para recoger a los chamacos en la escuela. Antes se iban y los dejaban, y allá se andaban en la Gualma y en el arroz. Pero bueno, así las cosas. Dijo la presidenta esta mañana que la reunión con Maru va a ser a través de Gobernación. Yo no quiero hablar con ella. Secretaria de Gobernación será el enlace con Maru. Yo, a mí no, el embarque.
5: Ni me mencionen.
9: No, a mí no. Allá que se cargue. Wasaski, no hiciste tu papeleo anoche, Maruca. Allá que se junte con ella. ¿Verdad? Ah, no, esa no es, ¿va?
5: No.
9: Ah, no. La que es. No hiciste tu papeleo. Es la de la fiscalía, ¿va?
5: No, sí es, ¿no? La de Gobernación.
9: No. Es la de la fiscalía. La fiscal. No hiciste tu papeleo anoche, Wasowski. 375 y Edgemer. Hay un accidente ahí. Tengan cuidado si va a circular por ese sector. Esta es la última semana de temporada regular de ligas mayores. Ya próximamente el martes de la semana que entra empiezan los playoffs. Empieza con los comodines, ¿no, Carlitos?
2: Con los duelos de comodín.
9: ¿Sí va?
2: Sí.
9: Bueno, vámonos al corte y regresamos de volada, ¿no?
2: Vámonos. Sal. Ahí volvemos.
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7: Drenaje colapsado por todas partes. Tristes lluvias. Y luego ya no nos la andamos acabando.
8: ¿Qué?
7: ¿Qué vamos a hacer, licenciado?
8: ¿Qué vamos a hacer?
9: Mi papá, dice mi mamá que vayas a las tortillas. Que no te hagas. Que si en tu trabajo no haces nada, aquí por lo menos tienes que cooperar.
7: Un abrazo con pipirañas, popodrilos y todo lo porquería que brota de las alcantarillas taponeadas en toda la ciudad. ¡Qué barbaridad, hombre! Con estas tristes lluvias. No, hombre, es un flotadero de popodrilos, de cacaimanes, de pipirañas por todos los alcantarillas de la ciudad. ¿Y todo por qué? Porque los de la Junta de Agua nomás se van y se madrean un ratito. Le meten desde la bacon, o sea, la aspiradora, un poquito a los drenajes. Que se dejan todo. No, hombre, qué barbaridad. También nosotros tenemos la culpa, ¿eh? Le han encontrado llantas, colchones y todo al drenaje.
8: Niños, cadáveres.
7: Pero finalmente, poquito que nosotros cooperamos y poquito que la junta de aguas no vale para 3 cacahuates.
8: Para nada.
7: Y pues ahí nos tienen el drenaje colapsado.
8: Gacho.
7: Así de que no los vamos a fusilar nomás por inútiles.
8: Sí. Le hablan.
7: Quería más.
8: Sentado. 2.
7: ¡Juego!
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0: Bien, son ya las 9 de la mañana con 9.
1: ¿Ya son?
0: 9 con 9.
1: Hijo de su.
0: 9 con 9.
1: Muy bien. Pues mira, los diputados federales preparan una reforma a la ley para que los proveedores de internet quiten contenido que infrinja los derechos de autor, incluyendo memes y parodias con inteligencia artificial, con errores, con multas. Híjole, de veras. Dice, la propuesta sugiere que las multas puedan alcanzar hasta los 4.5 millones de pesos y los proveedores de internet estarían obligados a dar de baja inmediatamente en las plataformas digitales el material infractorio. Incluye todo el contenido que utilice voz, imágenes, música, obras literarias o artísticas, películas o cualquier tipo de obra audiovisual que sea utilizada incluso con inteligencia artificial, como ocurre con los generadores de memes y parodias digitales. Ya no vamos a poder ver al Maromero. ¿Será la Comisión de Economía y Comercio de la Cámara de Diputados la que tiene previsto aprobar esta reforma legal? Es que se los traen, pero gacho. No es contra los que le pegan a Morena a través de memes y de todo eso. Es contra ellos, ¿no cree usted que es contra todo el pueblo y queriendo que todo sea muy limpio? No, es que en redes sociales a Morena la traen, pero como chancla. Le pegan por todos lados. Al ¿cómo le llaman? El Maromero y esos. Híjole, qué barbaridad. Hoy habrá, Carlitos, me dicen, tormentas severas hoy.
0: Estaba checando el trapómetro porque aquí el trapómetro de nosotros nos marca para hoy. Uh-huh. Muy tempranito decíamos que no había pronóstico de lluvias para el día de hoy. Para hoy lunes, uh-huh. Muy tempranito. Ahorita me marca 34 grados centígrados la máxima, 34, la mínima de 22. Sin posibilidades de lluvias, pero a partir de mañana sí hay, mañana martes espero una máxima de 30 grados centígrados, una mínima de 19 con un 20% de posibilidades de lluvias. Para el miércoles se viene ese ligero descenso en las temperaturas, el primer frente frío de esta temporada invernal. 23 grados centígrados la máxima, 23 grados centígrados la máxima, la mínima de 18 y un 30% de posibilidades de lluvias el miércoles. El jueves 26 grados centígrados la máxima, la mínima de 18 y un 20% de posibilidades de lluvias el jueves. El viernes aumenta a un 30% de posibilidades de lluvias con 28 grados centígrados como máxima. Hoy sin posibilidades de lluvias.
1: Hoy. ¿Entonces puedo lavar mi carro?
0: ¿O no? Pues no, yo no se lo recomiendo.
1: No, ¿verdad?
0: Porque nomás le va a durar hoy.
1: Pues mira, aquí en El Paso, Texas, próximamente inundación por área. Precaución.
0: Sí, a partir de mañana.
1: A ver. Sí, no, no se ve. 1% a las 11 de la noche. ¿No? Hoy 1%.
0: Sí, no, las lluvias es a partir de mañana.
1: A partir de mañana, sí. Desde las 3, 4 de la tarde. Bueno, hay probabilidad durante buena parte de la mañana, pero a las 3, 4 de la tarde, mañana con 88 Fahrenheit, como máxima 65 mínima. Pero no, hoy no. No se ve probabilidades de lluvia. Porque hoy no. Estaban alertando por lluvia fuerte para hoy. Bueno, ya ves cómo está el cómo está el asunto de la temperatura. Estamos re bien y de repente
0: se... Pero sí se viene ahí un ligero descenso en las temperaturas. Qué primer bueno. Frente frío. 23, 24 grados centígrados la máxima.
1: Claro.
0: El miércoles. Ya vamos a empezar con los tiros de calentamiento. Bueno, no tanto. No tanto, no. Pero sí ya Ya las temperaturas ya van a empezar a andar en los 28, 29 grados centígrados.
1: Qué bárbaro, me manda Turi una foto de Bachelandia en Pradera de los Oasis. Hijo de su,
0: Pues toda la
1: qué
0: ciudad, mi Turi.
1: horror, qué horror.
0: Toda la ciudad está hecha garras.
1: Qué bárbaro. No, qué bárbaro. Ni hablar, pero así está nuestra querida ciudad.
0: Y no nos quejemos porque no hemos ido a firmar.
1: No hemos ido a firmar, así que, eso sí, para subirlos en el Facebook, están pero puestos, puestos. Pero para ir a votar y para ir a firmar, nada. Qué bárbaros.
0: Dice gobernación estatal que realizaron 345 inspecciones y clausuraron 11 establecimientos durante la última semana. En Juárez fueron 1, 2, 3, 4, 5, 6, 7. 7 negocios clausurados en Juárez.
1: Oye, Carlitos, si ya no hubo broncas en los portales.
0: No, hasta ahorita no tenemos.
1: No, ¿verdad?
0: No. No han dicho qué pasó ahí, ¿verdad?
1: No han dicho
0: No han dicho
1: nada,
0: en qué quedó
1: ¿no?
0: la inspección.
1: ¿Y si abrieron los dos locales clausurados? Se pues abrirían.
0: A ver, Mituri, ¿tienes ese dato?
1: Sí los abrieron. Otra vez.
0: Ahí de Plaza Portales.
1: Plaza Portales, ya ves que los clausuraron y que abrían. No, yo creo que se portan bien una semana, ¿no? Se
0: Pero
1: portan bien
0: no
1: una
0: han dado a
1: semana.
0: conocer qué pasó, si inspeccionaron el licor. No, pero también les dieron
1: Nada.
0: como 3 días para que.
1: Carlitos, ¿tú ya fuiste a ver el Museo de la Casa de Juan Gabriel?
0: No.
1: Yo no lo conozco.
0: No, ni sé si vendan boletos o dónde los vendan. O cómo se accede, qué días está abierto, en qué horarios.
1: ¿Cuánto cobran?
0: Ajá.
1: No, no sabemos. Porque está bonito, ¿eh? O sea, la casa está muy bonita.
0: Sí, dice mi Turi, este fin de semana no me llegó nada de portales.
1: Ok. La casa de Juan Gabriel. Está bonita. Me estoy viendo aquí un video que me mandan de la casa de Juan Gabriel y dice que está muy padre. Bueno, y tú, pues toda la gente que viene a Juárez o está de paso por Juárez llega a la casa de Juan Gabriel.
0: Sí, era
1: Es visita obligada,
0: visita obligada a tomarse la foto allá en el exterior.
1: ¿va? Al exterior. Pero ahora ya puedes entrar, pero no sé cómo. ¿Sabes quién sabe, Fernando?
0: A ver, Fer, comenta. ¿Cómo le hace uno para conseguir los boletos? ¿Dónde?
1: Si ahí
0: ¿Cuánto
1: mismo, ¿dónde?
0: cuestan?
1: ¿Cuánto cuestan? A ver
0: Debe de
1: si.
0: ser ahí mismo, ¿no? Donde se.
1: Pues yo
0: Donde
1: creo que
0: se.
1: sí. Pero no sé, cuando yo fui al museo de Frida Kahlo en México, ¿no te vendían los boletos ahí? Tenías que ir
0: ¿A
1: a
0: otra
1: una
0: parte?
1: vivienda por ahí cerca. ¿Sí? Como a 2 cuadras. Ibas y los comprabas en un restaurantito. Pero. No sé aquí cómo está el asunto. Ahorita nos dice el Fer. Oye, no volvió. Es que qué
0: ¿O el
1: bueno porque.
0: Gaby?
1: O el Gaby. Ándale, el Gaby.
0: Dice Fer que dice el portal Water Channel emitió una alerta preventiva por posibles tormentas severas a partir de mañana, martes
1: Ándale.
0: hasta el viernes 25 de septiembre. Para el miércoles 23 se prevén hasta 59 milímetros de lluvia, mientras que el acumulado semanal podría alcanzar entre los 80 y 95 milímetros en esta frontera. Las condiciones podrían generar lluvias fuertes, por lo que se recomienda a la población mantenerse atenta a las actualizaciones meteorológicas. Sí, lo que
1: Sí.
0: decimos, lo que
1: Es que
0: comentábamos.
1: lo está dejando dormir, ingeniero. Por eso no le hablé hoy. Sus comerciales están pasando bien. Pero como ya sé que anoche llegó bien tarde, pues no lo quería molestar. Se fue de aquí a la 1 ayer. Ahorita no me contesta.
0: ¿A la 1 de la mañana?
1: En la 1 de la tarde, ayer. Pero a ver dónde anda, cómo le fue en la carretera. Y recordarle a la gente que tenemos aquí todos los productos del ingeniero Márquez, ¿eh? Aquí los tenemos en persona.
0: No, bueno. Sí, me dijo Lencho que iban a venir por un... ¿Qué me dijiste, Lencho?
1: Ay, Lencho.
0: Aquí, no, sí me dijo Lencho que iban a venir por un spray de Melixir. Sí hay spray de Melixir, ¿eh?
1: Sí hay.
0: Uh-huh. Es un atomizador, cuesta $200.
1: Vámonos. Ni contesta el ingeniero. Ah, qué ricas las nueces que trajo, ¿eh? ¿No fuiste por nueces?
0: No. ¿O llevó? Pues me dijo que no había traído.
1: Ah, ¿cómo que no?
0: Sí, me dijo, luego le traigo sus nueces porque no traje.
1: Pero no publicó nada, el gobierno estatal, de que supuestamente iba a investigar las bebidas. Un bar fue clausurado, dice Turi, por parte de Gobernación. Ese bar es de Portales, clausurado el 15 de septiembre por operar sin permiso. Pero no publicaron nada el gobierno de que supuestamente iban a investigar las bebidas. No, pues ya cuando. Era cerrarlos y meterlo luego a la investigación, ¿verdad?
0: Sí, era en tiempo y momento.
1: Sí, ya cuando les dieron chance de sacar la porquería y el veneno que vendieron. Pues sí, ¿ya cuándo?
0: Sí, no, era en tiempo y momento.
1: Sí. Sí. Era en tiempo y momento, ahí luego. Bueno, así las cosas. La bonita 21. Fernández, ¿viste el box el sábado?
0: ¿El qué?
1: El box. La bonita Fernández ganó el campeonato mundial.
0: No la vi.
1: Sí, después de que se acabó el clásico... Pues no, que iba a quemar su visa, iban a cambiar su residencia del Paso a Juárez. El mediocre de Carlos, el whisky Loera de la Rosa, y el fin de semana se lo miró en el concierto de Alejandro Fernández. Esos morenos no son puro pico, jarabe pico. Buenos días, ¿para qué sirve el atomizador de Melixir? Para el olor de patas, para el olor de pies, y dice que le ayudan con los hongos en los pies. No me dijiste, Turi, si podemos dar el número de tu mami para que le encarguen tamales. Es que necesitas consultarlo con ella.
0: Sí, pero depende, se me hace que no.
1: De cómo ande de cansada. Trabaja mucho esa señora.
0: Sí.
1: Sí. A ver, doña Lute, si me habla ahorita y me dice, aquí tengo 2 docenas que me sobraron, voy por ellas hasta allá, ¿eh? Dígame, doña Lute.
0: Doña Lute. No se crea, no le haga caso ahí al Tony.
1: ¿Por qué?
0: No, porque mejor dígame a mí.
1: Ma.
0: Oh, los de frijolitos están. Los de pollito ricos con habanero. Ay, ahora le quedaron más picosos.
1: ¿De veras?
0: Sí.
1: ¿Como a ti te gustan?
0: Más picosos le quedaron.
1: Picosotes.
0: Sí. Mm. E inclusive en el camino le pegamos.
1: Ah, todavía no llevas ni preste un tenedor a...
0: No, así a mero.
1: A mano.
0: Ah, y no. Luego ahí como a 2 cuadritas de la casa de Doña Lute está una tiendita.
1: Sí.
0: Ahí se bajó la Mari en friega por un cocón. Y ahí venimos los dos.
1: Qué gacho. Se me antoja.
0: Sí, están bien buenos.
1: Voy a ver si le hablo esta semana, para ver si el fin de semana me aviento por unos tamalitos. A lo mejor, qué buena idea, para mi cumple, ¿verdad?
0: ¿Cómo no?
1: Ah, para mi cumple, en lugar de andar gastando en otra cosa, unos tamalitos de Doña Lute. Mm-hmm. Ya me vi.
0: Comente, Doña Lute, comente.
1: Una tamaleada.
0: O un menudazo el domingo, o unas costillitas, dice mi Turi que le caen. Ah, no, esas sí las hemos probado, las costillitas. Ajá. Le caen muy ricas también. Y no sé qué más dijo Turi que hacía.
1: Las costillitas, una vez nos hizo, ¿te acuerdas?
0: Ajá.
1: Con un puré de papa, híjole, riquísimo.
0: Sí, riquísimo, se deja caer.
1: Sí. Qué rico cocina Doña Lute. Muy rico.
0: A ver, llamadita de Juárez. Buenos días.
2: Buenos días, Carlos Sarín. Soy yo.
0: Ahí está el Gaby.
1: ¿Qué pasó?
0: Ahí está el Gaby.
1: Ya aquí con pasaporte. Estoy ahora sí eres comediante Perú internacional.
2: Y la calle Colombia, 16 de septiembre, en la casa de Juan Gabriel, únicamente se abre de martes a domingo de 10 de la mañana a 6 de la tarde. ¿Cuánto cobran?
3: 270
2: es lo que cobran por persona.
0: ¿270?
2: Por persona.
0: ¿Y no le pierden?
1: ¿Dan lonche o qué? ¿Dan lonche o qué?
2: No, no, nomás por conocer el carro de Juan Gabriel que sale en el video y supuestamente, porque no lo creo, Tony, que estén las cenizas de Alberto Aguilera Valadez, no lo creo.
1: Ahí las tienen.
0: O sea, ¿no entras a la casa, Gaby?
2: Sí, mira, ya me está, aquí estoy afuera precisamente, aquí estoy afuera con las personas, nomás que pues no quieran dar entrevista. Mira, entras y lo primero que ves es el carro, el Chevrolet, luego ya entras a la casa, ves supuestamente la ceniza, su foto, y la recámara donde él dormía, pues es todo lo que se ve, y fotografías.
1: ¿Pero no puedes entrar a toda la casa?
2: Sí, sí, ver, pero me está diciendo la muchacha que tienen un cordón, que les van diciendo por dónde caminen.
0: Entonces, ah, sí, pues, sí, sí.
2: Sí, ve lo que claro. Me está diciendo. Y que los lunes cierran.
0: Sí, los lunes es a nivel nacional, están todos los museos en el país están cerrados.
2: Oh. Pero sí se me hace caro, ¿no? ¿Cuánto me
1: quiero? 270.
2: 270, ¿no? Por persona, imagínate, si son 10.
1: 1,000 varos. Pues mejor nos vamos a ver.
2: Resident Evil, pues, aquí andamos en las calles, Gaby Martín. Noticias.
0: Oye, Gaby, ¿y ahí venden los boletos, los accesos?
2: Sí, ahí mismo.
1: Ahí ¿te pagas?
2: Donde está la foto de Juan Gabriel que cerraron una calle.
1: Ajá.
2: Ah, pues por ahí entra nomás. Esa calle se llama Colombia.
1: Ok.
2: Acuérdate que ahí Armando Cavada y varios empresarios, acuérdate que pusieron el, ¿cómo se llama la imagen de Juan Gabriel? Lo pongo en la figura. Pues por entre por la Colombia, pero la verdad, se me hace muy caro, ¿no, Tony?
1: ¿270?
0: Se me hace que sí está carito, caro, ¿no? ¿No?
1: Yo que a lo mejor te dan de almorzar, ¿no?
2: No, ahí no hay comida. Me están diciendo que no hay comida, que nomás entras, te dan la vuelta, te suben para arriba, bajas y vámonos.
1: Entras, ves y te vas.
2: Así es. Como dijo Vicente Fox, comes y te vas.
1: ¿Cómo es?
2: Órale, aquí andamos jalando.
1: Órale, cuídate, mi Gaby.
0: 270.
1: Uh-huh.
0: A ver, buenos días, Juárez.
4: Hola, buenos días, señores.
0: Buenos días.
1: ¿Cómo está, Ros?
4: ¿Qué dice? Para saludarlos y decirles que qué ingratos son.
1: ¿Por qué?
4: Hablando tantas cosas ricas delante de los pobres.
1: Ándame.
4: Sí, ¿dónde es Doña Lute? ¿Quién sabe? Pero sí. Eso de los tamalitos sí suena muy rico.
1: Sí, cómo no, los hace muy sabrosos. Muy sabrosos.
4: Bueno, ya. Un día ya nos tocará llegar por allá. Era para saludarlos, señor.
1: ¿Usted no sabe hacer tamales, Rosita?
4: ¿Dónde?
1: ¿Usted no sabe hacer tamales?
4: Yo sí sé hacer tamales.
0: Ahí está.
4: Yo hacía para vender también, nada más que pues ya desde que pasó todo este percancito conmigo, pues me quitaron todo esfuerzo. Todo el esfuerzo que ha habido y por haber, según ellos, pero no. Primeramente, Jehová Dios, antes de que a otra cosa suceda, voy a hacer. A mí me gusta mucho hacer los tamales de pollo, pero con chile de árbol asado.
1: ¡Ay, joder!
4: Tostado el chile de árbol.
1: Ok.
4: Y, pues.
1: Espérame tantito.
4: Veremos si ya, si Dios me da licencia, a él les haré llegar.
1: Órale.
4: No prometo, porque pues...
1: No.
4: Pobre, ahí como usted puede. Es el que me aniquila, ¿verdad?
1: Ahí como no cuando usted pueda, pero no se tarde.
4: Cuídense mucho, bye.
1: Cuídense. Bye. Buenos días, El Paso, dígame.
5: Bueno, Tony.
1: Sí,
5: ¿qué dice? Hace como 2 años que nosotros, mi hijo vino de San Antonio. Ajá. Y él ya traía los boletos, pero los compró por internet.
1: Ah, ¿también?
5: Porque así le dijeron que solo por internet, no sé si ya los vendan ahí en persona, pues pero en ese entonces los vendían solo por internet. Ya cuando vino, él ya los había comprado, llegamos y llegan los trenecitos con los turistas. Ajá. Llegan ahí y luego entrando le quitan a uno los celulares porque no dejan tomar fotos.
1: ¿En serio?
5: Eso fue hace como 2 años, no sé si ya hayan quitado esa política, pero le quitaban a uno, bueno, se los, le daban a uno una bolsita y se lo dejaban que usted lo trajera, pero venía ya encerrado el celular en la bolsita. Para seguridad, porque no,
1: sí, pues
5: no querían que tomáramos fotos. Pero sí, está bonito.
1: Sí.
5: Y le van explicando a uno qué artistas se quedaron allí en las recámaras. Que, pues sí, nos enseñan todos los muebles, a las recámaras entra uno, pero sí, así en fila va uno y ellos van explicando, como un museo. Sí, sí, vale la pena, está bonito. Ahí entrando, le dan a uno un show con una pantallota y pues ahí la gente se emociona y empieza a cantar y aplaudir.
1: Qué bonito.
5: Porque es el show, como si fuera un show en vivo de él, pero es una pantalla.
1: Muy bien, qué bueno. Pues hay que ir a verlo.
5: ¿Sí?
1: Hay que ir a verlo.
5: Sí, vale la pena, sí está bonito, pero le digo que no dejan tomar fotos.
1: Oiga,
5: bueno, no sé si ahora sea otra forma, pero a uno le daban la bolsita para meter el celular porque no dejaban tomar fotos.
1: Oiga, pues qué criminal que siendo nosotros de Juárez no conozcamos el Museo del Juanga.
5: ¿Verdad? Sí. Hasta luego, Tony. Bye, bye.
1: Voy a ir.
0: Ándale. Gracias.
1: Bueno, ya está. Hay que ir a conocerlo. El Museo del Juanga. Ya vámonos, ¿no,
0: Carlos? Vámonos.
1: Ya, vámonos.
0: Es largo, pero ahí se acaba.
1: Iñor.
0: Bye. Hasta mañana.
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0: Hola, ¿qué tal? Muy buenos días, muy buenos días. Arrancamos el Deportivo 800 con toda la información del deporte local, estatal, nacional e internacional. Quédese con nosotros. ¡Iniciamos!
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0: Bien, ya regresamos. Muchísimas gracias por continuar con nosotros. Gracias por acompañarnos. Es el Deportivo 800. Y arrancamos con la información del deporte local, como es una tradición en este su espacio. Y lo hacemos con el tema del deporte local. El equipo de tiro con arco de la Universidad Autónoma de Ciudad Juárez está invitando a todos los jóvenes que quieran formar parte de las fuerzas básicas del equipo de tiro con arco, porque este domingo 27 de septiembre a las 8 de la mañana estarán realizando el tercer torneo de fuerzas básicas, un torneo completamente gratuito. Ya estamos a solo una semana de este torneo, así es que todavía hay oportunidad de inscribirse y formar parte de este torneo de fuerzas básicas de tiro con arco de la Universidad Autónoma de Ciudad Juárez. Domingo 27 de septiembre, 8 de la mañana, allí en el campo de tiro con arco del Complejo Deportivo Universitario, ahí se va a realizar este torneo. Y bueno, pues también ya que tocamos el tema del deporte universitario, el equipo de los indios de la Universidad Autónoma de Ciudad Juárez obtuvo una importantísima victoria dentro de la semana número 3 del fútbol americano de la ONEFA, la zona norte. Una sólida exhibición defensiva, una ofensiva desbordante que rubricó en un contundente 49-19 y un homenaje indeleble a los pioneros de 1976. La tribu universitaria dominó de principio a fin a la Universidad del Verbo Encarnado en el emparrillado local. En el marco de la jornada 3 de la Conferencia Norte de la Liga Mayor de la Organización Nacional Estudiantil de Fútbol Americano 2026, la ONEFA, los indios de la Universidad Autónoma de Ciudad Juárez, escribieron una página dorada al doblegar con un categórico 49-19 a los Cardenales de la Universidad del Verbo Encarnado Campus Bajío. Minutos antes del silbatazo inicial, la tensión propia de un duelo del emparrillado se dio paso a la solemnidad y a la memoria colectiva. Se llevó a cabo un emotivo evento protocolario para rendir tributo al primer equipo representativo de los indios de la UACJ. La historia se remonta a 1976, hace exactamente 50 años, cuando un grupo de jóvenes deportistas universitarios, tras consolidar los selectivos de las facultades y ligas locales, obtuvo el aval histórico para incursionar formalmente en la ONEFA Conferencia Norte. Aquel equipo pionero, integrado por cerca de 35 alumnos, labró brecha sudando la camiseta en los antiguos campus del Instituto de Ciencias Sociales y Administración en el ICSA. Ante la mirada de la afición, el rector de la UACJ, el doctor Daniel Alberto Constance Cortés, el head coach del equipo, el maestro Alfredo Martínez, y el director del deporte, el doctor René Ramos, reconocieron a los invitados de honor e integrantes fundadores de aquel glorioso primer roster: Raúl García, Arturo Dorado, Jesús Soltero, Juan José Jaramillo, Ernesto Robles, Salvador Bernal, Pedro Guerrero, Javier López, Rubén Bernal y Jerónimo Villegas. El legado estaba en las gradas, ahora tocaba hacerlo en el terreno de juego. Y con la inspiración de los fundadores latentes en el ambiente, las hostilidades comenzaron. La primera mitad de un monólogo intermitente de poder aéreo y sorpresa terrestre. Apenas corrían los 2 minutos 37 segundos del primer periodo cuando el emparrillado estalló. El mariscal de campo de los indios, Eugenio Fernández, conectó un envío preciso de 12 yardas con su receptor abierto, Edgar Leonel García, para inaugurar el marcador. La ejecución del punto extra por parte del pateador Alan Daniel García estableció el 7 por 0. Y ahí se fue escribiendo la historia. Lejos de especular con la amplia ventaja, el equipo de los Indios mantuvo el acelerador a fondo y a los 9:37 del tercer cuarto, el receptor Diego Lerma perforó la línea defensiva con una escapada explosiva de 31 yardas. El consecutivo punto extra de García elevó los cartones a un lapidario 35-7. La puntilla llegó con aroma de confirmación ofensiva a los 6:27 del capítulo final. Lerma Corral repitió la dosis con una anotación terrestre de una yarda, complementada con la efectividad inquebrantable de García Carrasco en los botines para el 42-19. Finalmente, a 50 segundos del clímax del encuentro, la ofensiva local redondeó la noche con un definitivo 49-19. Con este triunfo, redondo en las yardas, el equipo de los Indios de la Universidad Autónoma de Ciudad Juárez no solo demostraron su racha invicta en la Conferencia Norte de la UNEFA, sino que demuestran que a 50 años de distancia de aquel histórico chispazo de 1976, la identidad, el orgullo y la fuerza de la tribu siguen más vigentes que nunca en el emparrillado fronterizo. Así es que el equipo de la tribu, el equipo de los Indios, consigue una importantísima victoria en la semana 3 del fútbol americano de la Liga Mayor de la UNEFA. Y bueno, pues también comentar, bueno, se viene un partido importantísimo, para la tribu, para el equipo de los Indios en el fútbol americano de la Liga Mayor de la UNEFA. Se viene un partido importantísimo porque, bueno, pues ya se calienta el duelo ante la escuadra de las Águilas de la UACH. Así es que, pues vaya, alistando motores, porque vaya alistando las porras, porque se viene un duelo de poder a poder, cuando el equipo de los Indios enfrente al equipo de la UACH. El próximo 2 de octubre. Próximo 2 de octubre, como local, será el siguiente encuentro del equipo de los Indios. El próximo 25 de septiembre, el equipo de los Indios viaja para enfrentar a los Lobos de la Universidad Autónoma de Coahuila. Próximo 25 de septiembre y el 2 de octubre estarán enfrentando aquí en el emparrillado del Complejo Deportivo Universitario de la UACJ a las Águilas de la UACH. Así es que bueno, pues se pone interesante, se pone candente. Sería importantísimo para el equipo de la tribu conseguir un triunfo este próximo 25 de septiembre en la Casa de los Lobos y regresar a esta frontera para enfrentar con el orgullo intacto a nada más y nada menos que a las Águilas de la UACH. Así es que todo pinta hasta el momento de maravilla para los comandados por el coach Alfredo Martínez. Esto en cuanto a la información del fútbol americano. Y bueno, pues arrancó la temporada 2026-2027 de la Asociación de Básquetbol Estudiantil, la Liga AVE, División 1. Y bueno, pues el equipo de básquetbol de los Indios de la Universidad Autónoma de Ciudad Juárez, que comanda el profesor Alan Bosques, tuvo ya su primer encuentro de temporada al visitar a la Universidad Montrer allá en Michoacán. Y bueno, pues desafortunadamente para la tribu universitaria, para el equipo de los Indios, arrancaron la temporada con una derrota. Y bueno, pues el equipo de los indios se presentó allá en la Universidad Montrer. Y bueno, pues la derrota fue para el equipo de esta frontera. Los comandados por el profesor Alan Bosques cayeron con un marcador de Es que me están mandando todos los resultados de la jornada del fin de semana de la Liga AVE División 1. Y bueno, pues el equipo de la tribu tuvo la derrota en este encuentro ante la Universidad Montreal. Nos cambiaron completamente el rol del que nos habían proporcionado en un principio. Y bueno, en espera de que nos den a conocer el rol ya actualizado para conocer el camino del equipo de los indios de la Universidad Autónoma de Ciudad Juárez. En lo que fue la semana número 1, el equipo de los indios cayó 80-72 ante la Universidad Montreal. 80-72. De esta manera, el equipo de los indios de la Universidad Autónoma de Ciudad Juárez arrancó la temporada 2026-2027 de la Liga AVE. Y bueno, el próximo partido del equipo de los indios está programado para enfrentar el Tec de Monterrey Campus Guadalajara el próximo 27 de septiembre en el aquí nos maneja el gimnasio universitario. Vamos a ver si se mantiene esta sede, porque en un principio se había dicho que sería en el gimnasio del centro de entrenamiento deportivo acá en el complejo deportivo universitario. Y bueno, pues en espera de la confirmación por parte de las autoridades de la UACJ para conocer si se va a realizar ahí en el gimnasio universitario o en el complejo, ahí en el gimnasio del complejo deportivo universitario. Estaremos allí al pendiente y se los estaremos dando a conocer. Antes estará enfrentando al Cetis Mexicali. En esta frontera. Así es que bueno, pues son los dos partidos que tiene programado el equipo de la UACJ dentro de lo que es el arranque de la División 1 de la Asociación de Básquetbol Estudiantil, la Liga AVE. Vamos a ir a una pausa, regresamos porque hay más aquí a través del Deportivo 800. Ya volvemos.
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0: Bien, ya regresamos. Muchísimas gracias por continuar con nosotros. Gracias por acompañarnos. Es el Deportivo 800. Y bueno, pues continuamos con la información. Continuamos con la información de el ancho y maravilloso mundo de el deporte, donde nuestro buen amigo y compañero Sergio Duarte nos da a conocer a través de su página Máquina Deportiva de que el juarense Sammy Nátera, quien recién concluyó su participación con los angelinos de Anaheim tras una lesión en el brazo de lanzar, parece ser que, bueno, pues hay buenas noticias para el lanzador fronterizo, ya que pues no estará llegando a quirófano, que en un principio se pensaba que pudiera llegar a quirófano. Bueno, pues parece ser que libra el quirófano y tras una resonancia magnética en su antebrazo izquierdo, en el que presentó una inflamación, examen que arrojó que no hay daño estructural en los ligamentos, el pitcher zurdo juarense Sammy Nátera Jr., quien milita con los Serafines de Anaheim en Grandes Ligas, no necesitará cirugía y tendrá un periodo de recuperación de 6 semanas que no afectará su etapa fuera de temporada. En su página oficial, el conjunto angelino publicó la última actualización del reporte médico de Nátera, en el que dio a conocer la buena nueva. Los Ángeles recibieron buenas noticias. El relevista zurdo Sammy Nátera no necesitará cirugía después de que le diagnosticaron inflamación en el antebrazo izquierdo. Así es que el juarense, quien había estado fuera desde el 11 de septiembre por inflamación en el antebrazo izquierdo, lo que a menudo puede ser un precursor de la cirugía de Tommy John, pero después de hacerse un examen de resonancia magnética, al fronterizo le dijeron que no sufrió ningún daño en los ligamentos y tendrá un periodo de recuperación de 6 semanas que no afectará su periodo de descanso. La escuadra angelina destacó que el resultado del examen fue un gran alivio para Sammy, exjugador de los Aggies de la Universidad del Sur de Nuevo México, al igual que para el equipo. Fue un gran suspiro de alivio para Nátera y Los Ángeles, ya que fue impresionante como novato esta temporada, con una efectividad de 3.13 y 48 ponches en 31 entradas 2/3 lanzadas. El jugador de 26 años también consiguió 3 salvamentos y parece que será una parte importante del bullpen del equipo de ahora en adelante. Así es que, bueno, contento. Quería terminar fuerte, pero esto sucedió, así es que solo tengo que prepararme para el próximo año, dijo Nátera. Es mi primer año aquí y solo ver que puedo mantenerme es bueno y motivador para el próximo año, dijo el juarense tras saber de que no tendría que llegar al quirófano. Así es que, bueno, pues ahí está el juarense, que sin duda alguna es una muy buena noticia para él y para el equipo de Los Ángeles. Vámonos a los resultados que se dieron el día de ayer en el béisbol de las Grandes Ligas. Entramos a la recta final de la temporada 2026 y donde los Cerveceros del Milwaukee derrotaron 3-0 a los Orioles de Baltimore. Medias Blancas de Chicago supera 8-1 a los Tigres de Detroit. Los Yankees cayeron en su visita a Arizona al son de 8-4. Los Dodgers derrotan 3-1 a los Gigantes de San Francisco. El equipo de Miami cayó ante los Padres 7-3. Los Rockies en casa sufrieron con los Marineros de Seattle 2-1. Los Bravos de Atlanta derrotaron 4-2 a los Astros de Houston. El equipo de Texas, el equipo de los Rangers, fueron superados 7-2 por los Azulejos de Toronto, mientras que los Guardianes derrotaron 1-0 a los Atléticos. En otro de los resultados del día de ayer, San Luis derrotó 5-3 a los Nacionales de Washington. Piratas, en duelo interligas, supera 4-3 a los Reales de Kansas City, mientras que Filadelfia derrotó 7-2 a los alicaídos Mets de Nueva York. Tampa supera 5-1 a los Medias Rojas de Boston. Los Cachorros apalearon a los Rojos 9-1, mientras que Mellizos blanqueó y apaleó a los Serafines de Anaheim 8-0. Son los resultados del día de ayer en el béisbol de las Grandes Ligas, donde Tampa y los Yankees se consolidan junto con los Medias Rojas de Boston con un lugar, asegurando su lugar en la postemporada, ya sea que logren el título de división o bien que pudieran ir por la vía del comodín. Tampa es primer lugar, las Rayas con 95 ganados, 60 perdidos, tienen a 6 juegos de distancia a los Yankees, salvo que los Yankees tengan una semana perfecta y que Tampa sufra de una semana catastrófica, pudiéramos ver un cambio en el liderato de la división este de la Liga Americana, pero se ve difícil desbancar al equipo de las Rayas. Boston estaría llegando por la vía del comodín. En la división central, los Guardianes de Cleveland son los líderes, tienen a un juego de distancia ya a los Medias Blancas de Chicago, los Mellizos de Minnesota, Detroit y Kansas City están eliminados, mientras que en el oeste, los Rangers de Texas tienen a un juego de distancia a los Astros y los Marineros de Seattle están a 5 juegos, así es que bueno, pues aquí todavía hay mucha historia por escribir. En la Liga Nacional, los Bravos de Atlanta son los campeones de la división este, 92 ganados, 64 perdidos, tienen a 6 juegos de distancia a Filadelfia, Miami, Washington y los Mets están eliminados. En la división central, los Cerveceros de Milwaukee son los campeones, los Cachorros de Chicago buscan un lugar por la vía del comodín, Pittsburgh, San Luis y Cincinnati eliminados, mientras que en el oeste, los Dodgers, que ya aseguraron un lugar en la postemporada, esperan al rival ya por la vía del comodín para encarar los duelos de playoffs. San Diego y Arizona están precisamente buscando ese puesto del comodín, mientras que San Francisco y los Rockies están eliminados hasta el momento. Y si la situación no cambia, Tampa sería el campeón de la división este de la Liga Americana, Cleveland sería el campeón de la división central, mientras que los Rangers en el oeste, por la vía del comodín, Yankees, Boston y Medias Blancas levantan la mano, pero no descarte a Toronto, a Houston, a Baltimore y a Minnesota en la Liga Americana. En la Liga Nacional, Milwaukee es campeón, los Dodgers son campeones, los Bravos de Atlanta son campeones. Aquí solamente falta consolidar a los comodines, que sería los Cachorros de Chicago, los Padres de San Diego, Filadelfia, mientras que Arizona, Pittsburgh, Miami y San Luis buscan el milagro de acceder por la vía del comodín a los playoffs del béisbol de las grandes ligas. Esto en cuanto al béisbol de la Gran Carpa. Vámonos a los resultados que se dieron este fin de semana en el fútbol americano de la NFL, en lo que fue la semana número 2, a falta de un partido del tradicional lunes por la noche. Bueno, pues el día de hoy todavía disfrutaremos del deporte de las tacleadas. Y vaya cierre que tuvimos ayer con el duelo de domingo por la noche, cuando el equipo de los Jefes de Kansas City superaron en tiempo extra a los Potros de Indianápolis. Un gran partido el que vimos el día de ayer, donde Patrick Mahomes demostró que sigue siendo un quarterback de élite y que no le pueden dar minutos para marcar jugadas, porque le marca jugadas y le marca el destino de el encuentro. Los resultados de ayer domingo, el equipo de los Leones de Detroit cayó 41-31 contra Buffalo. El equipo de las Panteras apaleó 34-3 a los Halcones de Atlanta. Santos superó 24-17 a los Cuervos. Minnesota derrotó 9-3 a los Osos de Chicago. Cincinnati apaleó a los Tejanos 20-6. Pittsburgh cayó ante los Patriotas 20-3. Los Empacadores de Green Bay superaron a los Jets 20-17. Cleveland, los Cafés, pasaron sobre los Bucaneros de Tampa 23-19. Las Águilas de Filadelfia derrotaron a los Titanes 24-20. Los Guardianes derrotaron 20-13 a los Jaguares de Jacksonville, mientras que el equipo de los Cargadores cayeron ante los Raiders 26-14. Arizona fue superado ampliamente por los Halcones Marinos de Seattle 31-7. Washington Washington enfrentó a los Vaqueros y los de la Estrella Solitaria derrotaron 37-20 a los Commanders. En otro de los duelos, San Francisco apaleó 35-13 a los Delfines de Miami. Y bueno, en actividad del día de hoy, hoy en lunes por la noche, veremos a los Gigantes enfrentar a los Carneros de Los Ángeles. Es la semana número 2 en el fútbol americano de la NFL. Y bueno, pues con esta información nos vamos. Muchísimas gracias por el favor de su atención. Los invitamos para que el día de mañana nos acompañe en una emisión más de El Deportivo 800. Que tenga usted un excelente lunes, inicio de semana. Cuídese mucho y pásela muy bien.
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0: Bien, y es momento de hablar de salud natural, y qué mejor que con nuestros buenos amigos de San Naturals. Daniel Villalbazo, te saludamos con mucho gusto. Adelante.
10: Gracias, Carlos, muy amable, muy buenos días. Y bueno, buenos días al auditorio, y vamos a dar inicio con las recomendaciones. Quiero tocar un punto muy importante, que es una fibra bien, bien sensible, pero que es bien importante que todos estemos enterados de ello. A mí me han preguntado en muchas ocasiones, oye, Daniel, ¿por qué no haces cápsulas o por qué no haces pastillas? Les voy a explicar por qué no. Porque si yo quiero ayudar a la persona a que mejore su calidad de vida y realmente dé un cambio, como lo han visto, no nada más en Juárez, en El Paso, en Guadalajara, en muchas partes de la República, cómo la gente se empieza a recuperar de una forma más rápida y de forma 100% natural, es por lo siguiente. El proceso para hacer un comprimido lleva diferentes químicos, todos derivados de petróleo. Lógicamente, si yo le doy petróleo a usted, pues lógicamente se va a enfermar más. Por eso son paliativos, que medio disfrazan el problema, pero no lo curan, no lo corrigen nunca. Te sientes a gusto, pero no te está quitando el problema de fondo.

Entonces, yo lo que les comento a las personas, no hay ningún problema. La ventaja tan grande que tienen con San Natural es que cualquier tipo de tóxico que usted consuma va a hacer que active la función importante que es la que va a hacerlo sentir bien. Pero vamos a eliminar de una forma muy rápida el químico que le puede hacer daño, que es el residuo que se queda depositado en el intestino, en los riñones y en el hígado. De esta forma, logra usted tener ambos beneficios, el que le va a quitar la molestia en el momento por el fármaco, la droga, y va a tener el beneficio de eliminar la toxina y al contrario, va a recuperar más rápido sus órganos y se va a recuperar más rápido de la enfermedad que esté padeciendo en ese momento. Por eso les he comentado en muchas ocasiones, San Natural no está peleado con ninguna alternativa, al contrario, pueden usar las que ustedes gusten. Nada más como referencia, es lo que les comento, si ustedes, como si usted dijera, los que fuman, me fumo un cigarro, bueno, sabemos que la toxina de los químicos que trae ese cigarro, pues le va a afectar a la salud todavía mucho más fuerte que si fuera un cigarro de tabaco puro. Entonces, pero ¿qué hace San Natural? Elimina todas estas toxinas, al igual que los aceites de caza, que también son derivados de petróleo, y que la gente los consume constantemente. Entonces, hay alternativas muy grandes. Si usted se puede hacer en su propia casa, su aceite de coco. Si puede hacer también en su propia casa, la manteca de res. O si le gusta la manteca de cerdo, la pueden utilizar también. No es muy recomendable la de cerdo, pero hay gente que sí le gusta. Y lo pueden consumir. Hablamos de algo más naturalito, no algo químico ni procesado. Entonces, la misma grasa de la carne te va a dar ese aceite que tú necesitas para guisar tus alimentos. Y de esta forma, no vas a ingerir toxinas artificiales. Si de por sí ya con las verduras y los pesticidas es suficiente, ahora imagínense aparte meterle más químicos al cuerpo. Por eso es importante estos datos que les doy, por eso contesto esta pregunta. No utilizo ese tipo de comprimidos o de cápsulas. ¿Por qué? Porque al final del día son derivados de petróleo y el petróleo sabemos que es nocivo para nuestra salud. Otro punto importantísimo también, recordar que los hábitos que tenemos cada quien, sabemos que es muy difícil que muchos podamos cambiar la vida que llevamos o que estamos acostumbrados a llevar o que fue la que nos enseñaron desde niños. Pero lo que sí les puedo asegurar es que con San Natural se purifica y se limpia su cuerpo completamente desde el aparato digestivo, sistema hepático renal, que son muy importantes, y el sistema circulatorio. Porque todo el sarro que se va quedando pegado en nuestras venas se van haciendo más estrechas por el sarro. Pero aparte, si empieza a producir usted colesterol y triglicéridos, lógicamente se van a saturar más sus venas y su presión arterial va a aumentar constantemente y va a tener fatiga crónica, se agacha, se levanta, se está ahogando. Si da 2-3 pasitos, sube una escalera de 2-3 escalones, se está ahogando. Por eso es bien importante, no puede entablar una plática de más de 1 minuto sin parar porque se está ahogando o se marean. Esto es falta de oxígeno en el cuerpo y el oxígeno viene en la sangre. Aunque lo respiremos, los pulmones tienen una función y la sangre tiene función de repartir el oxígeno limpio y puro a todo el cuerpo. Por eso la importancia de desintoxicar el cuerpo diario. Si usted es una persona que evacúa, o allá llaman regir, que rige una vez al día, máximo 2 veces al día, o cada tercer día, cada 15 días, cada semana, hay quienes me ha tocado cada mes, una vez al mes, es en serio, pues esas personas tienen una enfermedad que se llama acidosis metabólica. La acidosis metabólica es el papá y la mamá de todas las enfermedades. Recordemos claramente que las toxinas de las heces fecales, como de la orina, cuando duran mucho tiempo en nuestro cuerpo, se van engusanando por dentro. Por eso las recomendaciones de desparasítate constantemente. ¿Por qué? Porque al final del día se hacen gusanos dentro de su propio cuerpo, porque esa popó está podrida, está engusanada. Y yo les he puesto el ejemplo que agarren un frasco de plástico con tapa de rosca, un tarrito de rosca, pero que sea de plástico. Séllenlo bien, de hecho, pero primero le ponen un trozo de su propia popó de ustedes. Séllenlo bien, pongan pegamento silicón para que la tapadera no vaya a botar. En pocos días

sino es que en el mismo día ya se empezó a inflar y puede reventar ese vaso, ese frasco. Y sí revientan, ¿eh? Esta es la concentración de gases que tiene usted dentro de su cuerpo cuando no evacúan correctamente bien. Ahora, son de 3 a 4 veces al día evacuar o regir. Entonces, ahora nada más imagínese que no lo está haciendo. Se está llenando de gas, pero ese gas es putrefacto. ¿Y a dónde creen que va principalmente? A la sangre. Y la sangre circula por todo el cuerpo, contaminando todos los órganos, los huesos, las articulaciones, los cartílagos, los ligamentos, los músculos, el cerebro, los ojos, los pulmones, los riñones, el hígado, y todo su cuerpo, su aparato digestivo, y todo su cuerpo se va haciendo una pasita. Se van secando de tal forma que se hace una pasita arrugada, arrugada, arrugada, arrugada. Eso es lo que pasa en cada órgano de nosotros cuando no se desintoxica el cuerpo como debe de ser. Pero para esto tenemos 3 opciones muy importantes, que es Biovida, el kit básico superconcentrado o Sanluma. Entonces tenemos esas 3 opciones. Les voy a explicar primero por el kit básico superconcentrado. El kit básico superconcentrado, ¿qué es lo que hace? Es una combinación perfecta de fibra pitagua, reparador de aparato digestivo, de kidney and liver, que es para limpiar profundamente hígado, riñones, vesícula, vejiga, tracto urinario. En nosotros los hombres desinflama la próstata, destapa las vías urinarias, previene, elimina teras de riñón, de vesícula, lodo biliar, ácido úrico, evita la retención de líquidos, insuficiencia renal, anemia, hepatitis y cirrosis. ¿Sí? Aparte, fibra pitagua, que es lo que hace, limpia completamente las paredes del intestino, quitando todas las costras que estén adheridas a él, ayudando a mantenerlo lubricado, en movimiento, en contracción, para que usted pueda estar evacuando correctamente bien, o rigiendo correctamente bien. Aparte, nos previene divertículos. Si los tiene usted, los va a limpiar para que no se haga una necrosis o endurecimiento de intestino, que se le pase un cáncer de intestino, porque normalmente en ese tipo de problemas tienen que cortar el tramo que ya está seco, volver a unirlo con el que sí está todavía funcionable, pero el tiempo que tarden ustedes en recuperarse por esa cirugía, y aparte, si es que se pueden recuperar, porque recuerden que es una parte donde se genera bastante bacteria, y para que esas heridas o esos tipos de cirugías se cicatricen, son muy difíciles de cicatrizar, pero ahorita llegó ese punto también si les llegó a pasar, o les llegara a pasar, o que ya estén candidatos a algo así. También previene hemorroides, o las desinflama también. Esa es la función que hace fibra pitagua. Aparte que quita el líquido retenido en el abdomen, porque muchas veces hay agua dentro del estómago, y esa agua se va a salir porque es la que empieza a inflamar a la persona, y empiezan a verse los hombres y las mujeres como si tuvieran embarazo. Eso es la retención de líquido en el abdomen, porque el páncreas ya no está trabajando correctamente bien, está reteniendo líquidos. Ahora, también está colcreasis, sistema circulatorio. Estos productos que estoy comentando están en el kit básico superconcentrado. Entonces, colcreasis, ¿qué hace? Limpia las paredes de nuestras venas, eliminando el sarro, colesterol, triglicéridos, previniendo la arteriosclerosis, que es la rigidez de las arterias. Ayuda también a eliminar vértigos y mareos ocasionados por mala circulación, zumbidos de oído por mala circulación. También ayuda bastante a lo que es prevenir lo que son coágulos en la sangre para prevenir infarto, embolia o trombosis o derrames ocasionados por un coágulo en la sangre, quitando la fatiga crónica, mejorando la presión arterial. Y con este kit básico logramos eliminar y reducir los niveles de glucosa en la sangre para mantenerlos 100% estables sin necesidad de insulina ni pastillas. Pero usted lo van a ir viendo con el proceso y el paso de los días. En menos de una semana usted tiene que estar perfectamente bien. Aunque es recomendable que sea constante, porque luego nos sentimos a gusto y suspendemos las cosas y volvemos con los mismos hábitos. Entonces, aquí se puede vivir perfectamente bien con sus hábitos, pero también ser constante de que debe desintoxicarse todos los días. Es una limpieza diaria y profunda que tiene que tener el cuerpo todos los días. Aparte, este kit básico superconcentrado, aparte de esta función de desintoxicar y purificar el cuerpo, nos va a aportar también energía y fuerza y vitalidad, ya que el hígado va a trabajar correctamente bien. Adiós molestias, adiós cansancio y fatiga crónica. Eso es lo que hace este kit básico superconcentrado. Ahora, este mismo kit básico superconcentrado
transformándolo en biovida. Biovida tiene aparte otros beneficios, que aparte de ser un kit básico súper concentrado, biovida también ayuda a la vista, para quienes tengan vista cansada, vista borrosa, y es gracias a los ingredientes naturales de las vitaminas de vista sana, que son vitaminas A, luteína, cetrioquina, que fortalece el nervio óptico, retina y mácula, para prevenir la vista cansada y vista borrosa. Aparte, contiene Strong Bone. Strong Bone nutre y lubrica las articulaciones para detener el desgaste de cartílago, empezar a recuperar poco a poco el cartílago que ya perdimos, evitando la flexión de hueso con hueso, que le truenen las rodillas, o que si se tocan las rodillas con el dedo índice y el de en medio y el pulgar, y flexiona las rodillas de arriba hacia abajo y siente que trae como piedritas adentro, ok, es tu cartílago ya reseco, sí, que está destrozando. Entonces, Strong Bone lo que hace es evitar que siga pasando eso, y eso es gracias a la acidosis metabólica. Pero con Strong Bone se nutre y se lubrica la articulación para evitar el desgaste y empezar a recuperar poco a poco que ya perdimos. También ayuda a calcificar los huesos, ayuda a evitar la osteoporosis, osteopenia, osteoartritis, ayuda a quitar problemas de rigidez de ligamento, músculo, tendón de articulaciones y problemas con el nervio ciático. Esto es Biovida, ¿sí? Junto con el kit básico superconcentrado. Y ahora Sanluma. Sanluma también es un kit básico superconcentrado, pero aparte de los beneficios de Biovida, también tiene otros beneficios más importantes, como son las proteínas, que es la proteína de res hidrolizada, colágeno de res hidrolizado, alga espirulina azul y verde, que aportan todos los nutrientes, proteínas y vitaminas, tanto de animal como vegetales, para que el cuerpo se nutra y se nutran las células del cuerpo, evitando el desgaste físico de nuestro hígado principalmente. Esa es la función tan importante que tiene Sanluma, aparte que va reforzado con berro hidrolizado, apio hidrolizado, espinaca hidrolizada y betabel hidrolizado. Estamos hablando de que es un producto muy completo, es un multivitamínico, literalmente, que va a ayudar a restaurar todos los órganos de nuestro cuerpo y, lógicamente, ayudando a desintoxicarlo a un 100%. Eso es Sanluma. Esas son las diferencias que hay. Y aparte, repito, como Sanluma lleva lo que es Protein Plus, lleva esa fortaleza, por eso es la ventaja tan grande que tenemos en Sanluma. Estas opciones que yo les puedo recomendar dependiendo del caso de cada uno de ustedes. Si nada más se quieren desintoxicar, o si usted ya tiene problemas en las articulaciones o en los ojos, pues está Biovida. Pero si aparte es una persona que tiene desnutrición o que no se alimenta correctamente bien y que hace ayuno todos los días y se despierta a las 5 de la mañana y desayuna a las 8 de la mañana o 9 o 10, está haciendo ayuno. Recordemos que el ayuno no debe de ser máximo más de media hora después de haber despertado. ¿Por qué razón? Porque el hígado requiere proteína, no requiere un carbohidrato, no requiere un jugo. Lo puede adicionar en su alimento, pero no requiere el puro jugo, no requiere solo una taza de café y mucho menos el sintético, que es el soluble. No requiere un vaso de leche, por la grasa que trae y el químico que trae también. No requiere un huevo o un frijol. Requiere proteína, y la proteína la tenemos en la carne de res, pero también hay gente que le gusta mucho la carne de puerco. Pues también tiene proteína la carne de puerco, nomás repito, hay más probabilidades de toxinas en el puerco que en la red. Ahora, otro punto, hay gente que le gusta el pescado. ¿El pescado tiene proteína? Sí. Por ejemplo, la mojarra, eso nos tiene más proteína. También la sardina tiene más proteína. Y no son tan pesados como el salmón o otro tipo de pescados que son menos proteínicos. Pero entre la mojarra y la sardina son los ideales que pueden tener ustedes como variedad para poder desayunar bien y decir, estoy nutriendo mi cuerpo. Pero si no, tenemos Sanluma o tenemos Protein Plus, que nos va a aportar esos nutrientes que ustedes no tienen tiempo o que realmente no están acostumbrados a tener un buen desayuno. Eso es Sanluma o Protein Plus. Por eso es bien importante esto. 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Porque su cuerpo no está absorbiendo los nutrientes del alimento. Es bien importante tomar en cuenta esto. Y con Protein Plus o Sanluma tenemos la ventaja de que entra directamente al torrente sanguíneo y a nuestras células para que se

0: se activen y se fortalezcan perfectamente bien. Lo que esté bloqueando la parte del hígado y del intestino delgado y de grueso para que no se absorba el nutriente, por medio de la sangre se va a poder nutrir y su cuerpo va a estar con energía y con fuerza. Esta es la ventaja que tienen con San Natural. 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Colstriacid Sistema Circulatorio de verdad es una maravilla, es un antioxidante muy bueno y aparte es un tipo antibiótico, porque el ajo hidrolizado, sabemos por ende que el mismo ajo, el puro ajo, es un antibiótico muy potente para eliminar bacterias del cuerpo. Y lo tienen ahí en Colstriacid. 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Para que lo aprovechen quien es amante del jugo verde en las mañanas, ese sí es un verdadero jugo verde. Literalmente, ese sí es verde completamente. Sabe muy rico. Y aparte que sabe rico, le va a dar mayor aporte porque no está oxidado con piña ni con naranja, ni otros ingredientes que le ponen cuando hacen juguitos verdes que me toca ver. Ah, y toronja también le ponen. Entonces, aquí no, aquí es un jugo verde totalmente natural. E hidrolizado, aparte, la palabra hidrolizar en el tramo del naturismo, cuando el laboratorio se encarga de hacer hidrolización, quiere decir que entra el fruto completo, se extrae el jugo del fruto, y ese jugo de fruto se concentra demasiado para hacerlo polvo. Y por eso se llama hidrolizado. Esa es la función que tiene este jugo verde. Ahora, quiero platicarles algo muy importante. Cuando tenemos un trastorno del aparato digestivo, donde la persona no está rigiendo o evacuando correctamente bien, se generan tantas toxinas, estamos hablando de que muchas veces perdemos el sueño. Andamos estresados, irritados. Hay gente con muchas depresiones y no saben el por qué también. Bueno, les voy a explicar rapidito. Se pierde la mielina. El estrés oxidativo, porque siempre va a ser oxidativo, no hay uno que no sea, por todos los químicos que se van produciendo por el hígado. Recuerden que el hígado, aparte de la bilirrubina, tiene más químicos que se van procesando, igual que el colesterol y los triglicéridos. Entonces, cuando esto va pasando en las emociones, y el estrés, esto genera que la mielina se empiece a secar y las terminales nerviosas entren en cortocircuito. Por eso muchas personas viven con Parkinson, viven con Alzheimer también, o empiezan primero con ese problema, se empieza a notar los síntomas. Dolores de cabeza agudos también, palpitaciones, muchas palpitaciones, por cierto. ¿Por qué? Porque las palpitaciones se dan, estas arritmias, por el estrés. Pero también recuerden que el corazón y todo el cuerpo es electricidad y tiene terminales nerviosas. Somos una casa de electricidad. Por eso es muy importante tomar en cuenta este tratamiento, no tratamiento, esta alternativa natural que es la lecitina de soya. La lecitina de soya, que es muy importante para todos y cada uno de nosotros, porque no nada más ayuda a recuperar la mielina, sino que también ayuda a que el hígado y el corazón trabajen de una forma más activa y con menores riesgos de tener algún problema mayor. ¿Por qué? Porque la terminal nerviosa se está restaurando completamente bien. Es como si le pones una soldadora a un cable que se cortó por mitad, lo voy a ir soldando nuevamente y la electricidad pasa perfectamente bien, dando lo mismo en su cuerpo. Y aparte, relax, que nos ayuda a mantener el sistema nervioso estable. Gracias a relax, muchas personas pueden llegar a mejorar sus niveles de presión arterial. ¿Por qué razón? Porque el corazón también se relaja. Y aparte de que lo puedes tomar 3 veces al día y no te duermes en el día, y duermes perfectamente bien, tu corazón siempre va a estar relajado. Y recuerden que les platiqué hace unos días del síndrome del corazón roto. Este síndrome del corazón roto es real, no es un mito, investíguenlo. Para que se den cuenta cómo se deforma el corazón, se da hacia el estómago, y por eso muchas veces sienten presión en el pecho y en el estómago y se sofocan y empiezan con las arritmias muy fuertes, por tanto estrés que trae la persona o depresión. Entonces con relax se va a empezar a controlar ese problema hasta que el corazón vuelva a su tamaño normal. Porque esto no es un mito, es una verdad, pero que muchas veces no estamos informados sobre estos datos que el cuerpo puede tener de transformaciones y las tenemos únicamente por el estrés tan agudo que manejamos. Pero relax está ahí para cualquier persona que tenga este problema, pero se lo recomiendo mucho junto con la lecitina de soya para que aprovechen completamente todo. Al momento de relajarse, también sus terminales nerviosos empiezan a recubrir nuevamente de su mielina. Otro punto también rápido que les quiero comentar. 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Ahora les quería hacer otro comentario que es bien importante. RSI, que nunca les haga falta ni el nitrato ni el RSI. ¿Por qué razón? RSI, reparador del sistema inmune, mata virus, bacterias, hongos, fortalece todas tus defensas. Oxigena las células buenas y las células malas, pero las células malas sabemos que viven fuera del oxígeno y cuando las oxigenamos se oxidan y se mueren, caen directamente a las vías urinarias y a las heces fecales y usted las elimina de forma natural. Por eso la gente cuando tiene cáncer y empieza a tomar RSI y se hacen quimioterapias, antes de tomar el RSI y hacen quimioterapia, salen muy débiles, se sienten fatales, andan muriendo. Y duran una semana enfermos y la otra media semana que medio sanos y tómale, les toca otra quimio y otra vez débiles porque les matan las células buenas. Lo han comprobado muchas personas que se están haciendo sus tratamientos y que al momento de que están tomando RSI y se hacen las quimios, salen como si nada, como si no se hubieran hecho absolutamente nada de quimioterapias. ¿Por qué razón? Porque las células malignas ya estaban muertas y segundo, las buenas estaban reforzadas y no las pudieron eliminar. Esa es la ventaja tan grande que tiene RSI. Aparte para el asma, cierto tipo de alergias, úlceras, varicosas, úlceras de pie diabético. Para eso ayuda a cicatrizar también. Para heridas internas, cicatriza fácilmente. Y para externas, muy rápido, pero aparte les recomiendo que pongan polvos de licopodio. Y el nitrato, elixir de la eterna juventud, que evita desgaste prematuro de órganos. Esa es la función tan importante que tiene el nitrato. Ayuda a la glándula tiroidea, y a la hormona de la insulina. Aparte que también ayuda a calcificar huesos, da mayor elasticidad a los ligamentos y evita el envejecimiento prematuro, nuevamente se los digo, para que sus órganos estén totalmente activos siempre. Y se los puede tomar cualquier producto que usted quiera de San Natural junto con el nitrato al mismo tiempo, excepto RSI, ese va siempre solito. Ya los demás sí los puede mezclar en el nitrato. 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Que tengan excelente día, excelente inicio de semana, cuídense mucho, y con las lluvias que ya les llegaron allá a ustedes también, parece bonito.
1: Muchas gracias, Carlos.
0: Tengan un excelente día.

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3: Son las 11:04 en Ciudad Juárez, Chihuahua, de este lunes, inicio de semana, lunes 21 de septiembre del 2026 o del 2026. El orden de los factores no altera el producto. Lo saluda su amigo y servidor, Jesús Alfredo Varela García, dándole las gracias por el favor de su muy distinguida, apreciable y gentil atención a este humilde programa Blanco y Negro. Blanco y Negro, que se transmite por Radio Cristal 1240, la que alguna vez fue la G grande, ¿se acuerda usted? Oiga, la G grande de Juárez, 1240 de amplitud modulada, dándole a usted las gracias, señor, señora. Este humilde programa Blanco y Negro le da la bienvenida este lunes 21 de septiembre 2024 o 2024. Y qué mejor que empezar con la columna política este lunes 21 de septiembre, con la columna política de Fuentes Confiables, con el gran periodista mexicano nacido en Parral, Chihuahua, Antonio Pinedo Cornejo. Antonio, te siento feliz, se te oye tu voz muy feliz de que viste

0: este sábado a las 7 y domingo 10 de la mañana. Íntimamente.
1: Los últimos meses, mínimo 5 meses, la soberanía, pero empezó a endurecer Don Juárez. Uh-huh. Y lo fue endureciendo en Baja California y en Sinaloa. Ayer a las 2-3 de la tarde, la estuve viendo en vivo.
2: Sí.
1: Por cierto, una calca a los tres, ¿no? O sea, Chihuahua, claro. Juárez, Tijuana y Culiacán. Una carpa muy parecida, bueno, no muy parecida, idéntica probablemente.
2: Exacto.
1: Traen un par de carpas y mueven una y mientras instalan y llega ella, o traen unas tres y mueven las carpas. Entonces son idénticas las carpas esas gigantes, que fácilmente son de unos 4,000 metros más o menos, que cubren de espacio o quizás más. Muy grande, una carpa muy grande, muy sólida, muy bien armada. De hecho, cuando la vi aquí en Juárez, dije yo, válgame, aquí alguien hizo muy buen negocio. Alguien está haciendo muy buen negocio. Y efectivamente alguien debe estar haciendo buen negocio, a menos que la presidencia de la República las haya comprado. Uh-huh. O alguien las esté rentando a... Bueno, lo de menos es eso. Lo que importa es que fue un formato calcado, idéntico, el de Chihuahua, el de Baja California, el de Juárez, el de Tijuana y el de Culiacán. Dedicó media hora a hacer una cuestión histórica. Empezó a hablar de la independencia, de que los españoles nos reconocieron hasta el 36. Un reconocimiento tardío a nuestra independencia, la guerra de los pasteles, la intervención norteamericana, la invasión norteamericana y el habernos arrancado el 50% de más del 50% del territorio nacional. Y luego se fue hasta Porfirio Díaz a echarle leña, y luego avientó un brincote de Porfirio Díaz, que duró 34 años, más o menos el discurso de López Obrador. Uh-huh. Y la solvencia de López Obrador por su conocimiento de la historia de México.
2: Sí.
1: La presidenta sí traía ahí la información, pero López Obrador es claro, la interpreta mal, ahí está su libro Grandeza, la entiende mal o la quiere entender mal, porque no se sabe ahí si es a propósito o de plano no entiende, pero sí, sí hay solvencia en su conocimiento de la historia de México, es la que le gusta, es la que ha estudiado, y la presidenta se aventó media hora aquí, en Tijuana, en Culiacán, aquí se aventó 20 minutos para enumerar los beneficios de programas sociales, tantos jóvenes sembrando vida, tantos pensionados, adultos mayores, tantas mujeres de 60, 64, tantos estudiantes de preparatoria, tantas retacetinas, o sea, reciben esto cada 2 meses o cada X y la sumes tanto, y así fue, fueron 20 minutos después y se acabó. Y luego en Tijuana hizo exactamente lo mismo, media hora de historia, también leña a Estados Unidos, la cuestión de la soberanía, y en Tijuana, en Culiacán, exactamente lo mismo. En Culiacán también su media hora de historia, incluso cuando hace frases que aparentemente son ocurrencias del momento, pues son las mismas ocurrencias del momento en el mismo orden. O sea, yo vi las mismas ocurrencias sobre pegarle a Fox y nombrarlo aquí, así como que se le salió, como que fue casual. La escuché en Tijuana y la escuché en Culiacán exactamente igual. Bueno, ustedes saben qué presidente no quería, ¿para qué les digo el nombre? Ustedes ya saben quién es y cosas, ¿no? Y luego se brinca después de que, te digo que después de que le pega a Don Porfis, se brinca hasta Miguel de la Madrid y los 34 años de neoliberalismo, y menciona uno por uno a los presidentes diciendo que son los causantes, que no defendieron la soberanía y etcétera, etcétera. Y ya en Culiacán, yo, para mi gusto, fue el discurso en el que fue endureciendo, empezó en Juárez su discurso soberanista,

0: Bueno, no, aquí no lo empezó, perdón, rectifico nuevamente. Es, tiene meses, 5 meses, 6 meses, que está todos los días con la soberanía. Pero aquí ya muy enfocado a que los gringos no van a decidir por los mexicanos, que los candidatos los vamos a decidir nosotros. Lo mismo es en Tijuana. Y lo mismo hizo en Culiacán, pero en Culiacán son agregados. Me parece que es interesante consignar el agregado de Culiacán en el sentido de que la injerencia genera violencia, que solamente la cooperación permite el desarrollo, permite el crecimiento económico, o sea, las bondades que trae el tener una colaboración entre países. Y sobre la injerencia y la violencia, no mencionó Estados Unidos, pero siempre ha sido muy claro que se refiere a los Estados Unidos. Y en el caso de Culiacán, reiteró, o sea, machacó con el asunto de que generan violencia. Aquí vamos a decidir los mexicanos, en Sinaloa van a decidir los sinaloenses, no vamos a aceptar injerencia de ningún país extranjero, nuestra soberanía se respeta, el discurso. Creo que ahí, que a partir de Culiacán, de ayer a las pasado el mediodía, fue ya más más clara y yo creo que ligeramente más dura en el discurso. Por supuesto que decía que no, que hurgó en el asunto del neoliberalismo, uno por uno, no se les dio ninguno, se detuvo ahí, se detuvo con Peña Nieto, y luego en la tesis central de esta gira, de estos tres estados, por lo menos, aunque estuvo, bueno, desde el fin de semana, sábado y domingo, porque estuvo el viernes en allá por Querétaro y Corpe, Guanajuato, estuvo con Lidia Denise García Muñoz Ledo, y estuvo en Querétaro también. Entonces, es claro que esto es imposible no tener una sacudida diplomática y electoral con este discurso. Sheinbaum aprovechó, estamos hablando de dos estados fronterizos, otro norteño, no frontera, pero norteño, pues aprovechó esta cercanía con la frontera y endureció su discurso, y creo que eso es comentable. Ahora, o comentable en Juárez, bueno, pues cómo fue recibido Cruz Pérez Cuellar, que claramente acarreó más gente que Andrea, o sea, fue muy claro que le ganó en las porras, o incluso un conatillo por ahí de que lo acusaron a Cruz de querer empujar y rebasar a Andrea, que iba adelante, y cuando empezaron a gritar, hay un video de 39 segundos, una cosa así, en donde empiezan a gritar que Cruz está agrediendo, y Cruz lo que hace es que levanta las manos para que diga, no, yo no estoy agrediendo a nadie. O sea, lo que pasa es que se estaban empujando ahí porque querían acercarse lo más posible a estar cerca de la presidenta. De hecho, estuvieron en el segundo corral. Eso de los corrales es muy, no es peyorativo, ¿eh? Me parece que es muy funcional, porque te permite moverte si tienes tu necesidad de ir al baño. Tienes facilidad, sales a un pasillo, el pasillo te lleva. O sea, estamos hablando de que, cuando digo corral, no lo estoy diciendo en sentido peyorativo. Claro. Entonces, tanto Andrea como Cruz estuvieron en el segundo corral, no permitieron tener enfrente candidatos. Hubo manifestaciones de gobernador a gobernador, de gobernadora a gobernadora, más intensos los de Pérez Cuellar. Ya había ganado varios duelos de aquí en Juárez, sobre todo, de acarreo, que de hecho pues la capacidad de acarreo la tiene el municipio, Andrea no la tiene. Entonces, pues básicamente eso fue lo que sucedió el sábado en Juárez. Llegaron desde muy temprano, empezando el evento hubo un desmayado porque los llevaban, los camiones empezaron a llegar, oye, empezar a la una y cuatro a son tres, estaban ahí personas de la tercera edad, ya estaban llegando camiones porque había que llenar aquello, y se desmayó prácticamente inmediatamente, pero estaba un médico, el director del IMSS, en el presidio, y se ve cuando corre, porque le pide la presidente que vaya y atienda a una persona que se desmayó, y le resta importancia, y bueno, es un desmayado como suele pasar en eventos de este tipo, con concentraciones que el piso, quien quiera ver muy poquitos, ve 10,000, quien quiera ver muchos, pues ve el doble. Ahí ya es de lo que a ti te gusta, ¿no? Es como las encuestas. Oye, pues que va ganando X, que va ganando Z.
1: Según tú, según tú,
0: que te gusta.
1: ¿Cómo? Y según tú, ¿cuántos tu gente asistió? Según tu real parecer.
0: Yo diría que sí, fácilmente había unos 12,000-15,000. Sí, más
1: 12,000-15,000.
0: 12,000-15,000, sí.
1: De 12 porque, a 15,000.
0: Sí, yo diría que por ahí nos acercaríamos. Hice más o menos una medición por metro cuadrado. Eran muchas sillas, eso te impide. Había muchas sillas vacías, pero había mucha gente parada. El síntoma del acarreo, pues, oye, yo llegué faltando un minuto o dos. Entonces la presidenta empezó muy puntual y ya se estaba yendo gente. Pero así como se estaba yendo gente, seguía llegando gente. Entonces aquello se mantuvo en un nivel de asistencia pues muy muy muy muy bueno. Estuvo, creo que fue un éxito en cuanto a que no le gritaron a la presidenta, no le hicieron reclamos. Pasó en Tijuana, aquí no pasó, aquí le fue muy bien, y creo que de alguna manera el mérito es de Cruz Pérez Cuellar, que acarreó a pura gente de él, por eso es que le fue tan bien. Entonces, o mucha gente de él, y los pocos gritos, que no, eso de pocos es un decir, también eran miles. Para Andrea, pues yo creo que no traía ahí los recursos para el acarreo. Está pensando en que si siguen los criterios que se están aplicando en nueve de las 10, pues Andrea, si hacen lo que en Zacatecas, pues es Cruz. Si en Nuevo León se van por el más competitivo, que parece que es el criterio que están utilizando, salvo en Zacatecas, es Waldo Fernández. Aquí sería Andrea, porque aquel es hombre. Si no siguen ese criterio, allá es Tatiana y aquí es Cruz, que es de hecho el escenario más compartido por los observadores políticos locales. En México ven más a Andrea. Yo vi hace una semana una noticia cuando salió por ahí, más de semana, cuando ya oficializan el día 1, hace 20 días ya, cuando oficializan ya cuando es un informe de destape de Bonilla, un par de noticieros de la Ciudad de México iniciaron la nota diciendo: Andrea Chávez ya tiene competidor. O sea, allá siguen viendo a Andrea Chávez. Y aquí tú, yo y observadores de Chihuahua, como sí. Nacho Alvarado, por ejemplo, con el que platicaba ayer, chateaba en realidad, pues estamos viendo a Cruz. Y eso ya creo que es algo inminente, ¿no? Por ahí tú platicabas el viernes que podría ser hoy o mañana. Yo no sé si lo anuncian con anticipación, hoy no han anunciado nada. Cruz en algún momento dado, hace días, más de semana, dijo que el día 1, creo que Cruz tiene buena información, creo que Chihuahua no está fácil, tienen que resolver 4 hombres y 4 mujeres, entonces tienen que cuadrar paridad de género con competitividad. Y eso no está sencillo, porque les movió el cuadro los Monreal. O sea, aquel hizo valer su feudo, Monreal, Ricardo Monreal, al que le ibas a comprar ¿cómo se llaman?
1: Flautas con Don José.
0: Y te servía Ricardo Monreal a ti un plato con
1: flautas con Don José, con Don José, su padrino de él, que vivió en Ciudad Juárez durante más de 50 años y que fue el señor de las flautas famoso del Sagrado Corazón de Jesús, don
0: todavía
1: José.
0: Sigue vendiendo mucha flauta. ¿Eh?
1: Sigue vendiendo todavía, mucha flauta, sí, señor.
0: Todavía es muy exitoso.
1: Sí, señor.
0: ¿No? Cuando tú ibas y te servía las flautas a Ricardo Monreal y te abría la Coca-Cola y te la ponía ahí para que disfrutaras de tus dos órdenes de flautas, porque tú has sido siempre de buen diente, o tres. Bueno, pues ese Ricardo Monreal manda en Zacatecas y se le olvida que el 97, cuando a él no lo nombró el PRI, él se rebeló y fue el primer gobernador del PRD, porque inmediatamente lo fichó Andrés Manuel López Obrador, que era el líder nacional del PRD en ese momento. Y a propósito de eso, de esos desprendimientos, pues ya tenemos un primer desprendimiento en Baja California con el PT. Jaime Bonilla, que fue gobernador por un par de años, aquel que quiso decir, no, pues esos dos años no valen, vienen ahora los seis que siguen, y que no pudo. Bonilla anunció que van con Montserrat Caballero, la alcaldesa de Tijuana, y que van por las 9 diputaciones federales, por las 7, o sea, el PT va a postular candidatos en toda la entidad. Ahora, Montserrat Caballero, alcaldesa de Tijuana, Tijuana concentra el 50% de la población, en Tijuana hay mayor concentración poblacional que en el estado de Chihuahua. Por ejemplo, ellos tienen 9 diputados locales y también nosotros tenemos 9 diputados locales, porque nuestra población es muy similar. En el caso de Tijuana, pues la alcaldesa mínimo es muy conocida en la mitad de la población. Entonces, Jaime Bonilla habla que van solos, no va a haber alianza con Morena ni con el Partido Verde Ecologista. Y van a postular a Montserrat Caballero. Ya lo dijo ayer en un video de 4 o 5 minutos, lo subió a sus redes, y ahí hay un primer desprendimiento de la alianza.
1: Sí.
0: El amago que hizo Avelina López en Guerrero, yo creo que ella no trae la fuerza que sí trae está Montserrat, creo que sí trae mayor fuerza que Avelina. El amago de Avelina no creo que sea para tanto, es muy dominante en Guerrero Morena. De hecho, Morena, lo peor que le puede ir con estas 17 diputaciones, que digamos, ¿qué mal le fue a Morena? Yo creo que son 10 y que pierda 7. Si le va bien, muy, muy, muy bien, son 15 y pierde 2. Y yo creo que va a perder más de 2. Creo que va a estar muy competido Nuevo León, Chihuahua. No sé cómo esté Zacatecas. Zacatecas es un enigma. Yo no sé si se quede quieto Ulises Mejía.
1: No creo, no creo, Toño, no creo. Se me hace que Zacatecas. Zacatecas está dado. Zacatecas,
0: sí,
1: Toño.
0: Sí. Ahora los Monreal sí traen una oposición allá, ¿no? Pero bueno, vamos a ver qué pasa. Pero lo cierto es que lo que tenemos es un desprendimiento del PT en Baja California. Y en eso se parece a California y Chihuahua. Aquí Lili Aguilar está abiertamente con Andrea y ha estado en todos los eventos o en muchos eventos de pre-campaña de Andrea. Eso no quiere decir que vaya a haber un desprendimiento del PT aquí. De hecho, tú lo comentaste cuando vino Arturo Escobar y dijo que si no era Cruz, no iban en alianza, que sí. Por otra parte, pues vino por una estrategia nacional, ni siquiera tenía bien ubicado a Cruz, porque ese mismo día, horas después, se mantuvo diciéndole Cruz López, 8 veces le dijo Cruz López en 10 minutos. Entonces, evidentemente vino y aventó el rollo que le dijeron que tenía que aventar, pero aquí tú dices, va a estar, si Cruz no es candidato de Morena, de todos modos va a estar en la boleta y va a estar por el Partido Verde Ecologista. Y yo creo que esa posibilidad tiene verosimilitud. O sea, no sé si es cierto o no, pero pareciera que puede ser cierto a futuro. Tiene verosimilitud. Entonces, si Cruz, que ya trae 57, va a tener 58 cuando llegue, tendría 64 en una segunda posibilidad, no es candidato, a lo mejor se anima, y ha alimentado mucho al PT. Aquí está su hermano es diputado por el Verde Ecologista, su hermano es diputado por el Verde Ecologista, su sobrino es el líder municipal del Verde Ecologista, ha fortalecido mucho al Partido Verde en el estado. Muchos observadores de estatales de la política sí lo ven yéndose con el Verde. Yo no estoy muy seguro porque creo que es un buen negociador, es un político que sabe sentarse a platicar, es un político con experiencia. Cruz podrá tener muchos señalamientos de corrupción, podrá tener 14 carpetas abiertas, podrá tener la ciudad llena de baches, todavía tiene 110 mil mochilas que regalar del Mochilagate, que compró mochilas a lo bestia, y dicen que se ganó 54 millones que está investigando la Fiscalía Anticorrupción con tremenda ineficiencia, ¿verdad? Porque ya hasta Ulises Pacheco, el líder del PAN municipal, lo hizo notar, dijo, no, pues aquí no están caminando las carpetas, parece que lo cuidan mucho. Entonces, si aquí se diera ese segundo escenario de que fuera Andrea, creo que el primero, repito, es Cruz, si se diera el segundo escenario, aquí el desprendimiento posible con el Verde Ecologista tiene verosimilitud. O sea, pareciera que puede ser. Aquí yo sí coincido con lo que comentaste en aquella ocasión. Yo no sé si vaya a pasar. Cruz es un tipo, para mi gusto, pues inteligente, a lo mejor no es súper inteligente, pero está mínimo en la media. O sea, es un político muy muy probado, hábil, mucha experiencia, con inteligencia promedio del político mexicano, que no es la de Angela Merkel, pero bueno, tampoco estamos hablando de estultilla. Y hay una cosa que pasó también ayer. Tu amigo, porque es tu amigo, René Mendoza, con el que fumas puros.
1: Sí.
0: Cuando te sentabas como emperador romano con una copa de coñac en la mano y un puro en la otra, y te acompañaba René Mendoza. René Mendoza ayer subió un tuit demoledor. Tres líneas demoledoras. Dice René Mendoza, la crítica que hace René Mendoza es a la estrategia política que tiene el PAN para cualquier coyuntura política. Dice que pasa X y luego salen y a un crucero y reparten volando. Pasa Z y salen a un crucero y reparten volando. Entonces, René habla de que se requiere mayor contacto con la base, se requiere ir a colonias, ensuciarse los zapatos. Tuvo, diría yo, un tuit muy afortunado en el sentido de que pegó en el problema que realmente trae el PAN en Ciudad Juárez. Es un problema grave de que no tiene estructura territorial, la han descuidado, no alcanzan a cubrir casillas, por eso es que Alejandro Pérez Cuellar se puede dar el lujo de sacar 97 mil votos en el cuarto distrito y pasar de una votación de 39-40% a 55% de una elección a otra. ese es un milagro, y también Cruz se puede dar el lujo de subir su votación en pleno escándalo por la Casa del Campestre en 147,000 votos. Pues claro, pues si no tienen quién vigile los votos en de los partidos de oposición, pues tú sabes mejor que yo, mi Alfredo. Tú, ni siquiera vamos a volver a tocar el punto que ya fue suficientemente abordado. ¿Estarás de acuerdo conmigo?
1: Exacto, exactamente.
0: Oye, entonces creo que Mendoza tuvo un afortunado, muy afortunado tweet. Porque, es más, te lo voy a leer, te lo voy a leer tal y como es, tal y como lo subió ayer tu amigo René. Dice: pasa algo cabrón en la sociedad. Vamos al crucero a pegar engomados. Hay una crisis política, vamos al crucero a pegar engomados. Se acerca una elección, vamos al crucero a pegar engomados. El PAN no puede seguir respondiendo a todo con la misma actividad de hace décadas. La gente espera propuestas, trabajo en las colonias y una oposición que entienda lo que está viviendo. Pegar engomados podrá servir para una foto. Para recuperar la confianza y ganar una elección hace falta mucho más. Lo que hace falta es liderazgo, una visión clara, capacidad de escuchar y el valor de tomar decisiones distintas. Sin liderazgo, el PAN seguirá repitiendo las mismas acciones mientras la sociedad exige respuestas nuevas. Y arroba mal, porque los arrobó mal, a Ulises Pacheco, a Daniela Álvarez, y a gestoría del PAN en Ciudad Juárez. Entonces, aquí nos vamos a acordar que hace muy poco, montando en un caballo, subió un video en el que dice que lo llamaron para una entrevista como estas que tuvieron hace un par de sábados, y que él no iba a acudir, que no iba a legitimar una decisión que ya estuviera tomada. En realidad la decisión no está tomada, el PAN no hay aquí a hacer en Juárez. Y en Chihuahua también la trae muy difícil porque no se baja para nada César Jáuregui y sigue creciéndole. Y el que no crece es Santiago, pero como ustedes los clasistas creen que el apellido es todo, entonces le están apostando que se apellida De la Peña.
1: De la Peña, sí.
0: Están apostando a que se irá a la Peña y que los chihuahuenses son muy dados a que es Gil, hay que encarcelar, Cruz Rusek, hay que encarcelar, Terrazas, Muñoz, Valero, sí, la inclinación de cabeza. Eso aquí afortunadamente no funciona, y Chihuahua, a medida que va creciendo, cada vez menos. Porque las grandes ciudades se van vacunando contra esa mala práctica social. Entonces, traen en Juárez un problema de que no han decidido, traen en Chihuahua un problema de que ya decidieron, pero que tienen que convencer a las bases, se podría decir de esa manera, convencer a los panistas, porque los panistas evidentemente no están claramente con la gobernadora. De hecho, ¿qué fue? Fue el sábado, creo, sí, cuando un sí fue el sábado, cuando dio una conferencia de prensa un consejero vitalicio del PAN en Chihuahua, un panista que ha llegado nada más a regidor, pero que tiene una presencia dentro del PAN, que bueno, pues es nombrado consejero vitalicio. Él se llama Germán Ávila Hernández. Entonces, Germán hizo unas declaraciones muy agresivas contra la gobernadora, sin nombrarla, hablando de que este Germán, para situarlo, es una figura, como diríamos, Pepe Posada, Pepe Contreras, o sea, Situémonos en Juárez y en los Pepes de esa época, o en los Jesús Hernández, en los Torres, en los Alfonso Sarrontes, más joven, ciertamente, pero ya una persona en arriba de los 60, con toda su vida de militancia. Entonces, el cuate hace unas declaraciones muy, muy, muy fuertes en el sentido, básicamente te lo sintetizo con una palabra: saque las manos del proceso electoral, Maru. Gobernadora, saque las manos. Yo no tengo nada contra Santiago, no es mi candidato, no tengo candidato o no lo voy a mencionar, pero aquí es importante que los panistas decidan en libertad y no presionados. Entonces, no la tiene fácil, no la tiene fácil el PAN y la gobernadora en Chihuahua con Santiago de la Peña, porque cada vez son más las voces que se levantan, no tanto apoyar a César, sino a reclamar, decidir, que no les impongan. Este fue el reclamo de Germán Ávila, y esto lo hizo el sábado y fue, no mencionó candidaturas, no mencionó a Santiago, no mencionó a la gobernadora, lo saludió claramente, con mucha claridad. En fin, creo que tenemos que René se está calentando mucho antes de tiempo. Por ahí escuchaba a alguien decir que era muy mamucas y como candidato no lo hace, que se ve, que tú te ves muy bien con el puro, pareces Church, que te ves simpático, Church se ve simpático, que te ves muy simpático, pero él se ve mamón con el puro. Entonces, que son dos fumadores totalmente diferentes y que visualmente proyectan cosas muy, muy, muy distintas. Contigo hay empatía, dan ganas de votar por ti, eres el güerito de la tele, y se toman selfies contigo, y con aquel no, o sea, se ve sangrón. Pero su tweet, sangrón y todo, es un gran tweet. Ahí está sintetizado el problema que trae el PAN en Juárez, y que le funcionó repartir muchos volantes en la época de Pancho Barrio, porque Pancho Barrio era un candidatazo y traía muy buen discurso, y además nunca no había desgaste panista, fue la gran esperanza, el vota por el cambio. Entonces, pero ya, bueno, ya sabemos cómo gobierna el PAN, ya sabemos cómo gobierna el PRI, ya sabemos cómo gobierna Morena, y gobiernan igual, en muy buen español, a la fregada. Basta ver las calles de Juárez, basta ver el centro de la ciudad, basta ver nuestros parques, nuestros camellones. O sea, por ejemplo, Cruz Pérez Cuellar, pues reparte mochilas y hace carreras pedestres. Creo que esta semana hubo 3 y la semana pasada otras 3. Y hay más carreras pedestres que baches en la ciudad, y ya es decir mucho, porque hay muchos baches. En fin, de eso trata la columna 3.
1: Verdaderamente muy interesante, Antonio, y bueno, pues el saludo de la gobernadora y de la presidenta de México, pues un saludo de dientes para afuera, Antonio. Vamos a mensajes y mande.
0: Intrascendente.
1: Vamos a mensajes y vuelvo contigo sobre la renuncia que acaba de presentar hace media hora Jimenotas, Alberto Jiménez Vargas, al Partido Acción Nacional. Vuelvo contigo, Antonio.
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1: Fíjate, Antonio Pinedo Cornejo, hace muchísimos años, muchos años, llegó a presidente municipal de Ciudad Juárez, un abogado famoso en Ciudad Juárez, notario público y corredor público internacional, igual que su hijo. Se llamaba José Reyes Estrada. Llamó la atención porque junto con él llegaron, asómbrate, dos regidores del Partido Acción Nacional. Uno de nombre Ricardo Montoya y el otro de nombre Juan García Gardé. O Juan García Garde, como quieras llamarle, o como quieras mencionar el segundo apellido de Juan García Garde. Bueno, dos regidores de Acción Nacional llegaron con José Reyes Estrada. Vinieron los tiempos en que dominó el PAN en Ciudad Juárez, dominó, acento en la O, dominó, no dominó del que jugamos tú y yo muy seguido y con el que jugabas tanto con Javier Corral Jurado, que eras la pareja invencible tú y Javier, pero bueno, esos fueron otros tiempos que ya no quiero recordar. Pero bueno, mi querido Antonio, fíjate que ahorita en este momento no hay ningún regidor del PAN. Este día amaneció la presidencia municipal sin regidor del PAN, porque el señor Alejandro Jiménez Vargas Jimenotas renunció al PAN, y a la renuncia se dice, la barca en que se va lleva una cruz de olvido. Acuérdate que Cruz y él, cuando fueron panistas, fueron sumamente pegados en amistad y en grupo político. Y bueno, pues este día, hace una hora, renunció al Partido Acción Nacional Jiménez Vargas. ¿Por qué le damos tanta importancia a la renuncia de Jiménez Vargas? Mira,
0: porque es amigo.
1: Fíjate,
0: amigo.
1: No, y déjame decirte un dato, ¿eh?
0: Es intrascendente ese tipo.
1: Yo vi a Jiménez Vargas en la campaña de Maru. Andar
0: no, le propuso matrimonio.
1: Le propuso matrimonio a Maru con un ramo de flores adentro del Partido Acción Nacional, 5 de mayo y 16 de septiembre, pero yo lo vi, nadie me lo platicó, de puerta en puerta tocando, invitando a las personas a votar por María Eugenia Campos Galván, que fue cuando le dijo María Eugenia Campos Galván, le dijo, oye Alejandro, tú estás muy enamorado de mí, ¿verdad? Le dijo en público, adentro de 5 de mayo y 16 de septiembre, en una reunión del PAN, ya siendo ella candidata de Acción Nacional a la gobernatura, y él le contestó, sí estoy muy enamorado de ti, y le dio el ramo de rosas que le llevó, y Maru emocionada lo recibió y cosas de... Bueno, pues ese señor acaba de renunciar al Partido Acción Nacional hace una hora. Oye, ¿y con quién se queda? ¿Y con quién se queda? Lo que acabas de decir tú del PAN en Ciudad Juárez. El PAN en Ciudad Juárez, ¿a quién trae de precandidatos a la presidencia municipal? ¿A Raúl García Ruiz? ¿A Daniela Álvarez? A
0: no,
1: una...
0: no le andan buscando por otro lado porque saben que ahí no tienen con qué.
1: Daniela, a una señora que se pida Galindo, que lo dices tú, andan buscando por otro lado porque allí no hay nada. El señor del Puro, que ya mencionaste tú, y bueno, pues ya nomás falta que el Partido Acción Nacional lleve efecto la contratación, diciendo se solicita candidato del Partido Acción Nacional a presidente municipal. Oye, verdaderamente el caso de Acción Nacional en Ciudad Juárez es grave, Antonio, es grave.
0: Sí, mira, siempre hay un tic. Ayer en la tarde,
1: sí,
0: Jorge Espinosa, expresidente del PAN municipal,
1: sí,
0: puso, regidor Alejandro Alberto Jiménez Vargas.
1: Sí.
0: Si te vas a ir a Morena, vete con dignidad, no hagas pleito ratero para justificar la traición. Esto empezó desde el sábado cuando lo vieron en el evento de la presidente Claudia Sheinbaum.
1: Sí.
0: Él estaba
1: aplaudiendo.
0: El sábado. Ayer estuviste tú. Bueno, cuando estuvo aquí el 19.
1: El sábado, ahí estuviste, Antonio, ahí estuviste.
0: Sí, claro. Estaba a dos o tres sillas atrás de Cruster Square, un par de sillas atrás estaba el papá de Andrea, ahí estaba el Jimenota. Y llamó mucho la atención. Yo no le di la menor importancia porque ya lo he visto actuar. Y bueno, si Obregón decía que un cañonazo de 50,000 pesos nadie lo resistía, 168,000 pesos de salario mensual, pues los puros son muy caros en el gran tiro, te consta. Y los pistos son carísimos.
1: Y es el principal cliente de allí. Entonces, de Pepe Menéndez.
0: El Jimenotas, sí. No de que hay gran amigo de Cruz en el PAN. No. Viajes a Cancún pagados los regidores del municipio de Juárez por el municipio con fondos públicos. Van y hacen una cumbre en Cancún de intercambio con los regidores de Cancún y o cualquier cosa, inventan lo que sea, o van a un lugar donde puedan pensar a gusto y estar tranquilos y poder ver qué cuál va a ser su agenda para el próximo año, etcétera. No, Jimenotas se va porque con Cruz hay mucha lana. Con Cruz hay mucha lana. Y como buen político, parte y reparte aunque se quede con la mayor parte. Los buenos políticos así son, y Cruz sí tiene ese talento, sí tiene el talento. De hecho, yo me acuerdo cuando el rompimiento con Corral, creo que aquí te lo comenté y lo vamos a volver a repetir, el comentario de Alejandro, su gran operador secundario, fue, es que Corral es un come solo, no le da ni a su compadre Varela, así dijo, así. Entonces, ¿qué es la ida de Alejandro Alberto Jiménez Vargas? Pues algo que ya se vislumbraba, no porque fue un panista junto con Cruz y se lleva bien, sino porque está viendo que aquí, en Juárez,
1: sí,
0: va a ganar Morena y él está aquí en Juárez. Y si está con el partido ganador, bueno, pues va a seguir teniendo lana para comprar puros de 1,500 pesos. De 1,500 pesos puro. el baratito, porque hay más caritos, yo me he llevado cada susto que para qué te cuento, y todo por tu culpa. Entonces, el Ximenotas, que está el sábado en esa reunión, lo critican, sale y pone un video diciendo que estuvo porque era el asunto institucional, lo cual sonaba bien, pero ya había dado muchos visos. Sus votaciones, deja tú la presencia en mítines o cosas por el estilo. No, la forma en que votaba, el salario que estaba percibiendo, las prebendas que le daba Cruz Pérez Cuellar y ahora Ortinel, del que también fue correligionario, porque Ortinel también viene...
1: del PAN, viene del Partido Ortinel,
0: Nacional. Ortinel que estuvo, exacto, muy cerca de Cruz Pérez Cuellar en la presidencia estatal del PAN, pues su secretario de X, su secretario de Z, por ahí anduvo en el comité directivo estatal. Entonces, creo que el tuit de Espinosa de ayer a media tarde, más o menos fue cuando lo vi, y lo acababa de subir. No, lo vi ya en la noche, pero cuando vi el horario de su vida, calculé que lo subió a las, 6-7 de la tarde, tal vez. Regidor Alejandro Alberto Jiménez Vargas, si te vas a ir de Morena, vete con dignidad, no hagas pleito ratero para justificar la traición. Punto. O sea, se iba a ir, de nada servía para el PAN ahí ese regidor, no defendía el punto, estaba como en la síndica, porque la síndica, bueno, pues es de Morena, entonces regularmente yo no más recuerdo a un síndico siendo incluso del mismo partido, pues hizo su trabajo sin importarle. Me parece que empaquetaba productos que se llamaban Don Ramón.
1: Sí, cómo no. Sí, se llama Ramón Aguilar Álvarez.
0: Gran tipo.
1: Ramón Aguilar Álvarez ya es contador público por la UACH.
0: Y paso. De los que necesita Juárez, muchos de esos. Necesitamos muchos Ramones Aguilar. Bueno, entonces, es el único caso que ha habido. Entonces, el que la síndica la juegue con el alcalde anterior y con el actual en funciones, pues no se entiende perfectamente, son del mismo partido, no los va a echar de cabeza, además le va muy bien. A Alejandro Alberto Jiménez Vargas, tú le dices Jimenotas, pero yo veo en las columnas que le dicen Jimanotas. O sea que trae es mano larga, no sé, porque Jimanotas, como le dicen otros, como Leo, yo aquí te escucho decirle Jimenotas, porque es tu amigo, con el que fue más puro ahí en el Gran Tiro. Pero las columnas, por ejemplo, otros medios, le dicen el Jimanotas. Entonces yo me imagino que algo le saben y que es de mano larga. Ahora, es un cuate que mide cerca de 2 metros, el cerebro se está irrigando constantemente, pues es un viaje en el que yo creo que por minuto llega al cerebro algo así como 1 litro de sangre, y bueno, tienen que recorrer todos los miles de kilómetros que tenemos de arterias y de venas, y ¿sí? Somos un universo, en el cuerpo humano es una maravilla. No hay, la inteligencia artificial nunca va a poder hacer algo parecido. Entonces, no pierde el PAN ahí un representante, no pierde el PAN a un gran operador político. En un descuido llegó ahí porque le regaló el ramo de flores a Maru. No estamos hablando, y lo sabes bien, de un ideólogo del PAN o nada parecido, ni de un gran orador. De hecho, yo lo he escuchado y da pena. De hecho, lo iba a saludar un día que se paraba a dar un discurso, y lo vi y dije, ahorita voy y lo saludo, porque me cae bien. Y ya cuando lo escuché dije, pues no tiene sentido intercambiar y tener interlocución con una persona que piensa de esa manera y se expresa de esa manera. O sea, no pierdas tu tiempo tú con esa gente. Bueno, tú no lo pierdes, tú te estás echando un puro y estás disfrutando el puro de 1,500 pesos o de 2,000.
1: Ay, caray.
0: cuando traes presupuesto. Entonces, bueno, no veo más trascendencia en lo del Jimanotas. Se les va el único diputado formal.
1: Regidor.
0: Sí. El único regidor formal que tenía, sí, porque formalmente era regidor, pero actuaba en el bloque de Morena. Uh-huh. Y cobraba lo que cobran los de Morena, mucha lana. De hecho, los regidores de Ciudad Juárez son los mejor pagados del país. Ganan más que la presidente Claudia Sheinbaum.
1: Sí, estoy no completamente de acuerdo contigo. Sí.
0: Porque son de Morena, ¿verdad? Si no, ya les hubiera puesto una soba. Ya alguien le dio el chisme de tener la seguridad. Oiga, los regidores de Juárez ganan más que usted. Y no ha dicho nada porque pues son de Morena y a los de Morena no se les toca.
1: Completamente de acuerdo contigo, Toño. A los de Morena no se les toca ni con el pétalo de una rosa, mi querido Toño. Pues se fue Jimenotas, se va, y como dices tú, y estoy de acuerdo contigo, la barca en que se va lleva una cruz de olvido para el Partido Acción Nacional, al que tanto sirvió él y su compañero Flores Silva, Quintín Flores Silva, que también ya se fue del PAN. Y bueno, pues ¿quién va a quedar en el PAN, oye? Además del actual presidente del Comité Municipal, ¿quién? Y de esta niña Galindo, y de, pues te voy a nombrar otros dos, Gustavo Elizondo y Ramón Galindo, que siguen en el PAN, ellos siguen en el... No le invierten un 5 a su partido, que tanto dinero les dio, pero allí siguen en el PAN, ellos se dicen panistas, y ¿quién más? Pues si nos estamos acordando del PAN, pues se me hace que también ¿sabes quién? José Márquez, el Pepe Márquez, sigue en el PAN. Aquí llamó y dijo que sí seguía en el PAN y que no renegaba de su origen panista. Pues el PAN, oye, le pasó igual que al PRI, hombre, al PAN aquí en Juárez. Quedó el edificiote. Quedó el super edificio, quedó, y bueno, pues quedó nada más el super edificio. Déjame decirte que tienen buenos edificios, el PAN en 5 de mayo 16 y el PRI en Galeana y Lerdo. Tienen buenos edificios que podrían ser, fíjate que podrían ser buenos, si los donaran al municipio, podrían ser buenos centros sociales. Los dos edificios, ahora que están solos, los edificios, tanto el PAN como el PRI, sí podían ser centros sociales, Toño. Oye, de beneficencia.
0: Ahí se va cómo se despiden Jimenotas en tuit.
1: Sí.
0: Se puso muy poético, ¿eh?
1: Sí, señor.
0: Dice, no me propongo dejar la mar, pero en los muelles del puerto en que ahora estoy, he decidido emprender lo que suele llamarse la ruta en solitario.
1: ¡Ay, bárbaro!
0: Poético. Oye, poético el
1: no, siempre ha sido muy
0: poético,
1: brillante.
0: Poético. Sí,
1: siempre ha sido.
0: La ruta en solitario. Oye, ya trae camiseta linda, que no la chismes que está.
1: Siempre ha sido muy brillante, Jimenotas. Muchas gracias, Antonio Pineo Cornejo. Muchísimas gracias por tu columna política de Fuentes Confiables.
0: Nos vemos, gracias a ti.
1: Gracias, Antonio. Bueno, pues Antonio dice que el saludo entre la presidenta de la República, Claudia Sheinbaum, y la gobernadora del estado fue completamente intrascendente. Haga de cuenta cuando se saludan mi compañero Martín Aguilar Perón y su ex maestro de la escuela de derecho, bárbaro, que fue presidente municipal de Cuauhtémoc, y que cuando lo ve Martín Aguilar le da un gusto tremendo de ver. ¿Sí te acuerdas del maestro que tuviste que fue presidente municipal de Cuauhtémoc?
13: Eliodoro Juárez.
1: Siempre te da mucho gusto verlo.
13: Sí, cómo no.
1: Y se saludan, se dan la mano.
13: Somos
1: y
13: compas.
1: Se dicen, hola, ¿qué tal? Y punto, ya, ¿verdad?
13: Nada más.
1: Ni tú has estado en su casa, ni él ha estado en casa tampoco, tuya. No. Exactamente. Vamos a mensajes y volvemos. No se vayan, señor, señora. Volvemos después del Ángelus.
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1: 12:05, le doy la bienvenida a mi querido amigo y compañero coconductor, el famoso abogado Martín Aguilar Perón. Martín, fuiste a aplaudir a tu presidenta, Martín, te veo emocionado. ¿Quién pagó? ¿Qué les dieron? ¿Hamburguesas y pizza?
2: Fíjate que sí, estuve ahí obligado, tú sabes, sí. Pero de una u otra manera, pues tenemos que estar.

0: este sábado a las 7 y domingo 10 de la mañana. Íntimamente.
1: Afectadas estén denunciando la omisión en la actuación que debería de estar llevando la agente del Ministerio Público, Ivette Arredondo. Pérez Reyes explicó que las madres de las víctimas señalaron que la Ministerio Público no solo no está destrabando o poniendo sobre la mesa elementos suficientes para poder lograr una sentencia condenatoria de los posibles delincuentes violentadores de las menores, sino que está concluyendo que las posibles afectaciones sexuales cometidas en contra de las menores se dieron dentro del ámbito familiar. María Antonieta subrayó que lo anterior es gravísimo e incluso expuso que quizás se podría tratar del caso de una, pero cuestionó que todas se encontraran en esa situación, por lo que mencionó que concluir que todos los casos están en esa circunstancia no es ni lógico ni procesalmente correcto que se esté concluyendo lo que llamó semejante barbaridad. Destacó que sería interesante saber en base a qué está concluyendo Ivette Arredondo que las afectaciones, si es que existieron, espetó, se dieron dentro del ámbito familiar al indicar que esto es inconcebible. Abundó que Wendy Chávez, titular de la Fiscalía Especializada en Atención a Mujeres Víctimas de Delitos por Razones de Género y a la Familia, es decir, la FEM en Chihuahua, debe de tomar cartas en el asunto e investigar qué está pasando con la licenciada y, en todo caso, relevarla de un cargo tan delicado. Comentó que no podemos quedarnos con los brazos cruzados ante las omisiones por desconocimiento, ignorancia o por dolo de personajes en el Poder Judicial, quienes en lugar de estar apoyando para que, bueno, pues se imparta justicia, más bien estén teniendo actitudes tan erráticas como las que están denunciando las madres de familia de las niñas afectadas en contra de la Ministerio Público. Como antecedente, la diputada Pérez Reyes recordó y celebró el caso en el que logró que la Fiscalía Anticorrupción detuviera al juez de Parral, que cambió de delito en un caso de homicidio tan lamentable como es el que se presentó en contra de una maestra. Y bueno, pues ante esto se dijo confiada en que la Fiscalía tendría que estar empezando a ampliar su investigación y ante denuncias como estas y otras que existen, se empiece a llamar a cuentas a los ministerios públicos y a los juzgadores, porque no es posible que sean intocables. Afirmó que a los funcionarios públicos se les puede cesar en cualquier momento y no puede ser que personajes importantísimos de las fiscalías sean intocables y sigan haciendo lo que se les dé la gana. Eso fue lo que ella sentenció. Finalmente, la diputada añadió que hará un llamado desde el Congreso del Estado para que la autoridad correspondiente entre a analizar ese tema y revisar la actuación y la conclusión que está haciendo la MP Ivette Arredondo. Hasta aquí mi reporte. Muy buenas tardes.
2: Muy interesante el trabajo, Diana, de María Antonieta Pérez Reyes. Bueno, pues una diputada local que se interesa, mi querido abogado Aguilar Perón, se interesa en el caso muy triste, por cierto.
3: Lamentable, ¿no?
2: Muy lamentable que acabas de exponer, Diana Ocampo Villahermosa. Y bueno, pues qué pasa en Ciudad Juárez, que se repiten muchos estos casos, Diana. ¿Por qué, abogado? ¿Por qué se repiten estos casos en Juárez?
3: Mira,
2: tú como penalista, ¿por qué?
3: Desgraciadamente, acuérdate que apenas tengo poco de retomar la materia penal.
2: Sí.
3: Y la dejé precisamente por lo que está diciendo Dianita. Es una serie de contubernios que nacen desde la investigación hasta ser puesta delante de un juez. Cuando hay intereses ahí de algún otro sospechoso, no se deja de investigar o se integran mal las carpetas de manera deliberada. No es que haya falta de capacidad, sino la corrupción que tú y el otro estábamos señalando aquí, ¿no? Que se da en todos lados. Y es lamentable que en el caso este particular, donde hay menores, estamos obligados todos como sociedad a salvaguardar esos intereses de esas personitas. ¿Ya? Entonces no lo hagamos, eso es lamentable, ¿no? Es lo más lamentable, ¿no?
2: Qué triste, verdaderamente. Y qué bueno que María Antonieta Pérez Reyes, en su calidad
3: de diputada
2: local, se fije en este tipo de situaciones, Diana.
1: Sí, así es. Recordemos que ella pues se ha aventado grandes rounds incluso contra una compañía de cementos y todo, y ha salido avante, ha hecho grandes cosas, y esperemos que en este caso pues se les haga justicia a las víctimas, y sobre todo pues que se esclarezca ante la opinión pública y sobre todo ante las madres de las

0: afectadas. ¿Qué fue realmente lo que pasó? Y se detenga a los culpables.
1: Verdaderamente. Diana, muchísimas gracias. Siempre muy interesante tu participación, Diana. Muchísimas gracias, Diana.
0: Muchas gracias. Hasta la próxima.
1: Muy amable, Diana. Hasta luego. Seguro que sí. Diana Ocampo Villahermosa, nuestra compañera reportera de Blanco y Negro. Y bueno, pues, me decías...
2: De la felicidad que me llevabas, ahorita están en una situación ahí de, sí, caray, no tan lamentable, tratándose de personitas.
1: De personitas, hombre, muy, muy pequeños, y luego violados. Imagínense nomás, oiga, señor, señora, estas son las noticias que le bajan a uno mucho el ánimo, pero bueno, volvemos. Les dieron, me dices... Al acarreo de la presidenta de México, a los acarreados, sí, a los adultos mayores, a los adultos no muy mayores, a los jóvenes que fueron a aplaudir, hamburguesa y pizza.
2: Sí, fíjate que llegué como a las 11:10 más o menos yo. Me fui a echar el menudo de siempre, ¿no?
1: 50 minutos antes.
2: Sí, llegaste. Sí, era la una el evento.
1: Ah, no, de hecho, pues entonces llegaste una hora y media.
2: De hecho, llegué, bueno, yo me vine hasta que llegó la presidenta.
1: Sí.
2: Y ya no estuve ahí porque ya ves que se aglomera ahí toda la raza y hacen peticiones y todo. Pero sí dimos cuenta, mira, lo más importante para mí, para yo creo que para los que nos escuchan, es dar cuenta de qué es lo que estaba pasando en la realidad. Yo hice dos preguntas ahí a algunas gentes de manera muy pues circunstancial. Les pregunté que si habían ido o venido por su gusto.
1: Sí.
2: Fíjate que la mayoría, la mitad y mitad se dividió. Unos por el temor de perder el dinero que les dan. Uh-huh. Y las otras, bueno, porque sí querían ver de cerca a la presidenta. O sea, estuvo muy dividida la situación. Lo que sí de cuenta es que lo que me dices, o sea, sí hubo pues, todo lo que dice, ¿no? Yo creo que el acarreo se dio desde siempre. Yo recordé aquella... Por cierto, hoy se festeja la entrada del Ejército Trigarante a la Ciudad de México, donde se festejó la independencia de México por el emperador Iturbide.
1: De septiembre.
2: Y hizo la misma arenga. Si te das cuenta, llegó el acarreo de todos lados, cerca de por ahí, la fregada, llegó el pueblo. En ese entonces se les mencionaba como a la indiada y luego todos los demás, ¿no? Los criollos, mestizos y guau. Pero y
1: estamos hablando de 200 años, ¿eh?
2: Pero eso te digo.
1: Señor, señora, estamos hablando de 200 años y estamos hablando de acarreo hace 200 años, oiga, caray, claro que no les daban hamburguesas porque no había hamburguesas ni pizzas, pero les daban pues su
2: frijol y
1: su
2: maíz,
1: frijolito, su maicito para que llevaran a su ranchito.
2: Así es.
1: Y al que mejor le iba pues le daban su pollo, su gallinita.
2: Pulque.
1: Su pulque de Apan, Hidalgo.
2: Sí, pues ahí
1: que
2: cerquita,
1: se ponían,
2: ¿no?
1: como caray, bien Aguilar, pero
2: tres días de festejo.
1: Tres días de festejo.
2: Ininterrumpido, ¿no? Desde la mañana que llegó a pulque y pulque, todo, y ya después se repitió en todos los estados de la República. Y digo, algunos llegó después
1: sí,
2: esa
1: digo,
2: independencia.
1: Donde no llega el pulque como aquí, pues aquí era sotol.
2: Así es.
1: Sotol azul tequilana, ¿no? Sotol.
2: Y lo que cayera.
1: ¿Sotol qué?
2: Entonces, pues no es nada nuevo, ¿no? No es nada nuevo, yo creo
1: México
2: que...
1: México sigue siendo México, señor.
2: Sí,
1: señora.
2: O sea, le gusta...
1: Independientemente del partido que llegue y de la ideología y... Independientemente, México sigue siendo México.
2: Sí, le gusta hacer ídolos, ¿no? Sí. Gratis.
1: Exacto.
2: Les gusta hacer ídolos gratis. Sí vi ahí algunos reclamos. Inclusive yo le pregunté a uno que puso la manta ahí de que no queremos un narcogobierno. Le pregunté, estaban encapuchados. Le digo, oiga, amigo, si quiere hacer alguna declaración, ¿por cuál es su pancarta? ¿Cuál es su inquietud? Y todo. Y no, callados. Entonces ya... se retiraron, no llegó la fuerza a retirarlos, solito ante la cosa.
1: Todos se fueron.
2: Sí, ante el acoso de las preguntas de los reporteros que llegaron ahí, sí. Pues se fueron. Pero te digo, sí estuvo muy dividido, o sea, pero sí fue mucha gente, ¿no? Haya sido como haya sido. Yo creo que, ¿qué le calculo? No sé, unos...
1: Me dice que 16,000 gente,
2: no,
1: me
2: yo
1: dijo
2: creo que más.
1: 15,000 máximo, 16, así ya exagerado, me dijo Antonio Pinedo Cornejo.
2: No, sí fueron muchos.
1: 16 exagerado, ¿para ti cuánto?
2: No, yo sí fueron muchos, fíjate, yo estuve contando precisamente acá de este lado, Fueron 100 líneas de a 30 por línea, 30, 60 de a 100, más 30, unos más o menos 20 mil de este lado, más todos los que faltaron de aquel lado. Sí, sí, fue mucha gente, ¿no? O sea, ¿para qué vamos a contar mentiras? Sí, creo que
1: fueron más de 20 mil gente.
2: Sí, fácil.
1: Más de 20 mil gente.
2: Sí, y se retiraban unos porque estaba haciendo calorcito. A pesar de que dieron aguas, ¿no? O sea, de hecho, yo pasé y fui con la bicicleta y me tomé ahí unas aguas. Vi a tu amigo, ¿cómo se llama? El que luego viene aquí a defender a la cuarta ataque, dice. Estaba ahí y se le trataron ahí algunos actores políticos. Ya
1: don Ernesto
2: sabes.
1: Robles.
2: Sí, bueno. Estaban ahí. Me dice, Martín, ¿no que no venías a ver a tu presidenta? Le digo, bueno, acuérdate que tenemos un espacio ahí y tenemos que forzosamente dar cuenta de lo que está
1: Ernesto
2: pasando.
1: Fue Ernesto Robles.
2: ¿No?
1: Y aplaudió Ernesto.
2: Sí, sí.
1: Aplaudió y estuvo gritando vivas y cosas de eso.
2: Lo que sí te das cuenta, lo que dijo, no sé si ya lo comentó Antonio Pineda, la plática que tuvo con la gobernadora, realmente son dos versiones muy diferentes.
1: Sí.
2: Una que ya la constató la presidenta hoy en la mañanera, que fue lo que dijo ahora llegando. Si hay alguna responsabilidad, se va a actuar. Se va a actuar. Nada de nada, no hay más plática más que esto y ya. No sabemos si en realidad fue eso. Yo no estuve ahí en el aeropuerto para constar de cuánto se entretuvo ahí. Pero ella fue muy clara, ¿no? O sea, no hubo ninguna otra plática más allá de lo que ella le dijo. Si hay una responsabilidad, se va a actuar.
1: Se va a actuar.
2: Y si no, pues ya no, veremos, ¿no? Fue muy, yo creo que muy seca, muy parca al expresar esa opinión. Sí. Y ahí te va diciendo, ¿verdad? Quien mira, que al final de cuentas...
1: Ahí te va diciendo que la relación no es buena.
2: Sí, definitivamente.
1: Entre la gobernadora y la presidenta, que es de dientes para afuera. Es como la relación de tú y Eliodoro.
2: Sí, ándale, ya, no. Eliodoro y tú, nos pasamos, pero no nos... Sí. No nos frecuentamos. No
1: se mascan. Sí. Se mascan, pero no se tragan.
2: Sí, entonces.
1: Igual que relación de chicles se dice.
2: Desgraciadamente.
1: Se masca, pero no se traga.
2: Desgraciadamente pasa lo mismo que con el licenciado que ya se fue a Morena, creo me estaba escuchando, que decías.
1: Ah, así como no, ya se fue Jimenotas.
2: Mira, él tiene una obligación constitucional. Él es representante de un ayuntamiento, no es representante de un partido político.
1: Claro.
2: Entonces, bajo ese orden de ideas, tiene que comportarse como tal. Pero ya la presidenta lo juzgó, lo criticó y lo crucificó. Y bueno, pues, si no eres bienvenido en una casa, me imagino que... Pues yo creo que ya se perdieron las ideologías, ¿no? En los partidos, ¿no? Digo, de 10 para afuera, como dices tú. Había una ideología, yo recuerdo todavía en ambos partidos, ¿no? Y ya ves que mucha gente ya se desmoralizó porque al final de cuentas sacas lo que en realidad eres, ¿no? O sea, buscas, yo recuerdo que el fundador de Acción Nacional, Gómez Morín, pues no era otra cosa que al fundar el PAN era un grupo que él tenía que hacer para defenderse del gobierno.
1: Había sido director de fundador del Banco de México.
2: Fundador del Banco de México.
1: Fíjate, fundador del Banco de México, don Manuel Gómez Morín, orgullosamente chihuahuense.
2: Sí, de Batopilas.
1: De Batopilas, Chihuahua.
2: Sí.
1: Don Manuel Gómez Morín.
2: Es más, fíjate, de Batopilas y está sin atención el pueblo de Batopilas. Nada más unas calles ahí, pero no bueno, tiene la...
1: Espérate. Batopilas es uno de los pueblos más descuidados de México. Y el pueblo más descuidado de Oaxaca, ¿sí sabes cuál es?
2: Hijo.
1: ¿Sí sabes cuál es?
2: Ya no me lo digas, si está haciendo estas referencias, pues...
1: ¿Sí sabes cuál es el pueblo más descuidado de Oaxaca?
2: Debería ser el más bonito, ¿no?
1: O el municipio más descuidado de Oaxaca, ¿sí sabes cuál es?
2: Pues me imagino que el que vas a decir, ¿no? Ahorita, el Benemérito, ¿no?
1: Donde nació el Benemérito de las Américas, señor, es un reportaje que hizo antes de morir el sacerdote Ezequiel Treviso Bencomo. Que fue especialmente a Oaxaca para visitar ese pueblo y se quedó asombrado cuando llegó de lo descuidado que está el pueblo.
2: Fíjate nada más.
1: Sí, o sea, el hecho de que haya nacido una persona o un héroe en un... A lo mejor Jiquilpan no está tan descuidado, Jiquilpan de Lázaro Cárdenas, Teciutlán, Puebla, de los Ávila Camacho... No está tan descuidado.
2: Pero estás hablando del Benemérito, ¿no? Donde todo mundo es conocido como Simón Bolívar.
1: Pues sí.
2: Entonces, Benito Juárez está por encima de Simón Bolívar.
1: Claro. Exactamente.
2: Entonces imagínate que tú llegues y pidas tú una remembranza y que te lleven a un pueblo que debería estar atendido por ese simple hecho histórico y que esté en esas condiciones, dices tú, bueno, pues ¿qué pasa aquí, no? O sea, no hay...
1: No hubo la correspondencia, pues, ¿no? Lo que dices tú de Batopilas aquí en Chihuahua, no hay correspondencia, no ha habido la correspondencia de los gobiernos panistas para poner a Batopilas, pues una supercarretera no se puede porque es muy intrincada la sierra para llegar, ¿no?
2: Es tremendo.
1: La bajada ahí, olvídate, demasiado intrincado, una buena carretera. Pero bueno, por el hecho de que ahí nació Gómez Morín, pues...
2: Es más, ya... ni las campanas, fíjate, están todavía ahí tiradas, que quedaron de que arreglarlas, ponerlas de vuelta en la iglesia, no lo han hecho.
1: Y siguen tiradas.
2: Siguen ahí tiradas. ¿Y ya cuántos años tiene tiradas desde que empezó ahí a desmoronarse la iglesia, que es la base ahí del pueblo, ¿no? Uh-huh. Y no hay nada, te digo. O sea, pues, ¿cuándo fui el año pasado, no?
1: Ah, fuiste el año pasado.
2: ¿Sí te acuerdas que te dije que coincidí con Andrea Chávez ahí? Uh-huh. Donde tenía ahí un grupo de 40 radramuris que ni sabían hablar español. Y les estaba diciendo algunas cosas que, bueno, ni entendían los pobres, ¿no?
1: Bueno, ¿y había un intérprete allí o qué?
2: No, nadie, te digo. Me consta, ¿por qué? Porque la gente de ahí, llegamos nosotros ahí, el tour que fuimos, como 20 o 30 personas, y anduvimos por el pueblito, dos calles o tres calles que están bonitas. Y nos ofrecieron lo lamentable, fíjate, me estaban ofreciendo marihuana. Y
1: allí te estaban ofreciendo.
2: Los tarahumaras, me consta porque te digo que no sabían hablar. Cuando se me dijeron así con palabras mochas.
1: Este camarada es grifo.
2: Dijeron, sí, me dieron cara de presidente, ¿no?
1: De grifo.
2: Digo,
1: de
2: acapulqueño, ¿no?
1: Déjalo de grifo, ¿no? De grifo. Y a lo mejor si vas a Galatao también.
2: Y es que
1: en Galatao, Oaxaca también, si te ven, ofrecen, también dicen. También sí, dicen, este viene a comprar aquí de la Motivosa.
2: Viene
1: Motivosa,
2: aquí
1: déjalo en Motivosa
2: para de no. Puerto decir, Escondido, ¿no?
1: De Puerto Escondido viene, exactamente.
2: Sí, ¿no? De Zicatela viene.
1: De Motivosa.
2: Pues es lamentable, ¿no? Lamentable que de veras es lo poco que pueden hacer un gobernante, que es lo que le reclamamos o le debemos de reclamar al que quede de aquí de Ciudad Juárez, si queda, que vea por Ciudad Juárez, ¿no? Que vea por su pueblo, por su casa, por su hogar y que permee en todos lados, ¿no? Al final de cuentas las promesas son promesas. Muy rara vez se cumplen, pero la exigencia yo creo que del ciudadano juarense es que esta ciudad se vea reflejada en el incremento de dinero que da, ¿no? Los impuestos que genera.
1: Los impuestos que genera.
2: Porque genera mucha lana.
1: Sí, como...
2: Mucha lana.
1: Sí, mucho dinero.
2: Entonces la gente de aquí vive bien. Ya te comenté cuántos años tengo yo aquí y he vivido más dignamente que cuando estaba yo allá en Acapulco o en la Ciudad de México.
1: O en la misma Ciudad de México.
2: En la misma Ciudad de México,
1: que es más difícil. Es más difícil la Ciudad de México.
2: Te vas a alimentar de puros tacos y eso de carne de dudosa procedencia.
1: De muy dudosa procedencia.
2: Con un puesto ahí de fritangas.
1: Del rastro de ferrería, bárbaro. Sí. Ferrería. ¿Sabe usted, señor, señora, se da una idea de cuántos, fíjese lo que le digo, señor, señora, de cuántos miles de millones maneja el rastro de ferrería, el rastro de la Ciudad de México diariamente, miles de millones? Le digo, le doy este dato. A mí cuando me dijeron miles de millones,
2: ¿qué dijiste?
1: Están súper
2: soñando, ¿no?
1: Como más de mil millones el rastro de ferrería. Más de mil millones diarios. Claro, si usted me dice, pues es que nada más es de lunes a sábado. Bueno, el domingo medio descansan, el domingo no llegan ni a 500 millones. Y cuando a mí me dijeron eso, no, hombre, es una exageración tremenda de las personas que me estaban platicando que fueron funcionarios en la Ciudad de México. Algunos de ellos. Uh-huh. Pues fue tanta la curiosidad que me dio, señor, señora.
2: Y te fuiste a documentarte.
1: Que me puse a documentar, a investigar. Señor, señora, hay días que... fíjese lo que le voy a decir. Hay días, no todos los días, pero hay días durante el año, señor, señora, que el rastro de ferrería mueve más dinero que la Bolsa Mexicana de Valores. Hay ciertos días del año que mueve más dinero el rastro de ferrería de la Ciudad de México que la Bolsa Mexicana de Valores. Y dice usted, no puede ser, hombre, ¿cómo es? Pues sí. Oiga, el conglomerado de 9 millones de personas de la Ciudad de México que viven y transitan por la Ciudad de México, más la zona conurbada, que aumenta de 9 millones a 23 millones de personas.
2: Más súmale.
1: Ya lo hemos dicho, la Ciudad de México, ya se lo hemos explicado a usted, señor, señora, no puede tener más de 9 millones de personas.
2: Así es.
1: Porque ya no tiene para dónde crecer.
2: No, ya, ni para arriba ni para
1: abajo. Ya no creció, señor, señora. Ya, lo que estaba sin construir en Magdalena Contreras, ya está aquello lleno.
2: Ya.
1: Entonces la Ciudad de México ya se llenó.
2: Sí.
1: Y quedó en 9 millones de personas. ¿Sí? Pero la zona conurbada trae 23. Imagínese nomás, de 9 millones a 23, con todo lo conurbado. No, usted va a decir allí Pantitlán, Ecatepec, Ciudad de México, Ciudad Azteca, ahí sígale, Cuautitlán, Izcalli, ahí sígale. 23 no. millones de personas, señor, señora, las cuales se surten del rastro de ferrería. Lo acabas de decir tú.
2: Sí, pues sí, sí.
1: De carne de dudosa procedencia.
2: Sí,
1: porque
2: sí.
1: Porque cuando
2: sí,
1: te comes sí. un, cuando te comes un lonche de paté en la Ciudad de México, riquísimo el paté, pues sí, por lo que le ponen laurel y orégano y chubiruirú, y bueno, quién sabe qué más le pondrán, ¿verdad? Los polvos de la Madre Celestina, o vete a saber qué le ponen, pero riquísimo el lonche de paté, y dices, bueno, ¿y este paté? ¿Y qué es? ¿Qué es lo que me estoy comiendo? ¿El paté?
2: Ahí te va.
1: ¿Qué es el paté?
2: Fíjate nada más, sí. Ahorita te digo, nada más para extraer en las cantidades, sí. De acuerdo a la IA. 9,000 millones de dólares anuales maneja la Central de Abastos de la Ciudad de México.
1: 9,000 millones, pero de dólares. Señor, señora, hijo, 9,000 millones, pues sí.
2: 24.6 millones al día.
1: Híjole, caray.
2: Sí, consolidado como el segundo centro financiero y de flujo de dinero más grande de todo México.
1: Millones de dólares.
2: Únicamente superado por la Bolsa Mexicana de Valores. De la Central de Abastos.
1: Ya no de pesos mexicanos. Ya todo es en millones de dólares. Fíjense nomás, superado solamente por la Bolsa de Valores, y hay días, dos, tres días al año
2: que supera
1: ferrería a la Bolsa Mexicana de Valores, señor, señora. Sí, me va a decir usted, sí, pero son, no llega ni a 5 días, sí, pero hay días que ya un día al año que supere, y no es uno, son dos o tres, que supere a la Bolsa Mexicana de Valores. Oiga, es que mantener a 23 millones de personas, hijo de caray.
2: No, y de toda la ciudad, de todo el país.
1: Y de todo el país, sí. Porque además surten para otros estados.
2: Sí.
1: ¿Verdad? Ciertos productos que no se producen en algunas entidades. Vamos a mensajes y volvemos. Blanco y Negro.
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1: 12 con 33 minutos en Ciudad Juárez, Chihuahua, de este lunes, fíjese ya, lunes 21 de septiembre.
2: Día de la independencia, acuerdo.
1: Día de la independencia, bueno. Del final de la independencia.
2: Sí, así
1: porque,
2: es.
1: Porque ¿cuántos años duró la guerra de independencia? Pues si no fue de que en 1810 Curio Hidalgo ya, no, y que ya se dio la independencia. No, pasaron muchos años, señor, señora, en sí. Que se firmara el acta de independencia de un país denominado México. Todo lo que ha batallado nuestro país, oye, qué bárbaro.
2: Sí, ¿no?
1: Pero somos, ¿qué? La novena, bueno, algunas personas dicen que somos la novena economía mundial, y otros dicen que la décima, y hay quien se pone más pesimista y dice que nos vamos hasta el onceavo lugar de la economía mundial, hasta el onceavo lugar de la economía mundial. Pero fíjese, pues cuántos países hay en el mundo, y estar
2: también 9,000 millones, ¿eh?
1: a lo mejor no en la novena ni en la onceava, pero déjelo en la intermedia, en la décima economía. Oiga, pues estamos, me va a decir usted, pero pues cómo bien, vaya usted a la periferia y verá que lo bien que estamos. Pues no estamos bien, pero bueno, también las desigualdades, señora.
2: Sí, lo que pasa es que fíjate que no se toma en cuenta.
1: La desigualdad tan grande, carajo.
2: Ya Torre estaba la otra vez diciendo, y sí, todos, tú y yo estuvimos de acuerdo en que lo que exporta México, pues somos mano de obra barata nada más, ¿no? Y eso lo maneja también la economía en ese sentido. No ve lo que realmente es un país, que es un país que no tiene, pues, los niveles de vida que deberíamos de tener, ¿no? Ahí está, por ejemplo, la India, ya ves. Produce, exporta, crea, pero su población está bien amolada, ¿no? Un grado de pobreza extrema tremendo, una contaminación
1: y
2: extrema.
1: Y vas a decir que la India tiene
2: que es la quinta economía.
1: Un grado muy, muy alto, sobre todo en todo lo que es computación y cosas de esas, ¿no?
2: Sí, sí,
1: todo,
2: pues
1: lo
2: de
1: que
2: hecho,
1: son ciertas ciencias.
2: Acuérdate.
1: Sí, pero las desigualdades, señor, señora, por el número de habitantes que son.
2: Sí,
1: número de habitantes.
2: Es ahorita la mayor este país poblado del mundo, ¿no? Ya superó a China.
1: Y además, lo que dices tú, mucha contaminación.
2: Sí, pues es la
1: muchísima.
2: Mira, la gente piensa que este tipo de economías. Estaba yo viendo un reportaje hablando de todo eso que dices tú, ¿por qué está la guerra ahorita del petróleo? ¿Por qué están las broncas entre Estados Unidos, China, Rusia, Pues es por la cuestión de mantener ahí un poder incontrolable, cuando podemos ser un poquito más, pues más, a lo mejor solidarios con los demás. Hombre, qué necesidad de que quieran forzosamente ser el país dominante, ¿no?, en el mundo, ya sea Estados Unidos, China, que son los que están ahorita en friega.
1: Claro.
2: Que estaban comentando que si cerraron el cierto de Malasca allá en Taiwán, pues China se queda molado, ya no va a haber petróleo, no nada, pero ya la contaminación que crea el no depender del petróleo, pues está el carbono, que es lo que está usando ahorita China para sobrevivir ante este estrecho de Hormuz, que se cerró para que no fluyera el petróleo como controlado por Estados Unidos, desde luego.
1: Claro.
2: Entonces, pero es una lucha entre ellos, entre los poderosos, para ver quién tiene más poder. O sea, yo sé, la otra vez dije, pues es un juego diabólico que nosotros todos lo hacemos a lo mejor de una u otra manera. Pero yo creo que debe de haber un poquito más de solidaridad a nivel mundial de entre todos nosotros. Porque nos estamos acabando el planeta, si te das cuenta. Aquí no hay agua. O padecemos del agua, ¿no? Y ya se pretende abrir una mina aquí en Benito Juárez. Sí te dieron esa noticia, ¿no?
1: Sí, ¿cómo no?
2: Digo, oh, caray.
1: La mina se lleva agua, que es un contento.
2: Pero ve tanta celambre que la misma gente dice, sí, que venga la mina.
1: Que venga la mina.
2: Porque no hay para comer.
1: Están pidiendo que vaya la mina, señor, señora. Independientemente del problema del agua que se crea.
2: Ecológico, tremendo.
1: ¿Por qué están pidiendo que vaya? Por la falta de trabajo. De trabajo bien remunerado, pues sí, claro. Me va a decir usted, no, es que trabajo hay mucho, pues sí, pero pésimamente remunerado. Ahorita hablar del mínimo es hablar de un mínimo.
2: ¿Conoces Buenaventura,
1: exactamente,
2: no?
1: Exactamente, sí, cómo no.
2: ¿Cómo está? Desértico, feo, no hay nada. De veras, pasas por ahí, ya no, nada más pasas por pasar. Porque poco atrás está la siembra del chile y cosas por ahí así, ¿no? Entonces es un municipio muy amolado, hombre. Pero que le lleguen con esa situación, que fíjate, prefieres comer a que te mueras. ¿Cómo está eso, no?
1: Pues claro, no, espérate. Pues. Eso no es ni para discutir, ¿no?
2: ¿Cómo está eso de que prefieres
1: pues
2: comer?
1: Sí, volvemos otra vez
2: a que te vas a morir.
1: A la diatriba de que decíamos aquí, ¿verdad? Hay dos compañeros aquí. Que participan mucho en Blanco y Negro. Uno se llama Luis Rigón Martínez y el otro se llama Edmundo Santillana Ramírez, y que ninguno de los dos se quiere morir. Pues, sí, mira, pues sí, ¿no? Eso, no la friegues, como que prefieres comer a morirte, no, pues eso no es discusión. ¿Verdad? Recibimos llamada, bueno, estamos al aire. Muy buenas tardes, son tardes, adelante.
15: Sí, buenas tardes, hablo de Texas.
1: A sus órdenes, bienvenido, señor. Qué bueno que nos habla de allá del estado de Texas.
15: Hablando de Hormuz.
1: Sí.
15: Que la gente le están culpando al presidente o a los presidentes
1: del estrecho de Hormuz. Sí. Estrecho de Hormuz.
15: Bueno, en el oeste de Texas y Nuevo México se construyeron muchas refinerías nuevas.
1: Sí.
15: Están refinando el petróleo que se produce aquí mismo en Texas y en Nuevo México.
1: Sí.
15: Entonces un trabajador de ahí dijo, mira, dijo, aquí estamos produciendo todo. Dijo, pero siguen echándole la culpa a Irán, a la guerra de Irán. Dijo, son mentiras, aquí producimos todo. Dijo, lo que pasa es que las compañías petroleras están aprovechando de la situación. Dijo, y los medios no hayan cómo culpar al presidente. Son los medios y las compañías petroleras los culpables. Tengan buenas tardes, gracias.
1: Sí, bueno, las compañías petroleras, acuérdese usted que el estado de Texas en Estados Unidos es decir petróleo. Y petróleo es decir Texas.
2: Sí, desgraciadamente.
1: Así de fácil. Y el que lo dude, pues que.
2: Hay dos
1: que
2: cosas.
1: Que se dé una vuelta por Houston.
2: Que la gente
1: ahí
2: no
1: se va a dar cuenta de lo que es la grandeza del petróleo.
2: Refinar el producto del crudo, que sería el petróleo, gasolina, querosén, todo eso, es muy diferente cuando tú lo haces como lo están haciendo acá con fracking, a que lo saques en Venezuela, que lo saques en Hormuz. El tratamiento es diferente. Entonces es más difícil un pesado que un ligero, porque
1: bueno,
2: Hormuz, tiene cosas más, ¿no?
1: Hormuz es el paso del petróleo, más que la
2: producción. El crudo.
1: Sí, más que la producción.
2: Entonces lo que se requiere es precisamente,
1: es el estrecho de paso, de peaje, vamos a decir. El peaje del petróleo en Hormuz,
2: sí,
1: que es de importancia mundial que tiene.
2: Porque ahí pasa el 20%, ¿no?
1: Sí, porque pasa el 20% por la facilidad de la cercanía con muchos centros de distribución petroleros vitales para el planeta donde vivimos. Acuérdese usted que el fenómeno ubicación señor, señora, el fenómeno ubicación es tan importante en todo. Oiga, le voy a poner el ejemplo, el canal de Panamá. Ahora, el transísmico mexicano, ¿qué va a hacer? Fíjese lo que le voy a decir, señor, señora. ¿Qué va a hacer cuando ya se ponga en funcionamiento al 100% más importante que el Tren Maya?
2: Ah, no, sí.
1: Pero
2: sí,
1: mucho sí. Más importante que el Tren Maya. Porque el Tren Maya, entre turístico y...
2: Ahí déjala nada más. Creo que sirva para otra cosa.
1: Digo, y ahora que le están poniendo una poquita de carga, nada que ver con la importancia del transísmico que une el Golfo de México con y el Pacífico. Y el Océano Pacífico, señor, señora. Entonces, la ubicación es mucho, muy importante. El fenómeno ubicación, no solamente dentro de la geopolítica, dentro de la economía urbana, dime dónde vives y te diré quién eres. ¿Por qué? Por la ubicación. Usted puede tener una casa muy preciosa y ubicada en un lugar que no corresponda, o que tenga un grado de peligrosidad muy alto, o que le falte mucha infraestructura, aunque la finca esté preciosa, la ubicación no le ayuda. Y a contrario, censo, usted puede tener una casa normal, una casa que...
2: Sí, sin muchos lujos.
1: Sin muchos lujos, pero muy bien ubicada, y la ubicación le da un elemento económico muy favorable.
2: Una plusvalía, ¿no?
1: Exactamente, lo que le llamamos plusvalía.
2: ¿Cuánto te vale un terreno en Polanco? ¿Un departamento en Polanco?
1: No, un departamento que anda ahorita...
2: 60 metros.
1: En 25 millones de pesos.
2: 60 metros, imagínate.
1: 60 metros, señor, señora, en la Ciudad de México, un departamento en Polanco, de entre 23 y 25 millones de pesos. Un departamento, señor, señora, en Polanco. ¿Por qué? Por la ubicación. Y va a decir usted, no, pero si hace 100 años Polanco era un rancho. Pues sí, pero ahorita es la ubicación junto con Santa Fe.
2: Sí, ¿sí? Es donde se mueve el...
1: Más privilegiada de la Ciudad de México. Entonces la ubicación hace que la plusvalía se dispare, sí, de una
2: lo
1: forma
2: que tú dijiste.
1: Exagerada.
2: Lo que tú dijiste, exagerada. Hormuz y Malaca,
1: sí,
2: son los pasos obligados del petróleo.
1: Los pasos obligados del petróleo.
2: Petróleo a nivel mundial.
1: Y eso es lo que le da una importancia vital.
2: Sí.
1: Económicamente hablando.
2: Nomás para aclarar una cosa, lo que comentaba el señor, mira, cada quien tiene sus reservas, ¿sí? México, sí, Estados Unidos está usando sus reservas.
1: Es cierto, ¿verdad?
2: Está usando sus reservas ya. Eso es lo que es el problema. Como ya no hay flujo como estaba, ya está usando sus reservas. Le van a durar muchos años. A China le van a durar poco. Entonces, por eso está ahorita el pleito tremendo a nivel mundial. Porque Rusia ya es que tiene impedido pasar gas y petróleo a Europa. Y ahorita es la bronca de siempre,
1: el gas,
2: ¿no?,
1: en el mundo. Fíjate lo que te digo, en el mundo.
2: En el mundo.
1: Sí, pero ¿de qué tamaño es Rusia? Señor, señora, un viaje, nomás para que se dé cuenta, señor, señora, un viaje entre Moscú, la capital, para trasladarse usted de Moscú a Siberia, es más largo que si se traslada usted de México a Moscú. ¿Así?
2: Pues es el país más grande.
1: Oiga, el país más grande. Imagínense nomás de lo que estamos hablando. Híjole, caray, una cosa exagerada es aquello, señor, señora. Cuando no se da cuenta uno de las situaciones, como el caso que le puse de Ferrería, del rastro de Ferrería.
2: 9,000 millones él también maneja.
1: Y sale con que más de 9,000 millones, o sea, 9,000 de dólares, oiga, pero de dólares... Oiga, no la haga al año. Sí, me va a decir usted, sí, pero es al año. Sí, pero son más de 9,000 millones de dólares lo que estamos hablando de un fenómeno que se llama rastro de Ferrería en la Ciudad de México. Oiga, señor, señora, verdaderamente es una cosa, híjole, fuera de lo normal.
2: Es más, acaban de Harfush acaba de destruir una pandilla que estaba en Ecatepec, en el mercado de Ecatepec.
1: En el mercado Catepec, que ahí funcionaban.
2: La mafia, ya sabes, ¿no? 20 pesos a los parqueros y limpia vidrios. Sí. Por parquero. Te daban cantidades enormes de dinero que se recolectaba de la polla.
1: Sí, Sí, porque el número de parqueros ahí, el número de limpiavidrios.
2: Era,
1: pues,
2: era el
1: que
2: inicio.
1: Que allá se llama franelero.
2: Sí, era el inicio de la cadena,
1: sí,
2: ¿eh?
1: Sí,
2: se o sea, tenía que llegar hasta todos.
1: Franelero.
2: Hasta los comerciantes, hasta esto, hasta el otro, al que iba cargando, sí, las, sí, cosas.
1: El que maneja el burrito de carga.
2: Sí,
1: el burrito.
2: Todo.
1: Recibimos llamada. Bueno, estamos al aire. Buenas tardes. Adelante.
18: Buenas tardes. Escuchándolos con mucha atención.
1: Gracias.
18: Señor Varela, les, sí, habla desde Las Vegas, Nevada, el Migra, y decirles que este programa es el mejor programa que hay en el cuadrante, sin duda alguna.
1: Muchas gracias, Migra.
18: Los luchadores serían Cory Guerrero y El Santo, la pareja.
1: Ay,
18: pues. Y cuando se les junta Javier, sí, Cavada, serían los misioneros de la muerte, el Signo, el Tejano, sí, y el Negro
1: los
18: Navarro.
1: Los misioneros, sí.
18: Así de ese tamaño.
1: Hijo, oiga, a favor, que nos hace... Mire, a mí me gustó mucho la lucha libre. Se decía de que Cory Guerrero y El Santo eran parientes, eran cuñados. El Cory Guerrero y El Santo, ¿no? Que por ero, que por eso, a eso se debió que hicieron, la dupla. La dupla, fíjese, que fue la muy triunfadora. Después Cory Guerrero, se vino aquí a Juárez y al Paso, Texas. Y verdaderamente aquí triunfó. Fíjese que triunfó tanto el Cory Guerrero que sus dos hijos, Mando y Cory Jr., fueron luchadores de primer nivel en Estados Unidos en su tiempo, Estoy
18: así
1: hablando,
18: es,
1: de,
18: es,
1: de hace ya muchos años. Pero llegó a tanto el Cory Guerrero, le voy a dar este dato, señor, señora, de
18: adelante,
1: aquí. Llegó a tanto que se hizo socio minoritario de una lechería en El Paso. ¿Y sabe cómo le puso a la leche? Sí. Leche El Santo. Y vendía, el litro de leche con una imagen del Santo.
2: ¿Serio?
1: Yo la vi.
2: Con la máscara.
1: Con la máscara. Yo la vi. Leche El Santo. Y se vendía en El Paso. Aquí. La leche El Santo. Ahorita que dijo el Migra del Cory Guerrero y El Santo. ¿No? El Cory Guerrero. Y bien, fíjate que llevé buena amistad con el Cory Guerrero.
2: ¿Sí?
1: Lo conocí dentro de Canal 5,
2: uh-huh,
1: un sábado por la noche, y allí empezamos a platicar y seguimos, fuimos a cafetear como 2-3 veces el Cory Guerrero. Muy, muy buena plática el Cory, sí, Guerrero. Déjame decirte un dato del Cory Guerrero desconocido. Un masón, el Cory Guerrero, un masón de grado alto.
2: ¿Serio?
1: Masón de grado alto, el Cory Guerrero, fíjate, ¿sí? Y murió en El Paso, Texas, el Cory Guerrero. Y sus dos hijos, Mando y Cory Jr., pues llegaron a hacer un buen papel. Claro, claro.
2: La lucha, que era conocido, Cory Guerrero.
1: La lucha libre tiene la situación de la edad también, ¿no? La edad.
2: Sí.
1: Acuérdate que el boxeador, el luchador, pues el deportista en general tiene un límite de edad. Mucho, muy bien definido.
2: Sí, muy bien.
1: Ay, me vas a decir,
2: para
1: tú,
2: la
1: Migra,
2: ¿no?,
1: que nos estás escuchando en Las Vegas, Migra, me vas a decir que don Rodolfo Guzmán, el Santo, a los 65 años andaba luchando. Pues sí, luchaba a los 65 años, pero traía su compañero que le hacía su Patiño.
2: Órale,
1: se llama,
2: sí,
1: Patiño,
2: sí,
1: de
2: las
1: lucha libre.
2: Ahí.
1: Sí,
2: controladas,
1: entonces,
2: ¿no?,
1: que tú ibas a contratar al santo para que luchara, y te decía, uh-huh, el Santo, sí, cómo no, yo les cobro tanto por ir a luchar a Ciudad Juárez,
2: uh-huh,
1: más mi avión, hotel 5 estrellas, mínimo 4 estrellas, don,
2: uh-huh,
1: era muy especial, sí, y les cobro tanto, afirma, señor, señora. Un contrato afirma es que usted le paga al luchador, al boxeador, al cantante, al artista, a lo que usted quiera, en el momento que firma, uh-huh, le paga a usted el contrato.
2: Uh-huh.
1: O sea, afirma es pagar por adelantado. Eso es un contrato afirma.
2: A cash en caliente.
1: Sí, al cash en caliente. Más los gastos de avión, de hotel.
2: Sí, los accesorios.
1: Pero lo más sensacional cuando se contrataba a don Rodolfo Guzmán, el Santo,
2: uh-huh,
1: es que después de pagarle todo su viaje, en avión de México a Ciudad Juárez, Ciudad Juárez a México, había que irlo a recibir, traerlo a un buen hotel, llevarlo a desayunar, comer y cenar, dos rollos, bueno, sí, era, ok, eso les cobro yo, y con la gente que voy a luchar yo, le voy a dar un nombre, Carnicero Grimaldo, el Carnicero Grimaldo les va a cobrar tanto, ¿sí? Él se ve en autobús, no en avión, ¿sí? Y del autobús es tanto de México a Juárez y de Juárez a México, en autobús, Carnicero Grimaldo, uh-huh. Y les va a cobrar tanto. Ese dinero me lo van a dar a mí y yo se lo doy a él. Uh-huh. Pero debe de ser, con el que voy a pelear, debe ser Carnicero Grimaldo. Y usted decía, bueno, ¿y por qué? ¿Y por qué tiene que ser Carnicero Grimaldo? Porque cuando se aventaba a don Rodolfo Guzmán, de más de 60 años, de la tercera cuerda, pues Carnicero lo recibía abajo, y ya que lo recibía, en el tope mortal que daba don Rodolfo, el Carnicero Grimaldo echaba tres maromas para atrás y caía noqueado. Ajá. Pero primero recibía a don Rodolfo el santo, ¿eh? Don Rodolfo Guzmán, y luego ya hacía el show el de... del tope, sí, que le daba a don Rodolfo, ya que don Rodolfo estaba seguro
2: que lo noqueaba,
1: pues se echaba tres varomas para atrás y caía noqueado, y la gente se levantaba, híjole, qué forma del santo de noquear a Carnicero Grimaldo en un tope suicida de tercera cuerda. Pues sí, pero el Carnicero Grimaldo era el que verdaderamente luchaba, ¿verdad? Sí. Era el que le paraba toda la...
2: Sí,
1: y,
2: claro.
1: Y que lo hacía lucir en las llaves. Uh-huh. Ahí. Entonces le digo, el deportista pues tiene eso, ¿no? Tiene una vida muy específica.
2: Sí, claro.
1: Mucho. El mismo futbolista, el futbolista profesional, de fútbol soccer y de fútbol americano también, ¿eh? También, no nomás en eso. El tenista, el que me pongas tú.
2: Sí.
1: Tiene una vida muy bien definida.
2: Sí, claro.
1: Recibimos llamada. Bueno, estamos al aire. Muy buenas tardes.
19: Felicitarlos por su programa. Y si sí tienen una opinión de los costales que están poniendo en los semáforos.
1: Ah, sí, mire.
19: Lo escucho por el radio. Gracias,
1: sí, mire, señor que me llamó. Mire, me tocó la nota de los costales.
2: Sí.
1: Me tocó la nota.
2: Para identificar.
1: En otro medio de comunicación. Que sí, trabajo.
2: Que estás ahí, ¿no? En la tarde,
1: que
2: en la
1: trabajo,
2: noche.
1: Que tarde, noche. En la tarde, noche. Usted sabe que hay que tener dos o tres trabajos. Con esta crisis que sufre México.
2: Sí, ya.
1: De 100 años a esta fecha hay que tener mínimo
2: si
1: dos trabajos.
2: Si nos ofrecen otro en la madrugada, yo
1: dos trabajos para sobrevivir. Tenía tres, pero reducí a uno.
2: Sí, el otro.
1: ¿Sabes a cuál reducí, ya, no? Reducí a YouTube. Déjalo, estábamos... Déjalo. Estábamos este señor Ernesto, el que dijiste tú que es muy de guinda, muy de morena. Estábamos en YouTube juntos en un programa y yo le renuncié, le dije, no, ya tres trabajos, ya no aguanto, ya estoy muy bien. Sí. Ya me pasó lo que al deportista, ¿no? Sí. Mire, señor que nos habló, los costales blancos significa que es donde la constructora que se está encargando de la fibra óptica que le está poniendo a los semáforos, es donde la está instalando. Eso es la consecuencia de los costales blancos, señor, que nos habló. ¿Sí? Por eso los costales están alrededor de un semáforo, en una esquina, o en un crucero, más que una esquina. ¿Sí? Si tiene costales blancos, señor, es porque están instalando fibra óptica, señor. Eso es la explicación.
2: Sí.
1: Sí, ese es.
2: Pero hay azules, ¿no?
1: No, deja. Sí, bueno. El blanco significa cierta situación.
2: A lo mejor tierra o algo así, ¿no?
1: Ándale, exactamente. Ajá. Y el azul significa otra.
2: Como lo conozcan ahí, entrada, salida, algo así, ¿no?
1: En este caso, entrada y salida de obra que se está instalando, señor, de la fibra óptica. Mm. Eso es el significado, señor. Bueno, eso es la nota que me tocó a mí transmitir, ¿verdad? Así la transmití, se lo digo, verbigracia, como la transmití en otro medio de comunicación.
2: En el medio de comunicación.
1: Donde trabajo. Uh-huh. Y a mí me llamó la atención.
2: Sí, pues a
1: cuando
2: todos,
1: trabajé, ¿no? La nota, eso, ¿no? No me acuerdo.
2: ¿Qué hacen ahí?
1: No me acuerdo. De lo que sí no me acuerdo, señor, que nos habló, es el costal blanco, que significa en cuanto al movimiento de obra, y el costal azul, que significa, de eso sí no me acuerdo, pero déjeme
2: investigate ese rollo.
1: Déjeme sacar la nota hoy,
2: porque sí se pone medio curioso, ¿no?
1: Que vaya otra vez al trabajo ese que tengo, el segundo nada más, tercero ya no, segundo trabajo. Déjeme sacar la nota porque allí viene muy bien especificado qué significa el costal blanco y qué significa el costal azul. Pero sí, de qué significa la fibra óptica, de eso sí estoy seguro, señor.
2: Es fibra óptica que se va a poner.
1: Porque es fibra óptica que se está instalando.
2: Ahora.
1: Que se está instalando, no se va a poner. Se está instalando. Y ya hay varios lugares donde está la fibra óptica. ¿Sí? Que la facilidad de la fibra óptica es, número uno, lo económico que resulta. Número dos, la eficiencia.
2: Sí, es más rápida la señal.
1: Que es muy rápida la señal, mucho más barata y más eficiente. Señor que nos habló, la fibra óptica. Y eso es el costal. Déjeme investigar.
2: ¿Pero para qué? O sea,
1: hoy
2: para
1: que llega, no se me olvida, que llegue, que sacar la nota allí. Déjame ver uno de los... Es que allá tengo, afortunadamente tengo asistentes allá.
2: Y aquí no tenemos, sí, pues, déjame, más que Lorenzo, pero aquí por
1: no, pero estamos de lujo ahora con Charlie.
2: Sí, don Carlitos.
1: Con Charlie, es un super asistente, Charlie. Sí. No, Milencho, ya ves que Milencho se pone a trabajarle al Gaby Martí y no hace caso de...
2: No.
1: Ni de teléfono, ni de nada. Ahí pueden llamar 10 veces por teléfono y Lencho no contesta.
2: Te corta,
1: pero
2: bueno, media hora
1: así
2: antes.
1: Es Lencho, así es, Carlos, no te burles de Lencho. Así es su trabajo, así
2: no es
1: hace
2: por,
1: su
2: no
1: labor.
2: Es por sentirse no, machín, no, protegido.
1: No, es sentirse... No, bueno, no. Pues sí, es protegido de su padrino. Pues, el líder de los locutores, no, Martín, pues, García Prieto, que es su padrino.
2: Dile algo y vas a ver qué nos pasa.
1: Pero pues Milencho está protegido por el sindicato, pues qué se le va a hacer. Es protegido sindical, mi querido Charlie. Y luego también lo tiene muy consentido Antonio Tirado Cruz, pues ya nos componemos con Milencho.
2: Sí, no,
1: pero estamos de lujo ahora con Carlos, fíjate que es lo bueno, ¿verdad? Señora, se nos vino el tiempo encima. De su programa preferido, Blanco y Negro. Mañana lo vamos a esperar. Viene el precandidato que sigue queriendo ser precandidato, el Thor Salgadía, hombre. El Thor. Yo le dije al Thor, mira, le di un consejo. Déjame decirte, le di un consejo a lo mejor muy negativo. Pues no, tú no vas a decir que negativo, al contrario, vas a decir que positivo, ¿no? Dije, si no es por Morena, no pierdas el tiempo. Así de fácil.
2: Ya ves Jiménez,
1: si,
2: ¿no?
1: Si no es por Morena. Ya ves Jimenotas. Jimanotas le dice. Ah, cómo
2: ahora
1: le gusta.
2: Jimanotas, ahora
1: ah, cómo le gusta al Toño Fideo. El Jimenotas es Jimanotas. ¿Eh? Ya se fue a Morena.
2: Ya.
1: Qué listo, muchacho, ¿eh?
2: Sí, pues, resultó muy listo. Personas muchacho. Inteligentes de no, esas,
1: pues, muy prácticos, muy
2: yo creo que vamos a tener que hacer, me voy a regresar, oye.
1: Pues ya te regresaste a Morena, mañana te quiero con tu camiseta guinda que traías.
2: Sí.
1: Vote por López Obrador, no le hace que vengas así mañana.
2: Aquí,
1: un paliacate
2: rollo,
1: y todo, ¿verdad? Así. Señora, muchísimas gracias de haber estado. Quédese con Gaby Martí y la noticia del día. Si el gran arquitecto del universo no decide mandarnos al Eterno Oriente, en las siguientes 22 horas nos escuchamos mañana, sus amigos
2: Martín Aguilar,
1: Jesús Alfredo Varela García. Buenas tardes, buen provecho.
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0: este sábado a las 7 y domingo 10 de la mañana. Íntimamente.
1: La Juárez, El Paso, Las Cruces, Nuevo México y la capital del estado de Chihuahua. Es un honor transmitir en vivo durante estos 4 años que he estado al frente del noticiero, no más importante, pero sin el noticiero que más he estado escuchándose a través del 1240 Cristal, la más prendida, como es Gaby Martín Noticias en Red Estatal. Un equipo de compañeros, de corresponsales en Ciudad Juárez, mi corresponsal Gilberto Ramírez, allá en la capital del estado de Chihuahua, Corina, y ya muy pronto tendré ya un corresponsal en El Paso, Texas, para cubrir El Paso, Texas, Ciudad Juárez y la capital de la ciudad de Chihuahua. ¿Qué diferencia? ¿Cómo ha cambiado El Paso, Texas? Este domingo tuve el honor de cruzar al Paso, Texas, de ir a hacer unas compras y la verdad me quedé sorprendido. Los impuestos de allá sí funcionan. Fui a saludar a un gran amigo mío, como es Mundo Carrillo de Tamales Lupita, allá en Canotillo, Texas, y me quedé sorprendido de los puentes que hay. Yo tenía aproximadamente, no sé si son 10 años que no fui durante, más o menos del 2006, más o menos por ahí, que se me perdió mi visa en un centro comercial, se me cayó la cartera, se me perdieron todos mis documentos, y desde el 2016 no iba yo al Paso, Texas, y la verdad me quedé sorprendido. Qué hermosa está El Paso, Texas. Qué seguridad. Y la verdad, mis respetos, porque quiero mandarle un mensaje al señor presidente municipal, que antes era el secretario del ayuntamiento y que tengo el honor de conocerlo. No puedo decir que es mi amigo, porque en este trabajo no hay amigos. En este trabajo venimos a cumplir la función de informador. Mi trabajo como reportero, duela a quien le duela. Si la policía está mal, pues tengo que decirlo. Si Vialidad está mal, tengo que decirlo. Si la dirección de limpia está mal, tengo que decirlo. No soy tapadera de nadie. Mi trabajo es respeto al señor, que en este momento es el presidente municipal. Hemos convivido, hemos hasta comido una riquísima barbacoa ahí en la dirección de comercio. Que le mando un saludo a Óscar Guevara, que está haciendo un excelente trabajo en la dirección de comercio municipal. Señor presidente municipal, si hay algo que a usted no le gusta de su servidor Martín Valle Cisneros, ya sabe dónde nos podemos ver. Yo lo busco, no se preocupe, ahí en la presidencia municipal. Sí, porque hoy estuvimos cubriéndolo de sus actividades que hace en el mañanero, que dejó precisamente el presidente que tiene licencia, Cruz Pérez Cuellar. Y la verdad, señor, al contrario, usted se merece todo mi respeto como ser humano y como presidente municipal de Ciudad Juárez, maestro Héctor Rafael Ortiz Opineda. Desde aquí le mando un abrazo y vuelvo a repetir, nos vamos a encontrar, porque dice un dicho muy cierto que tarde o temprano las piedras rodando se encuentran. Desde aquí le mando un abrazo, señor presidente municipal, y si usted está molesto o enojado conmigo, pues yo nunca he atacado a la presidencia municipal, yo he sido muy respetuoso de sus autoridades, como hoy, en la mañana, gracias por dejarse tomar la foto con el cubo de Gaby Martín, que es importante para mi empresa. Nomás quiero decirle algo, señor presidente municipal, aquí se paga, yo pago empleados, yo pago impuestos, pago un portal, aquí Tony Tirado no me regala ni un vaso de agua, porque él también paga, aquí todos pagamos. Todos pagamos aquí los programas de la radio. Yo no soy rico como Alfredo Varela, que ese sí tiene lana. El Alfredo Varela tiene billotote, pues. Si no, pregúntenle a mi compadre Armando Cavada cómo lo contrató en sus 2 administraciones. Yo no tengo dinero. Yo soy un siempre humilde que de la fondita de Gaby Martín sale para pagar los empleados y lo que me dan de convenios. Y lo digo públicamente. La Junta Más, a través del señor Marco Licón Barraza, que me dejó ese convenio. Y lo voy a decir públicamente, son 5,000 pesos por mes por subir toda la información. Congreso del Estado, que le agradezco mucho al diputado del Partido Acción Nacional, Alfredo Chávez, y a Omar Bazán, que me dieron ese convenio allá en la capital, que son 13,000 pesos. La presidencia.

0: presidencia municipal, en la primera administración, uy, andábamos con Cruz Pérez Cuellar, hasta nos llevaba a comer, andábamos con él para todos lados, y nomás me dio 2 convenios. Ya en esta administración, esos 2 años, ni un peso me ha regalado la presidencia municipal, y al contrario, los he cubierto. Desgraciadamente se pagan. No soy Radionet, no soy 860, no soy el 44, no soy Televisa. Yo no tengo dinero, señor presidente municipal. Aquí con los recursos de su servidor hacemos lo que podemos. Pero este es un negocio. Y me lo enseñó muy bien una persona que decía, este es un negocio, no es una obra de caridad. Al señor presidente municipal desde aquí le mando un abrazo y tiene todo mi respeto al señor, el maestro Héctor Rafael Ortiz Opineda, señor presidente, y gracias por dejarse la foto. Y para que vea, cubrimos su evento. Estuvo primeramente César Omar Muñoz Morales, que ya explicó lo de la granada, que por qué no han actuado la policía municipal, por qué no ha actuado la policía ministerial, porque no es el departamento especializado de explosiones, municiones y armas de fuego. Aquí le compete a la Sedena, al ejército mexicano, y lo dijo muy bien César Omar Muñoz Morales, por precaución tanto a los elementos y a los ciudadanos, hay un teléfono celular tirado en la vía pública y está la granada. También un reconocimiento a los 4 policías que en el Congreso del Estado de Chihuahua, y yo subí en mi portal, señor presidente, subí la nota y felicité a César Omar Muñoz Morales y a sus 4 elementos que en el Congreso del Estado les dieron un reconocimiento. Honor a quien honor merece. Vamos a escuchar lo que dice César Omar Muñoz Morales sobre lo de la granada y lo que dice el presidente municipal, que ahí estuvo mi corresponsal, el reportero Gilberto Ramírez. Vamos a escuchar al señor presidente municipal.
1: Adelante, Roger. Secretario, buenos días. ¿Por qué tanta tardanza con lo del artefacto encontrado desde el día de ayer? Ya que están esperando especialistas de la ciudad de Chihuahua. ¿Es una granada tirada espoleta o por qué tanto no tardado? Por favor.
2: Una, lo tardado es, lo dedicamos en lugar, lo que pasa es que el artefacto se encuentra en la banqueta y muy después un pequeño se encuentra un celular. Entonces no lo queremos mover porque no sabemos qué intención tenga ese teléfono con el artefacto. Entonces, el especialista de los artefactos viene de la Sedena, no contaba con las personas donde actualmente se encontraban en la ciudad de Chihuahua y viene desde la ciudad de Chihuahua y la Sedena para poder desactivar la granada.
1: ¿De fragmentación?
2: Creemos que sí, es que está tapiada, pero no queremos poner en riesgo ni a la gente alrededor ni al medio personal, entonces por eso viene gente especializada y es por eso que nos hemos estado tardando. Yo creo que en estos momentos ya no deben de andar, ya deben de andar aquí.
1: Gracias, señor. Última pregunta, doctor Román.
3: Gracias. Secretario, retomando el tema de la salud de los agentes de seguridad pública y tanto, sobre todo, porque manejan a diario el estrés que viven en las calles de la enfrentarse con delincuentes muy fuerte. ¿Qué tema aborda usted en ese proceso?
2: Bueno, la comentante, gracias por tu pregunta, porque ahorita que hice la presentación no se los comenté, que fue uno de los trabajos que realiza directamente la Secretaría de Seguridad Pública Municipal. Hice la semana pasada, si no mal recuerdo, estuvo la persona encargada de este tema de la salud mental de nuestros elementos, de nuestras y nuestros elementos para el tema de la salud mental. Entonces, es una referencia a este trabajo que se viene haciendo aquí en Ciudad Juárez con el tema de la salud mental de los elementos. Y eso fuimos a platicar a la ciudadanía. Comentarles que estamos abiertos para poderles aportar todo lo que ya tenemos transcurrido este trabajo. Y la verdad es bastante el trabajo que se ha venido desarrollando en la Secretaría por el tema de la salud mental de los elementos. Que al final de cuentas, el equipo táctico, en las patrullas, y todo lo que el equipo se pueda comprar para nuestra corporación y nuestros elementos, pues tiene que ir a la par de la salud mental de nuestros elementos para hacer una buena función.
1: Vamos a escuchar el comentario del presidente municipal. A continuación, él hará una exposición adicional y luego ya pasamos a las preguntas, compañeros.
4: Gracias, Roger. Primero, sido nada más la ocurrencia que están por ahí, sino que realmente hay un trabajo que está establecido, un plan muy detallado de cómo regresarle a nuestra ciudad la seguridad que tanta falta nos hace. Obviamente falta mucho por hacer, pero el hecho de que se esté buscando la prevención, en la atención de la salud mental, en el acercamiento que tienen nuestros elementos de seguridad pública municipal con la ciudadanía, eso pues obviamente impacta de manera directa en lo que hoy vemos como una estadística y en números. Son fríos y que son importantes, pero que al final de cuentas, para lograr una ciudad segura, Juárez que esté pues nuevamente con ese ímpetu, con esa fuerza que tiene nuestra frontera, pues debe irse enlazando el sentimiento de seguridad que tienen nuestros ciudadanos. Hasta ese momento vamos a descansar. Obviamente hay mucho que falta por hacer, pero no solamente el reconocimiento que le hacen a los cuatro elementos de seguridad pública, que es muy, muy importante, como bien dijo el secretario, de los seis que quedaron como finalistas, cuatro son de la Secretaría de Seguridad Pública Municipal. Entonces es un dato importantísimo del impacto que está generando la estrategia de seguridad que ha implementado la Secretaría de Seguridad Pública Municipal, sobre todo algo que nos va a dejar para bien, sobre todo los demás elementos que sigan buscando ese espacio donde se reconoció de esa manera. Muchas gracias por eso. Y por supuesto también, otro tema que a lo mejor él no lo dijo con toda claridad, pero a mí sí, me hablaron precisamente de la Secretaría de Gobernación a nivel federal, nos pidieron como modelo, efectivamente, que fuera a exponer al secretario de Seguridad Pública cómo le ha estado haciendo el señor Juárez para cambiar los niveles de, sobre todo de incidencias delictivas que se han tenido. Eso es lo que yo no digo ahorita específicamente, pero obviamente es un reconocimiento del federal de esta exposición que hace precisamente para poder alentar a otros municipios y que puedan replicar lo que se está haciendo en Ciudad Juárez para otros municipios del país que están siendo pues una problemática de violencia y aspectos delictivos. Entonces imaginen esto de lo que les estoy diciendo, de Juárez ser señalada siempre como la ciudad más violenta. Hoy se puede tener muy claro, tanto en elementos como en el propio secretario de Seguridad Pública, gente que está dando una manera de cómo expresar y cómo abatir los índices delictivos. Pues muchas gracias por eso, secretario. Y nada más pedirles, obviamente, ustedes saben, el tema de la seguridad es un tema muy delicado, es un tema que requiere estar 24/7 y obviamente que no podemos cantar ningún tipo de victoria en este tipo de situaciones. Por el contrario, lo que vemos es una motivación que nos permite seguir trabajando y diciendo, bueno, la estrategia que se está generando de coordinación con las demás áreas de gobierno, tanto estatal.
0: Bueno, ahí escucharon al presidente municipal, perdone por las fallas técnicas del audio, pero sin embargo, vuelvo a repetir, cubrimos al presidente municipal los lunes en la famosa mañanera que fue a las 10 de la mañana fue el evento, ¿va? A las 10 de la mañana, ahí estuvo. También hubo lucha libre, los luchadores también ahí estuvieron. Estuvo César Omar Muñoz, que un reconocimiento a los cuatro elementos, que vuelvo a repetir, allá en el Congreso del Estado les dieron un reconocimiento. Cuando las cosas se hacen bien, nuestros medios de comunicación informamos con respeto y con la verdad. Este programa, vuelvo a repetir, duela a quien le duela, no soy tapadera de nadie. Aquí se hace, y vuelvo a repetirlo por última vez, a mí me cuesta este noticiero. No me lo regala. Y sin embargo, en el www.gabymartinocitas.com.mx, ahí hay notas del presidente municipal, hay notas de la policía municipal, hay notas del departamento de bomberos, hay notas de gobierno del estado, del congreso, de Marco Bonilla Mendoza también hay notas. Vuelvo a repetir, mi trabajo es la libre expresión y a todo mundo se le da. Si el señor presidente quiere venir aquí al programa, bienvenido. Vuelvo a repetir, este es un negocio. Yo no tengo amigos. El único amigo que tengo es un peso en la bolsa, como me lo enseñó mi padre, Oscar Raúl Valle Rosales. Mi padre me enseñó que un amigo es un peso en la bolsa. Tengo compadres y me siento muy orgulloso de mis compadres que me han apoyado y puedo decirles los nombres. Pero sin embargo, vuelvo a repetir, este programa se paga. Se paga a los empleados que no son empleados, son mis compañeros de trabajo. Yo soy el director general. 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Van a ver el trompo, ¿eh? Voy a poner una televisión para que vean películas conmigo. Voy a tener eso. ¿A la gente le gusta comer en la calle? Bueno, pues si le gusta en la noche. Ahí. Acá ya no va a estar haciendo calor, ¿eh? Ya no va a estar haciendo calor. Ya va a estar muy rico para que me acompañe. Y yo personalmente voy a estar en ese turno. Yo y mi compañero Gilberto, que ya me dijo Gilberto que me va a echar la mano. 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Vámonos a las calles de Ciudad Juárez con el Capi Ramón Valverde, que nos diga, ¿qué nos dejó? ¿Cuál fue el mensaje que nos dejó la presidenta de México? ¿Qué fue lo que dijo? ¿Hay planes para Ciudad Juárez? Yo ya no voy a decir nada porque después van a decir que soy negativo, me van a decir que no, mejor mire, ya a partir de hoy nosotros vamos a ser neutral. Las notas, tanto de gobierno del estado como gobierno municipal, se van a dar. Yo ya no voy a hacer comentarios. Mejor usted que mejor hábleme aquí a la estación de radio o hábleme a mi teléfono. Y si tiene una queja contra el municipio, con el estado, con el que usted quiera, adelante. Yo ya no me voy a meter en broncas. Capi Ramón Valverde, pues le estoy marcando. Pues a ver, Capi. Pues ahí le estoy marcando a mi Capi. Si me está escuchando el Capi, que es el que me ayuda, me apoya en las calles de Ciudad Juárez, Capi, pues yo le estoy marcando normal al teléfono. No sé por qué no recibe la llamada. Porque él siempre está, el Capi Ramón Valverde siempre está al pendiente de la radio. Escucha a Tony Tirado y luego se queda conmigo a apoyarme. Pues ahí le estoy marcando al Capi. Capi, si no me contesta, pues yo qué puedo hacer, mi Capi.
5: Oiga, Gaby, no, es que se quiere contestar, no sé qué está pasando aquí en el aparato. Como oye, que ¿sabe se qué, corta Capi? Descolgar.
0: Pídale a Dios, pídale sí. A Dios, porque estamos pendientes usted y yo. Pídale a Dios de regalarle un teléfono, sí. Porque ahora sí son 60 minutos de información. Sí. Un minuto, dos minutos, se nos va el tiempo,
5: sí,
0: Capi.
5: Sí, sí, sí.
0: Bueno, vámonos rápidamente. Es, Capi Ramón Valverde, ¿qué nos dejó de mensaje? ¿Qué nos dejó de obras en este que fue que dio su segundo informe en la famoso X. Ya no voy a decir que llevaron acarreados, ya no voy a decir que el del PAN se volvió Morena, el licenciado Alejandro Jiménez, ya no voy a decir nada porque, pues ya ve lo que me mandó decir el señor presidente municipal y me lo dijo aquí Gilberto Ramírez, que andan, que me traen en la mira, y pues no, la verdad, yo mejor me quedo callado y y pues yo hago mi jale. Vuelvo a repetir, se tiene que pagar por un servicio de información. Pero Capi, ¿qué nos dejó la doctora Claudia Sheinbaum en la famosa X que hizo el famoso Teto Munguía?
5: Pues nada más, Gaby, pues prometió y promesas, como que ya estamos acostumbrados a promesas y promesas, y que va a poner quién sabe qué tantas escuelas y que no sé qué tanto rollo. Bueno, ya se la saben, Gaby, el rollo, pero no creo. Ya estamos muy grandes nosotros como para creernos de los Reyes Magos, y ya ves que prometieron la gasolina a 10 pesos y nunca se llevó a cabo, que unos camiones para unos mini, ¿qué? Autovías o no sé qué para Ciudad Juárez, y nada, puras, puras de esas que ya saben, Gaby, y es que, pues no creo yo.
0: Por puras eso promesas, yo ya no digo nada, además, Capi. Por eso, Capi, yo
5: ya no sabe digo una cosa,
0: porque pues todos se molestan, pero pues la pregunta es, en esos 24 meses, ¿qué le ha dado a Ciudad Juárez la doctora Claudia Sheinbaum, con todo respeto?
5: Pues nada, Gaby, la verdad nada, porque Juárez está completamente abandonado, aparte de sus subalternos, como fue Cruz Pérez Juárez, también no hizo nada aquí en Juárez, nada, Juárez está hecho garras, Gaby, mira, aquí por el lago de la carretera de Juárez, por mí está el agua todavía desde el otro día que llovió, por la orilla de la carretera, y nadie voltea a ir para allá, nada, o sea, no sé, no nos hacen caso, nada.
0: Oiga, déjeme decirle algo, que cuando llegó Andrea Chávez, nuestra senadora con licencia, porque ya parece que ya trae a su hijo Mateo, oiga, que le aplaudieron más a Andrea Chávez que a Cruz Pérez Cuellar.
5: Pues no era nada, y siguen dentro de los aspirantes que andan ahí en Morena. Para mí que se la lleva Andrea, porque Cruz, bueno, quién sabe, al menos aquí en Juárez, y Juárez es una ciudad que cuenta mucho para el estado.
0: Déjame que yo le voy a decir algo, Capi, yo le tenía mucha fe, se lo digo, no es mi amigo, porque vuelvo a repetir, en este negocio, porque pues es un negocio, mire, yo se termina la radio y se acabó mi carrera, no lo mismo de comediante, yo comediante voy a ser hasta que yo me muera, pero si yo dejo la radio, pues automáticamente, así son presidentes municipales, son senadores, son diputados, y hay periodistas, le voy a decir, hay periodistas que muy famosos en la tele, los corren, se acaba el contrato y no son nada. Yo de perdida soy alguien, pues yo soy Gaby Martin, como dijo mi madre. Tú eres un artista y tú vas a ser Gaby Martin hasta que te mueras. La diferencia de esos personajes.
5: Así es, Gaby, efectivamente. Bueno, pues tienes de dónde echar mano, gracias a Dios, y que te dio ese don de buscar la vida. Anda, como tú dices, todo es negocio y hay que buscarle, y de cualquier forma hay que sostenernos en la vida, porque pues la vida sigue, Gaby, hay que darle hasta ahora, donde más que lo más que se pueda.
0: Yo hago una pregunta, Capi, ¿cuántos camiones aquí en Juárez y camiones que vinieron de otros municipios? Porque no tenía miedo la doctora Claudia, tenía miedo de que no fuera nadie en la X. A ver, ¿qué ciudadano? A ver, usted como ciudadano, ¿usted fue a escuchar el segundo informe de la presidenta que nos dio aquí en Juárez? ¿Usted fue como ciudadano?
5: Gaby, ese no fue, bueno, para empezar no fue segundo informe, ese fue una reunión
0: las actividades que ha hecho, que ha ayudado a muchas mujeres y 65 más. Acuérdese que ella le apuesta al bienestar federal.
5: Sí. Sí, es que es su defensa de ella, ese es su ego de que ayudan a la gente y que le dan y que le están dando, bueno, ese es su ego, por eso no se habla más de otra cosa más de que los programas sociales, pero no toca el punto de la inseguridad y todo eso, no lo toca.
0: Capi, ¿fue a conocer la Torre Centinela o no fue a conocer la Torre Centinela? ¿Le mandó la
5: solicitud? ¿Fue o no fue? Sí, le mandó la solicitud, luego no fue.
0: Ahí está.
5: No fue, ahí está el hecho de que se dividen entre ellos y a uno se lo llevan entre los pies, porque uno es el ciudadano, uno es el que necesitamos que haya, para nosotros es muy bueno que haya buena coordinación en nuestras esferas de gobierno, llámese en el ámbito de la policía, llámese en todo, que se acoplen, que se haga un esperen. O sea, que se hagan uno solo, entre todos, y ayuden a la gente. No, que aquel no, que bueno, sí, que yo voy más y que no sé qué. Pero
0: ¿cuál?
5: Así se la pasa.
0: No fue.
5: No.
0: Bueno, vámonos rápidamente con la información de último momento en estos dos minutos para el Capi Ramón Valverde. Vámonos con la información.
5: David, pues nada más para comentarte que el día de ayer por la noche, pues le quitaron la vida a un masculino. Esto sucedió en la colonia María Martínez, en la calle Leonor Arias y Margarita Robles de Mendoza. Esto sucedió allá en la colonia María Martínez. El acceso respondía al nombre de José, que es 58 años, y el presunto responsable, que al fin fue detenido, pues un aplauso para la policía, que sí se puso las pilas y detuvieron a Eusebio de Che. Efectivamente, eso sucedió por allá. Que tengo eso, Gaby, y pues por otra parte, acá por la Ponciano Arriaga, eso fue el sábado, Gaby. El sábado sucedió una persona muerta a golpes, también ultimada a golpes, Gaby, ahí por la calle Ponciano Arriaga y Julio Hernández de la colonia de Revolución Mexicana, Gaby. Fíjate, lamentablemente le quitan la vida a esta persona, no contestaba por causas a determinar, obviamente, porque todavía no se sabe qué fue lo que sucedió, porque esta persona no le contestaba las llamadas ni mensajes a familiares, y fue encontrado en un sillón dentro de su domicilio por sus propios familiares, ¿sabes? Ya sin vida. La Fiscalía Zona Norte resguardan la escena y pues levantan el cuerpo al Servicio Médico Forense para la necropsia de ley, Gaby. Así está la situación aquí en Ciudad Juárez, bueno, y la torre del Centinela, pues quién sabe, pero bueno.
0: Oiga, y luego lo que comentó el secretario de Ciudad Pública, lo de la granada, que está a unos metros un teléfono.
5: Ya, lo de la granada en praderas de los Álamos, todo eso, dejaron una granada, y un artefacto también raro, lo dejaron en el kilómetro 20, casualmente a las mismas horas, también por los sectores del kilómetro 20 de la Glorieta.
0: ¿Sí se acuerda, Capi?
5: Y luego ya casa para allá de los Álamos.
0: ¿Sí se acuerda que ahí en la 16 de septiembre en la calle Bolivia, cuando activaron un focos, si no me acuerdo, era un foco de color blanco, lo que yo me acuerdo, con un celular? ¿Saben dónde estaba el individuo?
5: Sí.
0: Ahí donde está el Partido Acción Nacional, dicen que por ahí estaba
5: desde ahí activó la bomba. Cuando desafortunadamente, como buen samaritano, se acerca el doctor, que era un integrante del grupo Los Silver, el doctor Collazo, lo recuerdo bien, y efectivamente él se acerca como buen samaritano y en eso activan la bomba y él pierde la vida. Desafortunadamente,
0: Gaby, me acuerdo muy bien. Dos hombres y una mujer del departamento de rescate, y la persona que lo tenían como gancho para los policías federales. Lo vistieron de policía,
5: sí recuerdo, ¿no? Se aventaron ese trabajo.
0: Bueno, Capi, rápidamente me tengo que ir, Capi. ¿Dónde se encuentra en este momento? Y mande rápido saludos porque le queda un minuto.
5: Claro que sí, Gaby. Mira, quiero mandar un saludo a un gran amigo que tú conoces muy bien. Un abrazo para un gran amigo que es Gerardo Gallegos, que varias veces que lo veo y charlamos un momento por ahí por las calles de Ciudad Juárez, me encuentro, anda muy tendido el chavalón, y te mando a saludar, y efectivamente a todos los taxistas, ya del kilómetro 20, y todavía a los del guión que el Chamucos, ahí en la avenida Las Granjas y Panamericana, Gaby, que sin duda alguna nos están escuchando, y también por acá hasta el centro de Ciudad Juárez, la avenida Juárez, por ahí a Benjamín Albana, Benjamín Arredondo, y a toda la gente bonita que nos escucha, hasta Samarayuca, hermano Arismendi, y también a Jesús Núñez, al señor Núñez, que anda ahí por la zona del consulado americano, Gaby, ahí por la Paseo de la Victoria. Un saludo a todos, Capi. Ellos, pura gente bonita. Muchas ahí estaremos, gracias. Gaby, mañana nos enlazamos, si Dios quiere, con más información el día de mañana.
0: Hoy estamos a 21 de septiembre 2026, y en los controles del 1240 Cristal está Carlos Tarín, nuestro compañero. Lorenzo García anda en una comisión. Vámonos porque son 60 minutos de información. Juárez, El Paso, Las Cruces, la capital de la ciudad de Chihuahua, y enseguida vienen los espectáculos con mi compañera Guadalupe Torres, y luego la información de Chihuahua con Corina. Vámonos a la fondita de Gaby Martín, que ya está el caldo de res.
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13: ¿Qué tal, amigos? ¿Cómo están? Muy buena tarde. Es el segmento de espectáculos para Gaby Martí Noticias en Red Estatal. Y en este momento iniciamos. Les cuento que Alejandra Guzmán sufrió una luxación en la cadera durante un concierto el pasado 19 de septiembre en Veracruz. El incidente ocurrió en los primeros minutos de su presentación, cuando la cantante hizo un movimiento de baile y resbaló. Al quedar inmovilizada y sostenida por sus bailarines, la Guzmán ofreció disculpas al público y explicó que ya no podía continuar con la presentación. Ante esta situación, el concierto fue suspendido y la artista tuvo que ser retirada del escenario en camilla y trasladada en ambulancia a un hospital, del cual salió el día de ayer, 20 de septiembre. Les comento que posteriormente Alejandra Guzmán tranquilizó a sus seguidores mediante sus redes sociales y explicó que los médicos lograron colocar nuevamente la articulación en su sitio. Además, señaló que afortunadamente no sufrió ninguna fractura. Y en más notas del espectáculo, les cuento que el video oficial de la versión remasterizada de El Consentido de Juan Gabriel se estrenó el pasado fin de semana. Este relanzamiento forma parte de los esfuerzos continuos de su familia para celebrar su legado y promover su catálogo musical. La canción ha sido impulsada mediante un nuevo videoclip oficial en plataformas digitales, además también en su página de Facebook, Juan Gabriel por los Siglos. El Consentido se estrenó originalmente en mayo del 2010 como parte de su álbum homónimo Juan Gabriel. Y continuamos con más información de espectáculos. El día de ayer, en el reality show La Granja VIP, y minutos después de la eliminación, la producción sorprendió a los participantes con la incorporación de un nuevo granjero. Se trata de Pablo Montero, cuya llegada generó reacciones entre los habitantes y los seguidores del programa. La incorporación de este nuevo participante podría generar nuevos acercamientos o estrategias dentro de la casa. Les comento que con la llegada de Pablo Montero a la Granja VIP se completaron oficialmente los 20 integrantes de esta segunda temporada. Y nos vamos a las notas locales. La película La Noche Lleva Espuelas inició oficialmente sus grabaciones en esta ciudad. Este es un largometraje dirigido por Gerardo Blake Bass y es una mezcla de drama, de acción y elementos sobrenaturales. Trata sobre la historia de un vaquero en los desiertos del norte del país. Las locaciones, el emblemático restaurante La Fiesta, el mercado Cuauhtémoc, una hacienda local y Samalayuca. La película cuenta con talento juarense como Aarón Alonso y actores nacionales reconocidos como Horacio García Rojas y Jorge A. Jiménez, entre otros. Esta película, La noche lleva espuelas, tiene previsto su estreno en cines de nuestro país durante el segundo trimestre del 2027. Y continuamos con más notas locales. Se invita a la comunidad a participar en la novena edición de Gizarte, que este año lleva por tema México, pasión por nuestro folclor. Si usted tiene 18 años o más y reside aquí en Ciudad Juárez, puede participar de manera individual o en equipo de hasta 5 personas y convertir un espacio de 2x2 metros en una verdadera obra de arte hecha con gis. Este evento se llevará a cabo el sábado 26 de septiembre en el corredor del Centro Histórico, a un costado de la Catedral. La elaboración de las obras de arte será de 9 de la mañana a 6 de la tarde. Las inscripciones son gratuitas y se cerrarán el 25 de septiembre a las 5 de la tarde o hasta agotar el cupo. Habrá premios en efectivo para los ganadores. El primer lugar se llevará 30,000 pesos, segundo lugar 25,000 y el tercer lugar 20,000 pesos. Y con esta información finalizo espectáculos por este día. Para Gaby Martín Noticias, en Red Estatal, Guadalupe Torres.
14: Gracias a mi compañera Guadalupe Torres. Muchas gracias, Lupita, por toda esa información que nos das a través de los espectáculos. Sí, hombre, Alejandra Guzmán, ya no se pudo mover, tuvieron que trasladarla precisamente en una ambulancia a una clínica particular, porque la verdad, híjole, vimos las imágenes, Bueno, todo un éxito, antes de irme a la capital del estado de Chihuahua, todo un éxito la carrera de la Junta Municipal de Agua y Saneamiento. Qué trabajo tan excelente, cómo está trabajando el maestro Alberto Paredes Arroyo. La verdad, trae un operativo con cuadrillas, está tapando, están en el bacheo, están cuando les llamamos rápidamente, también hay que decirlo. Pues no son moneditas de oro para caerle bien a todos, pero sin embargo, la felicitación. Y esta carrera, hombre, me invitaron, pero pues yo andaba en El Paso, Texas, ya no pude ir el domingo, pero vamos a escuchar lo que dijo el director, el maestro Alberto Paredes. Vamos a escuchar al director. Adelante, señor director, vamos a escucharlo. Deme un segundito. A ver si abre aquí, vamos a ver. A ver si podemos abrir el audio, denme un segundito. Ay, qué caray, parece que les voy a quedar mal porque no me está abriendo el audio. A ver, denme un segundo. A ver, señor director, a ver. Vamos a irnos aquí. No, ahí no era.
15: Alberto Paredes, director ejecutivo de la Junta de Aguas. Muy contento, estamos celebrando la cuarta edición de la carrera. Muy contento porque mucha participación. Traemos cerca de 3,000 participantes y cumplimos los objetivos. Uno de ellos era la convivencia familiar, fomentar la salud. Una muy importante, fomentar el ahorro y el cuidado del agua. También honrar a nuestro querido director Marco Licón. Un homenaje para él, con mucho gusto. Como te digo, 3,000 personas participando. Muy contentos con ello. En este año buscamos atender una causa muy importante, que es atender el cáncer. Hicimos un convenio con una organización y todo el recurso que se reúna en esta carrera se va a destinar el apoyo al cáncer. Con muchísimo gusto lo vamos a hacer. Por decisión de nuestra gobernadora, vamos a ir trabajando en este tipo de eventos, porque la decisión de ella es estar cerca de la gente. No nada más en este tipo de eventos, sino también lo que nos corresponde, que es el cuidado del agua y el servicio a los ciudadanos, con muchísimo gusto. Durante la carrera, 3 kilómetros, vi mucha gente muy contenta, platicando, conviviendo, y eso nos hizo muy bonito, la verdad. Se cumplió el objetivo de que la gente viniera aquí a convivir, y creo que va a la gente muy contenta.
16: Ahí está Alejandro Nájera, el supervisor de obra de la Junta Municipal de Agua y Saneamiento.
14: Ahí están las personas, fueron 3,000 personas, fíjese nomás, 3,000 personas. La carrera se llamó Marco Licón Barraza en homenaje a ese director ejecutivo de la Junta Más, que desgraciadamente de venir de la capital de la ciudad de Chihuahua rumbo a Ciudad Juárez, pues todos sabemos que perdió la vida. Su acompañante, gracias a Dios, salvó la vida. El único que no pudo salvar su vida fue el licenciado Marco Licón Barraza. Lo extrañamos mucho y lo digo yo personalmente, mi gran amigo. Pero felicitación, 3,000 participantes allí en la carrera sobre la X, por ahí fue el movimiento, al maestro al maestro Alberto Paredes Arroyo. Felicidades, maestro, de todo corazón por esa carrera y ese homenaje a Marco Licón Barraza, la primera carrera, y espero que sean más. al maestro Alberto Paredes Arroyo, director ejecutivo de la Junta Municipal de Agua y Saneamiento. Felicidades, 3,000 nomás, 3,000 personas juntaron. Yo creo que el año que viene van a ser más porque ahí voy a estar yo. Vámonos rápidamente en vivo hasta la capital de la ciudad de Chihuahua. Ya me estoy enlazando con mi compañera Corina, que hoy estuvo con el presidente municipal, el licenciado Marco Bonilla Mendoza. Estuvo en muchos eventos, estuvo hasta con un padre de la iglesia, con un sacerdote. Bueno, me trae saturado las redes sociales de toda la información que nos da nuestra compañera Corina. Adelante, Corina, con toda la información desde la ciudad de Chihuahua, Chihuahua.
17: Claro que sí, Gaby, muy buenas tardes y pues buen inicio de semana a todos. Y pues sí, precisamente el día de hoy el alcalde Marco Bonilla, acompañado pues por la coordinadora de participación ciudadana, Laura Contreras, presentó la nueva aplicación móvil del presupuesto participativo. Esta herramienta disponible para los sistemas de teléfonos Android e iOS, que busca facilitar la participación de la ciudadanía en la toma de decisiones públicas y dar seguimiento a los proyectos elegidos por la comunidad. Te comento, Gaby, que el alcalde destacó que esta plataforma representa un paso más al compromiso de su administración, esto para pues darle más celeridad y compromiso al acercar a las personas a reducir barreras de acceso y permitir que pues más chihuahuenses participen desde cualquier lugar mediante un dispositivo móvil. Te comento, Gaby, que esto del presupuesto participativo es de cuenta que se eligen cosas que la gente quiere que el gobierno arregle. Por ejemplo, parques, escuelas, algo que la ciudadanía elija, y de esos, supongamos, 4 proyectos, pues el que tenga más votos es el que es el que le van a invertir. Y por eso, a través de esta aplicación, antes tenía que acudir la gente directamente a las escuelas o a algún lugar.
14: Si me permites tantito, te quiero nomás hacer un comentario. Fíjate que fui el domingo al Paso, Texas. Ya, gracias a Dios, a mí sí me aprobaron mi visa. Yo no la quemé, porque apenas me la acaban de dar. Hay muchos que dicen que quemaron su visa. Pero déjame decirte algo, que me dio una envidia. Fíjate, estoy aquí a unos cuantos minutos del Paso, Texas, y me quedé asombrado las obras, los puentes. Híjole, yo veo una ciudad que es Juárez súper abandonada, gracias al gobierno del estado, que van a empezar a hacer aquí en la avenida de las Torres, que hace se llena de vehículos. Pero fíjate qué curioso que aquí en El Paso me quedé sorprendido. Fíjate, desde el 2006 por ahí no pasaba, o 2009, no me acuerdo, pero fíjate qué avances tan importantes aquí en El Paso, Texas. Y me pregunta, ¿y Ciudad Juárez? Fíjate, Marco Bonilla, máquinas de bombero, unidades de la policía, y luego acaban de entregar nuevas unidades del departamento de limpia, los que recogen la basura. Me dio tristeza ver que Ciudad Juárez, pues nomás llegó la presidenta a decirnos, estamos bien, pero bien mal. Perdóname, ese es mi comentario. Adelante, Corina.
17: Sí, pues es que es lo que ha estado haciendo pues el alcalde Marco Bonilla. Digo, esto fue para acercar, porque te digo, antes se acudía la gente a las escuelas, así como cuando votas, pero ahora va a poder hacer por medio de esta aplicación, donde pues la gente va a poder votar y va a poder elegir qué es lo que quiere que la ciudadanía, que el gobierno pues arregle o invierta ese dinero. Así que pues es una este presupuesto participativo 2027, pues fíjate, se recibieron 548 propuestas ciudadanas y se va a destinar una inversión de 370 millones de pesos. Fíjate, una cifra superior a ejercicios anteriores. Y pues en esta edición 2026 pues resultaron 101 proyectos ganados con una bolsa de 333 millones. Y pues se contemplaron obras de pavimentación, rehabilitación de espacios públicos, infraestructura educativa, deportiva y distintas zonas de la capital. Y pues esto es lo que nos dio a conocer ahora el alcalde Marco Bonilla, pues para que estos lugares que elige la gente rehabilitar, pues sea mayor la participación. Y pues en otro orden de ideas te comento que también acudimos aquí con nuestros compañeros, nuestros amigos de la CEMIC, ya que nos están invitando a la Feria Nacional de la Construcción de Chihuahua, el cual se va a llevar el 24 y 25 de septiembre del 2026 aquí en la Expo Chihuahua. Esta es la tercera edición que se hace y pues en esta pues van a reunir empresas, especialistas, organismos e instituciones de la industria de la construcción en un espacio de exhibición, conocimiento, innovación y vinculación empresarial, por lo cual invitan a toda la ciudadanía en general a que acuda a la Expo Chihuahua a partir de las 9 de la mañana hasta las 6 de la tarde, donde va a haber más de 100 expositores, conferencias y pues un sinfín de cosas que les van a otorgar en esta, pues en esta feria de la CEMIC. Y también aquí nos encontramos al padre Negris, que es el vocero de la arquidiócesis de Chihuahua, quien también nos dijo que el arzobispo pues va a cumplir años, ese se le va a celebrar también como arzobispo este próximo jueves 24 de septiembre a las 6 de la tarde en la Catedral de Chihuahua, por lo cual pues invitan a toda la población que católica que acudan este próximo 24 de septiembre ahí a la que viene siendo pues aquí afuera aquí en la Catedral de Chihuahua, a que acudan y pues participen en este evento que van a tener ahí pues la religión católica aquí con el Constancio Miranda Weitman. Bueno. Y pues sí.
14: Tenemos un minuto en vivo, tenemos un minuto. Ya para mañana te voy a dar más espacio. En este momento tenemos un minuto adelante para cerrar con broche. Ya mañana te voy a dar un poco más de tiempo.
17: Claro que sí, Gaby. Y pues nomás para decirles que se aproxima, fíjate, el primer frente frío de la temporada, por lo que a partir de mañana martes, pues se va a sentir el frío, lo que va a provocar pues un descenso de temperaturas para la, pues para aquí la zona de Chihuahua, por lo cual pues están pidiendo protección civil a la ciudadanía en general, pues a que pues ya traiga su suétercito y que pues esperan precipitaciones que puedan estar acompañadas de actividad eléctrica, fuertes ráfagas de viento y posible caída de granizo, así que pues para que estén muy atentas toda la población y pues ya vaya sacando las cobijas o los suéteres que tienen ahí colgados o arrumbados, porque pues ya se viene la temporada del frío.
14: Gracias, Corina. ¿En dónde estás en vivo?
17: Claro que sí, Gaby, pues nos encontramos aquí en el mero centro de la ciudad, en el centro histórico de la ciudad de Chihuahua. Como siempre, pues estamos aquí en el recinto legislativo, aquí en donde están los diputados en el Congreso del Estado. Como les comento, aquí afuera está la catedral, la presidencia municipal y pues lo que viene siendo el centro histórico de la ciudad de Chihuahua. Me dio un gusto saludarlos y pues los escuchamos mañana con más información relevante ocurrida aquí en la ciudad de Chihuahua.
14: Gracias, Corina, que pases muy buenas tardes.
17: Que tengas bonita tarde y feliz inicio de semana.
14: Muy pronto, ya muy pronto tendremos enlaces desde El Paso, Ciudad Juárez y la capital con mi compañera Corina. 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Que pase buenas tardes.
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0: este sábado a las 7 y domingo 10 de la mañana. Íntimamente.
1: ¿Cuántas medicinas pudieron haberse comprado, Juan Pablo?
2: ¿Con qué?
1: Con toda la lana que se gastó.
2: ¿En qué?
1: Hacerle el show a doña Claudia aquí en Ciudad Juárez.
2: Armarle el
1: chavo.
2: Bueno, yo no he jodado. Ni Dios lo quita. Así es que si no quiere que lo mencionemos, pórtese bien, que nada le cuesta.
1: Por favor. Bueno, yo no te he protegido así, oiga, como protegieron a la presidenta de la República. Y le crean un carpón. Para que nada más entraran puros invitados, puros acarreados, para que no le vayan a chuplar ni a gritar que fuera Morena. Fuera Claudia. Bien. Bien, un carpón. De lujo.
2: Bien bonito.
1: Pues para que la presidenta venga y se sienta a gusto en Ciudad Juaritos. Pues la pregunta es,
2: ¿y quién le dice?
1: ¿Cuánta lana se gastaron en poner ese temple
2: tan bonito?
1: Qué carpa tan chula.
2: Qué barbaridad.
1: ¿Cuántos medicamentos para el Seguro Social se hubieran podido comprar? ¿Cuántos médicos especialistas podían habérsele pagado?
2: Un titipuchal,
1: pero bueno, el chiste es el show. Porque este no fue un acto de informe,
2: fue un acto de campaña.
1: Totalmente, definitivamente. A mostrar músculo en Juaritos. Pero bueno, en fin, hay que conformarnos. Bienvenida, señora presidenta. Ya le dijimos al principio.
2: Sí.
1: Aquí la recibimos.
2: ¿Con qué?
1: Con los baches abiertos.
2: Y más.
1: ¡Juego!
3: En el taller más extraño y sublime conocido en el cielo, se reunieron los grandes arquitectos, los afamados carpinteros y los mejores obreros celestiales que debían de fabricar al Padre Perfecto. Debe de ser muy fuerte, comentó. También debe de ser dulce, comentó otro experto. Debe de tener firmeza y mansedumbre. Tiene que saber dar muy buenos consejos. Debe de ser justo en momentos decisivos, alegre y comprensivo en los momentos tiernos. ¿Cómo es posible, interrumpió un obrero, poner tal cantidad de cosas en un solo lugar? Es fácil, contestó el ingeniero. Solo tenemos que crear un hombre con la fuerza del hierro y que tenga corazón de caramelo. Todos rieron ante la ocurrencia y se escuchó una voz. Era el maestro dueño del taller del cielo. Veo que por fin comienzan, comentó sonriendo. No es fácil la tarea, es cierto, pero no es imposible si ponemos interés y amor en ello. Y tomando en sus manos un puñado de tierra, comenzó a darle forma. ¿Tierra? Preguntó sorprendido uno de los arquitectos. Pensé que lo fabricaríamos de mármol o marfil o piedras preciosas, qué sé yo. Este material es necesario para que sea humilde, contestó el maestro. Y extendiendo su mano sacó de las estrellas oro y lo añadió a la masa. Esto es, para que en pruebas brille y se mantenga siempre firme. Agregó a todo aquello amor, sabiduría, le dio forma, le sopló de su aliento y cobró vida. Pero faltaba algo, pues en su pecho le quedaba un enorme hueco. ¿Y qué pondrás ahí? Preguntó uno de los obreros. Y abriendo su propio pecho y ante los ojos asombrados de aquellos arquitectos, sacó su corazón y le arrancó un pedazo y lo puso en el centro de aquel hueco. Dos lágrimas salieron de sus ojos mientras volvía a su lugar su corazón ensangrentado. ¿Por qué has hecho tal cosa? Le interrogó un ángel obrero. Y aún sangrando le contestó el maestro. Esto hará que me busque en momentos de angustia, que sea justo y recto, que perdone y corrija con paciencia y sobre todo, que esté dispuesto aún al sacrificio por los suyos y que dirija a sus hijos con su ejemplo, porque al final de su largo trabajo, cuando haya terminado su tarea de padre allá en la tierra, regresará hasta mí y satisfecho por su buena labor, yo le daré un lugar aquí en mi reino. Le extenderé mi mano, descansará en mi pecho y tendrá vida eterna. Pues yo también soy padre y por él, por su bien, para otorgarle vida, me arranqué del corazón un pedazo de amor y lo puse en su pecho, para que a mí regrese guiado por la sangre que derramé por él en una cruz, para darle perdón, para mostrarle que aunque es duro ser padre, cuando extiendes tus brazos y perdonas, la recompensa es vida, gozo.

0: y amor eterno. 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
1: 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Muy buenos días.

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1: Hola, ¿qué tal? Muy buenos días, muy buenos días. Qué bueno que está con nosotros. Gracias por acompañarnos, es Calibre 800, Calibre 800, al aire, en esta mañana ya de lunes, lunes inicio de semana, lunes 21 de septiembre, de este todavía 2026, septiembre, se nos va el año, muy buenos días Juárez, buenos días El Paso, un servidor Carlos Tarín, saludándoles, acompañándoles a quienes están en sintonía del 1240, a los que aún, no sabemos cómo le hacen, insistimos, y vamos a seguir insistiendo porque no sabemos cómo le hacen, pero nos siguen a través del 800 de AM, y por supuesto, gracias a quienes nos siguen la huella a través de la magia de la Internet. 656-656-396-7232 y 656-396-7233, teléfonos en Juárez, en El Paso con 915-235-8000, 915-235-8002, son las líneas telefónicas que tenemos disponibles para que usted nos marque y nos acompañe en esta mañanita de lunes. Déjeme saludar al profe. ¡Aquí está el profe!
2: Hola, ¿qué tal? Muy buenos días, buenísimos días, agradecido con usted y todos por la presencia en la programación radiofónica. De verdad, muchas gracias. Les mando un abrazote y bendiciones.
1: Muchas bendiciones cuando son ya las 6 de la mañana con 16 minutos. 6 con 16, que no se le haga tarde, 6 con 16 minutos. Nos amanecemos hoy lunes, nos amanecemos con 20 grados centígrados en estos momentos, Juárez El Paso, 20 grados centígrados, tenemos vientos ligeros que alcanzan los 5 kilómetros por hora, 20 grados centígrados en estos momentos, Juárez El Paso, para hoy lunes esperamos cielos soleados, se pronostica una temperatura máxima de 33 grados centígrados, una mínima de 22. No hay posibilidades de lluvias para hoy. Para mañana martes esperamos cielos parcialmente nublados con 30 grados centígrados como máxima, una mínima de 18. Para mañana martes hay un 20% de posibilidades de lluvias. Para el miércoles esperamos una temperatura máxima de 24 grados centígrados. Para el miércoles, 24 grados centígrados, una mínima de 18. Para el miércoles hay un 30% de posibilidades de lluvias. Lo habíamos dicho, lo habíamos comentado desde la semana pasada que se venía este ligero descenso en las temperaturas. Primer frente frío de la región, primer frente frío de esta temporada invernal 2026-2027. Posiblemente no lo sintamos, posiblemente, pero sí el miércoles 24 grados centígrados, temperatura máxima, una mínima de 18 y un 30% de posibilidades de lluvias. Para el jueves esperamos cielos parcialmente soleados con 25 grados centígrados como máxima, una mínima de 18 y un 20% de posibilidades de lluvias. Para el viernes esperamos una temperatura máxima de 27 grados centígrados, una mínima de 18 y un 30% de posibilidades de lluvias. Así es que lo habíamos dicho, lo habíamos comentado, que para esta semana de hoy lunes a el próximo viernes 25 de septiembre había pronóstico de lluvias un ligero descenso en las temperaturas con la llegada del primer frente frío a nuestra región. Inclusive, bueno, pues el pronóstico de lluvia se mantiene para hasta el fin de mes, para que lo tenga en consideración. Nuevamente, se mantiene el pronóstico de lluvias en nuestra región a partir de mañana, con un 20% de posibilidades de lluvias, aumenta a un 30% para el miércoles, un 20% el jueves, un 30% para el próximo viernes. 33 grados centígrados la máxima para el día de hoy, la mínima es de 22, es el pronóstico del clima para el día de hoy y las próximas horas. Tony. Tony, ¿se le cayó el micro?
3: Bueno,
1: ahí está.
2: Tony, ¿cómo estás? Buenos días.
3: ¿Qué hule, mi profe? ¿Qué hule,
1: morning, Carlos? Morning.
3: ¿Cómo están? Buen día. Qué gusto saludarles. Buenos días. Gracias por estar con nosotros esta mañana. Una mañanita bonita. Gracias a Dios. Es un día más de vida que hay que agradecer siempre. Siempre hay que agradecerlo con nuestro Padre Dios. Es una mañana más de vida que nos da oportunidad de abrir nuestros pispiretos ojitos una vez más para saludarles como siempre. Semana, fin de semana, medio, después de que las Chivas nos iban a poner una goleada, finalmente logramos empatar y los Vaqueros ganaron ayer. ¿Cómo les fue a tus 49, profe?
2: Muy bien.
3: También ganaron.
2: A los Delfines de Miami los hicieron ganar.
3: No, pues a los Delfines les pega cualquiera.
2: 35-13.
3: Bueno, ayer ganaron mis Vaqueros, empatado Chivas y América en el clásico.
2: Ya había estado en la América, ¿eh?
3: ¿Eh? Sí.
2: Ya había estado en la América.
3: Yo cuando finalizó el primer tiempo dije, nos van a poner una goleada de aquellas. Bueno, pero finalmente el viejillo Almada recompuso el cuadro. Ya está funcionando. Ya sabe, hoy es lunes de puentes traficaditos. Aquí estamos con el reporte de tráfico en el puente Santa Fe. Totalmente lleno. La línea está llegando casi al túnel. En este momento hay tres garitas abiertas para cruzar. Todo el chamaquerío al escuelín. Me encanta verlos correr con la mochililla. Ahí van corriendo por el puente con la mochililla puesta, colgando. Bien, Puente Express, Línea Express, sin problema, Puente Zaragoza, poco más atrás de los Cuatro Altos, no hay fila, también está igual la Línea Express, no hay tanta fila, están abiertas cinco garitas, incluyendo la Express en Zaragoza, en la Guadalupe Tornillo, casi tres cuartos de puente, la línea hasta más atrás de la curva, puente libre ya con presencia policiaca para los metidos. Puente libre está ya más atrás de Pueblito Mexicano, casi llegando a la Hermanos Escobar, por la X más atrás del puente de la Sandía. Así están esta mañana los puentes internacionales. Usted que circula por El Paso, Texas, que también va a trabajar bien tempranito, déjeme le digo que hay en los freeways. Nada, se ven todos tranquilos, sin mayor problema. 50 y... no ven, hay una grúa en donde es un carril cerrado en la I-10 y Schuster. Ahí hay un carro quedado nada más, I-10 y la salida Schuster, 375, el 10, el 54, Trans Mountain, sin mayor problema. Adelante.
1: Llamadita de Juárez, buenos días.
4: Dios los bendiga, perritos.
1: Gracias, amigo.
2: Gracias, amigo. Buenos días.
3: Paisano y San Marcial Eastbound, también un accidente menor. Los dos son accidentes menores en I-10 y Schuster, está nada más un carril cerrado. Lo demás, sin mayor problema. Ahí está. Todo el mundo, acá, espérame, pues. Acá hay uno en I-10 y Clint, también ahí hay un carro quedado. Ya están quitándolo. Hay un poquito de tráfico, nada más en el 10 y Clint. Ok, así está el tráfico en este momento en El Paso, Texas, y en los puentes internacionales. Que tengan ustedes...
2: ¿Cómo nos fue el fin de semana con el recuento de daños, Carlitos?
1: Hasta cierto punto, profe, creo que fue un fin de semana tranquilo, porque del día viernes no tenemos reporte de asesinatos dolosos del viernes. Del sábado tenemos documentado un hombre asesinado a golpes en una vivienda ubicada en la colonia Revolución Mexicana, en donde fue localizado por familiares durante la mañana. Fue alrededor de las 6:38 cuando un hombre reportó el homicidio en la vivienda de las calles Julio Hernández y General Ponciano Arriaga, al acudir a buscar a su familiar y encontrarlo muerto sobre un sillón. Policía Municipal informó que la víctima, un hombre de unos 40 años, tenía varias horas de haber sido asesinado a golpes y dieron aviso a la Agencia Estatal de Investigación. Hay un probable responsable de homicidio detenido. La zona fue resguardada y entregada a peritos en criminalística de campo de la Fiscalía Zona Norte, que llegaron junto con agentes ministeriales de la Unidad de Delitos contra la Vida. Este fue de el día viernes. De ayer domingo, no tenemos reporte de asesinatos dolosos. Sí fue localizado un hombre que llegó por sus propios medios a una tienda ubicada en Riberas del Bravo para solicitar ayuda, luego de resultar lesionado con varias heridas producidas aparentemente con un arma blanca. El hecho fue reportado en el cruce de las calles Rivera de la Silla y Rivera del Cubilete, en la etapa 8 de Riberas del Bravo, donde el hombre buscó auxilio al presentar varias lesiones. Elementos de la Policía Municipal acudieron al sitio y solicitaron una ambulancia para que el herido recibiera atención médica. Ya también el día de ayer, una bolsa negra con un cráneo y restos óseos fueron localizados ayer por la mañana sobre una tumba del Panteón Tepeyac, en la colonia industrial. Ahí se solicitaron la presencia de oficiales y, según los testimonios recabados en el sitio, los restos no corresponden a familiares al familiar sepultado ahí. La persona que hizo el hallazgo había visitado la sepultura y notó que la lápida, con forma de libro, estaba ligeramente movida. Regresó para limpiarla y observó un desplazamiento mayor y encontró la bolsa, según dieron a conocer los agentes consultados. Al abrirla y ver en los huesos, se reportó al 911, según indicaron los oficiales, quienes acudieron al cementerio Tepeyac, ubicado en las calles Madrid y Holanda, y se entrevistaron con quien hizo el reporte. La tumba fue localizada casi en el centro del panteón. Se llega por el pasillo central tras ingresar por la primera puerta del lado izquierdo, según el recorrido realizado en el lugar. La cubierta en forma de libro estaba desalineada respecto a su base y dejaba una abertura lateral. En el sitio se observó la bolsa abierta sobre la tierra junto a una estructura de concreto con el cráneo y otros huesos a la vista. Entre los restos había una tela oscura y a un costado tela clara extendida sobre el suelo. Los huesos parecían antiguos, esto de acuerdo con la apreciación inicial de los oficiales que atendieron el reporte. Los agentes señalaron que dieron aviso a la policía ministerial sobre el hallazgo. Allí acudieron elementos del Ejército Mexicano y de la Guardia Nacional, quienes también se acercaron al cementerio. El resguardo se concentró en el área del hallazgo y las personas que acudieron o querían entrar a visitar las tumbas de sus familiares pudieron ingresar al resto del panteón. Entonces tenemos del viernes no tenemos reporte de asesinatos dolosos, uno del día sábado y cero de ayer domingo. Uno el fin de semana, si es que Fer, nuestro buen amigo Turi, nuestro inframundo y la fiscalía no tienen otros datos, aunque dentro del movimiento policiaco que se generó el día de ayer, nos dice nuestro buen amigo Turi que se reportan dos suicidios del día de ayer. Uno en la calle Leonor Arias, cruce con calle Margarita, en la colonia Sor Juan Inés de la Cruz. Ahí se reporta uno de dos suicidios que se contabilizaron el día de ayer.
3: Muy bien. Tony, muy buenos días. Unas mañanitas para Santiago por sus 12 añotes. Aquí los escucha.
2: ¡Órale!
3: ¡Ese mi chavo!
2: La primera docena de Santiago. ¡Vámonos!
3: ¡Vámonos! ¡Cumpleaños!

0: felicidades.
1: Ah, muy bien. Pachago, Michago. A ver, ¿quién le gusta más?
2: Felicidades.
1: A ver, ¿a quién le gusta más la esposa de Ronaldo que Ronaldo?
3: A mi papá.
1: A ver, ¿quién le anda pidiendo regalo a tu papá que lo lleve a Locos Locos? A ver, ¿quién? A ver.
3: Pollo, papá.
1: Pollo, papá. A ver, ¿quién quiere que lo lleven al Twin Peaks aquí en El Paso? A ver, ¿quién? A ver, ¿quién? ¿Quién?
3: Pollo, pollo.
1: ¿Quién tiene escondidas unas revistas pornos abajo del colchón? A ver, ¿quién? Muy bien. Bueno, mi chavo, felicidades, feliz cumpleaños, que sigas cumpliendo muchos. Ponle al escuelín. Ponle al escuelín, por favor. Porque si no, vas a terminar de locutor y eso no está bien. ¿Ok? Muy bien. Yo no supe cómo le fue a Claudio. La verdad, ni me enteré, ni me quise enterar. ¿Tú, Carlitos?
0: Pues, hubo un acarreadero de los mil demonios.
1: No, bueno, sí.
0: Fue una cosa lépera, grosera, lo que se hizo para acarrearle gente.
1: Pues, claro. Por eso le pusieron su carpita bien llenita, para que se viera nomás todo lo que había adentro, que no se le fueran a colar, porque les dolió mucho el abucheo terrible que les pusieron en Guanajuato, Mucho. Le dolió mucho. Dijo, no, a ver, ya, párenle. Pues entonces, ¿de qué sirven, bola de inútiles? ¿De qué sirven? En Celaya, hijo de su, le pusieron una buchada. ¿Para qué te platico?
0: Aquí hubo una manifestación y llegaron los policías a retirarlos.
1: No, hombre, se movieron a quitar las mantas. A ver,

0: Ahí está. No, ¿creen ustedes que uno les cuenta mentiras? No, ahí está. Ni modo que vayan a decir que le gritaban fuera a otra persona, le gritaban fuera, Claudia, fuera. Bueno, así las cosas. Buen chido inicio de semana, Tony, profe Carlitos, el chofer Elco, nos manda un saludo, Rayito Esperanza. Bueno, no puedo bajar nada de Instagram. Tony, muy buenas a las mañanitas ya, dándose la vida. Ah, Juan Carlos Loera de la Rosa, dándose la vida y cantando las canciones. Pues no, que ibas a regresar tu visa, payaso. ¿No que ibas a regresar?
1: Mentecato.
0: Ridículo. Ay, voy a regresar la visa, no quiero nada. Según él, y lo digo que le iba a quemar y que ya se iba a venir a vivir a Juárez. Acá vives en El Paso, ridículo. Ahí andaba, pero feliz de la vida. Primero la agarraron en Las Vegas, yendo al concierto, a un concierto ahí en Las Vegas. Y luego ya lo captaron aquí, en el concierto de Alejandro Fernández en El Paso. Ah, qué payaso, ridículo. Dios quiera que no vayan a elegir este para que busque la presidencia municipal, de veras. Ah, qué bárbaro.
1: Y lo eligen, no gala ni con tepecochos.
0: No. Pero bueno, dice, disculpe, le mandé por error un video, ya lo borré. Ah, bueno, ande pues. Pues ahí está lo que tenemos esta mañana de WhatsApp. Si usted quiere escribirnos, si usted quiere platicar con nosotros, si usted quiere mandarnos su punto de vista, este es el programa más interactivo con toda la gente que nos sintoniza, ¿eh? Aquí actuamos junto con usted, aquí usted es parte importante, usted tiene los micrófonos abiertos, libres, para expresar sus opiniones, nada más, sin insultos. 656-816-9589, 816-9589. Vamos a tener también, pues, interacción con usted a través de Facebook, ya estamos en Facebook, saludos para usted, gracias, de veras, gracias por estarnos acompañando esta mañana en Facebook también, aquí estamos también, si usted quiere también escribirnos, bueno, está bien. Muy bien.
1: Oye,
0: buenos días, mi Tony. Dice, a mí no me acarrearon, dice una persona, espérame. A ver, buenos días, Tony. A mí no me acarrearon y yo fui a ver a nuestra presidenta, pero no me dejaron entrar. No, pues tenías que tener la pulserita. Tenías que
2: estamos tu diciendo.
0: Lonche, tu sodita, tu gorrita. Pues sí, hombre.
1: No van a arriesgarse a no tener su gente.
0: Sí.
2: Óigame, que me están diciendo que tenemos que corregir el recuento de los daños.
0: A ver.
2: Porque de anoche están reportando. Anoche. Un hombre fue asesinado a cuchilladas en una casa de la colonia María Martínez. El homicidio número 25 del mes de septiembre ocurrió alrededor de las 9:31 p.m. en una casa de las calles Leonor Arias y Margarita Robles de Mendoza, donde un hombre pidió auxilio a las autoridades a través de la línea de emergencia 911 para su amigo José, de 58 años, al que policías hallaron con heridas cortantes en el cuello y la mano. Antes de morir, el lesionado alcanzó a señalar a su atacante, un hombre de 52 años, el cual trató de cambiar su versión de los hechos y se puso rijoso con los agentes, quienes lo detuvieron por resistencia a particulares, según da a conocer Policía Municipal, quien también notificó el hecho a la Agencia Estatal de Investigación, instancia que movilizó un equipo de peritos en criminalística de campo y agentes ministeriales para tomar conocimiento del homicidio. El probable responsable fue entregado a la Policía Ministerial. Un hombre asesinado anoche a cuchilladas.
0: Ahí está.
2: Llamadita del Paso, buenos días.
3: ¿Qué tranza? Buenos días.
2: Buen día.
3: Saben que el sábado me di una vuelta allá por el barrio, allá por la del Carmen, por Anapra, allá por todos esos lugares. Qué desastre tienen estos canijos la ciudad.
0: Por Anapra, por toda la ciudad.
3: No, pues yo sé, Tony, yo sé, pero...
2: Pero tras las lluvias, Anapra quedó...
3: Las aguas negras corriendo enfrente de su casa y con los pendones esos de esos babosos de Morena, el estúpido este que no trago para nada, el Cruz Pérez Cuellar, sinvergüenza, hijo de la remil Taira, hijo de su... de veras, pero qué vergüenza con la gente, o sea, da hasta lástima, lástima que tengan el agua ahí corriendo, el agua negra, y con los pendones de estos babosos. O sea, ¿quién come, quién duerme, quién habita con olor a excremento todo el mendigo día? O sea, ya están acostumbradas sus fosas nasales a tragar excremento. Si vieran qué tan peligroso es, Tony, Carlitos, a 10 metros de tener excremento, toda la comida llena de excremento, la verdad, y metida dentro de los aires. O sea, ¿a quién en su sano juicio, o gente pensante? No, yo creo ni los simios vivirían así. Los simios se retirarían de ahí. Pero primeramente exigirle a esta bola de mantenidos que hagan bien su trabajo, la verdad, porque la ciudad está hecha un desastre. Gracias, tengan buen día.
2: Gracias.
0: ¿Y ya fue a votar por el...
2: ¿A firmar?
0: ¿Ya fue a firmar? O nomás aquí nos está echando y...
1: preguntado, no le preguntado.
0: Sí. Cucu. Digo, ya. ¿Ya fue? ¿Ya fue a firmar?
2: No,
0: te apuesto que no. No, ni pa' qué. Ok, vámonos a Cucu. ¿Mande?
1: Regresamos.
2: Ahí volvemos.
0: Regresamos.
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0: seguridad, ¿sí?
1: Y se le recibe.
0: ¿Con qué, oiga? ¿Con qué?
1: Ya lo sabe.
0: ¿Con qué?
1: Con los baches abiertos.
0: Bien,
2: señor.
3: Aquí no nos andamos por las ramas, hombre, pues si no somos changos. Por eso siempre hablamos con la puriteta, ¿verdad? Aunque a muchos les duela.
1: Ándele. Hay un rato con espejos por todos lados, así como la Torre Centinela, esa que la presidenta de la República no quiere visitar. No, no, no, no, no. No quiere quedar en ridículo de ver una portento de torre que ha construido la Maru Campos. La invitó personalmente que fuera a realizar ahí una reunioncita con toda la bola de malandrines del ejército mexicano y la Guardia Nacional. No más para que vea de qué lado más caliguana. No, la verdad es que no quiso ir. No quiso ir, pues qué vergüenza, tan bonita la torre. Un portento de torre que debería aplicarse en otras partes de la República Mexicana.
0: A cuidar todo el
1: Estado. Ya lo sabe, la invitación ahí está. Vaya, véala, conózcala, siéntala como suya, es de los juarenses, y los juarenses sí estamos orgullosos de ella, la verdad,
0: yo también.
1: Como quiera que sea, está bonita, y está muy funcional, ya han caído varios malandros seguidos por la Torre Centinela, ojalá y siga funcionando bien. Por lo pronto, le damos la bienvenida, que se la pase, chirindongo en Juárez, señora presidenta, un abrazo para usted, y a todos sus achichicles,
0: bienvenidos.
1: ¡Juego!
0: ¡Juego!
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5: Las 6:44, 6:44. ¿No le pareció al señor Pérez Cuellar la reunión de la presidenta con la gobernadora? No le pareció en absoluto. Dice que es una reunión tardía con la 4P. ¿Qué opinan ustedes? ¿Qué opinas, Carlitos?
6: Profe, lo curioso es que Andrea Chávez dijo que le parecía pues acertado la reunión con Maru Campos, que era pues positivo el acercamiento.
5: Claro. Es que se debe pensar en la ciudadanía. Se benefician o se perjudican cuando los niveles de gobierno se pelean. Se perjudican, hay que estar buscando que estén unidos en favor de la gente.
6: Sí, Andrea Chávez, senadora con licencia, destacó que la gobernadora de Chihuahua, Maru Campos, haya buscado un acercamiento con la presidenta Sheinbaum, aunque reprochó que este encuentro ocurra prácticamente en el último tramo de la actual administración estatal. La legisladora señaló que una relación más cercana, institucional y de respeto entre ambos gobiernos desde el inicio habría permitido mayores beneficios para los habitantes de Chihuahua. Pero bueno, reconoce el que se dé ese acercamiento. Igual y nosotros también hubiéramos querido que haya habido ese trabajo entre trabajo conjunto entre gobierno federal y gobierno municipal, o sea, no nada más que fuera para un lado, sino que fuera recíproco entre los tres niveles de gobierno para beneficio de la ciudad.
5: Pero nunca es tarde.
6: Nunca es tarde, claro.
5: Pues al señor Pérez Cuellar no le pareció. Se puso como celoso. Como celoso.
6: Sí, pero oiga, y las mantas que le pusieron en el camino que recorrió. Bienvenida a Ciudad Juárez. La recibimos con los baches abiertos. Fueron varias las mantas que fueron colocadas en lo que fue el trayecto de la presidenta del aeropuerto a hasta la Plaza de la Mexicanidad.
5: Y ni cómo negarlo,
6: o sea, es algo que pues que está a la vista de todos.
5: A la vista y sufrimiento de todos.
6: La presencia de numerosos baches en nuestra ciudad, sobre todo en la carretera Juárez Porvenir, ha obligado a automovilistas a invadir por tramos la circulación, o sea, estar circulando
5: en sentido contrario.
6: En sentido contrario, profe. Sí, la situación es grave, y no...
5: Sabemos que los baches han propiciado muchos accidentes, muchos.
6: Dice, mantas decían que la recibían con los baches abiertos y fueron colocadas en los puentes peatonales de la cuesta, otra en el distribuidor vial Ejército Nacional, una en el paso elevado de Costco, otra a la altura del Tecnológico de Ciudad Juárez y otra en San Lorenzo. En las mantas se le daba la bienvenida con las leyendas de Bienvenida Claudia a Juárez, Ciudad de Cruces. O sea que...
2: Zona por aquí. Tony, ¿no se fijaron en la gran cantidad de guardaespaldas que traía Cruz? ¿No?
6: ¿Sí?
2: ¿Sí?
6: ¿Sí?
2: ¿Traía muchos?
6: Sí.
2: A ver.
7: Buenos días, Tami, Carlitos.
5: Buenos días, buenos días.
7: En verdad, qué asco el evento de la presidente. Qué asco en el sentido político de verlos ahí en primera fila en fotografías, ¿eh? En fotografías. Al mentecato de Fernando Martínez, que fue síndico por el PRI, ahora es cínico. Al rey del Botox, Toño Andreu. Y a este otro exdiputado local, este Giner. Todos capitaneados ahí por la expresidenta municipal del PRI, Mayra Chávez. Ya se purificó. Ya se le olvidó en el broncón que estaba metida cuando fue presidenta del PRI, de los desvíos que hizo de la Junta de Aguas hacia el partido. En verdad, qué asco, qué asco. Y no cabe duda que lo peor del PRI y del PAN, junto con el otro mentecato malagradecido del Jimenotas, está ahí en Morena. Lo peor del PRI y el PAN. Da asco ese partido.
2: Totalmente, pero de acuerdo con usted. ¿Y qué
6: llamadita
2: a Chávez como senadora de la República para que se pudiera realizar ese acercamiento? A ver, ya la llamada.
6: Juárez.
8: Buenos días.
6: Suave, ¿qué dice?
8: Suave.
5: Batallando, hombre.
6: ¿Con qué, José, con qué?
5: Le dieron dos de este... ¿Cómo se llama? Derrames a mi hermano.
6: ¿Cómo, hombre?
5: Le quitaron un embolio y un infarto en esos días. Y lo operaron de... para poner una sonda, no sé qué. Pero está un poquito delicado.
6: Delicado.
8: Hay que orar mucho por él, hay que orar mucho por
6: sí,
8: él.
6: Sí, hombre.
5: Sí, oiga, pues... Qué lástima, hombre, pues... Anda uno bien y de repente menos de lo que usted tiene. Haz de cuenta que... Ya eran las 4 de la tarde lo que acababa de ver. Ya cuando... 4:15 ya estaba... convulsionando.
2: Fíjese nomás.
5: Ah, y así chupada. Nos va a pagar a todos, ¿eh? Podemos, si no nos cuidamos por tanto refresco y tantas... No pone una dieta. Pero eso no es menos. Cuídense de tanto coraje, ya que los políticos así no nos hacen pasar coraje.
2: Pues sí, también.
5: O sea, oiga, le paso una recomendación a la de Cuestris. A ver si ya le tumban el... a los de Parada y Coloso Valle. A ver si ya se calman, oiga. Pues yo que tengo que andar averiguando con tanta gente. Ahora tengo que ir a la fiscalía poniendo una denuncia porque aquí andan queriendo se llevar a mi sobrino.
6: ¿Cómo?
5: Mi sobrino 15 años tiene. Él no juntó de este. Es un estudiante, no sé por qué se comporta tanto imbécil. Nomás porque lo miran caminando alrededor de mi casa, pues anda haciendo ejercicio. Tengo un buen terrenote donde vino este Fernando Quintana, aquí anda haciendo ejercicio. No, pues que está, pero está bien eso, pues que el chico le importa con todo respeto que me oye ya. Ya que se le pongan a ver qué hacen. Ay, disculpa el coraje.
2: No, no se preocupe. Un
5: bonito inicio de semana.
2: Es el mismo coraje que tiene mucha gente del pueblo. Mucho coraje que tiene mucha gente del pueblo. Dice Mituri que se estamparon en las calles Eduarda Barbechano y Río Lancaster.
6: ¿En vivo? ¿En vivo?
2: Ahí está.
6: ¿Completamente
2: ¿Está?
6: En vivo? ¿El único? El único reportero que transmite completamente en vivo, en vivo.
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6: Pásalo, ¡échale, Fer!
10: Mi profe, muy buenos días.
6: En vivo, en vivo.
10: Les saludo con muchísimo gusto esta mañana de lunes, arrancando la semana laboral. Los puentes hasta el tope, hasta las mamitas, hasta el full, de lleno los puentes internacionales. Estamos hablando de que hace un momento pasamos por Juan Pablo II y está más lejos el Hermanos Escobar sobre Juan Pablo II la fila, tirándole a la calle Arizona, o sea, lejísimos de la Guardia Nacional. El puente, ahí está el puente Versalles, que es el de la calle Arizona, lo estamos prácticamente brincando, entonces con bastante tráfico todos los puentes internacionales esta mañana. Estamos aquí exactamente haciendo el alto correspondiente del DIF en Plaza de las Américas, hasta acá está la fila, hasta el Hotel Gama, lo que alcanzo a ver, y bueno, pues también en el centro está hasta las manitas. ¿Qué tenemos de anoche? Bueno, cerramos por un homicidio anoche allá en la colonia María Martínez, una persona que fue herida con arma blanca y lo reportaron sin vida. Este fue anoche, alrededor de las 8 de la noche, y tenemos que todavía está coronado en Pradera de los Álamos con el tema de la bomba. Aún sigue cerrado el lugar, sigue acorronado con presencia de las autoridades. No sé qué está pasando, no sé por qué no le dan movimiento. Antes estaban los jóvenes del clan, que eran los que movían todo este tipo de artefactos, solo lo han querido mover por el tema de los teléfonos celulares, me imagino, que están ahí pegados a la bomba, que están esperando que se acerquen. Pudiera ser, no sabemos. Entonces, allá está acordonado todavía en Pradera de los Álamos, parte posterior a Plaza las Torres, está acordonado ese lugar todavía. Tenemos la bomba, tenemos el muerto de la María Martínez y un arsenal, mi Tony. Está de comisión un arsenal anoche, información en desarrollo.
1: Andale.
10: En este momento está cuenta gota, puente libre. Ahí les va. ¿Estás parado o estás sentado?
1: A ver, estoy sentado. Estoy sentado.
10: Te va. Casi 10,000 cartuchos.
1: Sí.
10: Estamos hablando de 9,300 aproximadamente, 9,300 cartuchos. Armas largas, AK-47, no nos dicen cuántas. Pistolas cortas, no nos dicen cuántas. Culatas, artefactos para AK-47, miras telescópicas, y todo lo traía una persona de 72 años. La información está cuenta gotas, está rodadita poco a poco. No sé si venía en camión, en troca, en pickup, en bocho, en avión, en tráiler. No sé, en la FGR a la vista, no se ve movimiento alguno todavía. Entonces probablemente estén todavía en el puente libre. Esto fue un incautamiento por elementos asignados al puente libre. Ellos hicieron detectaron y la detención de este hombre de 72 años que traía todo para acá, para Juárez. No sé si van a sentir el tema de que se equivocó, que se metió mal, que la tilache, ¿verdad? Ojalá y que no. Pero ya fuentes al interior de la aduana me pasaron el dato que se hizo esa detención y ese incautamiento de esa bola de armas. Es mucho, también, es demasiado. Es bastante.
1: Sí, es bastante. Mucho.
10: Es bastante amplio el incautamiento. Ahí vamos a ver qué dicen. Yo no recuerdo otro más que hace algunos meses. Aquellos chavos del vehículo blanco, ¿te acuerdas? Abajo del asiento, que también traían armas y cartuchos. Pero
1: cierto.
10: 9,300 cartuchos, pues es un buen.
6: Es un buen, Fer.
1: Bastantes.
10: Debe traer un vehículo grande. Pues sí, profe, es que esta cuenta gota de información, es fresquecito. Ahí búscale, señor secretario, no lo publica nadie. Todavía nadie lo comenta. Entonces, esta cuenta gotas, yo estoy pues también con tremendas uñas de que no sé cómo estuvo el asunto de el incautamiento, pero pues, la persona que me comenta es el inframundo de ahí de ese sectorcito que nos manda información, y bueno, pues ahí está el incautamiento por parte de elementos del puente libre. La bomba, el puente libre. Ahí traigo otra cosa. A ver, Carlos, ayúdame que publique.
1: Contrario ese balón. ¡Piojo Henry Martínez!
6: ¿Qué hubo?
10: Se me fue el avión. El muerto de la María Martínez. Y las barreras del puente libre, las que están para que no se brinquen, las movieron, las mantuvieron por vida. Parecía que se hubieran chocado, que se hubiera caído una tromba, o no sé qué echarle la culpa. Las barreras anaranjadas del camellón, digo, livianitas no son, amanecieron desubicadas, amanecieron desorientadas, amanecieron, pues no en su lugar, no para lo que fueron colocadas. No sé si algún vivo llegó y las movió, o si fue la trompa, si fue el aire, no sé qué fue lo que pasó, pero ahí en el puente libre, en el camellón, ahí donde están los burreros y los borderos, ellos podrán dar cuenta de qué fue lo que pasó, o si las dejaron así desde el ¿cómo se llama? Desde el grito, pues ya es tiempo de que los acomodaran, ¿no? Ya era tiempo de que los acomodaran. Rubén, de 72 años, dijo que iba al interior de la República y viajaba en un autobús de Ómnibus de México. Así el asunto.
11: Más de 9,000 balas, Fer.
10: Sí.
11: Oye, Fer, de los que ya no supimos nada, no sé si tú tengas otros datos. ¿Te acuerdas esos que detuvieron ahí frente al Applebee's de la Tecnológico la semana antepasada?
10: Sí, ¿cómo no?
11: Habían dicho que habían asesinado a uno y luego que no.
10: Yo les pasé todo el reporte.
11: Y luego que resulta que sí traían permiso para portar armas.
10: Pues les tiene que haber devuelto todo. Los 320 mil, 340 mil dólares, ¿no?
12: Claro.
10: Todo les tuvieron que haber devuelto. Todo. Les tuvieron que haber devuelto.
11: Sí. ¿Y si se los habrán regresado?
10: Pues sí, ¿no? Porque si no se los hubieran regresado, yo hubiera hecho borlote.
5: No, y si comprueban su versión, se los tienen que devolver.
10: Y hubieran hecho borlote si no se los regresan. Bah. Oye, el dólar de todo el fin de semana arribita,
12: Sí, se subió.
10: Arribita, pues dio un brinco de centavos, pero dio un brinco repentino. Uh-huh. Sí, subió unos centavitos de jalón. Bueno, son ajustes. Nos acordamos que el fin de semana no hay Comisión Nacional Bancaria de Valores, que es 6.40, 17 y 40. Andamos en los 20, en los 25, en los 15, yo brinco al 40. Un accidente del suroriente de la ciudad, nos reportan, sigue acordonada ya la bomba, y bomberos, protección civil, se hizo cargo de desaguar Libramiento, eso era Libramiento y Juárez por venir, que tanto lo había pedido la gente.
11: Pues ahí viene más agua.
10: Entre temas de lluvias, de drenaje, y que nadie le movía, pues tuvo que ir bomberos a desaguar. Entonces no sé si haya sido para poner manos de la junta de aguas, o si realmente les afecta también a ellos en su desarrollo y en sus traslados, y tomaron la decisión de ir anoche allá a desaguar, ¿verdad? Entonces pues así el asunto.
11: Bueno, pues ahí viene más agua, pero está pronosticada lluvias toda la semana.
12: Toda la semana. ¿Y cómo lava el carro?
11: Y hasta fin de mes.
12: Hijo de la mañana.
10: ¿Sí tienes el audio, de que anduvieron anoche, Antonio? ¿No lo tienes?
12: ¿Que anduvieron dónde?
10: Desaguando ahí el Libramiento y... ¿Cuál es por venir?
12: A ver, lo checo. ¿Anduvieron desaguando?
10: Pues sí, porque se les inunda en aquel rumbo.
12: Estas gentes.
10: Se les inunda. Platico. Entonces, llevar motobombas de las que utilizan los bomberos para abrir paso.
12: Ok.
10: Para abrir paso.
12: Pues sí.
10: Bueno, hay bastante tráfico, ¿eh? Bastante tráfico en todos lados. Y el accidente esta mañana en Barbachanos también. Aparatoso accidente. En Barbachanos, en el sur de la ciudad.
11: Oye, Fer, ¿cómo viste la carreadero ahí con la presidenta con A de Mujer?
10: No, pues ahí le estuve mandando fotos a Tony.
12: ¿Y videos?
11: Su Wendy's también. Pack. Su Wendy's
13: mandaron,
11: Pack.
13: Mandaron boletines también. Que uh-huh. habían sido, según la Protección Civil del Gobierno Municipal, en voz de Mayra Chávez, 38,000 personas.
12: Ya viene, ya viene.
13: Dice un paréntesis. Dice, ¿y cuántos de Juárez?
12: No, pero no, no fueron 38,000, no es cierto.
13: Usaron la calculadora de texto.
12: O sea, ándale, usaron la calculadora de texto, bajándose de camiones y camiones y más camiones con su chalequito de...
13: Los Sergio de Pulver acomodó a 10 personas en un metro cuadrado.
12: Ajá.
13: Y se puso a hacer cuenta. Salió el presidente con los de blanco y negro. Cuando dijo el texto que había metido 50,000 personas.
12: No, 250,000.
13: ¿O cuántos? No me acuerdo cuántos dijo que
12: 250,000.
11: No, el que no le erraba con 50,000 era Cruz. En todos sus eventos había 50,000.
13: Y el padre César Pío Sepúlveda se puso a hacer cuentas y nos juntó a todos ahí en la oficina. A todos, a ver,
12: padre. A ver, venga, vamos a ver. Este es un metro cuadrado. A ver, métanse en este metro cuadrado 10 personas. No, pues ni los zapatos, ni con zapatos.
13: Los puso en evidencia.
12: En la carreadero, lo que les dieron, les llenaron de cosas, sus cachuchas, sus gorras. Les dieron cachucha y gorras. A las tarahumaras les pusieron su chaleco. A las tarahumaras. Nomás en puros chalecos, ¿cuánto se gastaron? ¿Cuánto?
13: Oye, ¿y a cuánto fue ese chaleco? Aunque sea chino y de mayoreo, ¿cuánto costará?
12: No, pues no
13: lo
12: sé.
13: Que cueste es mucho dinero, como sea.
12: Mucha
13: y la
12: lana.
13: Y el transporte, y las agujitas.
12: No. Llegaban y servían bajándose tarahumaras de los camiones de personal, todavía sin chaleco. Ahí los logró captar el Turi, y luego ya formaditos para agarrar su chalequito y su botana. Ahí estaban dando gorritas, aguas. A ver, déjame ver si soy. Sí, un acarreadero terrible. ¿Qué necesidad? Déjenla que venga. Pónganle la plaza de armas sin acarreados para que sienta su 80% de aprobación, por favor. Por favor, que sienta ese cariño, ese amor del pueblo, de la gente que la quiere, que los ama, que los idolatra, que son sus ídolos. Déjenlos, hombre. La gente que quiera, digan, está abierto. No, hombre, 6:30 de la mañana, Fernando ya estaba documentando las que estaban llegando, ¿verdad, mi Fer? De otras partes del estado.
13: Algunos camiones me tocó ver también, que traían su cartoncito enfrente. Benito Juárez, Pioqui, Piomar.
12: Sí.
13: Cautemo.
12: Y es que les puso, según me dicen, una regañada porque la buchada que recibió en Guanajuato no le cayó muy bien.
13: ¿La de quién?
12: La buchada que le pusieron en Guanajuato.
13: Sí.
11: A ver, ¿qué dice mi Turi? A ver, comenta, Turi.
14: Estaba llegando. A mí lo que me da risa es cómo Seguridad Pública va corriendo a quitar las mantas, así como cuando fueron a quitar la pinta de Cruz.
12: Ándale. Ahorro. ¡Qué barbaridad! Bueno, a ver, demuéstrenlo en las elecciones, demuéstrenlo, nada más. Vote a favor o en contra, pero nunca indiferente. Bueno, así las cosas, mi Fer, vamos a darle, ¿no? Dice...
13: Muy bien, sí, aquí estamos, mi Fer. La vuelta está.
12: Cuídate, mi Fer.
11: Sobre su
13: Fer. Déjame ver.
11: En vivo.
13: No, lo mismo. Ya no, están ahí, bueno. Manejando ya otra vez, ya dando el camión, siguiente 72 años, con camión, personal de la Guardia Nacional, al sitio Puente Libre, le va a ver lo mismo.
12: Ok. Bien, pues ahí está. Buen día. Dale, a todos, los Tony.
11: Sobre
12: eso. Dale, mi Fer.
13: En vivo. Gracias, tengan buen día.
11: En vivo. Cucu.
12: Buen día a todos, sí. Tony. Mi hermano es chofer de un camión de personal y le tocaron dos viajes de puros de la tercera edad,
2: y les dieron dos burritos fríos y una soda. Y les digo, con eso se expone ustedes a venir por dos burros. Sí. Sam's Pelícano, en Sam's, 4.23 la gasolina. 4.23 la gasolina.
15: Buen día, buen día. Oiga, mi Tony, pues están hablando mucho aquí de lo que pasó con la presentación de nuestra presidenta. Con mucho hijo un día. Pero esa misma hijo un día debían de hablar con, del huachicoleo que pasó en Guanajuato. Hay mucha tela que cortar. Pero no, no. Nos quieren hacer quedar mal al PAN. A ver si hablan un poco. Esas son noticias que deben de importar. No que si llegaron Sabrita, que si llegaron el Fluxi. No, no, eso no es tan importante.
11: No.
2: No, no, para usted no es por importante, no. También las policías no dejaron de manifestar a unos señores, cierto. Ya voy, ya voy, ya. Nada más déjame salgo de esto. Bueno, por lo pronto vamos a Cucu y luego regresamos. ¿Sale? Vamos.
11: Ahí volvemos.
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1: Que las disfrute, bien llamadas, que las disfrute.
2: Sí. Bueno, aquí me dejó una lista de productos y de precios.
3: Todo.
2: Ok. Muy bien. A ver, llamadita de Juárez, buenos días. Sí, buen día.
1: ¿Me puede decir la letra R?
2: ¿Cómo?
1: De la letra R.
2: ¿Qué tiene? ¿Qué tiene la letra R?
1: ¿Cuándo cobra?
2: Ah, caray. A ver, ahorita lo checamos. No.
3: ¿Todos están pagando o ya no?
2: No sé, déjeme checarlo y ahorita...
3: Ahorita le decimos.
2: Ahorita le decimos.
3: ¿Cuándo cobra la letra R?
1: Y en realidad fue en calibre 800, ¿viste a mí?
3: Sí la hemos puesto, pero ya es a principio de mes. La lista de los días de croquetas, cuando les tocan sus croquetas. A ver cuándo les tocan. Hablando de eso, ahí les voy a poner un audio que me parece muy interesante y que explica muy bien algo. Mire, déjenme les...
4: Para atraerla, nos dan las tarjetitas para que nosotros votemos por ellos. Antorcha siempre le ha dicho a los campesinos y a los obreros: tomen las tarjetas, no las rechacen, tómenlas ustedes. Nomás no vendan su alma, no vendan su alma. Pero tomen las tarjetas. ¿Y por qué decimos tómenlas? ¿Saben por qué? Porque esas tarjetas que les dan son con dinero de ustedes mismos. Es su propio dinero. Todos los mexicanos pobres pagamos impuestos. Pues las tarjetas no son más que los impuestos que vienen de vuelta, pero es dinero de nosotros. No nos están haciendo ningún favor, es dinero de ustedes. Les doy un ejemplito, porque posiblemente muchos no lo sepan. Por cada litro, fíjense lo que les voy a decir, por cada litro de Coca-Cola que se tomen ustedes, le están pagando un peso al gobierno, un peso por litro. Es un impuesto especial que se llama IEPS, I-E-P-S. Un peso por cada litro de coca. Ya se imaginarán cuántos litros toma el pueblo mexicano. Somos el país que más Coca-Colas toma en el mundo entero. Somos nosotros. Así que ahí estamos dando dinero. En las casetas de peaje que son del gobierno, le estamos dando dinero al gobierno cada vez que usamos una autopista, cada vez que vendemos una vaca, le estamos pagando dinero, con el predial le estamos pagando dinero al gobierno, por todos lados le estamos pagando impuestos. Ese dinero es nuestro. Y esta es una primera cosa. La segunda... Las tarjetas son un derecho de todos ustedes. Nadie les está haciendo un favor. Nadie se las está regalando de buena gente. Y les voy a decir esto para que ustedes, si alguno tiene duda, lo revisen al rato para que vean que yo no les estoy echando cuentos. Las tarjetas son un derecho de todos los mexicanos y es un derecho inscrito en la Constitución de México. En el artículo 4 de la Constitución, de la ley máxima que rige a este país, se establece el derecho de recibir esos servicios, esos apoyos. Y entonces, ¿por qué tenemos que vivir de rodillas o agradeciendo porque nos den una tarjeta si es un derecho? Es un derecho igual que ir por una carretera, es igual el derecho. Por lo tanto, compañeros, no permitamos que a nosotros

0: que nos quieren llevar hacia atrás, como digo, y usan como carnada en el anzuelo, así como un pescador le pone carnada al anzuelito para agarrar por las tripas al pobre pescado que se ataruga, igual aquí con las tarjetas. Tómenlas porque son suyas, son su derecho, pero no renuncien a su dignidad, no renuncien a su organización.
1: Ahí está. Gracias, más compañeros.
2: Claro. Más
1: muy
2: claro.
1: Explícita, muy explícita.
2: Más claro, ni el agua, Shairos.
3: ¿Y por qué no dice cuánto gana Loret?
2: Sí. Ahorita digo, ¿cuánto gana Loret? Hágame usted el favor. ¿Qué día dijo el señor que le traerá él?
3: R.
1: La R.
2: El lunes, hoy.
3: ¿Hoy?
2: Hoy le toca ya cobrar, hoy le toca ya cobrar.
3: Hoy.
2: Sí, para comprar caguamas, hoy le toca ya cobrar, para por sus medicinas que él no le quiso dar, hoy le toca cobrar. ¡Qué padre! ¡Órale! Para pagar ya los recibos, hoy le toca ya cobrar.
3: Vaya, machita, el de la luz.
2: Ya cobrar, para pagar los recibos.
3: El del agua.
2: A llorar, ¿eh?
3: El de la luz y el agua.
2: Ay, hijos de la mañana, están llegando sabrositos. Hoy le toca ya cobrar. Va a cobrar hoy y mañana. Le toca a la letra R. El martes, lunes y martes le toca la letra R. El miércoles le toca la letra S, el jueves a la T, a la U y a la V, jueves. Y el viernes W, X, Y y Z. Ahí está, todo lo que queda de croquetas. Vámonos, sus croquetitas.
1: Mucho de ese dinero va directo a las farmacias.
2: Claro, ¿no? O a las cajas de los recibos, mi profe. O a los Oxxos, ¿va? O a los Superets, por los caguamones. Válgame. Si no de los viejitos, sí de los nietos gorrones. Ah, güey. Ya cobraste, güey. Y ya tienes caguamas, ¿no, ah, güey? Y ya tienes caguamas, ¿no? Ah, güey. Ah, güey. A ver, ¿qué dice usted?
4: Estrellat y Sheinbaum. Ustedes no creen que le cruz para Estrellat y Sheinbaum. Ustedes no creen que cruza buenos resultados en Ciudad Juárez.
5: No puedo con Juárez, menos va a poder con todo el estado.
4: Ah, o sea, vinieron en camión.
5: Sí, vinimos en camión.
4: Pero si les están dando agua, comida.
5: No, yo no voy a Andrea porque Cruz es un traidor.
6: Pero es un traidor.
4: Pues es su segunda administración, o sea, no los resultados que él da de las calles pavimentadas.
5: Ya es una burla, ya está.
4: ¿Se le hace que Juárez es una burla ahorita?
5: El presidente, sí. Es una burla porque no puedo con la frontera, más no va a poder con todo el estado. Y ni se haga elecciones. Y si llega a ganar, pues, por el estado, como lo irá a obtener.
7: La gente de Juárez ya lo sabe. ¿Y tú? ¿También lo sabes?
4: ¿Qué opina la gente de Cruz Pérez Cuella?
2: La mandó Andreita, ¿verdad? Derecha.
3: No, lo mandó Maru. A ver, Juárez.
2: Ah, lo mandó Maru.
3: Okay. Juárez.
8: A ver,
2: bueno.
8: Ya está todo listo.
3: Bueno, no hay de Juárez, el paso.
8: Ahora, listo. Checar que solo haya medios.
3: Sí.
9: Carlitos, muy buenos días, profe Tony.
2: Buenos días.
3: Buen día.
9: Oiga, pues los croquetas también son martes, miércoles y sábado.
2: ¿Por qué, oiga?
9: Tacos, quesadillas y más. Saludos,
2: gracias, brother. A Dios, sí, gracias a Dios que tenemos croquetas efectivas. Y no es para que nos oigan, si no diéramos croquetas, también, mi amigo, nos oiría la gente. No es exactamente lo mismo. Y dele gracias a Dios que nosotros tenemos. Mire, desconfíe de los que no regalan croquetas, porque eso sí, cobran. Viven del puro chayotote. Nosotros vivimos de nuestros clientes, le repito, dolido. Buenos días.
10: También las tarjetas van a parar a los casinos. Buenos días.
2: Ándele, por ejemplo. Por ejemplo.
3: Sí, claro. Sí, desafortunadamente sí. A ver, buenos.
2: ¿Eh? ¿Qué él con Maru?
3: ¿Soy yo con Maru?
2: Ah, pues es que como se reunió con la presidenta.
8: A la gobernadora.
2: A ver.
8: ¿Ya está todo listo? Ignorar a la gobernadora. Listo. Checar que solo haya medios paleros. Listo. Que estén todos los lambiscones que quieren hueso. Listo. Y un montón de camiones de acarreados. Listo. Todo está listo para mi visita a Chihuahua.
2: Ándele, todo le. Todo. Todo listo. Todo. Ah, muy bien. Muy bien.
3: A ver, no, es el señor este que nos quiere mentar la madre, ¿lo dejo? ¿Que nos miente la madre?
2: No, no, no, no, no, nomás decirle desde aquí sin que nos llame. La turca.
3: ¿Sí, no? Sí, no, no, no, no, no lo va a dejar pasar. Aiko, ya sabemos que nos va a mentar la madre.
2: El Lencho sabe los números, él los tiene apuntados.
3: No, no, también aquí yo los tengo.
2: Ahí está. Ahí está. Ahí está.
3: Todo está, marque, marque, mírelo, ahí está.
2: No, oh, croquetero. Ya, ya te pagaron tus croquetas. Cómetelas a gusto. Croquetas. Circulan redes, increpan a Gerardo Fernández Noroña en el Aeropuerto Internacional de la Ciudad de México. Una persona lo encara y grita corrupto mientras camina por el Aeropuerto Internacional de la Ciudad de México. Amor, no me diga, a ver.
11: Mira, Martín. ¡Corrupto!
2: La mamá te dice ríe.

0: feo, ¿eh? que tengan que enfrentar el coraje del pueblo, de veras, qué feo, corrupto.
1: Pero les vale, mi
0: tío. No, venía junto con el que le puso su madrina. Venía con su guardaespaldas, ese que le puso, que no sirve, no sé por qué lo sigue ocupando, pues si le puso una madrina el Alito. Ahí todavía lo trae de guardaespaldas. Qué barbaridad. A ver, déjame ver. Ah, bueno. Ah, ya me mandaron la foto. El 23.
1: Amigo, no le voy a contestar, amigo.
0: Ese.
1: Dice Mituri.
0: Coma sus croquetas, a gusto, con un vasito de leche. Ándele.
1: Dice Inframundo que durante el mes de septiembre se contabilizan 22 homicidios. ¿22? ¿Cómo? Si otros manejan 25, Inframundo. 19 hombres, 3 mujeres. El día de ayer, 20 de septiembre, se registró un homicidio doloso. Durante el fin de semana se registraron 2 homicidios. 0 el viernes, 1 el sábado, 1 el domingo. ¿22?
0: Ahí está. A ver aquí, mensaje box.
2: Ay, de arduritas. Entonces, si ese dinero de cada impuesto es de nosotros, ¿por qué no nos lo daban? Lo bueno que este partido, pues, sí distribuye. Sí distribuye, y va a venir otro que nos lo va a distribuir.
0: Ah, sí, que vote por Morena. Andan, pero temblando, les tiembla la pantaleta del calzón y todo, porque se les puedan quitar, hombre.
1: Llamadita del paso, buenos días.
0: A ver.
3: Buenos días, dame el número de teléfono para ponerle la medianoche al cara de caballo que molesta.
0: Ah, dáselo, altos, dáselos, para que le hablen. Échale.
1: 1-37-0681.
0: 1-37-0681. 0681. Ahí está. Háblele también. Márquenle para que lo moleste. Y que se le acabe la ficha. Porque, es pura ficha.
1: ¿Cucu?
0: ¿Ya? Bueno.
1: ¿A quién le toca hoy? ¿Al señor Yoshida?
0: Creo que sí. Vamos, pues, ¿no?
1: Vámonos.
0: Ahí
1: volvemos.
0: Regresamos.
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6: 45 hundimientos en la zona fronteriza.
7: ¿Dónde?
6: Después de las lluvias aquí,
7: sí,
6: en Ciudad Juárez.
7: Sálgame.
6: A favor.
7: A favor.
8: Oye, papi, ¿por qué siempre que empieza ese programa del radio te escondes abajo de la mesa? ¿Eh?
6: A ver. Pues yo me echo como el sapito. Glu, glu, glu, glu, glu. Así como se va a caer a usted, si caen nuestros hundimientos, estos hombres, ya pones que se hacen los socavones,
7: sí,
6: pues.
7: Gachos,
6: ah, cómo han caído carros ahí, hasta patrullas.
7: Sí. Haga usted el favor.
6: Válgame. Y es que parece que está la ciudad construida bajo un queso gruyere, sí, gigante.
7: Cierto, se no sé. Cae uno en los hoy, pero válgame.
6: Qué barbaridad. Y los señores de la Junta de Agua, no, pues sí. Felices de la vida, ya se llevaron su mochazote.
7: ¿Por qué?
6: Pues porque pusieron puro drenaje con los tubos construidos con harina para polvorón.
7: Pues sí, qué barbaridad.
6: Se desmoronan. Ya, Juárez está harto de tanto y tanto hundimiento. 35 registrados hasta este momento, más los que se acumulen esta semana, porque el agua va a seguir cayendo. Ojalá que haga algo el nuevo gran jefe torosentado, inútil, cabecita de...
7: Bueno, ande,
6: inútil. No sé de qué. Mejor ni le digo, porque se va a sentir feo.
7: ¿De popó?
6: Pero bueno, sí, de popó, pues.
7: Sí, de popó.
6: Ahí le va.
7: De popó.
6: Así,
7: échale.
6: Así como debe ser.
7: Inútil.
6: Contra el paredón a la junta de aguas y...
7: Inútil.
6: ¡Fuego!
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9: Las 7:38, ¿eh?
10: Señor Yoshida.
1: ¿Ya llegó?
10: ¿Cómo amaneció? Señor Yoshida. ¿Qué creen? El jornil ya se acabó.
1: Ya se
10: murió.
1: Otra vez.
10: ¿Cómo
1: están?
10: ¿Cómo amaneció
0: mis amigos? Felices de la vida. Contentos.
9: ¿Me acordé?
0: Sí, cómo no. Oiga, el propio ha presumido, no ha presumido que también le fue muy bien, porque los Santos le ganaron al Toluca, profe. ¿Qué pues? ¿No has presumido? Pero bueno. ¿Cómo está, señor Chía? Qué gusto saludarle.
11: Bien, bien.
1: En esta mañanita.
11: Y los Bravos le tuvieron que rezar a todos los Santos para ganar.
0: También ganaron los Bravos.
1: ¿Por default?
0: Sí, parece que sí, no se presentó el otro equipo.
11: Están sucediendo cosas muy raras, muy curiosas, ¿verdad?
0: Monterrey le pegó a
11: hasta los Dallas ganaron.
0: Hasta los Vaqueros, hágame usted el favor.
11: Ya serán las últimas señales de estos tiempos.
0: Ya se está por acabarse el mundo.
11: Y no entró un frente frío.
0: Acabáramos.
11: El primer frente frío, ¿verdad?
0: Sí.
11: Ahora sí a usar cubrebocas porque van a empezar a quemar basura de la maquila, van a empezar a quemar basura de todas y todo eso lo respiramos, ¿eh?
0: Claro, claro.
11: Mejor cuidarnos porque aumentar el sistema inmunológico, tónico de vida, biotrópico, jugo de vida y frutas.
0: Fortalecer el sistema inmunológico.
11: Como el kiwi.
0: Todo.
11: Papaya. Uh-huh. Tanta frutita que nos sirva. Y no con que el tequila le tuve miedo porque nos queremos calentar con pura tequila.
0: Uh-huh. Sí.
11: ¿Cómo ven?
0: ¿No? De aquella. Ya vemos muy bien.
11: De aquellita. Y sacando las chamarritas.
0: Sí, ya va siendo hora, ya va siendo hora.
11: Aunque usted nunca usa chamarra, ¿verdad, también?
0: Nunca. Y en tiempo de frío, pues un rompevientito es algo. Siempre he sido muy aguantador para el frío. Siempre.
11: ¿En qué mes nace usted?
0: En noviembre.
11: ¿En noviembre?
0: Yes.
11: Noviembre, ya. Ya mero se llega el día de los...
0: Fíjese que...
11: Muertitos, esto no está nació.
0: Ya no hace frío en noviembre, señor Lucía. Antes yo me acuerdo que mamita me mandaba... Tengo muy presente ese recuerdo que me mandaba por leche. Porque me había hecho un pastel. Y me decía, ándale, vete a traer la leche ahí a la panadería. Iba con un chamarrón porque para el 2 de noviembre ya estaba haciendo... bastante frío. Y me acuerdo que íbamos a pedir dulces en Halloween, también vienen chamarrados porque hacía frío. Y ahora ya no, señor Chia. Ya no hace frío en noviembre, ya no.
11: ¿Han cambiado los tiempos?
0: Se ha calentado el mundo, se ha calentado.
11: Sí.
0: Hay un
11: calentamiento global. Sí. A mí no me mandaron a la leche cuando en tiempo de frío, a mí me mandaban por el petróleo.
0: O por la leña,
11: no, más bien petróleo.
0: Petróleo.
11: Petróleo, ah, pues, y no llegaba.
0: Era usted riquillo.
11: Ya cuando llegaba ya no había petróleo.
0: Usted era riquillo. Iba por petróleo. No, nosotros nos mandaban por la leña. Y calentábamos el agua en el boiler. Un boiler teníamos en Chihuahua. Un boiler de leña ahí con mi tía Cruz. Teníamos boiler de leña. Y había que atizarle para poder bañarnos con agua calientita.
11: Pues veces a jicarazo.
0: Sí, ándele. La calentaba uno en un balde y se bañaba a jicarazos.
11: O en veces baño vaquero.
0: También.
11: ¿Cómo disfrutó uno todos esos momentos, todos esos tiempos, verdad?
0: Pues no los disfrutaba uno, pues no era lo que había.
11: Pues sí, pero éramos felices.
0: Sí, se bañaba uno una vez a la semana, necesitáralo o no.
11: Por eso se casaba uno a temprana edad, porque las feromonas
0: sí
11: se encargaban de la atracción.
0: Es correcto, olía uno a fuste todo el día.
11: O a queso, pero bueno.
0: A queso gruyere las patas. No, a mí me acuerdo de mi jefita. No me dejaba entrar. Lávate las patas ahí en la pila. porque veníamos de jugar fútbol y todo eso, y la cabeza y la cara, y órale, y luego ya entras, porque si no, hueles a puro queso. Sí, me tenía que lavar las... Ay, mi mamita me decía, lávate las patas, allá afuera en la pila.
11: Las patrullas.
0: Y deja allá afuera los tenis, ni se te ocurra meterlos.
1: Y lavas los calcetines.
0: Sí, ni el perro se acercaba a los tenis, ¿eh? Qué fregados.
11: El Carlito dice los calcetines, lo que quedaba en los calcetines.
0: Caíse los ojos.
11: ¿Cómo tenían respiración esos calcetines, verdad?
1: ¿Cómo salían buenos, señor Yoshida? ¿Cuánto duraban?
0: Híjole,
11: pues
0: sí.
11: ¿Cuánto duraban? ¿Cuánto nos aguantaban, Carlito? Porque los tendían y sabía uno por los agujeros de quién eran.
0: Sí.
11: No, pero cierto. Fueron tiempos muy bonitos, muy hermosos. Yo no cambiaría esos tiempos por nada del mundo, ¿eh? Ni por una computadora, ni por un... ni por un...
1: Internet. No, los cambiábamos.
0: No, por nada del mundo.
11: Jugar libre, andar corriendo.
1: El convivir con los amigos de la cuadra, de la escuela.
0: Sí.
11: Esos sí eran amigos. Iban y le daban carrilla para que...
0: salir a jugar.
11: Para que salieran. Ya sabían. Y te traes una tortilla de paso.
0: Yo.
1: Y de la tortillería que le dijeron, señor.
11: Así era, sí. Amigos de la pobreza también.
0: Es correcto.
11: El otro día me sorprendió una señora que me dijo... oiga, ¿cómo nos la pasamos suave en aquellos tiempos en que gozamos de tanta cosa y pensar que nuestros hijos no van a llegar a viejos?
1: A ver, hay una llamadita aquí del paso, señor Yoshida. Déjame ver si es para usted atenderlo. Buenos días.
12: Sí, buenos días. También me mandaban al molino.
0: Ándele también. Ya,
12: al molino y luego voy a sacar la masa. Y luego que no había petróleo, había tractolina. ¿Se acuerdan de la tractolina?
0: Sí, cómo no.
12: Gracias.
1: Dale.
0: Sí.
11: De veras, ¿verdad que? Pero éramos resistentes para todo.
0: A todo.
11: Ahora somos de cristal.
1: Oiga, señor Yoshida, tomar agua de la manguera, del jardín, sí, de la llave.
0: Ahí se pega el perro y nosotros llegamos y tomamos agua de ahí. Hey.
11: Pero fíjese que eso fue pura mercadotecnia, Carlitos.
1: Del bebedero de la escuela, ¿cuántos no tomábamos del bebedero de la escuela?
0: El mismo. Y luego ahí había los que pegaban la trompa ahí, ¿verdad?
11: Oiga, luego cuando andaban uno con tu raspado y nos pedía el compañerito o el amigo, todo mocoso, no sabía si regalárselo o quitarle el copete porque ya lo había contaminado con los moquillos.
0: Compartíamos la piña y compartíamos la
1: jícama, el pinito.
0: Ajá.
11: Todo compartíamos. Ahora no queremos compartir nada, pues imagínense.
0: Nada.
11: Pero pues en fin, pero sí le digo que me llamó mucho la atención esa señora cuando me dijo y me puse a analizar, es cierto. Uh-huh. Nuestros niños no van a llegar a viejos. Sí. Parecía una profecía de mal agüero, pero
0: mírenos,
11: en cierta manera tiene razón.
0: Andamos.
11: Estamos diseñando a los hijos para que no duren tanto tiempo. Ojalá y que rectifiquemos el camino, pero por lo que veo, todos los alimentos están diseñados para corta vida. Tan solo porque no queremos entender que lo natural es lo mejor. Siempre. Y si no se muere uno de gusto, se muere de susto. Así es que mejor cuidarnos.
0: Sí.
11: Cuidarnos. 20% de descuento.
1: ¡Vámonos!
0: ¡Vámonos! Órale, 20% del cuarto. ¿Cuál sería la frase clave, señor Uchida?
11: ¡Qué ingratitud!
1: ¡Qué ingratitud!
0: Órale.
11: Les voy a decir por el mensajito que les voy a decir.
0: ¿Por qué? A ver.
11: Mire.
1: A ver, señor Uchida. Aguánteme, señor Uchida.
11: Es la historia de una joven ciega que se odiaba a sí misma y a todo el mundo por estar en esa condición. Odiaba a todos menos a su novio, porque lo quería muchísimo. Un buen día consiguió un par de ojos sanos, lo operaron y pudo ver. Cuando lo hizo, el novio le preguntó si se casaría con él, a lo que ella respondió que no, porque se dio cuenta que él era ciego. El novio triste lo comprendió y se despidió de su vida. El día de su partida le dijo: tan solo te pido que cuides muy bien de mis ojos, pues te los regalé para que pudieras ver, y ahora son los tuyos. Te amo. Un abrazo, buen principio de semana, y los esperamos en la turista Renacimiento Yoshida con los brazos abiertos. Oye, ¿y Leishon, dónde anda?
0: Ah, a Delicias.
11: No, se me hace que se lo llevó Sheinbaum.
0: Se fue con él.
1: Anda en la caravana de Sheinbaum.
0: Sí.
11: A mí se me hace que se unió.
1: Sí, de aplaudidor.
11: Porque lo vieron por Baja California.
1: Déjeme ver si hay una llamadita aquí para usted, señor Yoshida. Buenos días, Juárez.
13: Bueno. No es Juárez, Yoshida, nomás tengo una pregunta.
1: A ver.
0: ¿Qué dice? A ver.
13: Mira, Carlos, a lo mejor estoy confundido, pero que las croquetas no son para los perros.
1: Ah, no, bueno, ahorita vemos ese tema, porque ahorita estamos con el señor Yoshida.
0: Bueno. Ande, pues.
11: ¿Qué quería, croquetas o qué?
1: No, que él con Maru.
11: ¿El con Maru?
1: Sí.
11: Mi gobernadora estaba aguitadona porque nomás ahí en el aeropuerto la recibieron.
0: No, con eso. Quiero decirle que es un triunfo.
11: Pues sí. Realmente fue un triunfo.
0: Todo cuando salió le dijo: no que no.
11: No que no.
0: No que no. Sale, señor Uchida. Cuídese mucho, le mando un abrazo.
11: Gracias.
1: Saludos, cuídese.
0: Así es.
1: 7:52 7:52
0: Fernando entrevistó al con motobombas, trabajó en el Departamento de Protección Civil en el Oriente para desencharcar vialidades, principalmente Libramiento, Juárez Porvenir. Esto es lo que le comentó.
14: Algunas calles, domicilios principales afectados, es por eso que terminando de trabajar en aquellas áreas nos venimos a este lado. Por ahí hubo una serie de denuncias a través de la ciudadanía que transita por aquí por el lugar debido al encharcamiento que aquí se encuentra. Recordemos que todo este tipo de agua desde el día viernes se trabajó y se desensolvó lo que es este espacio. Por ahí teníamos unas alcantarillas ensolvadas que son las que nos están generando cierto tipo de encharcamiento, pero con el día de ayer, la lluvia fuerte que se registró, pues nuevamente se nos acumuló una gran cantidad de agua en este espacio. Ahorita ya está trabajando el departamento de bomberos con las motobombas para drenar esta agua. Mañana, primera hora, por ahí con la Dirección de Obras Públicas se va a hacer un tipo de barrido con una motoconformadora para poder ver los daños de la calle y poder actuar inmediatamente. La gran mayoría es agua negra, el agua de lluvia. Se podrá percatar la ciudadanía que el agua de lluvia que generalmente se acumula con estas descargas rápidas, pues ya se disipó regularmente en el puente de la avenida Juárez Porvenir y Libramiento. Es uno de los puntos que también tenemos nosotros focalizados como focos rojos, pero ahorita si te fijas ya esa agua de descarga pluvial ya no está, ya no se encuentra, ya técnicamente se desfogó por los cauces naturales. Sin embargo, aquí, debido a que contamos con este tipo de ensalvamiento de las alcantarillados, de los fraccionamientos de arriba, pues bueno, esta agua sigue brotando y sigue brotando constantemente, generando este encharcamiento que vamos a trabajar el día de hoy para bajarle un poco de volumen. Yo pienso que con la motobomba, alrededor de unas 3 horas trabajando continuamente, vamos a bajarle la mayor cantidad de agua. Ya sería maquinaria pesada la que tendrá que entrar para realizar el trabajo, sobre todo de quitar toda la arena. Traemos aproximadamente 20 centímetros de arrastre de tierra, sobre todo lo que es el carril principal, el carril de baja del sentido de oriente a poniente. Primero que nada, que tengan precaución y tengan mucha calma. Recordemos que hemos tenido toda una semana de lluvias y continúan las lluvias aquí en la región. van a continuar. Si bien es cierto, este día fue un día de tregua. Durante la noche madrugada, alrededor de las 11, de las 11 a la 1 de la mañana, tuvimos descargas fuertes, sobre todo lo que es acá el poniente de la ciudad, el oriente de la ciudad, perdón. Continuamos con esta posibilidad. Aquí lo importante es que ya mañana es día de trabajo, mañana es día de actividades. Recomendarle a la ciudadanía que salga con mucho tiempo de anticipación a sus destinos, porque todavía tenemos algunas calles encharcadas en algunos puntos de la ciudad, o no encharcadas, con algún tipo de acumulamiento de tierra de arrastre que genera que el tráfico se vuelva un poco más lento. Hemos estado
0: trabajando. Ahí está el director de Protección Civil trabajando como debe ser, ¿verdad? Echándole ganas
1: y alertando de que las lluvias van a seguir.
0: Ajá.
15: El resto de la semana.
1: El resto del mes, profe.
0: Ayer fui a ver esta porquería de película que arrasa en las taquillas de Norteamérica. Resident Evil. Yo no sé por qué los chamacos quieren. Es que es un juego de PlayStation. Y todo el mundo tiene la intención de verla porque es un juego de PlayStation. Entonces, pues los chamacos la andan queriendo ver. Yo fui al cine ayer, déjeme le digo, a Cinemex. Dos de mis hijos, mi esposa y yo, en toda la sala, solos. Resident Evil. No. Es una porquería de película. De veras.
15: La gente que no fue ya lo sabía.
0: Será, profe, pero nada más mi señora, mis dos hijos, la Andreita y el Cristian. El Toto tenía, aunque no lo crean, un examen hoy, ayer domingo. Entonces, pues fuimos, es una porquería de película. No se los recomiendo para nada. Para nada. Horrible. Ven de hablar.
1: ¿Qué dice acá el Fer? Medio en vivo, medio en vivo, completamente medio en vivo. El Fer,
0: a ver, mi Fer,
1: medio en vivo.
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1: ¡Échale! ¡Gol! ¡Medio en vivo! ¡Medio en vivo!
16: Muy buenos días, Chacho. Buenos días, Tony, Carlitos. Profe, de nueva cuenta, saludos, Leche y Camino. Seguimos aquí en Pradera de los Álamos, en la rumbada de Lencho. Pradera de los Álamos, aquí en Pradera de los Cipreses y Pradera del Encino. Eso es donde estamos esta mañana. Y bueno, pues continúa acordonado, continúan con el rollo de las calles cerradas, continúan con el tema de la granada y de los teléfonos celulares que están, buenos días, de los teléfonos celulares que están con toda esta granada. Elementos de la Guardia Nacional, Sedena, Bomberos, Policía Municipal se encuentran en este punto. Se menciona que desde ayer se pidió personal especializado de la ciudad de Chihuahua, específicamente Santa Gertrudis, no han llegado. Y bueno, pues aquí estamos en Pradera de los Álamos, parte posterior a la Plaza de las Torres, a dos cuadras de Plaza de las Torres, en donde se está dando la movilización por parte de los elementos de la Guardia y la Sedena, con el lugar totalmente acordonado. Hay temor, sí, hay temor. Recordar que en el 2010 el coche bomba de Bolivia 16 fue detonado a través de un teléfono celular. Es el reporte que tengo. Buenos días. Fuimos al choque de la Barbachanos. Dos vehículos involucrados, un Kia de reciente modelo, un Tsuru, no lesionados, daños materiales, bastantes daños materiales, y además, tenemos un accidente en libramiento y otro accidente en el estacionamiento de Alameda Iglesias. Es el reporte que tengo. Buenos días, saludos a todos.
1: Sale Fer. Ahí está, medio en vivo, completamente. Medio en vivo, ahí está el Fer. Ahí está el Fer.
15: Actualizando la información.
0: Y voy a decir lo que me gasté en palomitas en Cinemex. Para que se enoje más. 1,000 varos. Hijo de su. Qué caro es, ¿eh? De veras. Ir al cine, 4 personas ya te cuesta 1,400 varos. Y se me hace que me fue vara, ¿verdad?
1: Sí.
0: Sí, ¿verdad? Fue vara.
15: Te quedaste en la bolsa.
0: Sí. Sí, sí, sí. ¿Qué vamos a hacer, licenciado?
1: ¿Qué vamos a hacer? ¿A llamadita de Juárez?
0: Sí.
1: ¿Sí? Ah, que él sigue con Maru.
0: Ah, él sigue con Maru.
1: ¿Que él sigue con Maru? Al pie de cañón con Maru, dijo.
0: ¡Qué padre! Muy bien. ¿Qué vamos a hacer, licenciado? ¿Qué vamos a hacer?
1: No, amigo, ya dijo como tres veces que usted con Maru, ya.
0: Ya dijo, ya, párele.
1: Sí, ya.
0: Ya párele, ya. Ya, ya. Tuvo sus dos segundos de fama. Ya está ahí.
1: ¿Ok? Así las cosas, así las cosas. Yo creo por eso no puede entrar Fer, porque este señor nos tiene saturados por todas las líneas que puede.
0: ¿Por qué? ¿Que no hay otros noticieros? Bueno, pues es que en otro noticiero no lo oyen, va. En otros noticieros no lo oyen. Por eso dice, no, en este que sí me oyen.
1: Que sepan que estoy con Maru.
0: Sí, que sepan que estoy con Maru. Buenos días, ¿cómo está?
17: Buenos días.
0: ¿Qué dice?
17: Buenos días. Mi Tony.
0: Hey.
17: Permíteme un poquito.
1: Ándale.
17: Ok, le voy a preguntar al director de Protección Civil que se dio una vuelta ya por la carretera Juárez por venir. Ahí dentro de la Rivera, no, me digo, pues, eso es un mar de lodo. Y no le sigues para allá pasando por los pueblitos. De repente te encuentras con una playa, la carretera llena de arena ya por donde están los arenales de San Agustín. Vas manejando rápido y la verdad es peligroso. Y a ver, por echarle una entrevista a ver qué opina de esa carretera, porque yo veo que tiene paso, pero pues me voy a rodear allá por el tornillo, porque el puente de Zaragoza, pues olvídese, ni que una hora te entró hasta cuatro.
0: Ey, es cierto.
17: Ahí sí, yo digo, si permítanme la valiente, es una vuelta ahí para el valle, verás que está muy bonito, pero la carretera está hecho un desastre, mi Tony.
0: Ya sé, ya sé. Dígame que no está hecho un desastre.
17: Así es, amigo,
0: gracias, cuídese. Dígame que no está hecho un desastre. Cucuno, regresamos.
1: ¿Ah? Vámonos.
0: Sí, sí.
1: Ahí volvemos. Vamos.
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1: Las 8:09.
2: Ahí vamos avanzando en esta... En esta mañanita. En esta mañanita.
3: ¡Emily!
4: ¿Cómo está, Emily? Buenos días, mi Tony. Buenos días, compañeros.
2: ¿Qué hay?
4: ¿Cómo estamos?
2: ¿Cómo le fue el fin de semana?
4: Muy bien, gracias a Dios. Muy bien, trabajé el sábado. Y bueno, pues ya organizando, Tony. Organizando todo lo que va a haber, los eventos. Estoy súper contenta y bien emocionada. Un poquito nerviosa, pero... Porque ya saben que los cambios vienen, las compañías cambian, Medicare trae muchísimas cosas nuevas, en medicamentos, por ejemplo, en copagos también. Y bueno, las compañías, recuerden que ellas son las compañías, pero todo está calificado y certificado por Medicare, que ese es el principal. Entonces, todos estos cambios son importantes, Tony, porque nos damos cuenta que a veces nuestra salud evoluciona. O sea, ya no estamos como hace un año, pues, en nuestros beneficios, en nuestra salud, por ejemplo. Entonces, ya tenemos otras necesidades, y eso es muy importante que pongamos atención, porque hay compañías que usted puede obtener cualquier beneficio según su necesidad médica. No es lo que yo quiera como agente, recuerden. ¿Cuántas llamadas hay ahorita que los cambian sin siquiera preguntarles cuáles son sus doctores, o cuáles son sus enfermedades? Entonces, es según la necesidad que usted tenga. Por eso es importante la fecha del 15 de octubre, el 7 de diciembre, porque usted es donde va a tener la oportunidad de un cambio en su seguro médico. Obviamente, bueno, si usted ya es nuevo y también va a cumplir años en estos meses, es importante también hacerlo. Recuerde que el Seguro Social ya se está tardando mucho para darle la cita. Entonces, hay que hacerlo ya, ahorita son 4 meses antes. Pero estos cambios, Tony, que vienen en octubre, que son las compañías que vienen con nuevas oportunidades de beneficio. Hay compañías donde ahorita ya usted está recibiendo, por ejemplo, un plan de ahorro. El plan de ahorro es lo que les va a, el plan que le va a ayudar a pagar la prima mensual de la parte B. Recuerde que la parte B cuesta. Entonces es muy importante que usted sepa que ahorita con tanto gasto, con tantos aumentos de la luz, agua o el abono de la casa, ya no les está alcanzando, Tony, el dinerito que ustedes reciben, por ejemplo, el retiro, o está trabajando medio tiempo, o tiene que trabajar tiempo completo, porque si no, no nos va a alcanzar para pagar la renta, las utilidades, la comida, y aparte pagar la parte B. Eso es de veras que yo a veces no sé, pero Dios es maravilloso y bueno, Él nos ayuda. Pero de verdad, ¿cómo puede usted ahorrar teniendo un plan médico o teniendo un seguro médico de Medicare? Estos planes de salud de Medicare le van a ayudar a pagar esta prima mensual, precisamente. Ahorita en este año van a ser $202.90, pero el año que entra empieza a aumentar. O sea, ya va a aumentar como siempre, todos los años aumenta, pero va a aumentar también. Pero también las compañías le van a ayudar también a pagar esa prima mensual. Entonces yo siempre les estoy insistiendo, no hay que tirar el dinero, hay que buscar la mejor opción. 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Perfecto. 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Bien. En todas estas reuniones que voy a hacer, van a ser reuniones que empiezan desde el 1 de octubre, Tony. Ya saben, la oficina nueva, vamos a tener reuniones diarias de lunes a sábado. Y si se tiene que trabajar el domingo, también vamos a trabajar el domingo. Porque queremos que toda la gente tenga toda esa información.
1: Claro.
4: Pero hábleme, Tony, que nos hablen al 915.
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4: 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Okay. La oficina nueva, ya estamos en nueva ubicación, ya hemos estado diciendo mucho para que sepan. Estamos a un costado del Car Watch, que está en la Jarbert y Alameda. Ahí tiene su oficina, su lugar apartado, con muchísimo gusto y con todo el cariño, como siempre.
1: Muy bien.
4: Que siempre me ha caracterizado porque es que hay que ayudar, Tony, hay que ayudar a la gente.
1: Así es. Claro.
4: Gracias, mi Tony.
1: Cuídese, que le vaya
4: muy bien.
1: Estamos
4: a la orden.
1: Cuídese, gracias.
4: Gracias, mi Tony.
1: Buenos días. Ahí está Emily. Emily. Muy bien.
2: Ya lunes.
1: Ya, San Lunes. San Lunes hoy.
2: Se nos ve el año.
1: El año. Se nos fue la... Oye, este viejo menso,
2: ¿cuál de todos?
1: Este que agarró las 9000 balas. Las 9000 balas. Es que ya ves que cuando van en camiones de estos falluqueros, pues juntan una lana ahí entre todos en el camión para que no lo revisen. Pero no contaba con que doña Claudia venía a Juárez y los de la aduana se pusieron a trabajar. Tenían que entregar una ofrenda a la presidenta para que vieran que sí trabajan. Ya ve que los camiones estos pasan falluca, ya los he dicho yo muchas veces, estos camiones falluqueros pasan lo que sea. Este viejo dijo, pues,
3: por $10 por cráneo.
1: Por $10 por pasajero, dejan pasar el camión sin revisión. Vámonos. Pero no contaba este viejo menso que venía Claudia y los de la Guardia Nacional tenían que hacer como que trabajaban. Y se pusieron a revisar. Y sopas que le van agarrando todo esto al viejo. Estos camiones falluqueros son siempre, pasan todos los días, y yo se los he dicho, pasan, vaya usted a saber con qué. Vaya usted a saber con qué. Pues pasan con de todo, con de todo. Así que este viejo menso le cayó la voladora.
2: ¿Le cayó la yuca?
1: Le cayó la yuca, pues no contaba con que iban a trabajar. A ver, ¿qué nos mandas, mi Turi?
2: Paro laboral.
1: También.
2: Paro laboral por pagos retenidos, claro, en la empresa
5: Cerro de la Calle de Comer. Es como seguridad pública.
1: Lo habíamos dicho. ¿En dónde hay paro laboral?
2: En la empresa CBK de la calle Yepómera. Falta de pago, nos lo tienen retenido. Primero nos quitaron transporte, luego cafetería y ahora el sueldo. Dicen que no hay dinero, pero sí nos exigen trabajar en tiempo y forma.
1: ¿Dale?
2: Pues sí. Jale es jale.
1: Sí. Sí debes saber, mi Turín. La presidenta Claudia Sheinbaum invitó a los hombres a ser amas de casa para que vean lo exigente que es ser ama de casa. Ser ama de casa es bastante complejo. Invito a todos los hombres a ser ama de casa, nomás para que vean el trabajo que hacemos.
2: Yo creo que todos los hombres hemos hecho trabajo de ama de casa.
3: En algún momento.
2: En algún momento hemos mínimo barrido y trapeado.
3: Cocinado. Yo cocinaba algunas veces.
2: Sí.
1: Yo también era mi evento de guisaditos de vez en cuando aquí en la casa.
2: Sí, o sea.
1: Claro que sí, pero no puedo ventilar. No puedo ventilar, aquí atiendo mi cama.
2: Bueno, eso sí, desde niños.
3: La cama es de rigor desde niños.
1: Sí, hombre. Sí. Todos. Yo sí sé hacer tortillas de harina. ¿Mamita me enseñó?
2: No, yo nomás me las sé comer con mantequilla, con frijolitos.
1: Qué ricas. Con más ahí, embarrarle mantequilla, poquita sal y para adentro.
6: Cuando tenemos hijos pequeños también entramos al toro mirándolos en la noche cuando están enfermitos.
1: Claro, sí, sí, claro. A ver, ¿quién barre las cacas del perro? ¿Quién? A ver, ¿quién?
2: Llamadita del paso.
1: ¿Quién limpia el patio?
2: Bueno,
7: adelante.
2: Buenos días.
7: Pero Diosida, por favor, no.
2: La clave es... ¡Qué ingratitud!
1: ¡Qué ingratitud!
7: Gracias.
2: André.
1: Vámonos al corte. Ya regresamos.
2: Oh, ¿ya fuimos?
1: Ya fuimos, ya.
2: Ya.
1: Me asustas.
6: Pero es que fuimos muy puntuales.
2: Sí, hemos sido muy puntuales.
1: Hasta me asusto yo. Yo nomás está Lencho y se contestan los teléfonos, entran los cortes como debe de ser. Todo bien. Lencho, a mí te tratas 3 semanas. Nah, no es cierto. El buen Lencho. Ya va para Rumba Delicias, yo creo ahorita va.
2: Yo creo que
6: ya está. Ya está ya desde ayer.
1: Sí. Que no nos han mandado nada de que ya se podía ir, pero bueno. Se me hace que vas a trabajar de oquis, Calitos.
2: No, sí. Ah, bueno, no sé si vaya a salir, la verdad.
1: No. Bueno, pues quién sabe. ¿Estaban a partir de hoy sus vacaciones?
2: Sí.
1: Pues no, la empresa no había dicho que sí. Pero ¿cómo? Ella se prueba. No. A mí no me han mandado la, ni tu alta ni su baja.
2: No, pues a las 10 me voy.
1: Pues sí, ahí le cierras y le dices a los muchachos, ahí se operan solos. Bueno, así las cosas, Armando. Así las cosas.
2: ¿Qué vamos a hacer?
1: Licenciado, ¿qué vamos a hacer? De 67,000, fíjese usted lo que es la puerta giratoria, ¿eh? De 67,000 detenidos por delitos de alto impacto en el sexenio, solo 30,000 acaban en prisión. Es lo que yo decía, ¿dónde están todos y todos y todos los detenidos que presume Harfuch?
6: No cabrían.
1: ¿Dónde? ¿En qué cárcel los mete? ¿En qué cárcel los mete? Porque presumen, detenidos y detenidos y detenidos. Y ¿y cero? O sea, ¿en cuál cárcel los dejan? Pregunto. Cifra de no capturados no puede compararse con el aumento neto de población penitenciaria, dice la Secretaría de Seguridad Pública. A ver, buenos días.
8: Buenos días.
1: Sí.
8: Oye, Tony. Entonces, eso de las torres de Centinela, ¿va a dar resultados o no va a dar resultados? Porque si lo van a agarrar a los malandros y luego los van a juntar con eso de la puerta giratoria, entonces, ¿qué va a pasar?
1: Eso es otra cosa. Son nuestros jueces de acordeón.
8: Sí.
1: Que lo sueltan.
8: Sí, sí.
2: Pues bueno, esperemos.
8: Pero entonces va a ser un gasto de hockey.
1: Sí.
8: Eso es lo de la torre.
1: No, a ver. Hay autoridades que hacen su trabajo. Yo me acuerdo que Armando Cavada se super enchinchaba porque batallaban, agarraban arcos armados y con droga y todo. Y al siguiente día, en cuanto los consignaban a los jueces federales, los ponían en libertad. Y Armando se enojaba. ¿Y qué podía hacer él? Es el camino que debe seguir cualquier retención. Se detiene, se consigna, y los jueces de acordeón los liberan.
8: Sí, correcto. Los policías siempre han protestado por eso.
1: Siempre.
8: Porque los agarran a los malandros y se van todos más fuertes. Si no, nomás en la administración de Cavada, en varias administraciones también. Tony.
1: Sí, es algo que tenemos siempre.
8: Pero bueno, eso se le llama impunidad. Buen día.
1: Órale. Sí. Sí, o sea.
6: No solamente andaba el vivo, ni se burlaban de la policía municipal.
1: Se burlaban. Al otro día se burlaban de ellos. Así es.
2: A ver, llamadita de Juárez, buenos días.
9: Sí, buenos días.
1: Sí, sí.
9: Sí, con respecto a la pregunta que hizo ahorita el joven, que si agarraban o no agarraban a la gente, que la puerta giratoria, ¿para qué se preocupa tanto, hombre? Acuérdese que la señora presidenta, la gran dama, los va a dejar salir, porque hasta por delitos menores van a entrar, pero ella los va a dejar salir. Acuérdese que ya quiere limpiar las cárceles con los los vatos de los delitos menores, pero los de los delitos menores son robo, o sea, no haya violencia, pero el robo, hay muchos delitos que sí nos perjudican, y pero esta dama los quiere dejar salir, bye.
2: Gracias. A ver, el paso. Pregúntele
1: a doña Cook.
10: Sí, buenos días, Carlita.
2: Sí, buen día.
10: Oiga, pues sí, nada más dígame cuántos penales hay aquí en Chihuahua. Son dos, ¿no? Grandes. Sí. Y ponen 18,000 detenidos. O sea, pues para que irnos tan lejos, al menos aquí en Chihuahua,
1: ¿cierto?
10: Dicen que 18 y nada más dos penales.
1: Entonces,
10: desde a 3,000 cada uno son 6,000, ni siquiera el 50%.
1: Es correcto.
10: Y por el otro lado, lo que comentan ahí de la Torre Centinela, oiga, pues si tenemos algo para detectar, pero por otro lado se los bajan, entonces no está dando resultados, o no va a dar resultados, porque no se van a ver reflejados las detenciones. Pues con lo que dicen,
1: ya ha habido detenidos.
10: La torre no sirve porque no da resultados, porque lo sueltan. Saludos, buenos días.
1: No, es diferente. Si la torre, ya ha habido varios detenidos en seguimiento por Torre Centinela. Hay varios que han sido detenidos en seguimiento por la Torre Centinela, por el proceso que manejan para seguir rastrear vehículos que cometen delitos. Entonces, ya ha dado resultados, ya se han atrapado inclusive un par de asesinos ahí con esa torre central. Ya con eso, ya dio resultados. Poquitos, si usted quiere, pero ya dio resultados. Entonces, hay que esperar a que funcione mejor y que se pongan también de acuerdo entre municipio y estado para, en conjunto, el municipio dice que tiene 30,000 o 40,000 cámaras instaladas. Centinela tiene otro tanto. Entonces, estamos el Big Brother gigantesco debe de dar resultados, como quiera que sea, me la pinta
2: tanto
1: y mando.
2: De uno como de otro.
1: Claro. Tenemos Torre Centinela, pero también tenemos 60,000 cámaras del municipio. Entonces, no nada más es Torre Centinela, el chiste es que unan esfuerzos, ¿no? ¿No crees? Sería...
11: No, Tony, no distribuyan la violencia. ¿Cómo que le va a dar el número? Eso es privado, pues. Aguanten vara. No hagan violencia con más violencia.
1: Dale el número de este viejo que está fregue. Ahí, y le doy el suyo para que le hable a usted. ¿Quiere que le dé el suyo para que le hable a usted? ¿Sí? ¿No? Bueno, ándele pues. Le voy a dar su número para que le hable a usted. 4.39 el precio de la gasolina en Bethel y Zaragoza. Ah, se asustó mi compa. 4.39 la gasolina en Valero. Vaya machita.
2: Ay, juez.
1: El Lencho ni trae nada.
2: Yo quiero ir al paso el fin de semana.
1: No, pues no.
6: Y luego no se ve la posibilidad de que el precio de la gasolina baje.
1: No. ¿Qué pasó?
2: ¿Qué pasó?
6: ¿Qué pasa, ingeniero, hombre? ¿Cómo te va?
1: Suave, ¿qué hay? ¿Todo muy bien? ¿Y ustedes?
6: Bien, bendecido.
12: El 32 y el 33 están ocupados, machín.
1: Es que está el pasto.
12: De la presidenta, de que los hombres que ayudan en la cara. O sea, les digo, pues qué mejor ejemplo.

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4: ¿Este dijo qué dice?
5: Yo no sé, esa gente ignorante que habla y dice que no sirve la torre. Hay que decirlo, bueno, sí sirve, sí sirve. Tan sirve que yo soñé que me robaban mi carro y con la torre Centinela de volar lo encontraron. Hasta en los sueños ya está dando resultados.
4: Ándele, para que vea. Hasta en los sueños. ¿Qué dice mi Turi? ¿Comenta mi Turi?
6: Los centinelas son 9200 cámaras. La semana pasada que estuve ahí tomando fotos de los pisos donde nos dejaron entrar, pues sí se veía muy bien, la verdad. Pero pues obvio que nada más van a investigar lo que les conviene, porque como dice la gente, cuando hay asesinatos o un secuestro o algo, a veces hacen la vista gorda.
4: Ok, pues esperemos que funcione, esperemos.
7: Esperemos, esperemos. Buen día, saludos atentamente el señor Núñez. Gracias, señor Núñez. Un abrazo para usted. Muy bien. Pues ahí está. Yo creo que, como quiera que sea, es un poco más de vigilancia, ¿no?
8: Indudablemente que sí.
7: Sí, y habrá... Mira, profe, con un asesino que detecte y se detenga. Ya, con eso ya valió lo que costó.
8: Si tomamos en cuenta el índice de impunidad que hay, con uno o dos detenidos ya es ganancia.
7: Claro.
5: No, ahora sí, mi Turi, no digas sandeces. Sí, han agarrado por secuestros, por robos, por asesinatos, no digas sandeces. Duérmete un rato, mi Turi, se me hace que ya te dio sueño.
7: Bueno, lo que pasa es que sí ha habido ya consignados, por Torre Centinela, de lo que han logrado hacer. Lo que yo digo es, si el municipio presume 30,000 o 20,000 cámaras, no sé cuántas, el municipio, y Torre Centinela un número similar, pues entonces estamos muy bien vigilados, muy, muy bien vigilados. Entonces yo creo que vamos bien, ahí va. Lo que pasa es que nosotros queremos resultados inmediatos, rápidos. No sabemos si también por ese asunto de la Torre Centinela, pues los sicarios se han detenido un poco más.
9: No, pues fue más un 5%, y mucho 10% de los asesinatos se han agarrado por eso. Siempre te digo que no van a estar fijando todos, nada más los que les conviene.
7: Ok, pues ahí está. Hay que dar tiempo, todo hay que darle tiempo. Hay que darle tiempo a que las cosas funcionen. Ahí está, ya es una herramienta más en contra de la delincuencia. Que funcione o no funcione, pues es cosa de que esto empiece a hacer su recorrido y que funcione o que no funcione. Pero hay que verlo. Dice mi Tony, ¿y qué ha dicho lo era de la Rosa? ¿Se la pasa bien? ¿Va a todos los conciertos de los Estados Unidos? Ah, sí, ya pasamos esta mañana el videito del Dientes de Mazorca, dice mi compa, en donde lo ven lanzando vivas y loas al hijo, al potrillo, andaba viéndole las mallas, desde burro mazorquero. ¿Por qué son así? No, lo tomaron sus otros. Pues no, que habías quemado la visa, que ya te ibas a cambiar para Juárez. Ah, cómo eres mentiroso y piña. Bueno, por lo menos este moreno todavía tiene visa, ¿no? ¿Qué tal si vamos a corte y luego regresamos?
10: Vámonos.
7: Ahí volvemos. Regresamos.
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0: ciudad, Juanito.
1: Bienvenida, sí.
0: Aquí se le recibe.
1: ¿Con qué hoy la campeona?
0: Ya lo sabe.
1: ¿Con qué?
0: Con los baches abiertos.
1: También,
0: señor.
2: Aquí no nos andamos por las ramas, hombre, pues si no somos changos. Por eso siempre hablamos con la puriteta, ¿verdad? Aunque a muchos les duela.
0: Dele. Hay un ato con espejos por todos lados, así como la Torre Centinela, esa así. Que la presidenta de la República no quiere visitar. No, no, no, no, no. No quiere quedar en ridículo de ver una portento de torre que ha construido la Maru Campos. La invitó personalmente que fuera y a realizar ahí una reunioncita con toda la bola de malandrines del Ejército Mexicano y la Guardia Nacional. No más para que vea de qué lado más Caliguana. No, la verdad es que no quiso ir. No quiso ir, pues la vergüenza, tan bonita la torre. Un portento de torre que debería aplicarse en otras partes de la República Mexicana.
2: Bueno,
0: ya lo sabe. La invitación ahí está. Vaya, véala, conózcala, siéntala como suya, es de los juarenses, y los juarenses sí estamos orgullosos de ella. La verdad,
2: yo sí.
0: Como quiera que sea, está bonita, y está muy funcional. Ya han caído varios malandros seguidos por la Torre Centinela. Ojalá y siga funcionando bien. Por lo pronto, le damos la bienvenida. Que se la pase chirindongo en Juárez, señora presidenta.
2: Bonito.
0: Un abrazo para usted y a todos los achichicles.
1: Bienvenidos.
0: ¡Juego!
2: ¡Juego!
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4: Ya en esta mañanita de lunes.
5: A ver, fue entonces el recuento de los daños. ¿Sí hubo un asesinado? ¿Acuchillas el hombre en la María Martínez?
4: ¿Ese?
5: No.
4: ¿Ese fue el de anoche?
5: Ese. Entonces no fue un domingo de paz.
4: No fue un domingo de paz.
5: Hay que modificarlo. Sí. Chihuahua. Ya nos estábamos relamiendo los bigotes.
4: Bueno, pensando en que la habíamos cuajado, pero no. Ya, lo curioso es que de ese asesinato nos dicen que son el homicidio número 25. El inframundo nos dice que llevamos 22.
5: Pues a ver, ahorita nos ponemos de acuerdo, ¿no? Siempre hay descuento por pronto pago. A las 10 de la mañana se abre el portal para la compra de boletos del concierto de Metallica. Primero será para los miembros del fan club. Hacemi, Turi. ¿Y cuántos puedes comprar, Turi?
4: Para la reventa.
5: Me la reventa, mi Turi. Válgame. Dice, escuchándolos por 12:40 AM, desde la hermana república de la colonia del Carmen y del centro prehispánico, próximamente pueblo mágico con socavaches y ríos de aguas limpias y otras fuentes potables. También territorio fantasma, porque según no hay personas que votan. Saludos cordiales, bendiciones. 6 máximo. General y 4 VIP. Ándale, el precio real todavía no lo ponen, pero se esperan que el más barato cueste $300. Ave María Purísima.
4: Y no le pierden.
5: No le pierden. Pues que van a dar burritos y lonches y sodas y tortas como en los acarreos, ¿o qué?
4: A ver, el paso.
6: Perdón, buenos días.
5: Sí, échale, buenos días.
6: Oye, Tony, ya ves otro día porque tengo que ir a Santa María para otra, hombre. Está por Cerrajero, en la cabeña. La Nahuac.
5: Ajá.
6: Está en Tapabota, hombre, y ya le llamé el otro día, entonces viernes. Pues no vienen, ¿sabes? No vienen, va a ser la junta de agua.
5: No vienen.
4: Pues ya lo pasamos, bueno, mi amigo, ya le dijimos al Fer, ya lo. ¿Qué hacemos?
6: Hijo de su madre.
4: ¿Qué hacemos?
6: Pues hoy la edición, si quieres.
7: Hola, soy Silvia de Advantes Insurance Plans.
6: Bueno,
4: sí, lo estamos escuchando.
6: Mira, está aquí por la calle Globo 2346, por los trajeros que están por la barda del panteón municipal, acá por la Nahuac. Porque a ver si vienen, hombre.
4: ¿Qué colonia es?
6: Bueno,
5: ¿qué colonia es? Sí, estamos apuntando.
6: Esta es Anáhuac.
5: Ok.
6: Anáhuac. La colonia Anáhuac.
5: Muy bien.
6: Perfecto. Ahí, por favor, hombre, ahí, así que por medio de ustedes me pueden venir viendo más cosas.
5: Ok, perfecto.
6: Gracias,
4: Tony.
5: Gracias. Sí, gracias. Ahí está, ya lo tenemos apuntado.
4: Por favor, dícese, por favor.
5: Ah, por el amor de Dios.
4: Que alguien por haga favor. Algo.
5: Uh-huh.
4: Bomberos, ya ve que anda bomberos allá. Que pueda tirar paro.
5: Ajá. Uh-huh. Por favor. Dice, en el piso para el slam estarán en $1,000. Con un paquete de regalos incluidos. Uy. Para ir a ver a Metallica. Bueno, hay gente que es fan, super fan. Pero
4: no,
5: bueno.
4: Yo no sé qué cumbias toquen esos vatos.
5: Ni yo. ¿Tocará las de los cadetes de Linares o qué?
4: No, no sé. ¿Cómo? No sé si canten la de Hace un mes que no baila el muñeco. No sé si la canten ellos.
5: O ese, te lavaste la cara. Ay, el mono no.
4: Y el mono no.
5: Uh-huh.
4: No, o sea, ahí me la platicas, mi Turi. De seguro el Turi va a pagar el de mil bolas para bailar slam.
5: Así es. Así nada más momento es. Bueno, ¿qué vamos a hacer, licenciado?
4: Que por cierto.
5: Sí.
4: Que por cierto, ahorita en 30 segundos que se caliente. ¿Qué? Me voy a comer un tamalito de pollo con habanero.
5: ¿Qué? ¿No es payaso, eh?
4: ¿Sí?
5: ¿Quién trajo?
4: No, yo compré el sábado.
5: ¿Fuiste?
4: Fui con Doña Lute.
5: Ah, sí.
4: Y de una vez aparté mi lugar para diciembre.
5: Ah, sí.
4: Le pedí de pollito en verde con habanero, uh-huh. De frijolitos y de rojo.
5: Ah. ¡Qué rico!
4: Y ya aparté mi lugar para diciembre.
5: Yo tengo... La semana pasada vino este... El señor Carrillo, de Tamales Lupita, y trajo. Pero dije, como estos se llevan todo.
4: Ah, ¿sí?
5: Pues ahora, sí, pues
4: ¿y,
5: sí.
4: ¿Y mi habanero en polvo?
5: Nada. Ah, hay que preguntarle, ¿va? Así es. Hay que preguntarle. Mira. Hay que preguntarle.
4: Señor Carrillo, a ver si él... Es que no sé si vaya a ir el fin de semana. Igual y voy hasta allá por el... Por habanero en polvo.
5: Ok.
4: A ver si hay chance de ir el fin de semana.
5: Con el señor...
4: Picosote. Mundo Carrillo.
5: Sabroso. Don Mundo Carrillo, allá anda echándole ganas.
4: Que ya amenaza el Gaby, ¿eh?
5: No, ya trae
4: su visa. A ver, el paso. Se fue el paso.
5: Bueno.
4: ¿Y el profe se fue también?
5: También. Ya se acostó.
4: A ver, el paso. Buen día.
1: Oiga, ¿cómo se les antojarían unos tamalitos de Doña Lute? O de Lupita y unos solitos y viendo pasar unos popopadrilos y unos cacalacos,
4: imagínese
1: con esos olores bien ricotes que por ejemplo hay ahorita acá en Juárez Nuevo, que se están saliendo los todos esas cosas de la cacantarilla
5: de las
1: y de repente en la punta de agua ni en cuenta y yo comiéndome tamalitos. Saludos, buenos días.
5: Caíse los ojos.
4: Mantienen alerta por retiro de visas de turista.
5: ¿Otra vez?
4: Por... ¿De turista? Por turismo de nacimientos.
5: Sí. Pues, Inframundo me dijo que ya no... Que casi ya no estaba pasando la gente. Los que tienen sus, los que tienen sus hijos americanos. Que ya casi no estaban pasando. Que había bajado mucho esa circulación de gente, pero sigue vigente, señoras embarazadas en evidente estado de embarazo y aquellas personas que tienen sus hijos ciudadanos americanos con visa láser.
8: Ay, amachita.
4: Sí, se mantiene la alerta. Y el, pues más que nada el miedo. El miedo de perder la visa.
8: Sí, sí, ya bajó. Y la hermana presenta, no sabe ni cómo saludar a la bandera. Álgame.
4: ¿Profe, se fue, profe?
8: Sí, ya se acostó.
4: Sí, bueno, a lo mejor se cortó, se le perdió. Le voy a colgar para que nos vuelva a marcar.
8: Sí, es que todavía está despierto.
4: Sí.
8: No, pues ya, faltan 8 minutos.
4: Para las 9. A ver, el paso.
9: Buenos días.
4: Buenos Hola. Días.
9: Tony, ¿me permitiría anunciar una camionetita?
4: A ver.
8: Claro, anúnciela.
9: Bueno, estoy vendiendo una camionetita Jeep Liberty 2004 en 1800 acá en El Paso.
8: Ajá.
9: Si por favor me pueden hablar al 915-892-5870.
8: Muy bien.
4: ¿Jalando la camionetita?
9: Sí, sí, está jalando. Está okay. Bueno para esos muchachillos que apenas empiezan a manejar.
8: Sí, ¿verdad?
9: Ya ve que, sí, pues ya ve que no se les puede dar nada nuevo.
8: Así es.
9: Sí, ahí está, por si lo quieren ver. La tengo acá por cerca del Puente Libre, digo, el Zaragoza.
8: Ok.
4: ¿Es americana?
9: Sí, es americana. Okay. O mejor oferta.
8: Órale. ¿Cuánto la da? ¿1800 o cuánto?
9: 1800.
8: Ok.
4: 1800.
8: Dale otra vez.
4: Americana.
9: ¿Cómo dijo?
8: ¿A qué número que le hablen?
9: El 915-892-5870.
8: Ok. Perfecto.
9: Le puedes poner muchas gracias.
8: Ya está.
4: Ándale, cuídese.
8: Cuídese.
9: Bye.
4: No, no es Roberto, ¿ah? Ni está caliente.
8: No, no, no. ¿Cómo crees? Todo bien.
4: Dice, dice, en piso para el slam estaré en 1000 con un paquete de regalos incluidos. Yo recalenté menudo que le compré ayer a mi mamá.
8: Ah, qué rico.
4: Qué rico, mi turi.
8: Y menudito.
4: Un menudaxo a axo.
8: Un menudaxo y tamalitos.
4: Y se dejó caer doña Lute, ¿eh?
8: Sí.
4: Sí.
8: No, como siempre son... Yo no sabía... Fíjate que le voy a encargar... Le voy a encargar unos tamalitos para el fin de semana. Para traérmelos el fin de semana.
4: Sí. Sí, sí. Pero yo ya aparté mi lugar para diciembre.
8: Yo también.
4: Ya le dije, apárteme el lugar... Con los de pollito con habanero, de frijolitos.
8: ¿Y se puede?
4: Y de rojo.
8: Ah, qué rico.
4: No sé si haga de otros. De otros guisados.
8: ¿Cómo no? Hace de chile con queso.
4: Ah.
8: Sí, cómo no, de rajas con queso.
4: ¿A poco sí, doña Lute?
8: De verde con pollo. Ah, pues eso, pero con verde
4: normal.
8: Sí,
4: no picosos.
8: Uh-huh.
4: No picosos.
8: No picosos. Sí, pero está bien rico.
4: El paso.
10: Ese es mi Carlillo.
4: ¡Eh!
10: Quiero el anuncio de la señora, que es lo que está vendiendo la troca o qué es.
4: Sí.
10: Pásame el número, ¿no?
4: Ándele.
8: Ándele.
4: Ahí no, es rama. Donde la puerca torció el rabo.
8: Va a torcer el rabo. A ver, abrimos otra vez.
4: Otra vez, márquenos, señor. La de la camioneta. Ahí para que lo apunte. Sí, porque yo no lo apunté. Márquenos, señor. Márquenos para que nos dé otra vez el número de teléfono de la... Para contactarla para la camioneta.
8: Ajá.
4: Ya van a cumplirse 15 horas desde que un ciudadano reportó a las autoridades el hallazgo de dos artefactos presuntamente explosivos tirados en la vía pública, justo en las calles Palacio de Midley, Pradera de los Álamos, y todavía no llegan los elementos expertos en el manejo de situaciones de riesgo de la Secretaría de la Defensa Nacional. Aún no llegan.
8: Mira.
4: Mira, ¿van a esperar a que explote o qué?
8: Nuestra presidenta de la República. Sí, yo que truene sola. En Baja California. ¿Qué dijo? A ver, presidenta.
11: Perteneces un partido. ¡No olvidemos! Que antes solo llegaban cuando iba a haber elecciones. Que se dedicaban a comprar el voto. Tenía la elección y preguntaban. ¿Perteneces un partido político? ¿Vas a votar por quién? Te damos apoyo. Ahora no. Es de manera directa. Del Banco del Bienestar, el Banco del Pueblo de México, directo al Pueblo de México, sin intermediarios. Nosotros no compramos votos.
12: No.
11: Nosotros damos derechos al Pueblo de México, que es muy distinto. Se llama construir justicia. Damos derechos al Pueblo de México, que es muy distinto. Nosotros no compramos votos. Nosotros damos derechos al Pueblo de México, que es muy distinto. Nosotros no compramos votos. Nosotros damos derechos al Pueblo de México, que es muy distinto. Se llama construir justicia. Justicia social. No olvidemos.
8: No compramos votos, dice ella. Dice, mira.
11: Nosotros no compramos votos. Nosotros damos derechos al Pueblo de México, que es muy distinto.
8: Bien, para que no anden de mal pensados.
4: No compran votos.
8: Sí, no compran, no.
4: No hay acarreados tampoco en los eventos.
8: No. Van de corazón.
13: ¿Cómo están? Buenas noches.
8: Todos. ¿Cómo están? Buenas noches. No. Ellos no compran votos, no. ¿Cuándo le toca la T? Bueno, así las cosas, Armando. Así las cosas.
4: ¿Qué vamos a hacer? ¿Qué vamos a hacer? Que si tiene reporte de puentes.
8: Con todo el gusto del mundo, le reporto cómo están los puentes en este preciso momento a todos nuestros amigos que quieran saber y que van para el paso. Híjole, ahí le va. Puente de la Avenida Juárez con 4 garitas abiertas. La línea está más atrás de las Azucenas. Una cuadra y media para pagar.
4: Segundo.
8: Más o menos. Una cuadra y media para pagar. Bastante tráfico a pie. Línea express tranquila, sin mayor problema. Puente Zaragoza, no hay fila para pagar. El puente está totalmente lleno. Guadalupe Tornillo. Solito, el puente libre, atrasito de Pueblito Mexicano y llegando al puente de la Sandía, más atrás del puente de la Sandía.
4: En el paso,
8: accidente en Joe Bottle y Etchmer. Ay, machita.
4: El paso. Bueno. Bueno.
8: No sé.
4: No.
8: Porque no sé si se puede dar el número de Doña Lute. Para ver si me puede hacer tamales para mi cumpleaños.
4: A ver, Juárez.
8: Doña Lute.
14: Buenos días.
4: Sí.
8: Sí.
14: Oiga, ahorita comentaba, Tony, que hay que darle tiempo a la Torre Centinela. Pero, pues ya hace más de tres años ya habían dicho que ya estaba funcionando la plataforma y las cámaras. Entonces, ¿cuánto tiempo más le daremos? En la Torre Centinela dicen que van a tener 10,000 cámaras en todo el estado. Y en el CERI dicen que tienen 4,000. pero ahí nada más son dos pisos en el edificio, en serie.
5: Que construyó no, Armando Cavada.
14: Uh-huh. Sí. Gracias. Okay.
5: Ande usted. Mi Tony, buen día. Saludos a todo el equipo. Apoyemos levantando la voz. Sausal y todo el valle.
12: Segundo. Hecho
5: baches, un desastre. Tierra Nueva, Sausal, Puerto de Pablos, Puerto Dunkerque, una porquería. Saludos. Oiga, mi Tony, y la misma gente que se les pagó para estar ahí, y ellos mismos saben que lo que ella está diciendo es mentira, ¿qué piensan de ella al escuchar que está mintiendo descaradamente? Dice una persona. Buenos días.
12: El paso.
13: Sí, buenos días.
12: Sí,
5: buenos días.
13: Sí, antes que nada, un saludo a todos ahí en la mesa y un feliz inicio de semana. Mira, Tony, creo que sobre la Torre Centinela nos falta información, nomás opinamos por opinar y llevar la contra y esto. Yo no estoy a favor ni en contra, pero yo creo que es un sistema, bueno, desgraciadamente, pues como es de la oposición, no se le ha dado esa, pues sí, esa publicidad, vamos, que lo hicieran, si al contrario lo hubiera hecho Morena, ¿verdad? Ese, yo pienso que ese es el futuro, la tecnología. En Estados Unidos, en El Paso, hay un centro igual, parecido, y la gente en El Paso no ha dicho nada, que eso no, porque es un beneficio. Yo le pregunto a la escucha que acaba de hablar, ¿qué ideas o qué argumentos o qué proposiciones ha hecho Pérez Cuellar o Andrea Chávez para combatir la inseguridad? Nada, nomás criticar a la gobernadora y criticar a la Torre Centinela, pero no han hecho nada para combatir la seguridad, que al final de cuentas esa Torre Centinela nos va a beneficiar a todos. Y yo veo muy mal de la presidente, la señora presidente, que no haya ido a visitar, que no haya ido, porque es impuesto de todos, nos costó a todos, son impuestos, y ella debió haber ido, alejarse de su rencor o de su propaganda proselitismo o todo, debió ido a verla, porque es un beneficio para todos, para los morenistas, para panistas, priistas, para todos. Entonces yo pienso que antes de andar ahí haciendo ahí hablar por hablar, yo creo que investigar más, ¿no, Tony? Gracias por dejarme participar, lo felicito.
5: Gracias, buenos días. Gracias. Hay que darle oportunidad de que funcione. Hay que verla. Tiene unos cuantos días de inaugurada.
12: De semana con dos asesinatos. Uh-huh. Pues algo está funcionando. Uh-huh. Algo.
5: Sí, algo. Siguen retirando. No se confíe. Ya lo dijo Carlitos esta mañana. Siguen retirando visas de turista por turismo de nacimiento. Aguas, no se confíe. Voy a llevar a mi chamaco a una piñata. Ándele. Siguen quitando visas y quitando visas a mujeres con evidente estado de embarazo, porque muy vivas dicen, pues me voy 3 meses con mi cuñada allá al paso. Y ahí me espero ahorita que no se me nota tanto.
12: Y ándele.
5: Aguas. Y ándele. Que la pesca en el... ¿A dónde va? Pues voy a la Gualma. ¿Sí? Porque todo el mundo va a la Gualma, ¿eh? Todo el mundo va a la Gualma. Así que yo creo que tiene que tener cuidado. Tiene que tener mucho cuidado. Si ha bajado mucho, pues por eso están las filas como están. Bajitas. Lo que sí hacen es que se van temprano para recoger a los chamacos en la escuela. Antes se iban y los dejaban, y allá se andaban, en la Gualma y en el arroz. Pero bueno, así las cosas. Dijo la presidenta esta mañana que la reunión con Maru va a ser a través de Gobernación. Yo no quiero hablar con ella. Secretaria de Gobernación será el enlace con Maru. Yo, a mí no, el embarque.
12: Ni me mencionen.
5: No, a mí no. Allá que se cargue. Wasaski, no hiciste tu papeleo anoche, Maruca. Allá que se junte con ella. ¿Ya? Ah, no, esa no es, ¿verdad?
12: No.
5: Ah, no. La que es... No hiciste tu papeleo... Es la de la Fiscalía, ¿verdad?
12: No, sí es, ¿no? La de Gobernación.
5: No. Es la de la Fiscalía. La fiscal. No hiciste tu papeleo anoche, Wasowski. 375 y Edgemer.
8: hay un accidente ahí, tengan cuidado si va a circular por ese sector. Esta es la última semana de temporada regular de ligas mayores, ya próximamente el martes de la semana que entra empiezan los playoffs. Empieza con los comodines, ¿no, Carlos?
12: Con los duelos de comodín.
8: ¿Sí va?
12: Sí.
8: Bueno, vámonos al corte y regresamos de volada, ¿no?
12: Vámonos. Sal. Ahí volvemos.
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0: tristes lluvias.
1: ¿Y luego?
0: Ya no nos la andamos acabando.
1: ¿Qué?
0: ¿Qué vamos a hacer, licenciado?
1: ¿Qué vamos a hacer?
2: Y papá, dice mi mamá que vayas a las tortillas, que no te hagas, que si en tu trabajo no haces nada, aquí por lo menos tienes que cooperar.
0: Voy a ir a tu con pipirañas, cocodrilos y todo lo porquería que brota de las alcantarillas taponeadas en toda la ciudad. ¡Qué barbaridad, hombre! Con estas tristes lluvias, no, hombre, es una flota de héroes, popodrilos, de caimanes, de pipirañas, todos los alcantarillas de la ciudad. ¿Y todo por qué? Porque los de la Junta de Agua nomás se van y se madrean un ratito, le meten desde que la bacon, la aspiradora, un poquito a los drenajes, dejan todo. Y no, hombre, qué barbaridad, también nosotros tenemos la culpa, ¿eh? Le han encontrado llantas, colchones y todo al drenaje, cadáveres, pero finalmente, poquito que nosotros cooperamos y poquito que la Junta de Agua se nos vale para tres cacahuates, y pues ahí nos tienen el drenaje colapsado. Así de que no los vamos a fusilar nomás por inútiles.
1: Le hablan,
0: queríamos sentado dos. ¡Fuego! 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
3: Bien, son ya las 9 de la mañana con 9.
0: ¿Qué son?
3: 9:09.
0: Hijo de su.
3: 9:09. Muy bien.
4: Pues mira, los diputados federales preparan una reforma a la ley para que los proveedores de internet quiten contenido que infrinja los derechos de autor, incluyendo memes y parodias con inteligencia artificial, con errores, con multas.
0: Híjole, de veras.
4: Dice, la propuesta sugiere que las multas puedan alcanzar hasta los 4.5 millones de pesos y los proveedores de internet estarían obligados a dar de baja inmediatamente en las plataformas digitales el material infractorio. Incluye todo el contenido que utilice: voz, imágenes, música, obras literarias o artísticas, películas o cualquier tipo de obra audiovisual que sea utilizada incluso con inteligencia artificial, como ocurre con los generadores de memes y parodias digitales. Ya no vamos a poder ver al Maromero. ¿Será la Comisión de Economía y Comercio de la Cámara de Diputados la que tiene previsto aprobar esta reforma legal? Es que se los traen, pero gacho. No es contra los que le pegan a Morena a través de memes y de todo eso. Es contra ellos, ¿no cree usted que es contra todo el pueblo? Y queriendo que todo sea muy limpio. No, es que en redes sociales a Morena la traen, pero como chancla. Le pegan por todos lados. Al ¿cómo le llaman? El Maromero y esos. Híjole, qué barbaridad. Hoy habrá, Carlitos, me dicen, tormentas severas hoy.
3: Estaba checando el trapómetro porque aquí el trapómetro de nosotros nos marca para hoy. Muy tempranito decíamos que no había pronóstico de lluvias para el día de hoy. Para hoy lunes, muy tempranito. Ahorita me marca 34 grados centígrados la máxima, 34, la mínima de 22. Sin posibilidades de lluvias, pero a partir de mañana sí hay, mañana martes espero una máxima de 30 grados centígrados, una mínima de 19 con un 20% de posibilidades de lluvias. Para el miércoles se viene ese ligero descenso en las temperaturas, el primer frente frío de esta temporada invernal, 23 grados centígrados la máxima, 23 grados centígrados la máxima, la mínima de 18 y un 30% de posibilidades de lluvias el miércoles. El jueves, 26 grados centígrados la máxima, la mínima de 18 y un 20% de posibilidades de lluvias el jueves. El viernes aumenta a un 30% de posibilidades de lluvias con 28 grados centígrados como máxima. Hoy sin posibilidades de lluvias.
0: Hoy. ¿Entonces puedo lavar mi carro?
3: Pues no, yo no se lo recomiendo.
0: No, ¿verdad?
3: Porque nomás le va a durar hoy.
4: Pues mira, aquí en El Paso, Texas, próximamente inundación por área. precaución.
3: Sí, a partir de cruces. Mañana.
4: A ver. Sí, no, no se ve. 1% a las 11 de la noche. ¿No? Hoy, 1%.
3: Sí, no, no, las lluvias es a partir de mañana.
4: A partir de mañana, sí. Desde las 3, 4 de la tarde. Bueno, hay probabilidad durante buena parte de la mañana, pero a las 3, 4 de la tarde, mañana, con 88 Fahrenheit, como máxima 65 mínima. Pero, no, hoy no. Hoy no. No se ve probabilidades de lluvia. Porque estaban alertando por lluvia fuerte para hoy. Bueno, ya ves cómo está el asunto de la temperatura. Estamos re bien y de repente se...
3: Pero sí se viene ahí un ligero descenso en las temperaturas. Qué primer bueno. Frente frío, 23, 24 grados centígrados, la máxima.
4: Claro.
3: El miércoles. Ya vamos a empezar con los tiros de calentamiento. Bueno, no tanto, no. Pero sí ya las temperaturas ya van a empezar a andar en los 28, 29 grados centígrados.
4: Qué bárbaros, me manda Turi una foto de Bachelandia en Pradera de los Oasis. Hijo de su...
3: Pues toda la ciudad, mi Turi.
4: Qué horror.
3: Toda la ciudad está hecha garras.
4: Qué bárbaro. No, qué bárbaro. Ni hablar, pues así está nuestra querida ciudad.
3: Y no nos quejemos porque no hemos ido a firmar.
4: No hemos ido a firmar, así que... eso sí, para subirlos en el Facebook, están pero puestos. Pero para ir a votar y para ir a firmar... Nada. Qué bárbaros.
3: Dice Gobernación Estatal que realizaron 345 inspecciones y clausuraron 11 establecimientos durante la última semana. En Juárez fueron 1, 2, 3, 4, 5, 6, 7. Siete negocios clausurados en Juárez.
4: Oye, Carlitos, ¿y ya no hubo broncas en los portales?
3: No, hasta ahorita no tenemos...
4: ¿No, verdad?
3: No. No han dicho qué pasó ahí, ¿verdad?
4: ¿No han dicho?
3: No han dicho en qué quedó la inspección.
4: ¿Y si abrieron los dos locales clausurados? ¿Se abrirían?
3: A ver, mi Turi, ¿tienes ese dato?
4: Sí, los abrieron. ¿Otra vez?
3: Ahí de Plaza Portales.
4: Plaza Portales. Ya ves que los clausuraron y que abrían. No, yo creo que se portan bien una semana, ¿no?
3: Pero no han dado a conocer qué pasó, si inspeccionaron el licor. No, pero también les dieron como 3 días para que...
4: Carlitos... ¿Tú ya fuiste a ver el Museo de la Casa de Juan Gabriel?
3: No.
4: Yo no lo conozco.
3: No, ni sé si vendan boletos o dónde los vendan. O cómo se accede, qué días está abierto, en qué horarios.
4: ¿Cuánto cobran?
3: Ajá.
4: No sabemos. Porque está bonito, ¿eh? La casa está muy bonita.
3: Sí, dice mi Turi, este fin de semana no me llegó nada de portales.
4: Ok, la casa de Juan Gabriel está bonita. Me estoy viendo aquí un video que me mandan de la casa de Juan Gabriel y dice que está muy padre. Bueno, y tú, pues toda la gente que viene a Juárez o está de paso por Juárez llega a la casa de Juan Gabriel.
3: Sí, era...
4: Es visita obligada, ¿verdad?
3: Visita obligada, tomarse la foto allá en el exterior.
4: Al exterior, pero ahora ya puedes entrar, pero no sé cómo. ¿Sabes quién sabe, Fernando?
3: A ver, Fer, comenta. ¿Cómo le hace uno para conseguir los boletos? ¿Dónde?
4: Si ahí
3: ¿cuánto
4: mismo,
3: cuesta?
4: ¿Dónde? ¿Cuánto cuestan?
3: Debe de ser ahí mismo, ¿no? Donde se...
4: Pues yo creo que sí. Pero no sé, cuando yo fui al museo de Frida Kahlo en México, ¿no te vendían los boletos ahí? Tenías que ir a
3: otra
4: una
3: parte.
4: Vivienda por ahí cerca. Sí, como a 2 cuadras. Ibas y los comprabas en un restaurantito. Pero no sé aquí cómo está el asunto. Ahorita nos dice el Fer. Oye, no volvió. Ah, es que qué bueno.
3: O el Gaby.
4: O el Gaby. Ah, ándale, el Gaby.
3: Dice Fer que... Dice el portal Warrior Channel emitió una alerta preventiva por posibles tormentas severas a partir de mañana, martes, ándale, hasta el viernes 25 de septiembre. Para el miércoles 23 se prevén hasta 59 milímetros de lluvia, mientras que el acumulado semanal podría alcanzar entre los 80 y 95 milímetros en esta frontera. Las condiciones podrían generar lluvias fuertes, por lo que se recomienda a la población mantenerse atenta a las actualizaciones meteorológicas. Sí, sí, lo que decimos, lo que comentamos. Es que
4: está, lo estaba dejando dormir, ingeniero. Por eso no le hablé hoy. Sus comerciales están pasando bien. Pero como ya sé que anoche llegó bien tarde, pues no lo quería molestar. Se fue de aquí a la 1 ayer. Y ahorita no me contesta.
3: ¿A la 1 de la mañana?
4: A la 1 de la tarde, ayer. Pero a ver dónde anda, cómo le fue en la carretera. Y recordarle a la gente que tenemos aquí todos los productos del ingeniero Márquez, ¿eh? Aquí los tenemos en persona. No, bueno.
3: Sí, me dijo Lencho que iban a venir por un... ¿Qué me dijiste, Lencho?
4: Ay, Lencho.
3: Aquí, no, sí me dijo Lencho que iban a venir por un spray de Melixir. Sí hay spray de Melixir, ¿eh?
4: Sí hay.
3: Uh-huh. Es un atomizador, cuesta 200 pesos.
4: Vámonos. Ni contesta el ingeniero. Ah, qué ricas las nueces que trajo, ¿eh? ¿No fuiste por nueces?
3: No. Oye, pues me dijo que no había traído.
4: Ah, ¿cómo que no?
3: Sí, me dijo, luego le traigo sus nueces porque no traje.
4: Pero no publicó nada. El gobierno se trata de que supuestamente iban a investigar las bebidas. Un bar fue clausurado, dice Turi, por parte de Gobernación. Ese bar es de Portales, clausurado el 15 de septiembre por operar sin permiso, pero no publicaron nada el gobierno de que supuestamente iban a investigar las bebidas. No, pues ya cuándo. Era cerrarlos y meterlo luego a la investigación, ¿verdad?
3: Sí, era en tiempo y momento.
4: Sí, ya cuando le dieron chance de sacar la porquería y el veneno que vendieron. Pues sí, ¿ya cuándo?
3: Sí, no, era en tiempo y momento.
4: Sí. Sí. Era en tiempo y momento, ahí luego. Bueno, así las cosas. La bonita Fernández, ¿viste el box el sábado?
3: ¿El qué?
4: El box. La bonita Fernández ganó el campeonato mundial.
3: No la vi.
4: Sí, después de que se acabó el clásico... Pues no, que iba a quemar su visa, iban a cambiar su residencia del Paso Juárez. El mediocre de Carlos, el whisky Loera de la Rosa, y el fin de semana se la miró en el concierto de Alejandro Fernández. Esos morenos no son puro pico, jarabe pico. Buenos días, ¿para qué sirve el atomizador de Melixir? Para el olor de patas, para el olor de pies, y dice que le ayudan con los hongos en los pies. No me dijiste, Turi, si podemos dar el número de tu mami para que le encarguen tamales. Es que necesitas consultarlo con ella.
3: Sí, pero depende, se me hace que no.
4: De cómo ande de cansada. Trabaja mucho esa señora.
3: Sí.
4: Sí. A ver, doña Lute, si me habla ahorita y me dice, aquí tengo 2 docenas que me sobraron, voy por ellas hasta allá, ¿eh? Dígame, doña Lute.
3: Doña Lute. No se crea, no le haga caso al Tony.
4: ¿Por qué?
3: No, porque mejor dígame a mí.
4: Ma.
3: Oh, los de frijolitos están. Los de pollito con habanero. Ay, ahora le quedaron más picosos.
4: ¿De veras?
3: Sí.
4: ¿Como a ti te gustan?
3: Más picosos de carne.
4: Picosotes.
3: Sí. E inclusive en el camino le pegamos.
4: Ah, todavía no llevas ni preste un tenedor a...
3: No, así mero.
4: ¿A mano?
3: A mano. A mano. Y luego ahí como a dos cuadritas de la casa Doña Lute está una tiendita.
4: Sí.
3: Ahí se bajó la Mari en friga por un cocón. Y ahí venimos los dos.
4: Ajá. Qué gacho. Se me antoja.
3: Sí, están bien buenos.
4: Voy a ver si le hablo esta semana. A ver si el fin de semana me avento por unos tamalitos. A lo mejor, qué buena idea. Para mi cumple, ¿verdad?
3: ¿Cómo no?
4: Para mi cumple, en lugar de andar gastando en otra cosa, unos tamalitos de Doña Lute. Ya me vi.
3: Comente, Doña Lute, comente.
4: Una tamaleada.
3: O un menudazo el domingo, o unas costillitas, dice mi Turi que le caen. Ah, no, esas sí las hemos probado, las costillitas. Ajá. Le caen muy ricas también. Y no sé qué más dijo Turi que hacía.
4: Las costillitas, una vez nos hizo, ¿te acuerdas?
3: Ajá.
4: Con un puré de papa, híjole, riquísimo.
3: Sí, se deja caer.
4: Sí. Qué rico cocina Doña Lute. Muy rico.
3: A ver, llamadita de Juárez. Buenos días.
1: Buenos días, Carlos Sarín. Soy yo.
3: Ahí está el Gaby.
4: ¿Qué pasó?
3: Ahí está el Gaby.
4: Ya con pasaporte. Ahora sí eres comediante internacional.
1: Y la calle Colombia, 16 de septiembre, en la casa de Juan Gabriel, únicamente se abre de martes a domingo de 10 de la mañana
5: a
1: 6 de la tarde. ¿Y cuánto cobran?
5: 270
1: es lo que cobran por persona.
3: ¿270?
1: Por persona.
3: ¿Y no le pierden?
4: ¿Dan lonche o qué?
1: No, nomás por conocer el carro de Juan Gabriel que sale en el video. Y supuestamente, porque no lo creo, con el que estén las cenizas de Alberto Aguilera Valadez, no lo creo.
4: Ahí las tienen.
3: O sea, ¿no entras a la casa, Gaby?
1: Sí, mira, ya me está. Aquí estoy afuera, precisamente. Aquí estoy afuera con las personas. Nomás que pues no quieran dar entrevista. Mira, entras y lo primero que ves es el carro, el Chevrolet. Luego ya entras a la casa, ves supuestamente las cenizas, su foto. Y la recámara donde él dormía. Pues es todo lo que se ve. Y fotografías.
4: ¿Pero no puedes entrar a toda la casa?
1: Sí, ver, pero... me está diciendo la muchacha que tienen un cordón que les van diciendo por dónde caminen.
3: Ah, sí, sí, sí.
1: Sí, ah, es sí, lo que claro. Me está diciendo. Y que los lunes cierran.
3: Sí, los lunes cesan a nivel nacional. Están todos los museos en el país están cerrados.
1: Oh. Pero sí se me hace caro, ¿no? ¿Cuánto me quiero?
4: 270.
1: 270, ¿no? Por persona, imagínate, si son 10.
4: Mil baros, pues mejor nos vamos a ver.
1: Pues, aquí andamos en las calles, Gaby Martín, noticias.
3: Oye, Gaby, ¿y ahí venden los boletos, los accesos?
1: Sí, ahí mismo.
4: Ahí
1: ¿te
4: pagas?
1: ¿Acuerdas donde está la foto de Juan Gabriel que cerraron una calle?
4: Ajá.
1: Ah, pues por ahí entra nomás. Esa calle se llama Colombia.
4: Ok.
1: Sí, acuérdate que ahí Armando Cavada y varios empresarios, acuérdate que pusieron el... ¿Cómo se llama la imagen de Juan Gabriel? ¿Cómo es la figura? Pues por la Colombia, pero la verdad, se me hace muy caro, ¿no, Tony?
4: ¿270?
3: Se me hace que sí está carito, ¿no?
4: Yo creo que a lo mejor te dan de almorzar, ¿no?